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1: En Sudamérica, concretamente en Colombia. Hoy hubo un terremoto en Colombia de 7.4 grados. Al momento se contabilizan 111 muertos, 87 heridos, un centenar de construcciones colapsadas. Ese es el saldo hasta el momento de ese terremoto que sacudió Colombia a las 7 de la mañana con 34 minutos. El movimiento con epicentro en el departamento del Chocó dejó afectaciones mayores en las ciudades de Cali, Pereira, Manizales.
2: Un fuerte terremoto de magnitud 7.4 sacudió este lunes gran parte de Colombia, según el Servicio Geológico Colombiano. El movimiento telúrico se registró a las 7:34 de la mañana, hora local, y tuvo su epicentro en San José del Palmar, en el departamento del Chocó, a una profundidad de 82 kilómetros.
3: ¡Miren cómo se cayó ese edificio! ¡Estaba lleno de gente! ¡Miren eso!
2: El terremoto se sintió con fuerza en varias ciudades del centro y oeste del país, entre ellas Bogotá, Cali, Popayán, Manizales, Armenia, Pereira y Medellín.
4: Vea cómo quedó esto todo, Pereira.
2: En algunas zonas ya se reportaron daños materiales. En Cali y Manizales, parte de las fachadas de diversos edificios se desprendieron. En Manizales, además, una de las torres de la catedral sufrió daños. El alcalde de Cali, Alejandro Eder, informó que hay numerosos edificios agrietados. En Pereira, varias edificaciones presentaron importantes daños estructurales. Incluso el aeropuerto resultó afectado y algunas construcciones sufrieron derrumbes parciales. Mientras tanto, en Bogotá, el alcalde Carlos Fernando Galán señaló que por ahora no se han reportado daños estructurales, aunque sí algunas grietas en edificios. Las autoridades colombianas continúan evaluando las afectaciones provocadas por este potente terremoto.
1: Esto provocó que el presidente Abelardo de la Espriella, quien apenas asumió el cargo el viernes pasado, haya declarado emergencia nacional. Ordenó el despliegue de ministros para atender directamente a la población en cada uno de los puntos afectados del mapa colombiano.
5: De entrada encomiendo nuestro país al Señor Jesucristo para que nos ayude a salir de esta tragedia y por parte del gobierno toda la disposición, todo el compromiso, la solidaridad con las víctimas y la obligación insoslayable de asistirlas, de estar ahí, de ayudar a cada uno de los departamentos y municipios afectados para sacar adelante a esos entes territoriales que hoy lamentablemente han sido afectados por esta tragedia natural. Este es un gobierno que responde de manera inmediata, es un gobierno que está comprometido con la gente, es un gobierno que nunca va a dejar solo a los ciudadanos porque vamos a honrar la voluntad popular de la mayoría que escogió un gobierno responsable que estará ahí siempre que el pueblo colombiano lo requiera.
1: Bueno, este fue el mensaje de Abelardo de la Espriella, el presidente de Colombia. En Manizales tenemos contacto con la periodista Alejandra Castillo Hernández. Ella es reportera del canal Telecafé. Alejandra, un saludo desde México. Estamos en solidaridad con ustedes, por supuesto, pero primero, antes que nada, la información. ¿Cómo van las cosas, Alejandra? Te escuchamos. Sabemos que Manizales es uno de los puntos críticos con los efectos de este terremoto.
6: Un saludo muy especial para ustedes y a todas las personas que nos están viendo y escuchando a esta hora. Aquí en Colombia son las 7 de la noche, pues ha sido un día, la verdad, muy trágico para Manizales, para todo el eje cafetero, para el país en general. Este terremoto fue a las 7:34 de la mañana con una magnitud de 7.4. La verdad se sintió muy fuerte, duró más de 2 minutos, que fue demasiado largo. La verdad, hemos hecho cubrimiento desde Canal del Café y la verdad, el panorama no es muy favorecedor. En Manizales tenemos hasta el momento 6 personas fallecidas, cientos de personas afectadas. En Pereira, hasta aproximadamente las 4 de la tarde, tuvimos un reporte de 40 personas fallecidas. Hemos tratado de hacer conexión con ellos, pero la verdad ha sido muy difícil, la comunicación está muy mala. En el Quindío, la otra parte del eje cafetero, hasta el momento afortunadamente no se reportan personas fallecidas, pero sí más de 200 personas lesionadas, muchas edificaciones, cientos de edificaciones pues afectadas, destruidas totalmente. Por lo tanto, pues muchas personas, familias que han tenido que evacuar, por lo tanto, se han abierto también pues diferentes albergues para brindarle la ayuda a estas personas pues que no pueden entrar a sus hogares porque la estructura está totalmente destruida. Así que se abren diferentes albergues, bancos de donación de sangre para atender a las personas. Hasta esta hora se sigue pues haciendo labor de rescate, esperando que no aparezcan pues más personas fallecidas y que sean solamente pérdidas materiales.
1: Alejandra, tengo entendido que, creo que ya lo mencionaste, la Catedral de Manizales ha sufrido daños terribles, se cayó una de las torres, está ubicada en el corazón de Manizales, justamente en el departamento de Caldas. Se reporta que la situación de la catedral es tremenda, pero bueno, es un daño más de los muchos miles de daños que han ocasionado estos terremotos en la zona, digamos, cafetalera de Colombia.
6: Claro que sí, la catedral lastimosamente fue afectada, en este momento pues está totalmente cerrada porque están haciendo una evaluación de toda su estructura, y asimismo el centro de la ciudad, la catedral está ubicada en el centro de Manizales, y pues la verdad el centro es una de las zonas más afectadas en este momento. Entonces, pues, están haciendo estudios en este momento. De hecho, hay toque de queda en la ciudad y el toque de cafetero, evitando pues, que las personas lleguen a la calle, pueden estar en sus casas, para facilitar también la gestión de las unidades de riesgo, por ejemplo, ambulantes, y claro, se puedan movilizar de una manera más fácil en la ciudad. Pero sí, el centro de Manizales es uno de los más afectados lastimosamente.
1: Alejandra Castillo, muchísimas gracias por este reporte desde donde tú te encuentras allá en Manizales, uno de los puntos clave, los más afectados, los más dañados a consecuencia de ese terremoto de las 7:34 de la mañana, terremoto de 7.4. Te agradecemos mucho y estamos en solidaridad con ustedes, por supuesto, y con toda la información, abiertos para escucharlos.
6: Muchas gracias a ustedes y por supuesto por acá iremos informando de todo lo que...
1: Gracias, por supuesto, allá son las 8 de la noche con 9 minutos, ya cae la noche, va a haber seguramente toque de queda. Vamos con Ana María Londoño, ella también es periodista en Colombia, ella es de Teleantioquía. Ana María Londoño, ¿cómo te va? Muy buenas tardes, buenas noches para ti.
7: Pepe, buenas noches, los saludo desde una Medellín y desde una Antioquia que está recibiendo y que está alerta a todo lo que está pasando en el país. Y es que ese terremoto del que hemos estado hablando, que ha sido uno de los más fuertes que ha azotado a Colombia, pues se sintió en los 32 departamentos de Colombia, incluido obviamente Antioquia. Aquí, por fortuna, no hay reportes mayores, una persona falleció, hay varias personas con lesiones menores, sin embargo, toda la red hospitalaria se ha dispuesto porque por cercanía los heridos, por ejemplo, de Chocó están llegando en este momento al aeropuerto José María Córdoba de Río Negro, que es el que sirve a Medellín, y se van a trasladar. Pepe, el último reporte de las autoridades colombianas es de 132 muertos y más de 500 heridos como consecuencia de este terremoto que ha azotado al eje cafetero, a toda la cordillera y a toda la parte del occidente, noroccidental de Colombia. El epicentro fue Chocó. Y Chocó es el departamento quizá con mayor pobreza en Colombia, y eso también ha dificultado las labores de rescate, las labores de atención. Fuera de eso, la comunicación está deficiente en todas las zonas donde hay dificultades. En el departamento del Valle del Cauca, su capital Cali, también se ha visto azotada a esta hora. Muchas personas continúan atrapadas en infraestructura, se habla de personas atrapadas en hospitales y en centros asistenciales. Y eso hace entonces que en sitios como en Medellín y como en Bogotá, toda la atención se vuelque, toda la atención hospitalaria se vuelque a recibir justamente a los lesionados de otras partes del país.
1: Pues te agradecemos mucho toda esta información, Ana María Londoño. Entiendo que cae la noche ya, allá en Colombia. Sí, te pregunto si hay alguna instrucción de parte de las autoridades gubernamentales y del ejército para establecer un toque de queda o algo equivalente para evitar el saqueo, para evitar todo lo que está sucediendo y permitir que los rescatistas puedan continuar con sus arduas labores.
7: Pues Pepe, hay sectores en los que están focalizados justamente esos toques de queda en los sitios donde hay más dificultades. Estamos hablando de Pereira, de Manizales, de Cali, en algunos sitios de Chocó. Con relación a los saqueos, por fortuna, la población colombiana es muy solidaria y lo que está pasando en este momento es todo lo contrario. Están las personas muy atentas, se están recolectando ya las ayudas en distintos puntos. En el caso, por ejemplo, de Medellín, se han dispuesto varios acopios y se ha enviado personal de rescate, que es también el personal de rescate que estuvo hace pocos meses o hace pocas semanas, perdón, en Venezuela, ayudando con el terremoto, es decir, gente capacitada, personal capacitado justamente para atender ese tipo de emergencias. Entonces, el asunto de los saqueos por ahora, afortunadamente, está descartado. Toda la solidaridad está puesta en estos sitios y los toques de queda están vigentes. Hay sí algo muy importante y es que hay activadas todas las alertas por las réplicas. No se descartan las réplicas, que si bien no se pueden predecir, y eso es muy claro, no se puede predecir ni un terremoto ni una réplica, pues sí se espera que haya por lo menos el próximo mes puede representarse algunas réplicas, entonces obviamente sí hay alertas en todo el país. Eso sí, no solamente en las zonas más afectadas, sino en todo el país.
1: Gracias, gracias Ana María, gracias por la información, estaremos en contacto.
7: Claro que sí, aquí muy atentos a lo que le podamos informar y a lo que podamos contar de lo que está pasando aquí en Colombia.
1: Claro que sí, gracias. Por supuesto, un saludo a todo el equipo de allá de Tele Antioquia, quienes nos están ayudando pues a tener la información directa desde el lugar de la noticia. Gracias también a Alejandra Castillo de Canal Telecafé. Fue la zona cafetalera, una de las zonas más importantes del país, la que resultó con mayores daños, Oscar.
8: Sí, y ya lo adelantaba Ana María, la Asociación Colombiana de Ciudades Capitales confirma 132 muertos, más de 1.500 heridos. El balance, desde luego, es preliminar y puede aumentar conforme avancen las labores de rescate. La Asociación Colombiana de Ciudades Capitales precisa que 87 de las víctimas mortales corresponden a ciudades capitales. Pereira, la ciudad con el mayor número de víctimas, 60, le sigue Cali con 15, Quibdó con 8 y Manizales con 4. Desde luego, esta cifra es totalmente preliminar y se irá actualizando conforme avancen las horas.
1: Muchas gracias, Oscar. El Eje Cafetero es una región de la zona andina de Colombia, conformada principalmente por departamentos de Caldas, Risaralda, Quindío. Ha sido declarada zona Patrimonio de la Humanidad por la UNESCO, como el paisaje cultural cafetero destaca por sus montañas verdes. En fin, es una de las zonas donde mayores daños hubo. Tenemos contacto en este momento con el doctor Luis Quintanar Robles. Él es investigador del Instituto de Geofísica de la UNAM. Doctor, muchas gracias por aceptar la invitación para tratar de explicarle a la audiencia el porqué de este sismo. Sé que es un tema difícil, doctor, pero para eso contamos con usted y con su experiencia. Muy buenas tardes.
9: Buenas tardes, gracias por la invitación.
1: Gracias. ¿Hay una causa común para explicar esta frecuencia, esta actividad sísmica reciente? Hoy en Colombia, hace mes y medio, dos meses en Venezuela.
9: Bueno, en principio hay que decir que no hay una relación directa entre ambos sismos, puesto que ambos ocurrieron en ambientes, lo que se llama tectónicos diferentes. Con esto lo que quiero decir es que el sismo de hoy se debe a la interacción entre dos placas tectónicas. Una es la placa oceánica, que en ese lugar se le llama placa de Nazca, y la otra la placa continental, conocida como la placa sudamericana. En el caso de Venezuela fue la interacción de la placa del Caribe con la placa sudamericana. Entonces, en principio no hay ninguna relación entre ambos sismos.
1: ¿Por qué, doctor Quintanar, por qué los sismos profundos afectan a zonas más amplias, en zonas más amplias?
9: Básicamente, digamos, lo podemos ver para el caso de México del 19 de septiembre del 2017. Fue un sismo, digamos, a una profundidad mayor que el caso del sismo del 19 de septiembre de 1985, y las afectaciones fueron mayores. Se debe porque básicamente a que a las profundidades a las que se encuentra la ruptura, su dirección de propagación no tiene que viajar distancias muy grandes a nivel horizontal, sino que simplemente asciende la energía y por lo tanto puede abarcar áreas mayores y por lo tanto producir intensidades mayores.
1: Sabemos que en Colombia no hay un sistema de alertamiento. Esto desde luego ha tenido un impacto en cuestión de víctimas.
9: Sí, evidentemente. De cualquier manera, las ciudades que se encuentran más cerca del epicentro del sismo, pues realmente poco podían hacer para poder prevenir este tipo de desastres. Entonces, sí es muy importante aquí aclarar que el sismo de hoy, pues básicamente pudo ser prevenido, si es que hubiera un sistema de alertamiento en poblaciones más alejadas, pero no así en las cercanas.
1: Doctor, ¿qué significa que en México se estén registrando alrededor de 110 pequeños sismos todos los días, según el Servicio Sismológico?
9: Sí, bueno, básicamente en el caso de México, la razón es que tenemos una red sismológica, digamos, densa, en el sentido de que tenemos muchas estaciones y por lo tanto son capaces de detectar sismos más pequeños. Es decir, no es lo mismo tener 10 estaciones en todo el territorio nacional que tener más de 150 como las que tenemos actualmente. Entonces, con esto somos capaces de detectar sismos cada vez más pequeños y por lo tanto el número de sismos reportados aumenta conforme la densificación instrumental aumenta también.
1: Doctor Quintanar, ¿algo más que quisiera usted agregar como un mensaje para entender justamente esto que evidentemente sorprendió vastas zonas colombianas?
9: Pues básicamente aquí lo importante de este sismo es que las intensidades que produjo fueron muy altas por simplemente decir un ejemplo, las aceleraciones del suelo en la Ciudad de México para el sismo del 19 de septiembre de 2017 fueron del orden de 220 centímetros sobre segundo cuadrado. En el caso del sismo de hoy fue del doble, 418 centímetros sobre segundo cuadrado a una distancia de 200 kilómetros. Entonces, con esto uno puede darse idea de la cantidad de energía que liberó el sismo y por lo tanto poder explicarse la gran cantidad de daños y colapsos que hubo. Entonces, yo creo que eso es lo más importante que hay que destacar en el caso de este sismo, que es un sismo relativamente profundo.
1: Correcto. Y esto podría dar explicación a por qué el volcán Puracé, ubicado en el Cauca, haya despertado después del terremoto.
9: Pues sí, efectivamente. De hecho, digamos, las estaciones sísmicas que tuvieron las más grandes aceleraciones están ubicadas justamente en esa zona, en la zona del Cauca. Es ya, digamos, conocido que cuando ocurre un sismo fuerte, el sacudimiento de la tierra es tal que puede incentivar el movimiento de los fluidos bajo un volcán y puedan entrar en actividad. Lo mismo ocurrió para el caso del sismo de septiembre de 2017, que activó de alguna manera un reactivamiento en la actividad del Popocatépetl.
1: Gracias, doctor Quintanar, gracias por su tiempo y por la explicación, desde luego.
9: Gracias a ustedes, hasta luego.
1: Hasta luego, gracias. El doctor Luis Quintanar Robles, investigador del Instituto de Geofísica de la UNAM. Efectivamente, fíjese que la lluvia de ceniza emitida por el volcán Puracé obligó a que se cerrara el aeropuerto de la localidad de Popayán. También México, Estados Unidos, Argentina, Chile y Francia se han convertido en los primeros países en ofrecer ayuda a la población colombiana. El Banco de Desarrollo de América Latina y el Caribe anuncia la donación de $500,000 para atender la emergencia. Algo parecido

0: consulta, de considerarlo necesario para preguntar por parientes o personas desplazadas en aquella zona de Colombia. El número de emergencia lo vamos a poner ahora en la pantalla de Telefórmula, se lo digo para la radio, es +57 313 878 6028, lo voy a repetir, +57 313 878 6028. Vamos a hablar de esto, por supuesto, tenemos la información concentrada, lo más importante, pero estamos al pendiente de cualquier novedad. En Colombia son las 7:21 p.m. Aquí en México, una hora menos, vamos a una pausa y volveremos con más información. Vamos a hablar de cómo va el registro de aspirantes a la licenciatura de la universidad que han decidido presentar por segunda vez el examen de control, ahora de manera presencial.
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9: Roger Taylor dejó abierta la posibilidad de que Queen vuelva a salir de gira, aunque aclaró que la decisión dependerá principalmente de Brian May. En una entrevista con BBC Radio 2, el baterista aseguró que organizar una gira de Queen implica una enorme logística, pero confesó que sigue disfrutando tocar en vivo. Taylor añadió, si los dos queremos hacerlo, yo estaría encantado. Nunca digas nunca. También elogió a Adam Lambert, destacando la extraordinaria voz con la que ha acompañado a la banda desde 2011. Porque mientras exista esa posibilidad, la historia de Queen sobre los escenarios aún podría no haber terminado.
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0: Óscar Orlín, tenemos un saludo. Por supuesto es que la prisa de las informaciones nos ganó en lo que está pasando en Colombia. Sí, por supuesto, me queda claro que desde luego la intensidad fue importante, pero fue más importante todavía el tema de la duración. Fueron cerca de 2 minutos que el terremoto estuvo justamente en esa intensidad de 7.4 grados. Esto causó enormes, enormes daños.
11: Los primeros reportes hablaban incluso hasta de 4 minutos. Se ha ido ajustando y sí, alrededor de 2 minutos que provocaron que las estructuras, a pesar de que en Colombia hay una estricta regulación para las construcciones

0: que cumplan con ciertos estándares de sismicidad, pues no aguantaran la fuerza de la sacudida durante tanto tiempo. Afortunadamente ya se han dado algunas escenas milagrosas como el rescate de una madre y su hijo, y esto pues apenas está empezando la tragedia en Colombia. Es el momento de la solidaridad. Si tú me lo permites, Pepe, recordamos, hoy es Día Mundial del León, el rey de la selva, aunque no precisamente habita en la selva, vive más bien en la sabana y en otras zonas. Su rugido, como el que estamos escuchando, se puede escuchar a varios kilómetros, y no es cierto que nada más los leones rugen, las hembras también rugen, y fuertes. Ellas son las cazadoras de la manada.
1: Ellas son las que mandan. No se haga bolas. Quien le diga lo contrario, miente. Tenemos el teléfono que ha dado la Secretaría de Relaciones Exteriores para cualquiera que tenga preocupación por algún cercano que se encuentre en la zona del Cauca, allá en Colombia, donde se sintió con mayor intensidad el terremoto de hoy, el sismo de hoy. El teléfono de emergencia está nuevamente en pantalla de Telefórmula, se lo digo para radio, es el 57 313 878 6028. Ha habido mucha solidaridad, el mundo ha despertado con mensajes de solidaridad. Por ejemplo, el presidente Emmanuel Macron de Francia dijo que en nombre de Francia expresaba sus sinceras condolencias al pueblo colombiano en esta difícil situación, que Colombia puede contar con la amistad y el apoyo de Francia. También el secretario de Estados Unidos, Marco Rubio, ofreció el apoyo de su país a Colombia. Se habla de 15.5 millones de dólares que van a ser enviados. El presidente del gobierno español, Pedro Sánchez, también ofreció cariño y solidaridad en estos momentos tan difíciles. La presidenta de México ofreció el apoyo de México luego del potente sismo que sacudió Colombia. Dice que nuestro gobierno está muy atento a la información que surja luego del terremoto de este lunes. La primera ministra italiana, Giorgia Meloni, dijo que sigue con ansiedad las últimas noticias. En estos momentos difíciles, Italia se solidariza con el pueblo colombiano, las familias afectadas y todos aquellos que participan en las operaciones de rescate y asistencia. La presidenta de la Unión Europea, Ursula von der Leyen, dice que está lista para ofrecer más apoyo para Colombia y anuncia que han movilizado Copérnicus, que es el satélite para ayudar con las operaciones de rescate. El presidente de Chile, José Antonio Kast, anunció su apoyo a Colombia, toda nuestra solidaridad. El gobierno venezolano, con la presidenta Delcy Rodríguez encargada, se solidarizó con las víctimas y ofreció a Colombia el envío de rescatistas y ayuda humanitaria. El gobierno de Cuba expresa también sentidas condolencias y solidaridad con Colombia. El presidente de El Salvador, Nayib Bukele, ofreció equipos de rescate y médicos para Colombia. El gobierno del presidente de Argentina, Javier Milei, ofreció el envío de ayuda a Colombia. La presidenta de Perú, Keiko Fujimori, expresó solidaridad con el pueblo colombiano y, por supuesto, la disposición para ayudar al pueblo colombiano. El secretario general de la Organización de las Naciones Unidas, Antonio Guterres, afirmó que a través de su vocero adjunto que el organismo está preparado para prestar asistencia a Colombia en lo que sea necesario. Son las primeras reacciones que ha suscitado pues esta noticia que le ha dado ya, por supuesto, la vuelta al mundo. Regresamos después de una pausa.
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4: BTS se unió al British Museum para presentar una exposición que conecta la historia de Corea con el universo creativo de la banda. La muestra incluye piezas del antiguo reino de Silla y el famoso Moonjar, además de revelar que el sonido de la campana del rey Seondeok fue utilizado en la canción número 29.
5: Nota importante también tiene que ver con la producción de aguacates o la exportación de aguacates. ¿Se acuerda todo lo que ha sucedido la semana pasada por este alertamiento del Departamento de Estado de los Estados Unidos para que sus supervisores, inspectores, certificadores de la calidad del aguacate mexicano que va para Estados Unidos dejaran de hacer actividades debido a la peligrosidad que hay en Michoacán? Bueno, y el viernes ya se cambió la señal. ¿Por qué? Porque se vio cómo el gobierno mexicano se ocupó de enviar y desplegar elementos de las fuerzas federales, ejército, guardia nacional, para dar garantías a los productores de aguacate y seguridad, claro, a la gente en el estado. Hoy entonces los productores de aguacate están reanudando paulatinamente los envíos a Estados Unidos luego de este acuerdo alcanzado entre México y Washington para ofrecer seguridad, le digo, a los productores. A los inspectores estadounidenses o pagados por Estados Unidos, porque muchos de ellos son de origen mexicano. La presidenta de la República confirmó que inspectores de aguacate procedentes de Estados Unidos habían recibido amenazas.
6: Esta reunión ya la teníamos y justo se da el día en que ya la teníamos programada y justo se da esta situación por parte de las instituciones del gobierno de Estados Unidos. Y ahí hablamos, como lo mencioné aquí en la mañanera, hay una zona en donde se tiene mayor vigilancia, que está alrededor de Uruapan, en donde bajó mucho la extorsión, pero hay otra zona en donde en el último mes había crecido temas como la extorsión.
5: Esto fue lo que explicó hoy en la mañanera la presidenta de la República. Tenemos comunicación con José Antonio Ayala Urbina. Ya habíamos hablado con él la semana pasada. Él es productor de aguacate, directivo de la Junta Local de Sanidad Vegetal y delegado de la Asociación de Productores y Empacadores Exportadores de Aguacate de México, la APEAM, de la comunidad de Peribán, allá en Michoacán. José Antonio, muchas gracias nuevamente por aceptar la invitación.
7: Tocayo, buenas tardes. No, muchísimas gracias a ti por abrirnos el espacio de tus micrófonos.
5: Pues tengo entendido que tú ya personalmente estás incluso cortando aguacates. O sea, la situación es preocupante, ciertamente.
7: Fíjese que aquí a la región de Peribán ya llegaron varios elementos de la Guardia Nacional. Están instalados en cada uno de los empaques de los donde se recibe la fruta para exportar. Pues la gente está como que preguntándose muchas cosas, qué está pasando, por qué llegó tanto gobierno, y los empacadores pues están preocupados porque ellos quisieran reanudar su trabajo de empacado porque tienen a mucho personal detenido sin trabajar y no los pueden correr. ¿Qué sucedió el viernes? Pues negociaron una apertura parcial en los municipios de Tancítaro, Uruapan, Tacámbaro y rumbo Pátzcuaro, Morelia, en la carretera. Todos los empaques de exportación que se encuentren en esa zona ya están trabajando al 100%.
5: Eso es una buena noticia. Hay una reanudación poco a poco parcial. Las pérdidas al momento supongo que ya son significativas, José Antonio.
7: No, las pérdidas ya son millonarias las pérdidas, porque un empaque parado, yo considero que pierde varios millones al día.
5: ¿Se está afectando el precio del aguacate en Michoacán?
7: Río revuelto, ganancia de pescadores, pocos empaques y te ofrecen a lo que quieran.
5: Las garantías de seguridad han surtido efecto, porque me dices que la gente está preocupada, preguntándose cosas, porque no perciben que haya la seguridad que ellos requieren. ¿Sienten ustedes que ya se empieza a percibir?
7: Nosotros vivimos en un pueblito seguro y tranquilo. Ahorita volteas para cada esquina y hay elementos de la guardia. Y el tema es que ese desplegado de elementos se hace para satisfacer las necesidades del personal de Luzda, no para de nosotros. Si nosotros requiriéramos seguridad, el presidente municipal mandaría un documento.
5: José Antonio Ayala, ¿qué medidas debe tomar el gobierno para evitar que haya una nueva suspensión en la producción aguacatera, que es fundamental para la economía de la zona donde tú te encuentras?
7: Fíjese que debemos de trazar una ruta de entendimiento entre el gobierno federal, estatal y municipal, porque el principal problema que tenemos es una falta de buena comunicación, y todos pensamos que el tema del aguacate son productores ricos y que los empacadores son ricos y que no necesitamos ningún tipo de ayuda. Sin embargo, por la importancia que representa el cultivo en tema económico, social, en Michoacán y en todo México, considero que debe haber un proyecto estratégico para el aguacate, donde podamos darle al personal de Luzda sus garantías, pero también al pueblo michoacano, porque muchos se quejan, muchos dicen, pero señor, con todo respeto, en nuestra región no es como la platican y la cuentan. Acá nosotros podemos salir a las 10 de la noche, 1 de la mañana y todo tranquilo, no se roban un carro, no hay un secuestrado. Entonces yo me quedo sorprendido de datos que dan y digo, caray, pues ¿de dónde se los inventan?
5: Pues José Antonio Ayala, te agradecemos muchísimo el que nos pongas en contacto, porque tú tienes la percepción en las manos en este momento, estás viendo todo lo que está pasando, y bueno, la industria aguacatera debe de mantener la confianza con el mercado estadounidense, con medidas, como tú dices, unas medidas integrales entre los tres niveles de gobierno, que eso es, por supuesto, fundamental. Ojalá se logre pronto, ojalá los escuchen, que levanten la voz y los escuchen quienes tengan que hacerlo. ¿Te parece?
7: Sí, me parece muy bien, y ojalá que ahora que tenemos mucha Guardia Civil y que están en cada empaque, pues les den la autorización de reanudar sus trabajos a los empacadores de Peribán, porque nos urge que ellos ya empiecen a trabajar.
5: Muchas gracias, José Antonio. Ojalá pronto tengamos buenas y mejores noticias.
7: Primero Dios, muchas gracias, tocayo. Buena tarde.
5: Igualmente, hasta luego. Gracias, José Antonio Ayala Urbina, productor de aguacate, directivo de la Junta Local de Sanidad Vegetal y delegado de los productores y empacadores de la zona de Peribán.
8: En relación con esta información, Pepe, hoy fue detenido Cristian Martín N., alias El Vikingo. Él es señalado como presunto integrante del cártel Jalisco Nueva Generación y está relacionado con actividades de extorsión contra productores de aguacate, también contra comerciantes y propietarios de bares. Fue detenido en Uruapan, Michoacán, así lo confirmó la Fiscalía General del Estado.
5: Permíteme una pausa breve, volveremos enseguida para tenerle más información con Rafael Cardona. Vamos a hablar de por qué la idea de borrar la historia y por qué la ocurrencia de cambiarle el nombre al Paso de Cortés. ¿Por qué el gobierno de la Cuarta Transformación quiere marcar su propia agenda de acuerdo con su catecismo? Volvemos enseguida.
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18: La defensa de Brenda Quevedo Cruz, señalada por el secuestro y homicidio de Hugo Alberto Wallace, informó que solicitará a la Fiscalía General de la República que se desista de la acusación que hay en su contra con el fin de que pueda obtener su inocencia. El gobernador de Puebla, Alejandro Armenta, dio a conocer que presentó a la presidenta Claudia Sheinbaum un informe sobre la reducción del 53% de las hectáreas afectadas por incendios forestales entre 2024 y 2026. Además, señaló que la entidad desarrolla una estrategia integral para proteger el medio ambiente. El próximo sábado 19 de septiembre se llevará a cabo el segundo simulacro nacional por sismo 2026 a las 12 horas, el cual busca fortalecer la preparación, coordinación y capacidad de respuesta tanto del gobierno como de los ciudadanos. Informó Itzel Vanegas. 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
5: Ya estamos al aire, sí, correcto. Este domingo fue el día de los pueblos indígenas y la presidenta de la República aprovechó la ocasión, la ceremonia, allá cerca de los volcanes, para darle una lectura diferente a la historia en la zona de llamado Paso de Cortés, que es la ruta que siguió Hernán Cortés en el año de 1519 rumbo a la Gran Tenochtitlán. Ese paso entre los dos volcanes, el Popo y el Istla, era conocido como el Paso de Cortés, pues ahora le cambian el nombre y se va a llamar el Paso de los Pueblos Indígenas. Está reescribiendo la historia y esto, bueno, pues lógicamente nos llama la atención. ¿Por qué? Porque estaba yo revisando hace un rato el artículo 89 de la Constitución, viendo las atribuciones que tiene un mandatario, el presidente de la República, pues, para hacer este tipo de ejercicios y pues no se incluye la facultad de rebautizar los nombres y los lugares históricos a gusto del sexenio. ¿Qué opina Rafael Cardona al respecto? Bienvenido, Rafael. Vamos con el cristalazo.
20: Gracias, Pepe. Muy buenas noches a todos. Mucho gusto en saludarlos. Fíjate, Pepe, que hay una parte de la literatura mexicana muy, muy hermosa de Ramón López Velarde, en la que habla de lo que podríamos conocer como el mestizaje lingüístico. Dice de las lenguas originarias, al idioma del blanco tú lo imantas. O sea, el español no es el español de los que llegaron de allá, es el español de los que aquí hemos vivido tanto tiempo. Y voy a esta cosa del mestizaje lingüístico, porque el Paso de Cortés, geográficamente, era una síntesis, o lo sigue siendo, porque todavía se llama así, es una síntesis del México mestizo, al cual pertenecemos todos, absolutamente todos. Los que vieron de Bulgaria o de Rumania o de Letonia o de los países bálticos, no, esos no. Pero los que somos de aquí desde hace ya muchas generaciones, que somos mesoamericanos o latinoamericanos desde hace quién sabe cuánto tiempo, somos mestizos. Entonces, como mestizos no deberíamos ser racistas, porque el indigenismo es una forma del racismo. Por eso a mí siempre me ha caído muy mal ese lema que inventó Vasconcelos con otro de sus mitos racistas, de que la raza cósmica es un cuento, y que por mi raza hablará el espíritu. No, la única raza que existe en este planeta es la raza humana. Pero volviendo al asunto del mestizaje geográfico, el Paso de Cortés era la maravilla porque es una pequeña confluencia de las dos montañas que forman esa, la cordillera circular que rodea al Valle de México, que no es un valle, que es una cuenca, pero bueno, una cuenca que le llaman los geógrafos endorreica, porque está cerrada completamente, es una cacerola. Bueno, pues para ir por donde pasaba Cortés hay que atravesar la Iztaccíhuatl, no el Iztaccíhuatl, sino la Iztaccíhuatl, que quiere decir mujer blanca, no mujer dormida, la Iztaccíhuatl, y el Popocatépetl o la Popocatépetl, porque es o cerro o montaña que tiene mucho humo. Eso para que no sigan que con la, y que la alerta y que el popotel y que siempre he echado humo de toda la vida. Lleva 500 millones de años echando humo. Entonces, bueno, pero era la síntesis entre el Popocatépetl y la Iztaccíhuatl, pasó Cortés. O sea, la España que tuvo que entrar a través de los pueblos originarios para que los tlaxcaltecas le ayudaran a la conquista.
5: Los ochimilcas
20: y los tepanecas y todo aquel
5: los chalcas,
20: que estuviera.
5: Los texcocanos. ¿Por qué? Porque odiaban al imperio azteca.
20: Estuvieron sojuzgados.
5: Al imperio mexica, pues.
20: Estuvieron sojuzgados por los mexicas. Pero aquí se trata de imponer una visión que no se fundamenta en el fanatismo. Se fundamenta en la ignorancia, que es, yo no sé qué será peor. Yo creo que es peor el fanatismo porque lo ignorante se quita con libros y con lecturas y con estudio, y el fanatismo pues simplemente resulta acendrado por la práctica cotidiana de los caprichos. Como por ejemplo, había un parque que se llamaba Segunda Sección del Parque de Chapultepec. Hay que cambiarle el nombre. Quitar Chapultepec para poner un nombre originario, Aztlán. A ver, ¿qué no es suficiente voz mexica, Chapultepec, que quiere decir, como hasta un niño de primaria sabe, el cerro del Chapulín o de los Chapulines? Eso quiere decir en la lengua originaria. Entonces, le ponemos Aztlán. ¿Y Aztlán qué es? Pues nadie sabe qué es. Porque ya se ve ni dónde estaba, ni dónde queda, ni cuándo se fundó, ni qué había. Es una voz de la imaginería arqueológica. Pero se trata de cambiar las cosas. ¿Por qué? Pues por la misma razón que
5: pues
20: los bolcheviques.
5: Puede.
20: Por la razón que los bolcheviques, cuando tenían el cañonero, el barco Aurora, ahí surto, enfrente de San Petersburgo, entonces sí, le bombardearon el Palacio de Invierno con lo que fue el inicio de la Revolución de Octubre, y entonces le pusieron Leningrado a San Petersburgo, que alguna vez fue también Petrogrado. Pues después le cambiaron porque los bolcheviques se fueron allá al rancho de Andrés Manuel, bueno, así se llama el lugar donde se fueron también, tan misterioso como Aztlán, ¿no? Y se fueron para allá los bolcheviques. Entonces, ahora la ciudad, que es una de las más hermosas ciudades del mundo, volvió a ser San Petersburgo. Y bueno, pues alguna vez Constantinopla pues dejó de ser Bizancio, y después también dejó de ser cualquier otra cosa para convertirse hoy en la capital de Turquía, ¿no? Y entonces los nombres van cambiando de acuerdo con el dominio político que conforma los lugares, ¿no? En tiempos de otro fanatismo populista, se instituyó la ciudad Eva Perón en Argentina.
5: ¿Qué?
20: Hay una ciudad, La Plata, se llamó ciudad Eva Perón. Y Rafael Leónidas fundó en la República Dominicana la ciudad Trujillo, que era él, ¿no? Y en Nicaragua, pues, había la ciudad Somoza. Entonces...
5: Bueno, en un momento más vamos a hablar de Trump, que se convierte la oficina Oval en el trono de los ¿qué? De la Casa del Dragón. De verdad, ¿eh?
20: Bueno, es que, verdad. Sí, pero...
5: Es verdad.
20: Pero esas desmesuras... O sea, eso de cambiar el nombre al Paso de Cortés es un poco lo que hizo Trump con el Golfo de México.
5: Cambiarle y ponerle
20: el Golfo de América, porque América es, él es América, según todo esto, ¿no? Entonces, había una calzada que se llamaba Puente de Alvarado.
5: Puente de Alvarado. Y ahora se llama...
20: El Conquistador.
5: Calzada México-Tenochtitlán.
20: Lo cual es un sinsentido, Pepe. Porque una calzada México-Tenochtitlán querría decir que es el camino que va de México a Tenochtitlán, o sea, al mismo lugar. No, podría haberse llamado, si se le quería olvidar el nombre de tan cruel conquistador, asesino, genocida y todo lo demás, bueno, olvídense de don Pedro de Alvarado, que nos anda valiendo lo mismo que la casa de Andrés, no nos importa, hagan una calzada México-Azcapotzalco, que es lo que comunica esa vía.
5: ¿Expuente de Alvarado?
20: Había una vez un tranvía, una ruta de tranvías, cuando lo sabía en la Ciudad de México, que se llamaba La Rosa Zócalo, porque esa calzada de Puente de Alvarado, de Insurgentes para el Norte, donde ahora está la calzada de los maestros y el Colegio Militar de Popota y todo lo demás, se llamaba Calzada de la Rosa. Entonces dices, bueno, esta calzada va de La Rosa hasta el Zócalo. Bueno, pero no. Se trata de hacer las cosas...
5: Pero el árbol siempre... de la noche triste, ¿qué me dices?
20: Bueno, el árbol de la noche triste es un árbol de dos noches, porque dice la nueva nomenclatura que es el árbol de la noche victoriosa. A ver, si la noche fue victoriosa, ¿por qué después de esa victoria hubo 300 años de virreinato? Como que los victoriosos salieron bastante, bastante raspados, ¿no? Entonces... Ya no hay pueblos vencidos, son pueblos en resistencia. Así les llama la 4T. Por lo cual yo les sugeriría a mi querido y difunto maestro don Miguel León Portilla, quien tanto respeté y tanto quise, pues le hubiera puesto a su libro La visión de los resistentes, no La visión de los vencidos, porque ahora resulta que no, que ni siquiera... existió, como dijo en algún momento el Papa de esta iglesia, que no, que la conquista fue un fracaso, que no es cierto, que la conquista nunca se dio, porque los pueblos jamás fueron sometidos o juzgados, ni nada de que se le parezca. Yo creo que la maravilla de la vida mexicana es que estemos reconciliados con los orígenes de nuestra nacionalidad.
5: Y el Palacio Nacional no lo construyó Cortés.
20: Eran las casas nuevas de Cortés, así se llamaba.
5: El Palacio de Cortés, ¿no?
20: Casas nuevas de Cortés, así se llamaba.
5: Lo que hoy es Palacio Nacional.
20: Lo que ahora es, que es uno de los edificios públicos más grandes del mundo. Tiene 44,000 metros cuadrados el edificio. Y todo eso era de don Hernán. ¿Por qué? Pues porque pudo, porque conquistó, porque mató y porque se quedó con los productos del botín y del despojo. Pues es que ese es el lenguaje de la guerra. Pero 500 años después ya no lo vamos a arreglar.
5: Es que pasa que, según la presidenta, Hernán Cortés ya no es reconocido ni en España.
20: Bueno, ¿y eso a nosotros qué nos importa? Si estamos esperando el reconocimiento de otros frente al desconocimiento de nosotros mismos o al repudio de nosotros mismos por las fuentes que nos dieron origen como nación y como etnia, etnia nueva, la etnia mestiza de los mexicanos, pues entonces, si no nos entendemos nosotros, ¿Cómo pedimos que nos entiendan afuera? ¿Y qué nos importa lo que piensen afuera?
5: Gracias, Rafael Cardona.
20: Gracias, buenas noches.
5: Le vamos a cambiar el nombre a Rafael Cardona, ¿no? Cardonatzin va a ser ahora, para que empate, ¿no?, con el catecismo de la 4T.
20: Estoy de acuerdo, sin.
5: De acuerdo, sin. Gracias. Gracias. Gracias, Cardonatzin. Cardonatzin tiene razón. Qué maravilla. Gracias. Vamos a una pausa y volvemos con usted en la segunda hora a través de YouTube con todas las noticias y todas las voces.
0: Has oído Cardona, qué maravilla. Pues sí que tiene razón.
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24: En la FENAPO será el primer gran evento en San Luis Potosí, donde se desplegarán perros, robots y androides para realizar labores de vigilancia, inteligencia y reconocimiento, anunció el gobernador Ricardo Gallardo. El deterioro de las vialidades en la zona industrial ha obligado a las empresas instaladas en este corredor productivo a destinar recursos propios para realizar reparaciones emergentes. La Fiscalía General de la República informó que se realizó la detención de Ángel N., exgobernador de Guerrero, en 2014, por el caso de la desaparición de los estudiantes de Ayotzinapa.
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32: Pixies reaccionó con humor y agradecimiento a los recientes elogios de Dave Grohl, quien describió su álbum debut.
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33: Al final de la canción London Calling de The Clash, se escucha una serie de sonidos que son en realidad las siglas SOS en código Morse. Anteriormente, la señal de SOS ya había sido utilizada en varias canciones de manera metafórica. Sin embargo, en London Calling tiene un significado más literal, haciendo alusión a pedir ayuda ante el inminente desastre natural. 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
5: Bueno, pues ya tenemos aquí el número de las personas aspirantes a las licenciaturas en la Universidad Nacional Autónoma de México para su examen presencial de primer ingreso, a reserva de ampliarlo más adelante con Lisbeth Hernández. Por lo pronto le adelanto que suman ya 43,000 los aspirantes registrados para ese nuevo examen de admisión, que se va a realizar en 4 puntos clave: la ciudad de León, Guanajuato, la ciudad de Tijuana, Baja California, la ciudad de Oaxaca, Oaxaca, y por supuesto la Ciudad de México. Ya están cumpliéndose los plazos. Quienes van, por ejemplo, a presentar en León, pues creo que mañana es el último día para registrarse. Después siguen los de Oaxaca, luego los de Tijuana, y luego finalmente creo que el domingo, si no me equivoco, vence el plazo para los estudiantes registrados, que son la mayoría, en la Ciudad de México. De esto le vamos a informar un poco más adelante, pero ahora tenemos un corte con las noticias más relevantes al momento.
1: Desde luego, Pepe, 132 muertos, 570 heridos, más de 1.500 viviendas afectadas y 61 edificios colapsados. Deja hasta el momento el terremoto de magnitud 7.4 que sacudió a Colombia esta mañana. Se reportan daños importantes en las ciudades de Cali, Pereira y Manizales. Desde Chocó, epicentro del movimiento y una de las regiones más afectadas, el presidente Abelardo de la Espriella, que ya hizo presencia, se comprometió a atender a todas las comunidades afectadas.
2: Lo primero es que salgamos de este problema. Por eso vine acompañado del señor ministro de Defensa, que ha dispuesto todo el aparato militar y policial para traer aquí a nuestros ingenieros, nuestros rescatistas y demás personal, además de caninos, para atender la emergencia como corresponde. He venido también con el señor ministro de Vivienda para que determinemos la afectación de tantas viviendas que superan las 1.300, 1.400 viviendas.
1: Productores de aguacate reanudan paulatinamente envíos a Estados Unidos tras el acuerdo entre México y Washington para ofrecer seguridad a inspectores estadounidenses. El productor aguacatero José Antonio Ayala reafirmó la falta de un trabajo conjunto entre los tres niveles de gobierno para este sector.
3: Fíjense que debemos de trazar una ruta de entendimiento entre el gobierno federal, estatal y municipal, porque el principal problema que tenemos es una falta de buena comunicación, y todos pensamos que el tema del aguacate son productores ricos y que los empacadores son ricos y que no necesitamos ningún tipo de ayuda. Sin embargo, por la importancia que representa el cultivo en tema económico, social, en Michoacán y en todo México, considero que debe haber un proyecto estratégico para el aguacate, donde podamos darle al personal de LUSDA sus garantías, pero también al pueblo michoacano.
1: Los lineamientos para los derechos de las audiencias podrían ser modificados, así lo admite la presidenta de la República.
4: Sí, y no solo la Cámara, también se han recibido de otras organizaciones o personas comentarios. Por eso esta consulta pública, para que se perfeccione el derecho de las audiencias. Y ese es el objetivo. Entonces, en la semana vendrá Luisa María para poder platicar de qué cambios, si es necesario, se harían a los lineamientos.
1: El líder nacional del PAN, Jorge Romero, anunció una iniciativa de ley para garantizar el derecho de réplica en la conferencia mañanera. Denunció que es un espacio de persecución y calumnia contra opositores. Este lunes, la dirigencia nacional de Morena rechazó la propuesta al advertir que el blanquiazul pretende silenciar una práctica de comunicación directa que le devuelve la palabra al pueblo.
5: Gracias, Oscar. Tenemos justamente para tratar este asunto a Jorge Triana. Jorge Triana es el vocero nacional del partido Acción Nacional. Le recuerdo que ayer el presidente panista, Jorge Romero, ya lo informó Oscar, exigió a la presidenta de la República que en la mañanera haya derecho de réplica de aquellos que se sienten aludidos o lastimados por el mensaje de presidencial. Jorge, un saludo muy cordial, muy buenas noches, gracias por estar con nosotros.
6: ¿Qué tal, Pepe? El gusto es mío, un placer saludarte a ti y a toda la gente.
5: Gracias. ¿Qué aspectos de la mañanera busca regular el Partido Acción Nacional? ¿Qué quiere el Partido Acción Nacional hacer con la mañanera?
6: Mira, en estos momentos en que la presidencia de la República, el gobierno, Morena, lo que pretenden es aprobar unos lineamientos administrativos de tal suerte que supuestamente se protegen los derechos de las audiencias, pero pues esa protección tiene que pasar por un filtro de la verdad de parte del propio régimen. Pues lo que queremos es que se empate este mismo criterio, que supuestamente lo que se busca es evitar información calumniosa, engañosa, falsa, en la mañanera. La mañanera podrán decir que es un ejercicio circular de información, pero lejos de ser eso, Pepe, se ha convertido en un paredón de fusilamiento mediático para defenestrar opositores, para golpear a organizaciones no gubernamentales, a empresarios y especialmente a periodistas, sin que los periodistas o las personas atacadas en general tengan la oportunidad de defenderse en un espacio con la misma amplitud de influencia, como lo es la conferencia matutina, mal llamada en este momento mañanera del pueblo. Lo que estamos buscando es regular pues este acceso a responder a lo que al derecho de las personas corresponde para poder tener derecho de réplica. Un ejemplo muy rápido, recordemos, pues ya tiene un par de años esto, cómo a Xóchitl Gálvez la calumnió el presidente López Obrador, recurrió a un amparo, le dieron una suspensión definitiva y con suspensión en mano el presidente se dio el lujo de no dejarla entrar. Si esto estuviera regulado, bueno, pues las personas atacadas, las personas que se sienten agraviadas en su imagen por la información que se da en la mañanera, estarían en toda posibilidad de poder acceder a esta plataforma.
5: Ya que mencionaste a Xóchitl Gálvez, Jorge, yo creo que hay un hecho muy interesante. Ella pretendía competir por el Partido Acción Nacional por la jefatura de gobierno de la Ciudad de México. Y seguramente, dado su impacto, su popularidad, probablemente la hubiera ganado. Pero ella pide derecho de réplica, va con sus papeles amparada a reclamarle al presidente, y el presidente, con el colmillo retorcido, no la deja entrar y la convierte en candidata a la presidencia de la República, donde Xóchitl estorbaba menos a los intereses de Claudia Sheinbaum y del presidente Andrés Manuel López Obrador. Es una forma de ver el ajedrez, si me permites, ¿no?
6: Es correcto, tu apreciación es correcta. Yo no sé si lo hizo deliberadamente el expresidente con este, pues este es un costal de mañas al final del día, o lo hizo pues con la víscera por delante, golpeando a la persona que lo exhibió, pero la realidad es que utilizó el púlpito presidencial, que además financiamos todos, Pepe, con nuestros impuestos, para golpear a una política de oposición, y le importó nada, pues inclusive una suspensión definitiva que tenía sobre el caso.
5: Ahora, si tú pides derecho de réplica, si el Partido Acción Nacional o cualquier mexicano, cualquier periodista pide derecho de réplica, ¿no estaría afectando la libertad de expresión de la presidenta de la República, su derecho a decir lo que le parece?
6: Bueno, pues es que ella está diciendo lo que quiere, de cualquier modo. Si ella quiere salir a decir que el señor Rubén Rocha Moya es inocente de las imputaciones que tiene desde Estados Unidos, bueno, pues ya lo dijo, nada se lo está impidiendo. Ella tiene su libertad de expresión salva, siempre y cuando no agravie en su imagen, en su reputación pública, a cualquier ciudadano, sea opositor, periodista, líder de opinión, etcétera. Entonces, bueno, a mí me parece que es un ejercicio que cierra la pinza pues de una conferencia que supuestamente es un diálogo circular. Nadie pretende censurar a la presidenta de la República, eso es tirarse al piso. Quienes pretenden censurar, Pepe, pues son los que impulsaron una ley censora en Puebla para regular contenidos en redes sociales, los que aprobaron una ley en San Luis Potosí llamada Ley Serrano y que derivó en que se encarcelara periodistas, la gobernadora de Veracruz que también apresó y metió a la cárcel a un periodista acusándolo de terrorismo, Laida Sansores que le puso un censor judicial a un medio de comunicación para revisar sus publicaciones, Dato Protegido que se valió de la violencia política de género para vengarse de una ciudadana que la criticaba. Eso es censura. Nosotros lo que queremos es, en un ejercicio democrático, que las personas agraviadas tengan acceso a defenderse con la misma audiencia con la que ataca la presidenta de la República, que además es muy seguido. Mira, en las mañaneras no solamente se insulta, se agrede, se ofende, se calumnia, se difama, han dado a conocer datos personales de opositores al gobierno, de periodistas, los datos fiscales de la propia Xóchitl Gálvez, violando la secrecía fiscal, violando la ley incluso. Se han dado a conocer datos muy delicados, teléfonos, direcciones, nombres, etcétera, y no hay ninguna consecuencia legal. ¿Por qué? Porque no está regulado ese ejercicio llamado conferencia matutina.
5: Pues Morena dice que lo que ustedes quieren, hoy lo dijo la presidenta de Morena, Ariadna Montiel, que lo que ustedes quieren es silenciar a Morena y silenciar a la presidenta, lo que es peor.
6: Nosotros lo que queremos son condiciones similares a lo que está proponiendo Claudia Sheinbaum. ¿Qué está proponiendo ella? Supuestamente está proponiendo que se proteja a las audiencias de los medios de comunicación. Nosotros estamos proponiendo que se proteja a las audiencias de la mañanera, que además no se constriña exclusivamente a quien ve este programa televisivo en vivo, sino que es una caja de resonancia sobre un cúmulo de medios de comunicación que están replicando las notas todo el día, y también sobre un ejército de sicarios digitales, golpeadores que a todos nos han repasado. muy bien aceitado este ejército, muy bien organizados, donde golpean a la persona señalada desde el púlpito presidencial. Lo que queremos es que lo que ella pide para medios privados también lo aplique en su conferencia matutina, porque lejos de ser simplemente una rueda de prensa, ya se convirtió en un espectáculo televisivo. Vemos cómo lleva cantantes, lleva bailarines. Bueno, me parece que hasta una vez el presidente López Obrador llevó, proyectó una caricatura de Don Gato ahí con Benito Bodoque, un verdadero circo. Eso es un programa televisivo pagado con los impuestos de la gente, y lo menos que podemos pedir es que haya también una oficina de respeto a las audiencias y que se obsequie derecho de réplica a las personas que agravian desde este espacio, que por cierto cada vez son más.
5: Muchas gracias, Jorge Triana. Gracias en tu calidad de vocero nacional del Partido Acción Nacional. Teníamos que escuchar también, por supuesto, tu voz, la voz de ustedes. Que estés muy bien.
6: Gracias, Pepe. Un abrazo. Saludos a todos.
5: Igualmente, gracias. Es lo que el PAN propone, derecho de réplica en la mañanera. Irían aquí, sí, chucha. Una pausa y volvemos.
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15: Brian Molko reveló que le gustaría que Youngblood lo interpretara en una eventual película biográfica de Placebo. Además, confesó que su director ideal sería Jim Jarmusch, a quien admira tanto que incluso lleva tatuada su película Only Lovers Left Alive. Porque aunque la biopic aún no existe, Brian Molko ya tiene elegido a su elenco ideal.
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5: Bueno, como lo adelantamos cuando estábamos en el corte por YouTube, así de YouTube a YouTube, ahora estamos abiertos con Citlali Hernández, presidenta de la Comisión Nacional de Elecciones de Morena. Como siempre, bien recibida, Citlali. ¿Cómo estás? Buenas noches ya.
17: Hola, Pepe, buenas noches, qué gusto saludarte.
5: El gusto es nuestro, por supuesto. Citlali, ¿qué te parece lo que dice Acción Nacional? Que hay que restringir la libertad que tiene la presidenta de la República en las mañaneras y en todo caso conceder derecho de réplica a periodistas, a personajes de la oposición, analistas, comentócratas, partidos políticos que disienten y que ahora están pidiendo derecho de réplica en las mañaneras, que también es un medio de comunicación. ¿Qué opinas al respecto? ¿Qué opinan en Morena al respecto?
17: Mira, yo pienso que intentan tergiversar una discusión que no es menor. Es decir, cuando hablamos de los derechos de las audiencias, hablamos de dar como por entendido algo que me parece que hace tiempo se ignoró. Y es que la ciudadanía, que forma parte de la conversación pública, que se informa, que digamos está al pendiente de lo que acontece en la vida política nacional o estatal, pues tiene un criterio, tiene una opinión, y que muchas veces con la inmediatez, que cada vez la comunicación es más amplia, pues también tiene derecho a saber cuando hay una línea que se cruza en algunos medios de comunicación o en las opiniones de algunos medios, entre dar una noticia como una opinión y que termina por ir construyendo pues desinformación y que violenta este acceso a la información que tenemos las personas. Me parece que intentan tergiversar el tema frente a algo que es muy simple, la necesidad de un código de ética de los medios de comunicación, la posibilidad pues de que exista el derecho de audiencia o de réplica de las personas, etcétera. Y ahora decir que es un despropósito, o más bien ahora plantear que se le pida réplica a la presidenta, que utiliza un espacio informativo donde informa al pueblo de México sus acciones de gobierno, y también en el debate público que existe, que la oposición ha decidido colocarse en un debate de mentiras, de desinformación, de odio, de narrativas que buscan lastimar a la Cuarta Transformación, pues la presidenta también está en su uso de la libertad de expresión para responder. Creo que esto es parte del debate público. Me parece que lo que están planteando es como si nosotros pidiéramos que en conferencias de prensa del PAN pues nos den derecho de réplica a lo que dicen. El debate público gira alrededor de lo que decimos los actores públicos, y afortunadamente en este país existe tanta democracia y tanta libertad de expresión como para poder responder en un tuit, en un medio de comunicación, en una conferencia de prensa, incluso ahora con los medios digitales, pues en un video, etcétera. Entonces, yo creo que nuevamente la oposición se equivoca en su estrategia. Me parece que si quieren convencer a un sector de la población en tener respaldo para su proyecto, tendrían que dar a conocer un proyecto, tendrían que hablarle a la ciudadanía como ciudadanas y ciudadanos pensantes, y no como personas o electores que crean que pueden pues confundir a través de estas estrategias, insisto, que sostengo es la estrategia de la oposición en los últimos años, la desinformación, la mentira, el miedo, el odio, y no la propuesta, no la idea, no el debate de altura.
5: ¿Morena no pediría derecho de réplica en una conferencia, vamos a decir, de prensa, en un anuncio que hagan los panistas o los de Movimiento Ciudadano o los que me digas, los priistas? ¿No pedirían, si son insultados, no pedirían derecho de réplica, o usan la tribuna de la mañanera como su espacio para la réplica a las campañas en contra de la presidencia de la República? Pero en este caso, pues estamos viendo que está usando un medio, porque la mañanera es un medio público, está usando un medio público para afincar sus ideas, y tendría que sujetarse a los lineamientos de garantizar, por supuesto, el derecho de réplica, ¿o no?
17: Bueno, la presidenta defiende su gobierno, defiende su acción de gobierno, y responde cuando hay mentiras sobre su gobierno, o que incluso buscan a confundir, como en la pandemia en su momento pasó,
5: pero,
17: una pandemia. Sí, claro, pero no está defendiendo ni a Morena, ni yo no veo a la presidenta haciendo un debate partidista. Hay un debate público abierto como nunca en el país, sin duda.
5: Pero Citlali, te pregunto y te interrumpo, ¿qué la presidenta no es presidenta de todos los mexicanos?
17: Así es.
5: Y entonces,
17: justamente porque la presidenta es presidenta de todas las personas y de todos los mexicanos, tiene un espacio público donde informa su acción de gobierno, que por cierto beneficia a todas las personas. En ningún programa social, en ninguna acción de gobierno, en ninguna construcción de hospitales, de puentes, de caminos, en ninguna entrega de viviendas, en ninguna de las acciones que realiza la presidenta se le pide a alguien su filiación partidista. La presidenta gobierna para todas y todos los mexicanos, Y la oposición política a su gobierno tiene una respuesta en el debate partidista desde el partido en el que estamos en Morena, y tiene una respuesta institucional de la presidenta, como presidenta de todos los mexicanos, en el espacio informativo de la presidenta. Yo no veo que la presidenta...

0: Es una irresponsabilidad que en este país yo no sostendría que hay alguna institución que esté tomada por el crimen organizado. Puede haber infiltraciones en los sectores sociales, públicos, económicos, sin duda, pero llamarle narcopresidenta es parte de un debate, de una estrategia que busca vulnerarle. Ánimo que no responda frente a ello cuando la presidenta es una mujer honesta, una mujer que da resultados en materia de seguridad, que todos los días combate el crimen organizado. No pueden censurarla o pedir que se le pueda estar golpeteando y que ella no tenga una respuesta a ello. Como pues es que somos un país libre, con una diversidad de pensamiento, por eso hay varios partidos que representan distintas partes del pensamiento de la sociedad, y hay un debate público, abierto. A lo mejor se nos olvida, pero pues desde que yo tengo memoria, cuando era chiquita era difícil ver a un presidente salir a la opinión pública. Salía para desmentir o para tratar de controlar daños de escándalos, o salía para pues tratar solo en sus tiempos de informes. Desde que inició el gobierno del presidente López Obrador en la Cuarta Transformación, vemos presidentes que todos los días salen a informar y salen a responder lo que algunas personas pues intentan tergiversar o desvirtuar.
1: Bueno,
0: y al final el ciudadano y la ciudadana tendrá el criterio para saber si alguien dice la verdad o miente, ¿no?
1: Claro, ahí está, ahí tú lo estás tocando, Citlali. El expresidente Andrés Manuel López Obrador, del que tienes un cartelón atrás que dice siempre presidente, dio muchas veces mentiras, dijo muchas veces, él decía, yo tengo otros datos, y mentía, y no había manera de que lo contrarrestáramos quienes tenían, o contrarrestaran, debo decir, tenían los datos correctos, es decir...
0: Bueno, por ejemplo, esa es tu opinión, ¿no?
1: Bueno, pues
0: yo te podría decir que no mentía, y hay un debate abierto, a ver, tanto que mira, Pepe, hemos debatido varias veces aquí en tu espacio, en la que claramente ambos tenemos distintas opiniones de algunas cosas. Basta que cualquier persona que nos esté escuchando prenda la radio, y yo estoy segura que el 70-80% de las noticias se van en un editorial contra el gobierno, que está muy bien, es válida, pero creo que a nadie le debería de asustar el debate público que ha vivido en los últimos años nuestro país. Te pongo un ejemplo, hablas del presidente López Obrador. Hubo, me acuerdo, que en el ejercicio periodístico que realizó Julio Astillero, un periodista que no es necesariamente vinculado a la derecha o algún grupo antagónico a la izquierda, hizo un planteamiento en la mañanera, cuestionándole al presidente una serie de datos y demás, y que el presidente cambió, digamos, o corrigió sobre el tema que se estaba tratando. Yo creo que el debate abierto, la discusión, no existe para ver quién tiene la razón, sino para tomar decisiones a favor de una nación, a favor de las personas. Y en la Cuarta Transformación no nos da temor reconocer cuando nos equivocamos o replantear cuando escuchamos más voces. Hay cantidad de ejemplos que así podríamos mencionar en el gobierno del presidente López Obrador y ahora con la presidenta, pero lo que no se vale, lo que yo sí creo que además es falto a la ética de periodistas, de políticos y de personas, es utilizar la mentira, el odio, la desinformación como una herramienta política. Yo creo que no es éticamente posible o no debería de ser aceptable. Pero bueno, es la decisión que han tomado la mayoría de los opositores en este país. La ciudadanía les observa, pues no es en vano que la presidenta tenga 70% de aprobación, porque a pesar de la embestida de narrativas, la ciudadanía es tan inteligente que logra discernir entre lo que le dice un medio de comunicación, un comunicador, un político opositor, o lo que vive en su realidad. Y yo de verdad creo que mientras más, cada vez sea más público lo público, esta democracia se fortalece. Entiendo que no es el origen del pensamiento ideológico y de la práctica política del PAN, y por eso desvirtúan su estrategia. No sé cuánto pierdan de dinero en tener a consultores que les digan, ahora pide réplica en la mañanera. Pues existe la mañanera, existen las conferencias de prensa, vemos a una oposición que se la vive construyendo narrativas. Yo no les veo hablándole a la gente, sino a la clase política. Allá ellos sus errores, pero yo creo que a nadie debería de asustarle que el debate público cada vez sea más público y que se dé

0: con más mayor argumento. Yo creo que eso es muy importante y que además la gente, fíjate, te comparto que hace unos días una señora me detuvo en la calle y me decía, ya estoy harta de escuchar con tanto odio a la oposición, ¿no? La gente se cansa y yo no creo que eso le ayude a la oposición, el que hoy sea un día soleado y la oposición diga que es nublado, como pues muchos medios de comunicación lamentablemente a lo largo de la historia han ocupado pues ese papel de construir narrativas al servicio de intereses y no del interés informativo. Eso es lo que nosotros queremos poner al centro del debate, digamos, más allá de la opinión
1: Claro,
0: política
1: claro,
0: o de la
1: claro.
0: opinión personal de cada quien.
1: Pues te agradezco mucho, Citlali, y me quedo con esto último que has dicho. Te compro esa actitud, por supuesto, siempre ha sido la mía, aunque efectivamente, como tú dices, pensamos cosas diferentes, pero los importantes no somos ni tú ni yo, es lo que pasa a nuestro alrededor y nosotros lo canalizamos con algún tipo de opiniones, siempre, por supuesto, responsables. Nada más te quiero preguntar, digo, ya dime, ¿no?
0: Sí.
1: ¿Por qué dice siempre el presidente López Obrador?
0: Mira,
1: Atrás, a tu
0: ya
1: espalda.
0: lo dije, son dos cuadros que me regalaron. Dice arriba, gracias siempre, presidente. Le falta seguramente una coma. Y acá dice, con la presidenta siempre, ¿no? Son dos cuadros que están aquí en mi oficina, pero veo que han generado de repente esa discusión. Y bueno, son los dos líderes, referentes políticos, morales de un movimiento construido por millones de personas, que afortunadamente cuenta con el respaldo de la mayoría y es en lo que creemos y seguimos impulsando.
1: Muchas gracias, Citlali. Como siempre, es un gusto enorme
0: Gracias,
1: poder
0: estimado
1: saludarte,
0: Pepe.
1: escucharte
0: Un
1: también.
0: abrazo.
1: Un abrazo igualmente.
0: Gracias.
1: Gracias, Citlali Hernández, presidenta de la Comisión Nacional de Elecciones de Morena. Ya ve, con ella se puede hablar de todo, absolutamente de todo. No, no reacciona aquí como ciertas personas que yo conozco los martes, que bueno, lo toman todo como si fuera una pedrada, una bomba molotov, en fin. Vámonos una pausa, volvemos. Al gato, claro, el gato oculto de Efrén aquí cabe. ¿Y cabe por qué? Pues porque él no quiere ya sentir angustia y desesperación. El gato oculto de Efrén tiene mucho que decir siempre.
2: Ansiedad, angustia y desesperación por los problemas nacionales. 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
1: Entonces, eso es lo que dice el gato oculto de Efrén. Y siempre será bienvenida. Aquí todas las noticias, todas las voces, todas las opiniones, todo de todo. Como en botica, por supuesto, de chile, de dulce, de mole y de manteca.
3: Todas las voces son escuchadas, son bienvenidas, aunque de repente pues, no les gusten
1: Es
3: lo que
1: que
3: llegas a cuestionar,
1: es que hay
3: ¿no?
1: mucha gente que cree que tenemos que tener una bandera de un color, azul, blanco, roja, morada, magenta. No, somos un país plural. El país es de todos los mexicanos, los que votan por la presidenta y por los que no votan por la presidenta. No es que estemos divididos en dos. Yo no voy a discutir la popularidad de la presidenta. Tampoco voy a discutir que utilicen los medios del gobierno para el bienestar y comprar ánimo. No, no, no me voy a meter en eso. Eso que lo hagan los especialistas. Pero sí, insisto, este país es de todos los mexicanos, de todos, no nomás de los que se ponen la chaqueta color guinda. Vamos a una pausa, ¿no? Mejor. Y volvemos enseguida.
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11: YouTube se creó originalmente con el propósito de ser un video para citas y encontrar pareja. Después de que absolutamente nadie subió material, los creadores abrieron el sitio para que las personas pudieran subir videos de diversos tipos. Actualmente YouTube recibe más de 30 millones de visitas por día. 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
15: Lionsgate ya inició el casting para la adaptación live action de Naruto. El estudio busca a los actores que interpretarán a Naruto Uzumaki, Sasuke Uchiha y Sakura Haruno, los integrantes del equipo 7 creado por Masashi Kishimoto. La película será dirigida por Destin Daniel Cretto, porque toda gran historia comienza encontrando a los protagonistas adecuados.
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1: Estamos enlazados en este momento hasta la ciudad de Washington con Armando Guzmán, nuestro corresponsal en la capital estadounidense, que ahora se cimbra y se mueve, por lo menos las hojas de los árboles, con los huracanes y los vientos desatados, y no precisamente por Donald Trump. ¿Cómo estás, Armando?
17: Con mucho gusto de estar contigo entre árboles caídos y tricables caídos por toda la ciudad. Muy bien, Pepe. Te voy a decir, cuando tú ves las cosas que están ocurriendo en Washington, tú te preguntas si en realidad esto está siendo reflejado en forma exacta por lo que el presidente Donald Trump está haciendo. Porque hoy nos sorprendió con un video, Pepe, que te voy a mostrar. Hay que verlo. Y yo diría, si tú me permites, déjame verlo todo completo y después regresamos para platicar sobre él, porque esto nos hace regresar a aquella serie de televisión de Game of Thrones y al lugar este de fantasía de Westeros. Westeros ahora es Washington DC y el rey poderoso. Bueno, te voy a dejar que veas esto para que veas. Aquí está.
1: Correcto. Estamos viendo justamente la entrada del programa de Juego de Tronos, justamente para llegar hasta el trono. Pero aquí el trono, pasando por el Capitolio estadounidense, va a llegar hasta la Casa Blanca, en donde está el rey. Y la Casa Blanca con una cascada enorme, con agua, con ritmo, con engranes. Todo juega perfecto. Esta es la popularidad de la serie televisiva de Game of Thrones, que sirvió como inspiración, le digo, a poner el escritorio del presidente justamente en el centro. En el centro. A ver, ahí está la Casa Blanca.
17: Ahí vamos.
1: Estamos viendo la Casa Blanca, cómo se mete la cámara hasta la Casa Blanca y llega al escritorio presidencial, que se convierte en el trono.
3: Clip acompañado con el texto, la capital restaurada, el orden ha sido restablecido, la capital recuperada.
1: ¿Cómo ves, Armando?
17: Es muy importante lo que ustedes están viendo, porque todas estas fuentes, este es el monumento a Cristóbal Colón y hay una fuente ahí. El presidente se encargó de restaurarla, pero al final de cuentas esta fuente sigue sin funcionar. Y hay otras más, conforme vamos avanzando en el video. Vamos viendo todas estas fuentes, el Capitolio, pero además vemos todas estas fuentes que el presidente ha ido restaurando una por una. Los monumentos que el presidente ha restaurado. Esta en un parque muy famoso en la calle 16, que también supuestamente fue restaurada. Y todo esto para asegurar que el rey, el que manda, el rey del universo, se sienta en la oficina oval, el presidente de los Estados Unidos. Esta es otra fuente que está en el Monumento a los Veteranos de la Segunda Guerra en Washington D.C. Y lo mismo, esta, lo único que no enseñan es una fuente que reflejaría el monumento de Lincoln, porque esa fuente, al igual que las otras, Pepe, están realmente en problemas. Ahí tienes a la que yo te mostraba, esta que venían como cascadas, era la fuente de Meridian Hill Park. Es un parque, Meridian Hill, que está a tres calles de la Embajada de los Estados de México, o de la vieja Embajada de México, del Centro Cultural Mexicano, en la calle 16. Esta volvió a funcionar por primera vez desde el 2019, pero la verdad es que dejó de funcionar después porque toda la plomería estaba podrida, y entonces no solamente se salía el agua, sino que todos estos montones de agua que caían era agua café y agua horrible. Todas estas otras fuentes son las que el presidente ha estado supuestamente restaurando, y la belleza él será devuelto a la Casa Blanca. Ahí atrás está el Reflecting Pool, o la piscina de reflejo de los monumentos de Washington. La campaña de embellecimiento del presidente ha presumido de multitud de reparaciones y de monumentos en un esfuerzo por dejar una marca arquitectónica de cosas que funcionan bien. Pero desafortunadamente, Pepe, todo esto funciona mal. El presidente no ha tenido o el carácter o la fortuna o la suerte de encontrar gente que lo haga bien. Y entonces todo esto que él hace, tú te preguntas en realidad qué es lo que tiene el presidente en la cabeza, qué es lo que lo lleva a este tipo de asentamientos de poder y de, pues de manifestaciones de poder que él tiene, cuando en realidad las cosas, cuando él llegó a la presidencia, nadie lo puso en la presidencia para que embelleciera Washington. El hecho de que él embellezca Washington desde el punto de vista que él tiene, y de recuperarlo y de hacerlo mejor de lo que estaba antes, en realidad no ha ocurrido. Esa fuente no funciona, la de Cristóbal Colón, que está ahí en la estación de trenes. El Capitolio sigue igual, nada le ha hecho. Y hay una serie de cosas que el presidente sigue presumiendo aquí, que en realidad o no le han informado o no le han dicho que no están funcionando. Cuando la gente lo eligió fuera para que detuviera la guerra de Ucrania, para que bajara la inflación, para que mejorara la economía, para que terminara con la guerra de Ucrania. La guerra de Ucrania sigue, la guerra en Israel sigue, la crisis en Gaza sigue, la crisis en Irán sigue. La gente está muy molesta con la economía. O sea, este tipo de cosas, yo no sé si el presidente se pone a pensarlas en realidad cuando le presentan este tipo de cosas, y cuando él las presenta, en lugar de convertirse realmente en lo que él quiere, que es una manifestación de poder y de enorme poder universal del rey de todo West Indies, que es en realidad Washington D.C., pues en realidad esto lo único que hace es poner en evidencia todas las cosas que él no ha podido manejar y que no ha podido hacer. Pero yo no sé si eso el presidente lo entiende, porque aparentemente no lo hace cuando habla a la prensa y cuando dice las cosas como las ve él desde su muy personal interpretación, Pepe.
1: Pues muchas gracias, Armando. Valía la pena que tú desde allá narraras con precisión el significado de este video, donde aparecen justamente el Capitolio, el Memorial Nacional a la Segunda Guerra Mundial, el estanque reflejante, ¿sí?, donde está el monumento a Cristóbal Colón, las fuentes del Parque Meridian, el Freedom, ¿sí?, Plaza, en fin. Te agradecemos mucho, la audiencia te lo agradece más.
17: Muchas gracias, Pepe. Como siempre, muchas gracias. Buenas noches.
1: Gracias, muy buenas noches, Armando Guzmán, desde la capital de los Estados Unidos. Hoy hicimos un divertimento. Así, si me lo permite.
3: Oye, nos están reportando en la transmisión en vivo de YouTube que no se vio el video. Al parecer, la música tiene derechos y se bloqueó y no se pudo ver. Ya está en @josecárdenas1, ya ahí se reposteó, para que si no lo vieron en YouTube y tienen ganas de verlo, porque la verdad es que está buenísimo.
1: Está buenísimo.
3: Pues ahí lo pueden ver.
1: Correcto, sí, porque lo que refleja, lo que hay detrás en términos de narcisismo, egolatría, egocentrismo, van a quitar la visa. Vámonos a una pausa.
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27: Los delfines se llaman por nombres específicos mediante silbidos únicos que desarrollan para identificarse dentro de sus grupos sociales siempre.
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29: Raúl Peña y Carlos Solares, funcionarios de la Secretaría de Medio Ambiente del Estado de México, fueron detenidos en Acapulco, Guerrero, por el delito de extorsión a propietarios de beneficentros. Ambos quedaron a disposición de un juez de control. La Secretaría de Seguridad y Protección Ciudadana congeló $2 millones y desmanteló una red criminal que usaba videos falsos de funcionarios para realizar fraudes financieros con el uso de inteligencia artificial. Ante esto, el Partido Verde Ecologista resaltó su reforma legal de 2024 para fortalecer el uso de tecnología para la prevención de delitos. La Fiscalía de Oaxaca obtuvo una ficha roja del Interpol para localizar al expresidente municipal de San Martín Intuyoso, Bill Gait López, y su sobrino, Dagoberto López, buscados por la desaparición de Roxana, quien mantenía una relación sentimental con el sobrino del expresidente municipal. Informó Itzel Vanegas. 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
1: Comentábamos con usted hace un momento que ya suman 43 mil los aspirantes a inscribirse y ser admitidos por la Universidad Nacional Autónoma de México para ingresar a las licenciaturas en el curso 2026, que empieza ya muy pronto y hasta el año 2027. Suman 43 mil. Lisbeth Hernández, estamos contigo. ¿Cómo te va? Buenas noches.
30: Pepe, muy buenas noches, me da muchísimo gusto saludarte este inicio de semana. Efectivamente, se representan 74.3 de la cantidad de aspirantes que ya están registrados en este momento, que ya tienen una cita con sede, lugar, fecha, hora, para la aplicación de este examen de control. Sin embargo, las inconformidades pues han seguido surgiendo. Hay aspirantes, Pepe, que han denunciado que su cita, las sedes se las han puesto pues bastante retirados del lugar que ellos dejaron como referencia de su lugar de residencia. Y efectivamente a esto ya contestó la UNAM, ya fijó su postura, dijo que en la mayoría de los casos pues trataron evidentemente de que los aspirantes tuvieran una sede cercana a su lugar de referencia. Sin embargo, pues también reconoció que había muchos de estos casos en los que los aspirantes iban a tener que trasladarse pues más lejos para poder aplicar este examen, y ya hemos tenido cuenta de estos casos. Un chico de Morelia, pues la sede evidentemente le quedaba más cerca a la de Guanajuato, incluso la Ciudad de México, y bueno, pues le tocó la sede de Tijuana, lo que representa pues mucha logística, gastos, que no todas las familias pues evidentemente pueden solventar. Esto ha complicado pues la asistencia de muchos aspirantes hasta ahora, lo que han comentado, a estas sedes para la aplicación del examen de control presencial. A esto también se ha sumado, Pepe, que el día de hoy en rectoría se presentaron pues dos aspirantes que están señalando que ellas pues aseguran que cuentan con todos los requisitos para presentar este examen de control presencial, que pasaron el examen en línea y que no tienen ningún problema en presentar el examen, que están seguras de sus conocimientos y que lo pueden volver a pasar. Sin embargo, les llegó un correo en el que les decía que ellas no eran candidatas, no fueron convocadas a este proceso, y pues como ellas, hoy se presentaron dos, pero como ellas no sabemos realmente cuántos casos habrá que no estén siendo convocados a este examen y que quizá estén dejando fuera de esta manera la universidad. La de GAE no les ha dado respuestas, han mandado correos, no les han dado respuestas, y pues esta es la información más reciente que tenemos del día de hoy con pues las novedades que todos los días en la UNAM.
1: Lisbeth, muchas gracias. Gracias por la información.
30: Pendientes, buenas noches.
1: Pendientes, claro, muy bien. Lisbeth Hernández con toda esta información. Ya vamos con el pintor en este momento, con José Luis L. Sí, porque hay mucho material relevante. Estamos contigo, pintor, porque México retuvo el campeonato del premundial sub-20 de la CONCACAF tras vencer a Estados Unidos. Eso significa un boleto olímpico, ¿no?
17: Así es, Pepe, te saludo con mucho gusto. Se ha logrado ese boleto olímpico a los Juegos en Los Ángeles en 2028, después de lo que había sido precisamente el fracaso rumbo a París, además de que se logra el boleto al Mundial de la Especialidad, en el Mundial Sub-20, donde desde ya se empiezan a hacer cálculos para ver si Gil Mora va a poder estar tanto en ese Mundial como en los Juegos Olímpicos de Los Ángeles 2028. Fue una victoria muy importante, 2-0. Cristóbal Alfaro, futbolista del Atlante, termina marcando los dos goles. Un error, el segundo de ellos, como estamos viendo en imágenes, de lo que fue el 2-0, que termina por darle esa victoria al equipo mexicano dirigido por Alex Diego. Y bueno, para la dirección de fuerzas básicas, de juveniles de la selección mexicana, termina por ser, me parece, que muy relevante esta victoria, sobre todo en estos tiempos, Pepe, donde hay mucha crítica para Mikel Arriola, para la Federación Mexicana de Fútbol. Se escuchó el ascenso ayer en el estadio Banorte, una vez que Mikel Arriola pasó a entregar las preseas, y el ascenso, además de que cuando enfocaban la cámara se escuchaba el abucheo para el comisionado de la Federación Mexicana de Fútbol, que es el que da la cara a los dueños del balón, que han tomado esta decisión de erradicar el ascenso y descenso del fútbol mexicano. Así que ha sido un buen fin de semana para esta selección sub-20, no así para la sub-23, que en Centroamericano se queda con la plata, perdiendo en penales frente a Venezuela, mientras que la femenil mantiene su jerarquía ganando el oro frente a Colombia en los Centroamericanos, donde también finalizaron con 407 preseas, 167 de oro para la delegación mexicana. Así que enhorabuena también para el Comité Olímpico Mexicano y para la CONADE por lo entregado esto dentro de Centroamericanos. Y bueno, Pepe, también el día de hoy ha surgido una historia que habla de que CONCACAF le daría la espalda a México y que México buscaría por ahí alguna confederación, que la CONMEBOL los recibiría con los brazos abiertos. No es que no tenga fundamentos, pero es muy complicado que CONCACAF deje ir a su principal socio, a la Federación Mexicana de Fútbol, por lo que representa cada 2 años con estas Copas Oro, por lo que representa para la Federación eliminarse en CONCACAF, donde tiene el boleto asegurado al Mundial prácticamente siempre. Así que, sin duda, hay mucho que analizar hoy, tanto CONCACAF como UEFA, como la Asociación o la Confederación Asiática de Fútbol, que te comentaba, Pepe, podía ser clave. Ha confirmado
0: que no están de acuerdo con el trato y el trabajo de Gianni Infantino, y ahí son 136 votos de las 211 que se tienen, así que pudiera haber un tema de reelección o de buscarle un candidato que le haga frente a Gianni Infantino en marzo próximo. Creo que eso pasa a ser lo más relevante el día de hoy, Pepe, en lo que al fútbol se refiere. 10 años después, Gianni Infantino llegó con un discurso, está con otro, y las federaciones se han dado cuenta y han levantado la voz. Hoy no tendría la mayoría, sin embargo, hay que empezar a ver que al momento del voto cada federación realmente apoye, como la Confederación está saliendo, tanto Asia como Europa y CONCACAF.
1: Gracias, José Luis, gracias por la crónica. Estaremos atentos contigo. Que te vaya muy bien, gracias. Gracias, buenas noches. Tenemos el video de cómo Lionel Messi perdió a su papá este fin de semana. Lo despidió en un cementerio allá en Rosario, en Argentina.
2: Lionel Messi se despidió el domingo de su padre. El astro argentino del fútbol viajó a su Rosario natal para dar el último adiós a Jorge Messi, quien fue enterrado en una ceremonia íntima. El encuentro se transitó en el mayor de los hermetismos y en medio de un fuerte operativo de seguridad. En las inmediaciones del cementerio se acumularon un puñado de personas, entre periodistas, policías y fanáticos, muchos de los cuales llevaban presentes para despedir a Jorge Messi, figura central en la carrera del campeón del mundo, como padre y como representante. La familia no reveló la causa de muerte, pero el diario local Clarín indicó que Jorge Messi enfrentaba un cáncer desde hacía meses. Su padecimiento se conoció durante el Mundial 2026, cuando Lionel rompió en llanto tras un gol ante Argelia. Lágrimas que la prensa local vinculó a la salud de su padre. Tras ese episodio, la familia confirmó que Jorge estaba bajo seguimiento médico, sin dar más detalles. Al finalizar el campeonato del mundo, el capitán de Argentina viajó a Rosario para visitarlo.
1: Esto sucedió, le digo, ayer domingo. Hace un momento permitió volver el coordinador de este espacio informativo, de este esfuerzo informativo, marcó la línea del teléfono que le dimos hace un rato para aquellas personas que estén interesadas por saber el paradero de sus parientes, amigos, en fin, turistas que se encuentran en Colombia, en la zona del Cauca, donde ocurrió este terremoto principalmente. ¿Qué fue lo que hizo Primitivo? Bueno, pues marcó a esta línea al +57 313 878 6028, y esto le dijeron.
4: ¿Embajada de México, cuál es su
5: emergencia? Buenas noches, disculpe, habla Primitivo Olvera de Grupo Fórmula en la Ciudad de México, de Radio Fórmula. ¿Este es el teléfono de emergencia para buscar a mexicanos en Colombia?
4: Sí.
5: Oiga, una pregunta.
4: ¿Qué mexicano desea reportar?
5: No, quisiera nada más hacer una pregunta. ¿Qué se necesita para reportar a una persona extraviada? Es para un servicio aquí en la radio.
4: Es nada más comunicarte a este teléfono, puede ser ya sea por llamada normal o por WhatsApp. Les pedimos nombre completo de la persona, en caso de tener los datos del pasaporte también, en qué ciudad de Colombia se encontraban, uh-huh, y número de contacto de la persona que desean localizar.
5: Oiga, nada más una pregunta. ¿Han recibido muchos llamados de auxilio o de localización?
4: Esa información no se la podría compartir.
5: Correcto.
4: En este momento, tendría que ser a través de nuestra Dirección General de Comunicación Social.
5: Muy bien, pero la línea está abierta a las 24 horas.
4: Así es.
5: Correcto. Muchas gracias.
4: Y el apoyo a todos los mexicanos aquí en Colombia.
5: Muchísimas gracias.
4: Y las familias. También tenemos el Centro Integral de Atención a Mexicanas y Mexicanos en el Exterior, uh-huh, que está recibiendo llamadas también.
5: Perfecto. Le agradezco mucho.
1: Fue la llamada a este número de la Embajada de México, que está funcionando las 24 horas del día para ofrecer ayuda e información sobre todo. ¿Qué tenemos?
3: Se ha habilitado ya una plataforma allá en Colombia para buscar a las personas que no han sido contactadas. Hasta el momento hay 2.381 personas registradas, 2.324 figuran en estado por localizar. Hacemos contacto con Leopoldo Espejel. Fuerte lluvia la que se ha registrado en el Estado de México, muy en particular en Tultitlán. Polo, ¿qué nos tienes? Te escuchamos.
6: Así es, Oscar. Afortunadamente, después de esta tromba que ha afectado severamente la vía López Portillo a la altura de la bandera, por lo que venimos narrando ya históricamente esta zona, que es una bajada natural de la sierra, agua y pues lodo, ha afectado un tirante de 40 centímetros y afortunadamente está fluyendo ya la circulación. Esto ocurrió alrededor de las 4 de la tarde y para estos momentos pues ya los vehículos han comenzado a avanzar en ambos sentidos de la vía López Portillo, afortunadamente, Oscar.
3: Muchas gracias, Polo. Muy buenas noches.
6: Buenas noches.
1: Gracias, Polo. Y también se nos reporta una intensa granizada que pinta de blanco Jiutepec, allá en el estado de Morelos. Autoridades de Protección Civil están viendo la manera de apoyar a la gente más afectada. Estamos recibiendo las imágenes justamente de esta granizada. Le digo que tiñó de blanco a Jiutepec, Morelos, y causó estragos en viviendas y comercios de la zona. Hasta aquí llegamos con lo importante. Gracias por su atención, su confianza y todo lo demás. Siga aquí en esas frecuencias de radio con la Fórmula Financiera. Lo esperan Mari Carmen Cortés, Pepe Yuste y Marco Antonio Mares. Y en Telefórmula, el doctor Leonardo Curcio. Nosotros mañana, 6 de la tarde, todas las noticias, todas las voces. Oscar, buenas noches.
3: Muy buenas noches, Pepe.
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11: Durante la FENAPO, el gobernador Ricardo Gallardo informó que cerca de 3.000 taxistas fueron incorporados a un padrón oficial, cuyos operadores cuentan con credencial de identificación. El director del Instituto de Migración, Enrique Hernández, confirmó que continúa el alza en el registro de la llegada de remesas a nuestro estado. La presidenta Claudia Sheinbaum Pardo reconoció que por muchos años se opuso al denominado fracking por los insumos tóxicos que se utilizaban. Ahora, con los adelantos tecnológicos, hay incluso químicos biodegradables.
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12: Anthony Hopkins anunció el lanzamiento de su primer álbum de estudio, Life is a Dream, que llegará el 21 de agosto bajo el sello Decca Classics. El disco reúne composiciones orquestales escritas por Hopkins durante más de 6 décadas. Como primer adelanto presentó Break and Roll, interpretada por la Philharmonia Orchestra, bajo la dirección de Gustavo Dudamel.
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18: Mike Myers, la voz de Shrek, grabó originalmente los diálogos con un acento normal. Después de ver un fragmento de la cinta, Myers solicitó al CEO de DreamWorks y al productor de la película grabar de nuevo todos los diálogos con acento escocés. Este cambio costó a la producción $4 millones. 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

0: Vivo desde la Ciudad de México. Es Fórmula Financiera, soy Mari Carmen Cortés y tenemos buenas y malas noticias. La mala es la del empleo, que ya se la vamos a desglosar. Se perdieron empleos en julio, bajó el número de patrones. Cada mes que baja el número de patrones, el IMSS trata de justificarlo, pero la realidad es que siguen a la baja todos los meses, pues, hace casi como 2 años. Y bueno, por otro lado, la que sí se considera que es muy buena noticia es esta información, esta conferencia que dio hoy el secretario de Hacienda. Bueno, no fue conferencia, fue información de estos cambios a la ley contra la prevención del lavado de dinero. Vienen cambios importantes, se van a enfocar ahora en lo que le llaman un enfoque basado en el riesgo, para estar midiendo pues precisamente cuál es el riesgo de operaciones vulnerables. Y aquí no creo que nada más son los bancos, son todos los intermediarios financieros, bancarios y no bancarios, joyerías, ventas de automóviles, todos los que se pueden considerar, arrendadoras, hoteles, todos los servicios que se pueden considerar. Hay mucho lavado de dinero en el sector turístico. Entonces, todos estos se pueden considerar alto riesgo. Se incorpora este enfoque basado en riesgo. Se incorpora un concepto muy interesante que es el del beneficiario controlador, para ver quién es el que realmente está atrás de una empresa controlando. Una serie de cambios basados en el grupo de acción de financiera inmediata, la GAFI de ese grupo internacional, desde luego del FinCEN. Y yo creo que se está considerando que es un avance muy importante, porque de que se lava dinero, y de que los narcos lavan dinero, lo lavan, no hay la menor duda. Esto es un cambio tan importante que se va a hacer gradualmente. La última fase va a ser ya como en 2029, pero va a iniciar porque implica un cambio total y radical de la manera como las empresas van a tener que operar para controlar el lavado de dinero. Y bueno, ahorita lo vamos a desglosar, pero creo que es una nota muy relevante. Marco Mares, muy buenas noches.
1: ¿Qué tal? ¿Cómo estás, Mari Carmen Cortés? Muy buenas noches. José Yuste, muy buenas noches. Bueno, otra nota también relevante tiene que ver con lo que está pasando con el aguacate. Hay que recordar que en días pasados el gobierno de Estados Unidos, a través de la embajada en México y sus consulados, tomó la decisión de interrumpir las labores en términos generales de las personas que trabajan en Michoacán, entre ellas los inspectores que certifican las exportaciones de aguacate mexicano hacia Estados Unidos, y con ello obviamente pues se generó una intensa preocupación por el daño económico que esto representa por hora, por día, por cada día que se está interrumpiendo este flujo de las exportaciones de México a Estados Unidos. Hay un daño tremendo en materia económica y en materia de empleo. Bueno, pues ya finalmente se pusieron de acuerdo los gobiernos de México y Estados Unidos. El gobierno mexicano de manera inmediata movilizó a 1,500 elementos del ejército mexicano hacia Michoacán, y se sentaron altos funcionarios del gobierno mexicano con representantes del gobierno de Estados Unidos. Finalmente se abrió parcialmente certificación, la inspección de estos aguacates hacia Estados Unidos. Todavía falta alrededor del 15% para que se libere el total, pero hoy la presidenta de México, Claudia Sheinbaum, dijo que pues Estados Unidos nunca les dijo oficialmente que sus inspectores habían sido amenazados. Y esto pues lo dijo prácticamente en tono de reclamo durante su conferencia de prensa matutina el día de hoy la presidenta de México, y dijo que pues por lo pronto lo que ha estado haciendo el gobierno mexicano es reunirse con los representantes del gobierno de Estados Unidos, y de esta manera se logró pues en apenas unos cuantos días, 3-4 días
0: desde el viernes
1: para que se reanudara esta inspección. Y finalmente se logró, no en su totalidad, pero sí en un 75%. José Yuste, ¿cómo estás? Muy buenas noches.
2: Hola, Marco Mares, ¿cómo estás? Mari Carmen Cortés, ¿qué tal?
3: Hola,
2: ¿cómo
3: Pepe?
2: ¿Estás? Bueno, de las notas que comentan ustedes, la verdad es que, bueno, en primer lugar, si empezamos con la de...
0: La bonita, esa es buena noticia.
2: Es en base a los cambios de las leyes que hubo en 2025, el reglamento sale bien, sale con este enfoque que tú comentabas, Mari Carmen, basado en riesgo, que es distinto a ver todo al unísono. Aquí sí es un enfoque basado en riesgo, donde te ven una empresa que dicen, bueno, esta empresa sí tiene más riesgo porque está en cierta región geográfica, puede tener negocios con ciertas actividades que pueden ser riesgosas, puede realmente recibir más efectivo de lo que se tiene. Y entonces, bueno, pues este enfoque basado en riesgo es distinto, es más novedoso, está interesante, y se agrega ya de manera fuerte, que ya estaba, se agrega de manera fuerte la figura de persona políticamente expuesta. ¿Quién es la persona políticamente expuesta? Bueno, pues obviamente la que tiene poder de decisión, sea un funcionario público del gobierno federal, del gobierno estatal, o sea del poder judicial, jueces, por ejemplo, pueden ser personas políticamente expuestas, y desde luego, bueno, legisladores, diputados y senadores pueden ser políticamente expuestos, donde en efecto, pues ya vimos la acusación que hubo, por ejemplo, del Departamento de Estado de Justicia, de Estados Unidos en contra de Rubén Rocha, el gobernador de Sinaloa, bueno, por ser una persona políticamente expuesta, y de 9 funcionarios. Entonces esto yo creo que México se adelanta un poco a cómo vienen las cosas en Estados Unidos, a lo que ha recibido. México ha recibido pues dos fuertes acusaciones en el tema del lavado de dinero. Una, la de Rubén Rocha, el gobernador de Sinaloa, lo ha recibido, y creo que esto es una respuesta para tener personas políticamente expuestas. Y lo otro, bueno, pues ya lo vimos en el sector financiero hace un año prácticamente, con el FinCEN, cuando fue Cibanco, Intercam, Casa de Bolsa Vector. Así que yo creo que ese es un paso adelante importante, este combate al lavado de dinero, como que busca salir al paso, lo hace Hacienda, bien ahí por Edgar Amador y su equipo, que lo sacan adelante. Así que a mí me gustó, ¿no?
0: Ahora, también la otra, que la pésima, que esa no es internacional, es este sismo espantoso, 7 grados en Colombia, que tiene afectadas pues varias ciudades importantes, como entre ellas Cali, varias ciudades, Manizales, destrucción de viviendas, de departamentos, de casas, de infraestructuras, de una iglesia en Manizales, de la catedral, un estadio de fútbol. Ahí se habla ya de 111 personas fallecidas, hay más de 2,000 heridos, va a haber más, están ahorita en el proceso de rescate. Y nuestra total y absoluta solidaridad, porque si alguien sabemos de esto, somos nosotros los mexicanos, de la fragilidad a la que podemos vivir en un sismo, y de la necesidad de que se fortalezcan las construcciones, las guías de construcción, los simulacros. De verdad hay que tomar en serio los simulacros, porque nunca sabes cuándo es real y tienes que saber cómo actuar. Entonces creo, y además a 2 días del nuevo presidente, entró el viernes, juró el viernes Estrella como nuevo presidente de Colombia, y pácatela si viene esta terrible tragedia, y nuestra total y absoluta solidaridad.
1: Pues sí, solidaridad para todo el pueblo colombiano con este sismo que ha tenido unas consecuencias tremendas. Ojalá que pronto, desde el gobierno mexicano y de otros gobiernos, llegue la canalización de todos estos recursos que siempre apoyan y en mucho a la población afectada. Otra noticia que pues llama la atención y hay que estar muy atentos es que el Servicio de Administración Tributaria, el SAT, evalúa repetir el próximo año, en el 2027, el programa de regularización fiscal. En este año, en lo que va de este año, se han recuperado 6,436 millones de pesos de adeudos de impuestos, tanto de personas físicas como morales, a través de este programa de regularización fiscal. Y es tal el éxito que está teniendo que el gobierno ya está analizando la posibilidad de repetirlo el próximo año, y obviamente podría o tendría que estarse planteando en el paquete económico que será presentado al Congreso de la Unión el próximo mes de septiembre. Dicen los funcionarios de el SAT, Eric Arturo Mendoza Campuzano, administrador de la Oficina Desconcentrada de Recaudación del SAT, que pues los resultados y el crecimiento del número de contribuyentes y la recuperación de recursos ha sido muy positivo, y en esa medida pues está analizando esa posibilidad de repetir en el 2027.
2: Bueno, ahora sí, si quieres, Mari Carmen Marco.
0: Empleo,
2: que tú decías que es la mala, Mari Carmen.
0: Y la otra mala de los chinos.
2: Fíjate que es la mala, es la pésima, la verdad, sí, es que pésima. Fue un dato muy malo el de empleo para el mes de julio, lamentablemente, 19,550 puestos menos en julio, formales se destruyeron, 19,550 puestos
0: mundial,
2: de trabajo menos, con todo. Fíjate que ese es el tema, que por más que han dicho que en el mundial hubo actividad económica, pues la verdad es que en julio cayeron los empleos formales, 19,550 empleos formales menos hubo en julio. Este es de enero a julio, pues ha sido el peor año desde 2020. En el 2020 hubo, pues, sabemos, se cerró la economía por la pandemia. Bueno, pues este ha sido los 7 meses que le han seguido de malos, con todo y mundial, desde luego. Incluso en los patrones también se perdieron 2.046 patrones, menos 0.2%. Y dice el Seguro Social que es por la estacionalidad del fin del ciclo escolar.
0: Es una sociedad sui generis, porque cada año no se registra.
2: En los otros años no se había visto, ¿no? ¿No? Ahora, generis, ahora sí generis. Cayó, ahora sí pegó.
0: Mira, la de diciembre sí es estacional. Todos los diciembre se pierden empleos. Se pierden entre 300.000 o 400.000 empleos. Este año se han creado, ojo, llevan creados 243.078 empleos en los primeros 7 meses del año. Si se van a empezar a caer, si en diciembre se caen 300.000, pues ¿cuántos se van a caer este año? O sea, sí está muy... El empleo formal es un talón de Aquiles de la economía. ¿Y por qué? Porque cuesta cada más caro tener empleo formal. Sí que para que los trabajadores ganen más, sí que para que tengan más vacaciones, pero cuesta. Y aquí se está viendo.
1: Sí, creo que el costo laboral es una de las explicaciones centrales de este comportamiento del empleo, pero sobre todo la atonía en el crecimiento económico, sí. La debilidad del crecimiento económico que registra nuestro país, pues sin duda marca este bajo
0: nivel de
1: creación de empleos.
0: 2.5 menos por ciento de patrones. Es que salen. Vamos a un corte.
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3: Billy Corgan aseguró que siente un enorme respeto por los artistas que se presentan en la Sphere de Las Vegas. Aunque reconoce que el reto es enorme, afirmó que...
4: Regresamos aquí a Fórmula Financiera y tenemos en la línea a Gaby Sille. Ella es la directora de análisis económico y financiero de Banco Base. Gaby, ¿cómo estás? Muy buenas noches.
5: Muy buenas noches, Mari Carmen, me da mucho gusto de saludarlos.
4: Gracias. Oye, Gaby, pues primero que nada hablar de las cifras de empleo. Tú das un seguimiento muy importante a la economía y pues las cifras de empleo salieron muy, muy mal y no auguran que el año vaya a terminar positivo. Creo que vamos a acabar con uno de los peores años. No quiero ser muy agorera al desastre, pero no veo cómo puedo recuperarse esto en los meses que faltan. A ver, cuéntanos tú cómo viste estas cifras.
5: Bueno, una pérdida de empleo nuevamente. ¿Y sabes qué me preocupa más? La pérdida en registros patronales.
4: Sí.
5: Ya lleva 25 meses consecutivos con caídas anuales. Y eso significa empresas que pues ya no están registradas ante el IMSS. Y sin empresas, pues, ¿cómo va a haber creación de empleo formal? Y bueno, pues esto va de la mano con la expectativa de crecimiento económico que no cambia. 1% para este año. Y bueno, pues además también si esto lo sumamos o lo analicemos también a la luz de los datos del ENOE, que no se publicaron hoy, pero que ya conocemos, que en este año pues solamente se han creado empleos en la informalidad, pues obviamente sí es un panorama pues bastante negativo para la economía mexicana, porque nos habla de que sigue vigente el estancamiento económico y que lo que vimos en el segundo trimestre pues sí fue muy buena noticia que se diera un rebote en el crecimiento económico, 1.5% trimestral, 2.1% anual, pero hasta ahí quedó, por efecto del Mundial de Fútbol, que ni siquiera se vio reflejado ahora en las cifras del IMSS a julio. Y como dices tú, para lo que resta del año, pues la verdad es que no se ve dónde pueda haber un mayor impulso, más bien creemos que va a seguir la incertidumbre relacionada con la revisión del T-MEC y sin otro impulso adicional. La verdad es que, pues, sí, yo creo que va a ser un segundo año con pues, malos datos del empleo.
6: Gaby Siller, ¿cómo estás? Te saluda Marco Antonio Mares. Muy buenas noches, Gaby.
5: Muy buenas noches, Marco. Un gusto saludarlos.
6: Igualmente, Gaby, una parte de lo que podría estar explicando este comportamiento del empleo en descenso en nuestro país, sin duda, tendrá que ver con el nivel muy débil de crecimiento económico, pero la otra parte, tal vez, Gaby, y quizás nos puedas ayudar al respecto, podría ser también que se esté reflejando la elevación en el costo laboral como consecuencia de todas las obligaciones que tienen que estar cumpliendo, pues sobre todo los sectores productivos de menor tamaño, las micro, las pequeñas y medianas empresas.
5: Sí, seguro, y todo va de la mano, porque finalmente, al incrementarse los costos laborales, pues las empresas no tienen tanto margen para contratar personal, tampoco para invertir, y por eso es que hasta marzo vimos 19 meses consecutivos con caídas anuales en la inversión fija bruta, y luego repuntaron abril y mayo por las obras de infraestructura relacionadas con el Mundial de Fútbol, pero seguramente también será hasta ahí, y luego irán a la baja. Entonces todo esto lo que nos habla es de que México ha caído en una trampa de estancamiento económico, que para mucha gente el crecimiento del segundo trimestre fue como que ya la libramos, otra vez crecemos al 2% anual, ojalá fuera así, ¿no? Pero yo creo que en el tercer trimestre inclusive hay una buena posibilidad de que el PIB muestre una contracción. Entonces, todo lo que estamos viendo de que pues no se generan empleos en la formalidad, mientras que en la informalidad sí, y obviamente esto representa una menor productividad, de las caídas en inversión fija bruta, la disminución también en la productividad, pues todo esto habla de una trampa de estancamiento económico de la que será difícil salir. ¿Qué es lo que se tiene que hacer? Pues ya hemos platicado en otras ocasiones de que pues el gobierno tiene que brindar condiciones de certidumbre, porque además también de todos los cambios que ha habido, pues siguen los incrementos en los costos laborales, ¿no? O sea, viene otra vez, bueno, que está así ya como pautado o programado que va a disminuir la jornada laboral, pero las empresas ya lo saben y entonces se están preparando para eso, por una parte, y luego pues también se espera que siga subiendo el salario mínimo de manera significativa, que aunque todo mundo queremos ganar más y trabajar menos, o sea que haya una mejor combinación, pues obviamente si las condiciones económicas no dan, lo que hacen las empresas es que dejan de contratar personal, y entonces pues si no contratan personal no hay suficiente dinero, la gente no tiene dinero, no compra suficiente, las empresas no tienen suficientes ventas, y entonces ahí vemos el círculo vicioso del estancamiento económico, del que bueno, pues se espera este año un crecimiento de apenas 1%.
7: Claro, Gaby, te saluda José. Yo sé, ¿cómo estás, Gaby? Buenas noches.
5: Muy bien, ¿y tú, Pepe? Buenas noches.
7: Bien, Gaby. Oye, fíjate que pues se nos ha olvidado realmente volver a discutir el crecimiento con sectores intensivos en mano de obra. Se nos ha olvidado discutir productividad, para que sí, todos queremos en efecto elevar el salario mínimo, pero sin productividad, pues no se puede. Se nos ha olvidado sí discutir incentivos a la micro y pequeña empresa, altas generadoras de empleo, en fin, como que toda esta parte ya nos empieza a cobrar la factura.
5: Sí, y además también, bueno, pues si vemos por una parte, pues desde el sector privado, pues no hay contratación de personal, no hay tampoco mayor inversión, el sector público también, ya vimos los datos a finanzas públicas, que el gasto público en infraestructura va a la baja, mientras que el gasto, que es así muy rígido, tiene que ver con los programas del bienestar, las pensiones contributivas, pues cada vez representa una mayor proporción, ¿no? Y esto inclusive va en contra pues de lo que dicta el Plan México, ¿no? De que la inversión tiene que ser pues cada vez una mayor proporción del PIB. Y hablo de la inversión porque va muy de la mano de la productividad y va muy de la mano también de la creación de empleo. Y entonces cuando una economía está estancada, pues se da cuenta que es caído en un círculo vicioso, ¿no? Y pues, ¿qué es lo que se tiene que hacer? Mira, yo creo que el gobierno

0: otro lado, pues también generar condiciones de certidumbre, porque si no hay condiciones externas que generen certidumbre, porque hay una guerra entre Estados Unidos e Irán y porque seguramente va a seguir la política proteccionista de Estados Unidos, pues entonces se ha perdido a nivel interno. Porque también esa es otra cosa, ¿no? Las exportaciones se han incrementado mucho y se oye como una buenísima noticia, pero desafortunadamente las que más se han incrementado son las de equipo de cómputo. Y esas no tienen el mismo valor agregado las que tienen, por ejemplo, las de la industria automotriz, que van a la baja. Y todo esto que ha provocado, pues que a pesar de que las exportaciones de equipo de cómputo lleven un incremento del 79% este año, el empleo en ese sector apenas se ha crecido alrededor del 3%. Y entonces, pues ahí hay que buscar, ¿no? O sea, nuevamente que suba el valor agregado en esta industria para que realmente pues genere la llegada de más inversión extranjera directa, contratación de personal, que haya más condiciones de certidumbre para que también en otros sectores las empresas se animen a invertir y a contratar personal en el sector formal. Y por el otro lado, pues que el gobierno también destrabe pues todo lo que tiene de presupuesto para infraestructura.
1: Oye, y bueno, y el tipo de cambio, pues otra vez dominado por lo que pasa con el dólar, sí. Pero 17.13 creo el interbancario, sí, ¿no? Con todo que la guerra ahí sigue, no se acaba la guerra.
0: Sí, con todo que la guerra ahí sigue y que el Japón y que el yen y demás, todo sigue siendo carry trade, ¿no? Y la verdad es que sí se abre la puerta a que este año pueda cotizar debajo de los 17 pesos por dólar, que de por sí un tipo de cambio así pues ya es una mala noticia para la economía mexicana. Por supuesto que nadie quiere que se dispare el tipo de cambio, ¿no? Sino más bien como pues depreciaciones ordenadas a un nivel más alto donde las exportaciones no pierdan competitividad y también los que reciben remesas pues que reciban un poco más de pesos por cada dólar. Vemos inclusive en los datos de consumo, ya ven que el consumo pues nos dicen de bienes nacionales, de servicios y bienes importados. Son los bienes importados los que se están incrementando en este año alrededor del 12% y obviamente esto está relacionado con el bajo tipo de cambio. Y entre más siga bajando el tipo de cambio, pues más afectación hay sobre la economía mexicana.
2: Y nos decías que hay probabilidad de que en este año se cotice por abajo de los 17. ¿Qué elementos, qué factores podrían conducir a ese camino?
0: Mira, yo creo que sigue siendo el carry trade. Si por una parte el diferencial con Estados Unidos, pues todavía hay 275 puntos base de tasa de diferencial de tasa de interés. Si la Fed no sube su tasa, pues entonces seguirán llegando sus capitales a México, que son capitales golondrinos, no son capitales para inversión como todo el mundo esperaríamos, ¿no? Quisiéramos. Y por el otro lado está la situación de Japón también, que por una parte como que preocupaba que el Banco de Japón tiene que subir su tasa de interés, están muy endeudados y a lo mejor esa alza en la tasa de interés pues iba a provocar pues que hubiera menos incentivos para hacer carry trade con los pesos, pero resulta que es tal el endeudamiento de Japón, 204% de su PIB, que todo el mundo está esperando que el yen se deprecie, que el Banco de Japón suba la tasa, pero que esa subida en la tasa pues no sea suficiente para compensar el nivel de riesgo. Y entonces, al hacer carry trade, pues lo que importa es el diferencial de tasa de interés, pero también el riesgo de una y otra economía. Y entonces, pues ahorita como que de manera relativa México se ve un poco mejor y eso es lo que sigue haciendo que pues inviertan sobre los pesos mexicanos. Y bueno, el peso no es la moneda más apreciada en el año. Hay otras divisas sobre las que están invirtiendo y utilizando también para hacer carry trade, como el peso colombiano, pero obviamente la profundidad del mercado sobre el peso mexicano es mucho mayor. El peso mexicano tiene una gran liquidez, es la moneda más líquida de toda Latinoamérica y eso hace pues que los movimientos se vean pues que sean mayores, ¿no? Los movimientos sobre el peso mexicano. Entonces, con esto sí existe la posibilidad de que se llegue a bajar de 17 pesos por dólar. No creo que durara mucho tiempo ahí, ojalá. Y luego rebotaría porque finalmente todo el mundo sabe que hay riesgos en el mediano y en el largo plazo, tanto a nivel internacional sobre la propia economía mexicana. Y sobre esto creo que, pues, a lo mejor debajo de 17 claro. pesos por dólar, pues se activarían compras anticipadas de dólares y coberturas cambiarias.
2: Sí, claro, todo podría ser, pero oye, que pues muy completo, Gaby. Gaby Silla, directora
1: del Análisis
2: Económico y Financiero.
0: Gracias, Gaby. Gracias a ustedes.
2: Gracias, Gaby.
0: Un abrazo.
2: Buenas noches, adiós, abrazo.
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3: Harry Styles estableció un nuevo récord Guinness al conseguir la residencia de conciertos más larga realizada por un artista en el histórico Wembley Stadium. El cantante completó 12 presentaciones consecutivas con entradas agotadas durante su gira Together Together, superando la marca de 10 noches que pertenecía a Coldplay. Al finalizar el último concierto, el juez de Guinness, Will Montfort, le entregó el reconocimiento destacando el impacto cultural de sus espectáculos y la conexión con sus seguidores. Además, Styles agradeció a todo el equipo de la gira, entregando un certificado conmemorativo a cada integrante del personal. Porque algunos récords se rompen y otros quedan escritos para la historia de Wembley.
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4: El escritor y director de Spider-Man 3, Sam Raimi, no estaba feliz con la tercera entrega, por lo que comenzó a planear una cuarta para poder cerrar la saga de Tobey Maguire de una manera triunfal. Raimi no pudo terminar el guión a tiempo, así que Sony optó por hacer un reboot de la franquicia con Andrew Garfield. 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
5: Un estudio revela que las canciones con contenido explícito en el top 50 de Spotify cayeron un 61% desde 2018. La investigación muestra que solo el 13% de los temas actuales tienen la etiqueta Parental Advisory frente al 74% de hace 8 años. El cambio se atribuye al regreso de clásicos y a la menor presencia del hip hop en las listas.
6: Estamos aquí a Fórmula Financiera y nos da mucho gusto, como siempre, que tenemos a Juan Carlos Baker, ya lo sabes, especialista en comercio exterior. Él fue subsecretario de comercio exterior. ¿Cómo estás, Juan Carlos? Muy buenas noches.
7: Hola, Mari Carmen, buenas noches, a tus órdenes.
6: Oye, pues queríamos platicar contigo porque ahora sí quedamos muchos y parió la abuela, aparte de la 232 y todo. Ahora resulta que China se nos puso jeribillito y impuso un arancel de creo que 51% a la nuez pecana. ¿Qué tan importante es esto? Pecata minuta, yo creo que para los productores a los que se los pusieron, no. Pero cuéntanos, como que China no nos había impuesto aranceles, ¿no? ¿Sí?
7: No, de hecho no, pero a ver, es que este es más que un arancel, Mari Carmen. Lo que se anunció fue el resultado, lo que técnicamente se llama la resolución preliminar de un proceso de antidumping, de competencia desleal, que el gobierno de China había iniciado pues hace ya casi un año. Esto había sido como en septiembre del año pasado, y bajo el argumento de que pues existía ahí un dumping. Recuerden que eso es vender el producto por debajo del precio del costo de producción. Entonces, bueno, la manera en la que funcionan estas investigaciones es que se hace la investigación, perdón por repetir la palabra, y después de un cierto tiempo se determina si hay o no hay indicios de esta competencia desleal. Entonces, lo que se anunció el día de hoy fue que el Ministerio de Comercio de China ha encontrado información preliminar, todavía no es definitiva, que apuntan a que sí existe esta competencia desleal, y establece otra vez lo que en argot se llama una resolución preliminar. Lo dices correctamente, el porcentaje de arancel, no es un arancel propiamente, pero digamos que se tiene que pagar la cuota compensatoria para las empresas mexicanas, va entre el 17 y el 50%, si recuerdo de memoria, que es menos de lo que le puso a las empresas de Estados Unidos, por cierto, porque también hizo una investigación similar contra empresas estadounidenses. Entonces, eso es un proceso de competencia desleal, de supuesta competencia desleal. No es un arancel, no es una represalia porque México haya subido aranceles o porque ahorita estemos hablando con Estados Unidos respecto del T-MEC ni nada. Simplemente es pues parte de lo que los países tienen la posibilidad de implementar dependiendo de estas condiciones de competencia. Eso es todo.
8: Claro. Juan Carlos Baker, ¿cómo estás? Te saluda Marco Antonio Mares. Muy buenas noches, Juan Carlos.
7: ¿Qué onda, Marco? A tus órdenes.
8: Juan Carlos, ojalá nos puedas ayudar, a mí en lo personal, a entender este tema, porque hasta donde comprendo, me parece que la mayor parte de las exportaciones de este tipo de nuez de México va primero a Estados Unidos y de ahí se reexporta a China. Y como tú nos acabas de comentar, pues se trata más bien de una investigación sobre supuestos presuntos precios bajos que estarían dando tanto México como Estados Unidos. ¿Qué tan complejo es que se discierna México de Estados Unidos en este proceso de exportación y reexportación?
7: Sí, es muy complejo. De hecho, lo que tú acabas de describir, Marco, es precisamente la manera en la cual funciona la industria. O sea, y nosotros lo repetimos mucho en cuando hablamos de la integración que hay, por ejemplo, entre México y Estados Unidos, este rollo de que un coche pasa 7 veces la frontera, etcétera, lo hemos escuchado todos, ¿no? Y acá, pues, este es otro ejemplo de ello. la manera en la cual México exporta a lo mejor las nueces a Estados Unidos, y luego a partir de ahí viene otro procesamiento u otro tipo de trabajo que se le haga a las nueces antes de exportarse a otro lado. Yo creo que por eso China trató de hacer la investigación al mismo tiempo contra los dos países. Si nosotros, lo que sí podemos aislar es cuánto exporta México directamente, y eso debe de andar por el orden de unos 25 millones de dólares, 23 millones de dólares tal vez, y representa relativamente poco dentro del universo completo de mercados de exportación de la industria de las nueces, ¿no? Pero sí, ciertamente, tratar de hacer un desglose respecto de cuánto de lo que se va de Estados Unidos a China realmente es mexicano, pues es un trabajo mucho más complejo, requiere otro tipo de estabilidad, pero creo que para efectos de lo que está haciendo el gobierno de China con esta resolución preliminar, Marco, francamente es un poquito irrelevante, porque pues el gobierno de China anunció, como lo decía hace un instante, que va a poner, o que impuso ya, esta medida preliminar tanto a las empresas mexicanas o estadounidenses. Entonces, pues no importa de dónde lo mandes, si es directo desde México o si lo mandas a Estados Unidos primero, luego de Estados Unidos a China, pues de todas maneras también van a pagar ambos casos. En ambos casos se pagaría esta cuota compensatoria, que bueno, si bien te acabo de decir que no es que China no es el principal mercado de las exportaciones mexicanas, pues obviamente a nadie le gusta tener que pagar un costo, un sobrecosto, para poder entrar a cualquier mercado, ¿no?
4: Sí, desde luego, Juan Carlos, te saluda José Yuste. Sí, a mí también se me hizo peculiar, extraño, por la nuez pecana. No es uno de nuestros principales productos de exportación, no es el aguacate, no son las fresas, no son el jitomate. Tiene su importancia, desde luego, ya nos decías tú, su importancia. Pero sí llamó la atención que China se metiera a ese tema en particular, ¿no? La nuez pecana, no sé qué tan importante sea para ellos. Sí es extraño.
7: Sí, Pepe, buenas noches. Mira, insisto, obviamente este tipo de medidas todos los países lo pueden hacer. Está dentro de los parámetros y dentro de las leyes comerciales. Desconozco si hay algún tipo de sensibilidad específica en el mercado chino, o si hay algún tipo de grupo de interés muy grande que esté detrás de este tipo de demandas, pero bueno, ciertamente si me preguntaras a mí cuál es el principal producto sobre el cual China tendría un interés de iniciar investigaciones de este tipo contra México, pues posiblemente las nueces no sería lo primero que se me ocurriría, mano, la verdad.
4: Sí, claro.
7: Pero vaya, ciertamente no hay tampoco que tratar de leer aquí más allá de lo que implica una investigación de ese tipo. Lo que sí es importante decir, Pepe, amigos, es que, bueno, hoy fue el anuncio de China, del Ministerio de Comercio chino, pero todavía el gobierno, los interesados mexicanos, incluido el gobierno, tienen por ahí un lapso que, si recuerdo de memoria, debe ser de 10 días para poder ofrecer información adicional y poder pues mantener la comunicación con el gobierno de China. Estoy seguro que los exportadores lo harán. Y pues bueno, esperemos que efectivamente eso ayude a que en todo caso China cuente con más información al momento de evaluar esto.
6: Oye, bueno, y por otro lado, ya creo que hay fecha, el 4 de septiembre es la reunión bilateral del T-MEC, la cuarta en Washington. ¿Qué es que se avance realmente, o de aquí vamos a ir a la quinta, a la sexta y a quién sabe cuántos?
7: Mira, no lo sé. Sí se había hablado de principios de septiembre, supongo que el 4 de septiembre es principios de septiembre también.
6: Sí, sí.
7: Y efectivamente, pues la agenda tendrá que ser una continuación de lo que se vio acá en Ciudad de México. Por ahí también, hace unos días estuvo Canadá, con el ministro de Canadá, Dominic LeBlanc, estuvo en Washington, por ahí sacaron comunicados y todo. Entonces, pues mira, de nuevo, es buena ya noticia que se reúnan, es buena noticia que haya estos diálogos, pero pues sí necesitamos empezar ya a aterrizar de manera un poquito más concreta cuáles van a ser las propuestas, porque pues nos volamos la fecha del 1 de julio no renovamos el T-MEC. Ya hubo una primera reunión de seguimiento que fue en julio, en donde les platicaba ahí en otra entrevista que me hicieron favor de buscarme. Pues para mí era importante definir el proceso que seguía y demás. Y pues ahora septiembre, si ya está confirmado esa semana, pues sí, ojalá haya un poquito más de sustancia, porque la ventana que yo veo para poder tener un acuerdo, pues sí está de alguna manera ligada a los siguientes 2-3 meses, porque pues luego ya con las elecciones encima en Estados Unidos y otras cosas se va a empezar a complicar más. Entonces ojalá en septiembre podamos ver más detalles específicos para bajar los aranceles de la sección 232 que le aplican a México. Eso tiene que ser nuestro principal objetivo de cara a la charla de septiembre.
9: Pues sí, ese es un objetivo muy claro, pero la duda está precisamente en la incertidumbre que genera no saber cuántas reuniones más, cuántas mesas de negociación y qué se está logrando, porque pues sabemos o superficialmente nos dicen se está avanzando, pero no sabemos exactamente qué, Juan Carlos.
7: Pues no sabemos qué, no sabemos el detalle específico, que tal vez a todos nosotros nos encantaría escuchar, que se habló de las tuercas y los tornos, y que se están hablando de porcentajes de 77.64, ¿sabes? O sea, vaya, ese tipo de detalles claro que nos encantaría a nosotros conocer, pero también hay que entender que pues este tipo de charlas, sobre todo con alguien como Donald Trump, que luego se entera por las cosas en los medios y explota, este tipo de charlas pues también tienen que conducirse con un nivel de discreción y con un nivel también de privacidad, te diría, incluso no por un tema de opacidad, sino más bien pues porque hasta que todos los detalles estén arreglados y todas las concesiones o todas las pues sí, eso, la manera en la cual se arregla los intereses de cada país estén acordados, pues es cuando realmente lo puedes dar a conocer, si no lo quieres poner en riesgo.
4: Pues qué gusto platicar contigo, Juan Carlos Becker, ex subsecretario de Comercio Exterior.
9: Gracias,
4: Juan Carlos, gracias.
7: Buenas noches a todos.
4: Buenas gracias. Noches. Vamos a un corte comercial.
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2: El gorila de montaña. Vive en grupos familiares organizados en las selvas densas del centro de África. Liderados por un imponente macho, estos gentiles gigantes son herbívoros y pasan el día buscando brotes, hojas y ramas tiernas para alimentarse adecuadamente.
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4: El delantero mexicano Santiago Jiménez estaría muy cerca de salir del AC Milan y su futuro podría estar en el Porto o en la Lazio. Sobre jugar para la escuadra italiana, Gennaro Gattuso, técnico del equipo de la Lazio, ha señalado que no está para convencer a jugadores. Ronald Araujo es nuevo jugador del Liverpool, el fichaje del futbolista cedido desde el Barcelona, y reforzará al equipo de Andoni Iraola. Fue la jugada ideal para mí, señaló el uruguayo en su presentación. Anastasia Potapova de Austria es la número 27 del ranking de la WTA y a sus 25 años cuenta con 3 títulos en el circuito femenil, por lo que la austriaca tiene en el abierto GNP Seguros, que se disputará del 23 al 29 de agosto en Monterrey, a su principal objetivo para este 2026. Informó José Luis Cuevas, más detalles en radioformula.mx.
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0: Ya regresamos aquí a Fórmula Financiera. En efecto, hoy bueno, salió esta noticia de las nuevas reglas de, con carácter general para el combate al lavado de dinero, importantes, porque, bueno, pues se han dado casos del combate al lavado de dinero donde, pues, no pudimos salvar, por ejemplo, a tres instituciones, a Ceibanco, a Casa Bolsa Vector, Intercam, en fin, estas, como bien sabemos, fueron acusadas. No, nunca se atestiguó que fueran culpables, pero pues bueno, la verdad es que se perdieron esas tres instituciones. Ha habido otros casos de acusaciones, como el gobernador de Sinaloa, Rubén Rocha, de tener nexos con el lavado de dinero. Y bueno, pues también hemos visto estos problemas donde, pues por un lado, ahora lo que estamos viendo, lo que estamos atestiguando es unas reglas que sí son como recargadas, con el combate al lavado de dinero. Uno, el enfoque basado en riesgo, y otro, pues este tema de personas políticamente expuesta, que claramente tiene que ver con gobernadores, diputados, senadores, y cualquier persona que tenga un cargo público.
1: Oye, y hoy también se dio a conocer, cambiando de tema, como no es decálogo, pero es la opinión de Mark Zuckerberg sobre la inteligencia artificial. Y yo no sé si ya Mark Zuckerberg se quiere convertir en oráculo de Wall Street también. Ya no es un chavito, ya era el chavito de oro, pero ya no. Y entonces puso sus puntos de vista, sacó un comunicado, un documento de 6.500 palabras, todo el mundo contó las palabras, o sea, extenso, sobre qué piensa de la inteligencia artificial. Meta, que es la empresa que antes era Facebook, ha dado muchas como giros y tumbos en torno a la inteligencia artificial. Aquí lo interesante es que se pronuncia a favor de que sea amplia, de que no se concentre en manos de unas cuantas empresas poderosas y de que no le tengamos miedo a la inteligencia artificial. Yo también creo en eso. Dice que apuesta por una inteligencia artificial con un código abierto, que no sea restringido, porque entonces se controlaría mucho poder. Hay gente que dice que es todo lo contrario, que si lo haces abierto, entonces puede caer en manos de las redes negras, las dark webs, y puede llegar desde violadores, secuestradores, lavadores de dinero. Entonces, pero él dice que no, que sí, que sí debe ser abierta, que no hay que tenerle miedo, que no va a traducirse en menor empleo, sino que va a generar incluso otro tipo de empleos, y que concentrar el control de la inteligencia artificial en un solo grupo de empresas puede representar un riesgo muy importante. Me llamó la atención lo de que podría ampliar el mercado laboral, porque mucha gente tiene miedo de la inteligencia artificial, que qué va a pasar. Por ejemplo, los abogados. Tú hoy, a lo mejor contratas un abogado para que te haga algún trámite pequeño, y ahora a través de ChatGPT y de toda esta inteligencia artificial, tú puedes meter la ley y decirle, ya ver qué me recomiendas. No, y hay, a lo mejor algunos analistas están siendo sustituidos por inteligencia artificial, pero no todos. Ya lo vimos con el examen de la UNAM, qué desastre fue. Pudieron más los chavos que la inteligencia artificial, ¿no? O sea,
2: pues mira, yo creo que el tema de la inteligencia artificial tiene muchísimos ángulos sobre los cuales hay que reflexionar y actuar como sociedad a nivel internacional. Para empezar, hay que decir que la concentración de la que habla Zuckerberg, pues no es algo que vaya a pasar, es algo que ya está pasando. Son las grandes compañías internacionales, que les llaman hyperscalers, aquellas de las que han venido realizando esta intensa oleada de inversiones precisamente para aumentar y generar mucho más conocimiento respecto a la inteligencia artificial. Se ha volcado también en un efecto muy evidente en el comportamiento de los mercados, con las emisoras relacionadas con estas acciones e inversiones que se están realizando, y ese es uno de los perfiles. El otro tiene que ver con efectivamente la concentración de quienes están llevando la delantera en el desarrollo de la inteligencia artificial generativa, porque la inteligencia artificial, así en términos generales, pues ya existe desde hace tiempo, pero es a partir del 2022, 2023, con la explosión del chat GPT, que se hizo un uso intensivo y masivo a nivel internacional por individuos y por empresas, que también está llevando a otro ángulo de la misma faceta de la inteligencia artificial, y que tiene que ver con los cambios que tienen que realizar todas las empresas, desde las grandotas hasta las más pequeñas, para el uso de la inteligencia artificial. Y todo ello pues conlleva también a la revisión de los equipos tecnológicos, que cada día tienen un grado de obsolescencia más acelerado. En fin, yo creo que hay tal cantidad de perfiles y ángulos sobre los cuales tenemos que estar pensando y reflexionando para actuar, para que los gobiernos actúen de la mejor manera y tengamos la apertura necesaria y podamos alcanzar los mejores éxitos y logros de la inteligencia artificial y minimizar aquello que sea negativo para las sociedades.
0: Mira, la inteligencia artificial llegó para quedarse porque es muy productiva. Lo hemos visto en bancos. Hay bancos que están viendo que en efecto lo que antes hacía un asesor, si le das bien los parámetros básicos, te lo puede hacer la inteligencia artificial. Le puedes dar ciertos parámetros de una inversión, que siempre sea así, con una cuenta así, que pueda invertir solo en tres modalidades. Y puede haber los famosos agentes de inteligencia artificial. Creo que la inteligencia artificial es muy productiva, llegó para quedarse, no hay que tenerle miedo, hay que asumirla. El ChatGPT en efecto, y todos los que han venido, Cloud, todos los demás que han venido, inteligencia artificial. Y lo otro, pues no hay que ser catastrofistas respecto a la inteligencia artificial, que va a eliminar trabajo por esto, va a eliminar puestos de trabajo en ciertas áreas y se van a abrir en otras áreas. Cada vez que hemos visto una oleada tecnológica en la humanidad, pues hemos visto que se abren otras oportunidades de trabajo en otros lados, desde la revolución industrial que tiraban la maquinaria, las no, las quemaban todo, pues no, se abren otras áreas de oportunidades de trabajo en otros sectores, es ahí donde se abren, así que no hay que tener miedo a la inteligencia artificial, y ahí, bueno, pues más bien hay que saber utilizarla y utilizarla bien, que ahora, que es todo, no es todo, tú lo decías, Mari Carmen, vimos el examen del UNAM, hay cuestiones donde la inteligencia artificial pues no lo es todo prácticamente, hay que tener cuidado con quererla utilizar para todo.
1: Bueno, ahorita la UNAM va a hacer su examen presencial porque la inteligencia artificial fue un fracaso y hay miles de problemas, quejas de los chavos de que los están mandando, viviendo cerca de la Ciudad de México, los están mandando a Tijuana. También me extrañó las sedes que escogió la UNAM, y esa sí no es la inteligencia artificial. Escogió sedes muy extrañas para los exámenes, y hay gente que dice, chavos que dicen, bueno, yo clasifiqué dentro de los parámetros que dicen que me tendría que haber llegado, porque no solamente es para los que pasaron, pudieron o no haber hecho tranza, porque no hay manera de saber quién hizo trampa o no, sino para aquellos que no clasificaron y que sin la inteligencia artificial de algunos tramposos hubieran clasificado. Se hizo esta... Y algunos dicen, no, yo tengo el puntaje, me tenía que haber tocado. Entonces, están cometiendo errores, es una tragedia lo que está pasando con este examen de admisión. Ojalá se corrijan y inicien las clases, ¿no? Oye, lo que también parece preocupante es una nota que trae El Financiero, que también ya lo había escuchado, que podríamos volver a perder la seguridad aérea número uno. O sea, Estados Unidos, acordemos que el secretario de Infraestructura, Comunicaciones y Transportes, Jorge Esteva, ¿se llama?
2: ¿Sí? Sí.
1: Con quien nunca podemos hablar, pero no hay que perder la esperanza que un día nos haga caso. Él dijo que, bueno, que él esperaba que se abriera ya vuelos de Estados Unidos, que nos restringió antes de la temporada invernal. Yo eso lo veo muy difícil. La temporada invernal ya empieza en octubre, la de fin de año, y nosotros nos llegaron a un acuerdo. Y si en el Inter realmente existe la posibilidad de perder la seguridad aérea número uno, pues pácatelas, ¿no? Va a ser más complicado todavía para México poder recuperar pues estos vuelos, que estas rutas que tenía ya aprobadas México en Estados Unidos, que se echaban para atrás.
2: Pues sí, definitivamente es un tema en el cual la relación bilateral entre México y Estados Unidos ha estado muy compleja, y el gobierno de Estados Unidos castigó al gobierno mexicano al quitarle esta categoría 1 por parte de la Federación, la Federal Aviation Administration de Estados Unidos, y efectivamente lo que pues sigue pendiente es esta posibilidad que hoy se está planteando desde esta versión periodística.
1: Esperemos que no.
2: Que ojalá que no, pero sí sería otro golpe para la aviación mexicana, que sin duda ha tenido serias dificultades en materia de empresas en negocio, tanto como en rutas y pues la expansión de la actividad aérea mexicana.
0: Pues mira, ya lo hemos visto en otras dos ocasiones que sí nos han degradado la categoría 1. Hay que tener mucho cuidado y es por un tema de supervisión aérea. A Estados Unidos no le ha gustado nada cómo ha manejado México la parte aérea, sobre todo con sus aerolíneas. Recordemos esto que tú decías. El AIFA es el que más lo ha sufrido. De hecho, el AIFA no pudo ser un aeropuerto internacional para el Mundial de Fútbol, que era el oficial. No pudo funcionar prácticamente para esto, por este problema con Estados Unidos. Ahora, si perdemos la categoría, pues sería un duro golpe, ¿no?
1: Un severísimo golpe, pero esperemos que justo antes de la temporada invernal, que la idea era abrir otra vez los vuelos en lugar de cerrarlos con categorías, pero la categoría se van a cerrar. Pepe y usted, buenas noches. Ya nos vamos. Marco Mares.
2: Gracias, Mari Carmen. Pepe, muy buenas noches, hasta mañana.
1: La producción de Cindy Sánchez, con la asistencia de Charlie González, y en los controles técnicos Carlos Telles, en YouTube Jorge Cruz, Gio Hernández. Se quedan en Noche de Negocios, ya lo sabe. Hoy tenemos un horario corto, pero ya mañana reanudamos con nuestro horario habitual de 8 a 10 de la noche. Muchas gracias.
2: Buenas noches.
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5: En la FENAPO será el primer gran evento en San Luis Potosí, donde se desplegarán perros, robots y androides para realizar labores de vigilancia, inteligencia y reconocimiento, anunció el gobernador Ricardo Gallardo. El deterioro de las vialidades en la zona industrial ha obligado a las empresas instaladas en este corredor productivo a destinar recursos propios para realizar reparaciones emergentes. La Fiscalía General de la República informó que se realizó la detención de Ángel N., exgobernador de Guerrero, en 2014, por el caso de la desaparición de los estudiantes de Ayotzinapa.
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6: Mike Myers, la voz de Shrek, grabó originalmente los diálogos con un acento normal. Después de ver un fragmento de la cinta, Myers solicitó al CEO de DreamWorks y al productor de la película grabar de nuevo todos los diálogos con acento escocés. Este cambio costó a la producción $4 millones. 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
7: Una coalición encabezada por la Asociación de la Industria Discográfica de Estados Unidos y la Federación Internacional de la Industria Fonográfica presentó un nuevo sistema para etiquetar la música creada con inteligencia artificial. Contempla dos distintivos: AI Generated para canciones hechas con IA y AI Assisted para obras creadas con apoyo de esta tecnología.
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1: Buenas noches, bienvenidos a este su programa Estilo de Vida. Yo soy su amigo Gerardo Medina, me da muchísimo gusto que nos acompañen el día de hoy a través de esta su casa Grupo Fórmula, donde le damos poder a su voz. Y el día de hoy tengo un invitado especial, un querido amigo, alguien muy, muy, muy interesante, diría yo, ¿verdad? Porque no es algo cotidiano lo que vamos a platicar el día de hoy. Saúl Maxwell, porque yo siempre te pongo Samuel, pero sí, es Saúl Maxwell, sí. Que es vidente y es el psíquico de las estrellas.
2: Así es.
1: Y bueno, pues te doy la bienvenida, muchísimas gracias por haber venido, que ya teníamos muchas ganas de tenerte aquí en el programa.
2: Gracias.
1: Anteriormente. Y bueno, pues de inicio con esta entrevista, la intención es primero conocer a Saúl y entender de dónde viene todo lo que haces, ¿no?
2: Sí, claro, es una historia, como dicen los gabachos, una long story, una historia larga. Soy vidente de 5 generaciones, ¿sabía?
1: ¿Y sí, cuándo descubriste que percibías cosas que otras personas no percibían?
2: Lo percibo desde que tengo 8 años, de 8 años, sí. Y ya a los 9 ya yo estaba dando consulta a todo.
1: ¿Cómo?
2: Sí, a todo el barrio. Ya mi mamá me sentaba en un banquito a consultar. Me dice, bueno, te tienes que ganar la vida, porque en la vida yo comencé cuando tenía 7, mi mamá también era vidente, obviamente, su mamá de ella, mi abuela, mi tatarabuela, mi tía y yo. Yo soy el número 5.
1: ¿Y de dónde viene tu familia?
2: De nosotros somos de República Dominicana, mi papá es de las Islas Europeas, de Aruba, mi mamá dominicana de Punta Cana, una playa bien bonita.
1: Ah, que por cierto vamos a estar ahí bien,
2: sí,
1: prontito.
2: Para que vaya, para que conozca mi México lindo y querido, que tanto quiero. Es una isla que es muy tendencia ahora mismo, porque hay mucha playa, está muy tranquila la isla. Y pero yo solamente nací allá, crecí en Holanda, porque me llevaron muy chico a Europa, y allá hice mi high school, el Mabo, que le dicen en holandés, pero siempre tenía lo espiritual. No me gustaba la escuela porque yo decía que

porque hay mucha playa, está muy tranquila la isla. Y pero yo solamente nací allá, crecí en Holanda, porque me llevaron muy chico a Europa. Y allá hice mi high school, el Mabo, que le dicen en holandés. Pero siempre tenía lo espiritual. No me gustaba la escuela porque yo decía que es

0: mabo, que le dicen en holandés, pero siempre tenía lo espiritual. No me gustaba la escuela porque yo decía que es más que estoy más grande. Antes de chico no sabía controlarlo porque era muy difícil. Estoy en una escuela y se me mete un espíritu y me deja anonadado, me deja en subconsciente, y la gente me hacía mucho bullying, que por eso fue que dejé ya la escuela, porque siempre era bullying constante. Me decían, llegó el niño mágico, entonces yo me asustaba, desde niño me hacían bullying.
1: Ahora, o sea, cuando haces una lectura, ¿qué sucede exactamente? ¿Ves imágenes? ¿Escuchas algo?
0: Sí, cuando vengo a la lectura, yo conecto la lectura con las cartas, conecto con el iris del ojo de la persona y un vaso de agua y una vela. O sea,
1: a ver otra vez. ¿Tú cómo le haces?
0: Mucha gente conecta la carta, solamente saca el tarot y la lee con la fecha de nacimiento. En mi caso, yo puedo conectar a la misma vez tres consultas en una. Pongo la copa, pongo la vela y también pongo las cartas. Puede ser carta la tarot árabes, puede ser tarot español, puede ser la carta española a la chica, que son de basto y de oro y de espada. Puedo usar también la carta céltica, que se puede manejar a través de los árboles célticos de Europa. En la carta céltica solamente te hablan y te dice, de acuerdo a tu fecha de nacimiento, cuál es el árbol que te toca. Entonces, tengo mucha linaje espiritual que yo he desarrollado a través del tiempo y todo se me ha dado en sueño. O sea, no es que yo he leído un libro para aprender la carta céltica, la carta española. A mí me la enseñan en sueño una por una y me ha tomado hasta un año que me la vayan guiando mis guías espirituales, porque son guías que guían a nosotros. Lo evidente es que somos natos. Lo que somos natos, para que sepan, lo que son natos, para que usted no se deje engañar, nosotros lo que somos natos, gritamos en el vientre de nuestras madres. Cuando un niño que trae un dotes grita en el vientre de su madre, trae un don, puedes desarrollarlo, puedes ser un maestro espiritual, puedes ser un coach, puedes ser un artista, puedes ser un doctor, pero va a ser grande. Y yo grité en el vientre de mi mamá tres veces, entonces traigo tres linajes espiritual muy conectado a mi ancestro.
1: Ahora, hay cosas que ves y a veces decides no decir.
0: Exactamente, porque me puedo evitar el problema, me pueden suicidar. En la época del Cristo y Babilonia, la gente sabia como yo lo desaparecían porque decían que traíamos conflictos a la humanidad, porque a veces decíamos cosas que podíamos equivocarnos porque nos consideran que no somos Dios, que no somos Jesús. Claramente, el único Dios que lo sabe todo está en el cielo. Pero él mismo presentía junto a Salomón lo que iba a pasar cuando él dijo que se abre el río para que pasaran los feligreses. Entonces él presentía que si iban a abrir el río, iban a pasar la gente, porque él lo presintió, tuvo la intuición de que podía salvar en tiempo dado esas personas que estaban tratando de cruzar el río de Canaán. Así pasa. Todos creo que los tenemos el don, uno lo ha desarrollado y otro no.
1: Ahora, ¿qué haces cuando percibes a alguien negativo?
0: Cuando sé que alguien está muy negativo en mi entorno, lo que hago es, primero, antes de salir, me pongo mis protecciones. Yo trato siempre de usar la manteca de cacao, con una banda y un algodón en mi ombligo.
1: Que eso lo hacen mucho, ¿verdad?
0: Lo hacen mucho.
1: ¿Por qué cubrir el ombligo?
0: Porque por el ombligo entran los ancestros, entran los espíritus negativos. Y la conexión del paciente que viene con mucho linaje, cuando vienen a consultarse conmigo, entonces yo tengo que estar protegido para que yo no pueda atraer lo que ellos traen. Mucha gente me dice, ¿cómo le hace para poder ver tanta gente a la misma vez? Por eso, porque yo tapo mi ombligo y tapo mi iris del ojo, y aquí la coronilla, aquí yo lo protejo con unos aceites sagrados que vienen de los siete rabinos de Israel, y me lo pongo antes de entrar en una conexión espiritual. Entonces ya si vienen 20 pacientes, ya a mí no me toca porque yo puse una barrera en mi chakra. Sí, el chakra hay que saberlo protegerlo. Que también debería hacerlo usted, mi amigo, porque usted trabaja con muchos pacientes.
1: Sí.
0: Y entonces puede absorber energía.
1: Sí, yo acabo molido.
0: Sí,
1: acabo. O sea, después de dar las consultas, acabas que dices, no sé si dormirme, acostarme, salir a correr de la tensión, ¿no? Sí,
0: y es muy importante que te vuelva unos tips para cuando vea a tus pacientes, te proteja, porque ellos te drenan. Ellos drenan a uno. Y ellos no saben que vienen con drenaje, pero vienen con muchas enfermedades que a veces más psicológicas que físico, y esos son los que más me atacan a mí.
1: Porque ahora, ¿qué tanto puedes cambiar el futuro, después de una predicción?
0: Sí, el futuro yo pienso que uno lo puede forjarlo. Uno lo forja a su gusto. Yo cuando estaba chico siempre soñé que iba a conocer donde grababan El Chavo del Ocho, y que yo iba a estar donde graban El Chavo del Ocho, y que yo iba a estar un día en un programa de Televisa Internacional.

0: personal y lo conseguí.
1: ¿Esos son decretos?
0: Sí, uno lo decreta, uno lo sueña, uno tiene que perseguirlo, obviamente. El futuro lo puede hacer para bien o lo puede hacer para mal.
1: Por ejemplo, la maestra, que no te hizo caso.
0: Que no me hizo caso, ella podía haber cambiado su destino. Y no lo cambió.
1: ¿Y qué pasa cuando cambian el destino?
0: Muchas veces sí te pasa después de ciertos años, pero no en el momento que tenía que pasarte. Porque hay muchas personas que, por ejemplo, tuvieron un accidente mañana, pero no debieron de irse mañana. Su tiempo estaba para otro tiempo. Y cuando se van en el momento del accidente, está su espíritu en pena. Entonces, cuando su espíritu anda penando, los familiares de muchas personas que tienen accidentes a mí me contactan para que yo vaya y limpie su casa, para que yo le haga reiki a su casa, yo hago reiki. ¿Por qué? Porque a veces el espíritu se queda andando en la casa y no descansa.
1: Pero vámonos a un pequeño corte y regresamos volando con ustedes aquí en su programa Estilo de Vida.
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1: Y ya estamos nuevamente con ustedes en este programa
2: Estilo de Vida.
1: Ya llegó el señor Marco Antonio Silva a la hora de las 20,000 que el señor ya se dio cuenta que estábamos grabando, querida productora.
3: ¿Verdad?
1: ¿Cómo ves?
3: Querida productora.
1: ¿Cómo ves?
3: Te me acaba de mandar ahorita el mensaje también.
1: Te tienen que mandar.
3: Esta mujer que está en donde debe estar, se va para allá, se va para acá. Y digo, pues ¿dónde está chico?
1: Por menos los has matado, mi vida. Por menos los has matado. Ahorita vamos a predecir la muerte de este.
3: Ay, no es así, no, esas palabras no. No, eso no se juega, mi Jerry. Imagínate la muerte.
1: No, es que sí se juega. Vieras tantos que han jugado con ella. Así allá es. En Culiacán, sobre todo, ¿eh?
4: Bueno.
1: Y estamos aquí.
3: No.
4: De Guadalajara.
1: Es más o menos lo mismo.
3: También salud tiene lo propio, ¿verdad?
4: Sí. Guadalajara.
1: Bueno, estábamos aquí platicando tú y yo antes de que el señor nos interrumpiera porque tenía cosas que hacer. Vas a ver.
3: ¿Por qué llegaste tarde tú, Jerry? Señores, tengo que acusarlo porque no llegó a tiempo. El único que llegó fue Saúl tempranito.
1: Qué descaro de conductor, señora productora. Ay, arréglelo, por favor. Bueno, entonces estábamos platicando. ¿Qué predicción has hecho? Y hasta a ti te ha asombrado que se cumpliera.
4: Sí. La de Jenny Rivera, coincidí con ella con mi doctora ya, que de hecho de Guadalajara también, Susana de la Parra, y cuando coincidí con Jenny Rivera ya, yo iba a visitar, a llevar a mi niño, que yo tengo un niño adoptivo mexicano que lo amo, tenía una mancha en la cara, hice la cita con la doctora y me dice, qué bueno que llegaste, justo aquí está Jenny Rivera, te la quiero presentar. Y me dice ella, dile algo, y Jenny como que es media escéptica, ajá, porque ella es cristiana, pero se ponía la tequila tan tope. Pero si yo le decía algo, se espantaba. Me decía, no, yo no quiero que me diga, porque me da miedo, dice ella. Dice la autora de la parra, sí, dile, Saulito, dile algo, para que ella se sorprenda, vea que tú tienes un don natos. Y yo le dije, mira, no te quiero decir mucho porque eres escéptica, pero te veo un viaje de ida y no te veo uno de regreso.
3: O sea, desde que la viste, fue lo que te proyectó inmediatamente.
4: Sí, pude intuir y ella se quedó, wow, no puedo creerlo. Y así de repente
3: Pero con esas palabras, con esas expresiones que muchas veces ustedes las dicen tan abiertas, uno no alcanza a dimensionar o a entender de qué están hablando, porque dices, veo un viaje de ida, no de regreso, y uno puede darle todo tipo de interpretaciones, pero nunca puede pensarlo muchas veces.
4: Exactamente, pero en esa semana ya tenía el viaje, porque ya se iba de gira, y no se fue, no regresó. Entonces, de ahí, su papá de ella era muy amigo mío, lo conocí después, le inauguró un negocio que yo tenía allá, y me dice, no puedes decir eso para Telemundo, te vas a dar una entrevista, no puedes decir eso, porque el viejo era cristiano y no cree que yo dijera nada, pero Susana sí lo estaba diciendo, y yo dije, bueno, pero tengo que sacar la nota, porque si no saco una nota, entonces la gente va a decir, este no hace nada en el aire, ¿qué es lo que hace? Si no da predicción, no hace nada.
3: Claro.
4: Obviamente, entonces, pero sí, mira cómo se cumplió, y se fue, no regresó.
1: Ahora, aquí hablamos mucho de medicina natural, limpieza energética.
4: Sí.
1: ¿Qué significa para ti que una persona tenga una buena o mala energía?
4: Para mí, cuando lo traen, es porque a veces lo buscan. Hay personas que saben que están con la persona equivocada, especialmente en el amor, que tengo mi esposo, pero lo amo, pero no coincidimos, pero en nada, nada más en el sexo. Me tocan
1: el luego a veces ni en el sexo, ¿eh?
4: Pero estos son los pacientes que me han tocado a mí. Y digo, no, porque es que él es de fuego, yo soy agua. Y ya comienzan a hablar de los signos y la astrología. Digo, yo no soy astrólogo, soy vidente medium, pero puedo detectar la energía de cada quien. Entonces, a veces me llegan ese tipo de pareja, que voy a hacer un libro, de hecho, de anécdota de mi paciente, porque llegan ellos matándose hasta en el consultorio conmigo. Digo, oye, pero vinieron a consultarse o vinieron a terminar en el ring.
1: Sí.
4: O sea, y yo puedo detectar la energía y lo que hago es que lo cancelo y digo, vengan por separados para que no se llene mi casa de energía. Y de muchas maneras, la limpieza energética todos la necesitamos. El mundo está muy contaminado, el mundo está lleno de toxina, casi no coincidimos, no sé si después de las redes sociales la gente anda muy distraída más que antes, porque yo vengo de los años 60 y la gente que nacimos en esos ciclos tenemos más sentido del humor y tenemos más cautela de lo que vamos a hacer en el día. La gente, si no maneja ahora redes sociales, el teléfono, no tiene un día programado.
1: Sí.
4: Y yo no. Ahora me levanto haciendo meditación, hago mi rosario a la guadalupana, me levanto dándole la gracia al universo por todo este tiempo de vida que me ha dado y hago mi ritual, hago mi limpieza antes de salir a consultar a las personas. No miro el teléfono.
1: Entonces, ¿tú crees que todas nuestras emociones influyen como sentimos físicamente?
4: Sí, y también los artefactos los traen, como te, ahorita los teléfonos, toda esta energía que está emanando tu espacio. Entonces se va conectando uno con ese tipo de energía. Todos necesitamos limpiar nuestra energía, especialmente el chakra. La limpieza medicinal que yo trabajo, la doy. Tengo un linaje de más de 5.000 limpiezas para trabajarla con mi paciente en mi menú espiritual. Es difícil cuando vienen que me hice la limpieza y no me funcionó.
1: A ver,
4: me ha pasado ya.
1: ¿Dónde diferencias que lo que necesitan es una limpieza espiritual o la atención de un médico?
4: Cuando yo le digo, mira, la limpieza te va a ayudar a limpiar lo que es el chakra por fuera. Pero si dentro de tu interior no has sanado lo que traes de tu vida pasado, presente, o el perdón que tienes que hacer para perdonar a otras personas, esta limpieza va a pasar desapercibida. Porque no solamente la limpieza te va a ayudar con la hierba, pero si no limpia tu mente o tu interior y carga toxina que no has sanado, esta limpieza no te va a ayudar.
1: ¿Hay rituales para ayudarte?
4: Hay muchos rituales siempre y cuando el ser humano se acople a la disciplina. Por ejemplo, yo tengo mucha disciplina, yo puedo leer este collar 108 veces para limpiar mi chakra energética, todos los días 108 veces, repetir el OM.
3: ¿Qué significa?
4: Abrir linaje, cortar energía.
1: Este sonido lo hacen muchísimo en muchos lados.
4: Lo hacen mucho porque son los budistas que lo usan. Yo tengo un conocimiento budismo que me ayuda para yo desconectar energía. Aún no soy budista, pero puedo agarrar algunas de la teoría budista para limpiarme yo después que trabajo con tanta gente. Ahora, y uso esto y uso las hierbas.
1: Por ejemplo, sí. Marco, aunque lo queramos ahorita ahorcar.
3: Ay, no cometí tampoco ningún delito, Jerry. Sí.
1: Estabas cometiendo pecado. Estabas cometiendo pecado en la recepción cuando llegamos todos.
3: Ah, bueno, sí, porque no lo saludé.
4: No, que no me viste.
3: No te vi, ¿verdad?
4: Mira, muchas veces no me pasa con solamente en la recepción.

0: Lo siento súper pesado.
1: Porque la suelve, él es un cargado. Es una esponja.
0: Yo siento que a Marco Antonio le tienen mucha envidia.
1: Sí.
0: O sea, envidia y coraje.
1: Sí.
0: No uno ni dos. O sea, mucha gente del medio, muchos periodistas, y lo voy a decir abiertamente, muchos periodistas, muchas personas que no tienen, pues, el nivel que él tiene, el puesto que él tiene, el cariño que él tiene.
1: Él es muy lindo.
0: De las figuras que se le acercan.
1: ¿Tiene aura?
0: Pues llega a veces muy cargado, muy pesado, muy, muy, y luego se le nota incluso, ¿no?
1: Sí.
0: Como que trae cargando algo.
1: Trae un linaje.
0: Entonces, ¿qué puede hacer él con toda esta bola de envidiosos, con toda esta bola de egoístas, con toda esta bola de pues es que, de veras,
2: sí, es, cierto,
0: es muy pesado el ambiente en el que él se desenvuelve. Es muy pesado.
1: Sí, hijo,
0: y si alguien le puede meter el pie, la mano y lo que le puedan meter, se lo meten.
1: Pobrecito.
0: ¿Verdad? Entonces, ¿qué puede hacer él?
1: Él tiene que aprender a cuidarse y no ser amigo de todos. No va a quedar bien con todo porque está equivocado. Tiene que tener cuidado. Tiene que saber separar. No tiene que estar con alguien solamente por querer cumplir, por querer hacer una vida social. No. Si alguien tú sabes que ya no le cae bien y no tiene que acercarte, porque su energía te va a cortar la tuya. Porque tú eres una esponja.
2: Sí.
1: Y la esponja atrae. Entonces, es muy importante que primero de cada mes te haga una limpieza. Te puedo enseñar alguna limpieza especialmente para cortar. Yo uso mucho el nopal. Sabía que la baba del nopal lo mezcla con el pirul primero de mes y te limpia con esas ramas, decretando, reciclo toda energía de mis ancestros o de mi enemigo presente que tenga yo en este momento en mi cuerpo o en mi camino.
0: A ver, agarra la baba del nopal.
1: Sí.
0: O sea, parte el nopal, lo deja que escurra la baba.
1: La baba, exacto.
0: Y luego agarra la rama del pirul.
1: Y con eso se va tallando y soltándolo primero de cada mes.
0: Ya lo notaste.
1: Sí. ¿Sabe por qué? Pero no solamente ahí termina.
0: Ajá.
1: Va a poner una cacerola de aguas, va a echarle la baba del nopal, va a mojar el pirul y le va a echar 21 gotas de vinagre blanco. El vinagre va a cortar cualquier energía o cualquier linaje que traiga del día anterior o el día presente.
0: ¿Hasta dónde le puede afectar?
2: Ay, sí.
0: A él, digo, a mí y a cualquiera, ¿no?
1: Sí.
0: Que le tengan tanta envidia.
1: Lo que pasa, como te dije hace ratito, tenemos un universo nuevo, un universo actualizado, especialmente por las tecnologías, y todos queremos ser famosos, todos queremos tener un número en las redes, a ver cuál tiene más, y ya comenzó el problema allí. ¿Por qué? Porque si no tiene muchos followers, no eres tan sabio. Si no eres intuitivo, pues no eres tan brujo. La gente siempre va a buscar, porque siempre va a buscar un pelo. A Cristo le buscaron bastante y lo crucificaron y le levantaron una calumnia. Entonces, ¿qué te pasa? Marco, muchacho bueno, tiene un bonito corazón, no se mete con nadie, pero desde chamaco él trae esa envidia. No ve qué guapo que está. Entonces, siempre que te van a tirar tan feísimo, los que feos son, siempre están tirando a lo guapo.
0: Acuérdate que si el que comenta es feo, no cuenta. Vamos a un pequeño corte. Estamos hablando con ustedes aquí en este su programa Estilo de Vida.
1: Así es.
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0: Ya estamos de regreso en Estilo de Vida.
1: Y ya estamos nuevamente con ustedes aquí en este su programa
2: Estilo de Vida.
1: Bueno, entonces ya viste.
2: Sí,
1: no te juntes con cualquiera.
2: No, no, ya.
1: Para que te anden chupando la energía.
2: Exacto. Porque son vampiros.
1: Porque una cosa es echarte una broma y otra cosa es echarte una mala vibra.
3: La buena vibra, sí.
1: Porque hay mucha gente. Mira, yo soy muy pesadón para llevarme. Sí. Pero ya sabemos hasta dónde podríamos llegar con la broma. Pero hay mucha gente que llega, lo abraza, lo besa. Sí. Ay, cuánto te quiero. Y por atrás, mira, la puñaladota que le están dando.
3: Y a veces en la abrazada te pueden poner un polvo.
1: Ah, ¿a poco?
3: Sí, por eso los asiáticos no dejan que tú te le acerques. El asiático nunca te va a saludar de mano. Te hacen así, de
2: lejito. Ay, con razón.
3: Porque traemos la energía de uno al otro.
2: Okay.
3: Yo lo estaba manejando en Los Ángeles y la gente me estaba diciendo, Saulito, ya se te subió porque trabajaste con tal artista, ya no me quieres saludar las manos. Pero no era que se me subió, fue que yo estaba trayendo la energía de la gente.
1: Hay un centro.
3: Y dejé de saludar a la gente así allá. Digo así, después de la pandemia, recuérdate que tampoco podíamos saludar de manos.
1: Sí, pero mira, hay un centro aquí en México donde hacen el famoso el loquiome,
3: sí,
1: y hacen la imposición de energía, sí, y que te dicen, ellos son precisamente japoneses,
3: sí,
1: no voy a decir el nombre para no ofenderlos, pero son japoneses, y entonces te dicen que no dan la mano porque la energía que sale de la palma de tu mano, si tú tienes una energía negativa en la tuya, puedes fundir la energía de ellos al dar la mano.
3: Exactamente.
1: Al unir la mano, tu palma de la mano con la palma de la mano de ellos,
3: sí,
1: puedes transferirle toda esa energía negativa. Y tiene lógica, ¿eh? El aniónico, el catiónico, el positivo, el negativo, la pineal, todas estas cosas que, exacto, se manejan a nivel energético. Mm. Entonces, por eso no te dan la mano.
3: No, claro.
1: Entonces,
3: porque se atrae.
2: Mira qué bueno.
1: Y cuando, cuánta gente no te quiere saludar. Y
3: claro, por ejemplo, en mucha parte de Turquía no te saludan con la mano, te saludan con la nariz.
2: Mira.
3: Sí, se saluda con la nariz.
2: Ajá.
3: Te pasan la nariz y así se saluda.
2: Saludo.
3: Porque dice que es cierto que la mano de todas maneras te da energía. Por ejemplo, ahorita llegó Marquito de la calle y nosotros estamos aquí. Ya yo fui al baño, me lavé las manos para entrar al estudio. Si él, por ejemplo, yo lo vi que sí pasó al baño, pero si no hubiera pasado, ajá, también puede traer la energía a nosotros cuando nos saludó. Ajá. O sea que todo coincide.
1: Ahora, ¿hay algún ritual que tú hagas en las mañanas?
2: Ah, sí, el ritual
3: es buenísimo. Sí, yo hago muchos rituales, yo hago mucha meditación, hago el ejercicio de la meditación. Ahora mismo lo que estoy promoviendo, que me ha funcionado hace un mes y medio que comencé a hacerlo, es bajar el cortisol, bajar el estrés. Para bajar el estrés, el cortisol, estoy dando el ejercicio de la lengua. Poner la lengua 40 segundos fuera y concentrarte y decir en tu mente lo que quieres. Te despierta temprano, te sienta en tu cama, sin hablar con nadie, con los dientes sucios, sin lavarte la boca. Te sienta en tu cama. Recuérdate, si tiene azúcar a un nivel muy alto, para bajar ese cortisol y bajar la glucosa, este es el mantra especial para la persona enferma y para el que no está enfermo también. Si eres muy ansioso porque tiene un jefe que te da mucha lata, necesitas bajar el estrés, la lengua afuera. Respira profundo, lo deja salir por la nariz, 40 segundos, ¿ves cómo va bajando?
2: Claro.
3: El estrés, buenísimo, 40 segundos todos los días, si tú lo haces, va a entender mejor el universo.
1: Es que de hecho, una vez en un programa dijimos que para bajar los niveles de cortisol, precisamente, hicieran gargarismos,
3: también
1: tararearan, inhalaran 4 segundos, exhalaran 8 segundos.
3: Sí,
1: y entonces también sí tiene como que lógica el comenzar a destensar todo lo que es la mandíbula, el témporo mandibular. Esto
3: 40
1: hace
3: segundos
1: que saques toda la energía de la mandíbula.
3: Exactamente.
1: Y si lo tienes así, y aparte respiras, inhalas, exhalas, mejorando la coordinación.
3: Va,
1: mira, ya puedes hacer tu primer ejercicio de la mañana.
2: Ya, sí,
3: es muy fácil y muy sencillo. Este es un ritual muy bueno para la mañana. Si quieren, es ritual de abundancia, porque no está rindiendo el dinero. Trabajo 24 horas, el dinero no me está luciendo. ¿Qué le hago? ¿Cómo le hago, maestro, señor Saulito? 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
3: para darle su consulta, que es totalmente gratis, mi México lindo y querido.
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3: 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Yo vivo en Los Ángeles, por eso tengo área de Los Ángeles. Mm. Ya cuando vive en México, voy a tener número de México. Estoy planeando mudarme a México.
2: Eso.
3: Me encanta México.
1: Yo les quiero contar algunas cuestiones que yo comencé a conocer de Saúl.
2: Mm.
1: Y que la verdad me impresionaron mucho. Uno, que te ha sacado 5 veces la lotería.
3: Eso sí.
1: Y eso está documentado, ¿eh? No es algo que le venga y les cuentes. Está documentado realmente por varias revistas en Estados Unidos, incluso una que se llama Hollywood.
3: ¿Qué?
1: Ajá. Sí. Es una revista que a mí me pasaron. Dije, ¿cómo es posible que alguien se gane 5 veces la lotería y que en la primera se ganó 5 millones de dólares? O sea, 5 veces la lotería. O sea, ¿hay algo que haces para sacarte 5 veces la lotería?
3: Yo digo que cuando ya lo he decretado, como dije hace ratito, me levanto decretando, pidiéndole al universo. Y la obra que he hecho también, yo tengo 4 niños adoptivos mexicanos, yo pienso que el universo me ha regresado algo de lo que yo he sembrado.
1: Pero tú le das mucho las gracias a la Virgen de Guadalupe.
3: Claro, porque ella me ayudó bastante. Yo cuando vine la primera vez que entré hasta arriba al Tepeyac, yo tenía los niños que yo adopté, pero no tenía suficiente sustento. Entonces vine a una boda que me invitaron acá en Coyoacán. Uh-huh. Y dice mi amiga, ¿tú que querías conocer a la Virgen? Te voy a llevar. Digo, sí, llévame porque tengo a los niños ahora que su mamá la deportaron y yo lo tengo y necesito sustento y le voy a pedir a la Virgencita que me dé unos sustentos. Entré al Tepeyac, hice mi manda y le prometí, si algún día gano la lotería, mi consulta van a ser gratis en México, solamente cobraría para con ropa y zapatos para ayudar a los niños de dichas fundaciones. Yo hice una manda. Al mes de llegar a Los Ángeles, juego un ticket de $20, me gano 5 millones. Como a los 6 meses me gano otros 2 millones. Y así, yo he ganado con 15 millones, 2 millones, 100 mil dólares, $75,000. So, todo ha pasado en menos de 3 años, todo ese dinero. Y de ahí seguí la manda. Entonces, por eso cuando vengo tengo que dar consulta gratis, tengo que traer donativos para dichas fundaciones, tengo que compartir. Desde niño siempre fui así, me gustaba compartir con los menos afortunados y pienso que el universo de una manera u otra me lo está regresando.
1: Ahora, ¿cómo es que llegaste a darle consulta, porque es una consulta propiamente, a Oprah Winfrey?
3: Sí, todo con mi PR.
1: A Ben Affleck.
3: Sí.
1: A los Kennedy.
3: Exacto.
1: O sea, ¿cómo?
3: Son cosas que se han dado de repente. Estoy en una fiesta de un ingeniero amigo mío en Los Ángeles y resulta que él es amigo de Kennedy. Y llega Kennedy a la fiesta. Y así se conectan las celebridades conmigo. No ha sido por PR, por un representante. Se dan en el lugar.
1: Bueno, ¿Qué te ha dicho?
3: Por ejemplo, yo voy a una fiesta en tu casa que me invita. Y de repente yo no sé si eres amigo de la señora Claudia Chambo. Pues llega Claudia Chambo y ahí hago conexión con ella. Ay, me gusta tu traje, qué lindo, me gusta tu vibra. Y ya lo hicimos amigo.
2: Mira.
3: Me han conectado artista sin yo buscarlo. Increíble, se me dan.
1: ¿Y qué te ha dicho Oprah? ¿Te ha hecho alguna?
3: Ella sí, claro. Que lo que pasa es que te confidencialidad, que no puedo decir lo que le he dicho a ella.
1: ¿Qué le has dicho tú a ella? Sino ella, ¿qué te comenta a ti? ¿Qué te dice?
3: No, ella me dice, me gusta tu energía, acertate en todo, le gusta cómo yo me manejo, le gusta cómo puedo separar el plano material al plano espiritual, que es muy difícil en los medios, sí. En la industria, porque ya cuando tienes cierta fama o tienes cierta fortuna, ya la gente cambia. Yo sigo siendo el mismo Saulito de cuando no tenía nada.
1: Y bueno, ahorita ya.
3: Y ella también, ella es muy humilde, Oprah. El que no la conoce, Oprah es muy humilde.
1: ¿Sí?
3: Sí.
1: Aunque sea una de las mujeres más ricas del mundo.
3: Ella es muy humilde, lo que pasa es que mucha gente no la conoce, entonces piensa que ella es mala, ¿no? Ella es Michelle Obama también, muy humilde.
1: También con ella.
3: Sí, Michelle Obama, super nice. Sí.
1: Y ahora, ya estás dando consulta en Mónaco, en España, en Barcelona.
3: Tengo una lista de linajes internacionales, como hablo 5 lenguajes, domino mi consulta en holandés, francés, italiano, inglés y español. Se me pega mucho gente de otros países europeos porque puedo manejar sus lenguajes. Es muy importante, no solamente ser un maestro, un vidente, también hay que prepararse porque no sabes cuál es el cliente que te va a tocar.
1: Ahora, si a un Marco Antonio Silva, que es una persona muy talentosa, muy destacada, yo podría decirte mil cosas, pero que no tiene un nivel como otras figuras que son muy grandes y así lo quieren ver destruido, lo quieren ver tirado, lo quieren ver dañado. a una figura como tú, después del corte nos cuentas cuántos te han aventado la mala vibra y qué han querido. Vamos a un pequeño corte y estamos volando con ustedes en su programa
4: Estilo de Vida.
3: Amén.
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6: Bienvenidas y bienvenidos a Revista del Consumidor Radio. Soy Joy Ramírez y en esta ocasión nos acompaña la chef Erika Fonseca para preparar el platillo Sabio Profeco de este mes. Muchas gracias por acompañarnos, bienvenida.
7: Vamos a preparar unas deliciosas setas al pibil. Para preparar nuestro platillo necesitaremos 4 tazas de setas deshebradas, media cebolla fileteada, 30 gramos de pasta de achiote, un clavo de olor, 2 pimientas gordas, 1/4 de taza de vinagre blanco, 1 taza de jugo de naranja agria, 2 chiles guajillos y 1 cucharada de aceite. Para la cebolla encurtida, media cebolla morada fileteada, 2 chiles habaneros fileteados, 1/4 de taza de vinagre blanco o de manzana, el jugo de 2 limones, 1 cucharadita de comino en polvo, 1 cucharadita de orégano seco, media cucharada de aceite de oliva y sal y pimienta. Para la salsa de habanero que acompañará al platillo vamos a ocupar 5 chiles habaneros, 2 dientes de ajo asados, 1/4 de cebolla, el jugo de un limón y 1/4 de taza de aceite de oliva. Y finalmente, para servir nuestro platillo, medio kilogramo de tortillas y 1 taza de frijoles molidos. Para el adobo de nuestras setas al pibil, comenzaremos desvenando nuestros chiles guajillos, retirando el tallo y todas las semillas. Ahora, directamente al fuego, llevamos los chiles por aproximadamente 8 segundos para asar. Se darán cuenta que están listos cuando la piel de los chiles se encuentra brillosa. Esto hacemos para liberar todo el aceite de nuestros chiles. Después, los remojamos en agua caliente de 10 a 15 minutos para suavizarlos. Para preparar nuestro adobo, licuamos los chiles guajillos, el achiote, el vinagre, el jugo de naranja, el clavo, la pimienta gorda y un toque de sal. Ojo, si consiguen naranja agria, pueden omitir el vinagre. Licuamos muy bien y reservamos. Ahora, calentamos el aceite vegetal en una sartén y acitronamos la cebolla por un par de minutos. Después, agregamos las setas previamente deshebradas e incorporamos con la cebolla. Antes de que las setas suelten todo su jugo, agregamos el adobo y mezclamos hasta que todas queden cubiertas. Probamos y, de ser necesario, volvemos a salpimentar. Dejamos cocinar por aproximadamente 8 minutos hasta que el adobo haya reducido. La reservamos y ahora vamos a nuestra salsa de habanero. En un comal colocamos los chiles habaneros, el ajo y la cebolla y los asamos hasta que estén tatemados. De esta manera sueltan todos los aceites. Después los retiramos del fuego y los llevamos a licuar con la cebolla, jugo de limón, sal y pimienta. Ahora agregamos nuestro aceite de oliva en forma de hilo sin dejar de licuar para emulsionar y obtener una textura entre salsa y aderezo. Rectificamos la sazón y reservamos. Ya que tenemos nuestra salsa lista, vamos a preparar nuestra cebolla encurtida. Utilizaremos la cebolla morada fileteada, chile habanero fileteado, orégano y comino molido, también jugo de limón y mezclamos. Agregamos un poco de vinagre blanco o también puede ser de manzana. Salpimentamos al gusto hasta integrar todos los ingredientes. Colocamos un poco de aceite de oliva y terminamos de mezclar. Dejamos reposar por 30 minutos o hasta que notemos que la cebolla esté suave y de color morado. Finalmente, para servir nuestro platillo, calentamos muy bien las tortillas y untamos un poco de frijoles negros molidos. Agregamos nuestras setas al pibil y acompañamos con la cebolla encurtida y la salsa habanero al gusto. ¡Listo! Ya podemos disfrutar nuestros tacos de setas al pibil. Recuerden que el platillo Sabio Profeco es muy fácil de preparar, tiene buen sabor, aporta un balance nutricional y rinde para varias porciones. Anímense a prepararlo y cuéntenos en nuestras redes sociales cómo les fue. No olviden que también pueden ver esta receta en nuestro canal de YouTube Profeco TV. Yo soy la chef Erika Fonseca y fue un gusto cocinar con ustedes en Revista del Consumidor Radio.
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6: Ahora cuéntanos, una vez que ya nos has platicado la receta y el procedimiento, queremos saber acerca de tu cocina y también de ti, ¿cómo fue que empezaste tu camino en la gastronomía?
8: Pues mira, yo primero les quiero contar esto, yo no quería estudiar gastronomía, yo quería ser doctora. Entonces mi meta era como salvar a la gente de ser diabético. Era como mi sueño porque mi mamá es diabética.
6: Tu objetivo,
8: entonces,
6: ¿no?
8: Ajá, era como mi objetivo siendo doctora. Entonces, bueno, por mil cosas no logré como ya mantenerme ahí en la carrera. Solo estuve 6 meses y después me gustaba mucho cocinar desde chiquita. Eso sí, con mi abuelita paterna y con mi mamá, pues siempre me involucraron en la cocina. Y dije, bueno, pues será como otra rama en la que a lo mejor yo puedo hacer algo por las personas en esta cuestión del cuidado, ¿no? De la salud. Y por eso creo que la gastronomía me llamó la atención, porque creo que a través de la alimentación, pues obviamente podemos mantenernos sanos, ¿no? A través de lo que le damos a nuestro cuerpo. Y por eso fue que empecé a decidir estudiar gastronomía. Soy licenciada en gastronomía.
6: ¿Y actualmente cómo definirías tu cocina?
8: Mi cocina es práctica, balanceada. Sí cuido muchísimo que sea balanceada y que sea creativa también, ¿no? Que no te aburras utilizando el mismo ingrediente, sino que también le des cierta variedad, ¿no?
6: Versatilidad.
8: Exacto.
6: También.
8: Exacto.
6: Y respecto a la combinación de ingredientes, me llama la atención el platillo de este mes, que fue setas al pibil. ¿Cómo fue que se te ocurrió esta receta? O sea, cambiar, creo que lo habías dicho también durante la grabación del platillo, siempre estamos acostumbrados a que el platillo es
8: con carne de cerdo,
6: con carne de cerdo, ¿no?
8: Sí, es como la clásica.
6: Ajá. ¿Y cómo fue que tú pensaste en las setas?
8: Pues mira, te voy a compartir algo. Hace unos años, no ya bastantes años, fui vegetariana y dejé de serlo por una razón muy, muy buena. Yo daba clases de cocina mexicana. Entonces era un poco complejo cuando había, no sé, receta de carnitas, receta de cochinita pibil, receta de tacos, no sé, tacos al pastor, infinidad de recetas que llevan proteína animal. Y cuando las probaba, pues me caían muy mal, ¿no? El organismo es muy inteligente, nuestro cuerpo es muy inteligente. Y si tú le empiezas a acostumbrar a darle cierto tipo de alimento, obviamente le dejas de dar uno, va a reaccionar y eso es muy normal. Entonces, pues fue imposible, ¿no? De esta forma, o me enfermaba o también no probaba los platillos de mis alumnos, entonces decidí no, pero en esa búsqueda de recetas, que yo soy muy taquera, entonces decía que un taco que me guste mucho es el de cochinita pibil, la verdad, ¿no?
6: Sí.
8: Entonces dije, ¿cómo lo puedo hacer para que no extrañe un taco de cochinita pibil? Entonces dije, claro, las setas, me gusta mucho utilizar las setas porque tienen la consistencia como de carne, como carnosita.
6: Sí, la textura.
8: No, la textura.
6: La textura.
8: Generalmente los hongos, las setas y también los hongos portobelo tienen esa textura que es como carnosa y hasta la forma en que como la deshebramos se ve como si fuera carne. Y ya de paso, pues tienes toda tu porción de verduras, ¿no? Que eso es lo que siempre busco en mi comida de todos los días. Por eso es que se me ocurrió ese tipo de receta, que adaptar una, o sea, la que ya existe de cochinita, pues hay que convertirla a una receta que tenga más fibra. ¿Y cómo? Pues haciéndola con setas.
6: Y ya habías colaborado con nosotros,
8: sí,
6: ¿no?
8: Sí, el año pasado, a principios de año, recuerdo, hicimos una receta de mole de olla verde.
6: ¿Y cuál ha sido tu experiencia de venir aquí a la grabación,
8: yo
6: de colaborar acá?
8: Quedo fascinada, porque he aprendido yo. Y también sé que al transmitir una receta así, ¿no? Que quede práctica, alcanzable, económica y nutritiva, pues siento que ya dejé un granito.
6: Sí, para que repliquen la receta. Y finalmente, ¿cuál sería tu consejo para que justo las personas se acerquen de nuevo a la cocina y tengan este acercamiento con los ingredientes?
8: Pues yo, mi consejo sería vayan a los mercados y que se animen un día, que compren un espárrago, unas calabazas, lleguen a su casa y las cocinen, ¿no? Yo creo que a través de Profeco en el canal pueden encontrar muchísimas recetas. Entonces es eso, que se animen, que se dé la oportunidad de fallar también, porque así es la cocina, un poquito prueba y error. Y sería eso, que se animen a probar ingredientes que a lo mejor nunca han probado y que se pueden sorprender un montón con el sabor y que hasta pueden descubrir una técnica maravillosa de cómo saben más ricos, ¿no? Okay. Ese sería como mi mayor consejo, que visiten mercados, supermercados, que compren un ingrediente, el que quieran, y que lleguen a cocinar.
6: Que se atrevan,
8: que se atrevan,
6: ¿no? Que se atrevan.
8: Sí.
9: Bueno, pues muchas gracias. Muchas gracias por esta plática, por acompañarnos y por enseñarnos esta versatilidad de las setas al pibil.
8: No, al contrario, muchas gracias a ustedes y espero nos veamos muy pronto.
9: Seguro sí, seguro que sí. Los invitamos y las invitamos a que consulten nuestras redes sociales y que acudan al canal de Profeco TV en YouTube.
8: Gracias.
9: Gracias.
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1: Muy buenas tardes, tenga usted muy buenas tardes. Y sí, claro, es la una en punto. Tiempo del centro de México, usted puede ajustar su reloj y yo soy Joaquín López Dóriga transmitiendo para usted con mucho gusto como todos los días. Estamos transmitiendo a través de 97, sí, estamos transmitiendo a través de 97 estaciones de radio en todo el país y en otras 30 estaciones de radio más en Estados Unidos para nuestros paisanos.
2: A quienes saludamos con muchísimo gusto en California, Arizona, Texas, Nueva York, Illinois, Georgia, Utah, Kansas, Oklahoma, Carolina del Norte y del Sur, en Tennessee, Oregon, Colorado y Florida. Y también en las cadenas Xfinity Latino y Latino View.
1: Y también estamos en Telefórmula, en Easy Canal 121, Sky Canal 157, Total Play Canal 161, Megacable Canal 153, Dish Canal 354. Y estamos en YouTube, en radioformula.mx, en lopezdoriga.com y en Instagram. ¿Y hoy?
2: ¡Hoy es viernes!

0: entonces...
1: Joaquín, entonces hoy es viernes 7 de agosto de 2026. Han transcurrido 218 días. Faltan 147 para que termine este año y corre la semana número 32.
0: ¿Y de quién es santo? De quién es santo, Gina Trejo Briseño. Me da mucho gusto saludarte como todos los días. Este viernes ya lo alcanzamos. ¿Y 7 de agosto?
1: Joaquín, también me da mucho gusto saludarte. Hoy es santo de Cayetano. Muchas felicidades.
0: Bueno, pues a todos los cayetanos y cayetanas, felicidades. Querido Goyo Martínez, hoy es tu cumple, muchas felicidades. Hasta Monterrey te mando un abrazo, estamos a tus órdenes. Raúl Rodríguez, Raulito, felicidades. Mariana Gómez del Campo, Pepe Aguilar, es tu cumple, te mando un abrazo también. También le mando un abrazo a Leticia Perdigón, muchas felicidades. Y a Cristian Chávez. Y si todo esto es hoy, Gina, nos quiere decir el que va a ser santo mañana, ya sábado y 8 de agosto.
1: Claro que sí, Joaquín. Mañana es santo de Santo Domingo de Guzmán, Siriaco y Esmaragdo.
0: Bueno, pues gracias. Y esto es algo de lo más importante que ha ocurrido y que está ocurriendo hoy en México y en el resto del mundo, con mucho, que es muchísimo de todo lo que usted leerá y escuchará mañana por la mañana. Y vamos, muchísimo de todo lo que usted leerá, escuchará y verá ahora esta tarde, esta noche. Vamos, en el correr de las próximas horas. Voy a empezar contigo, Israel Aldave. La presidenta Sheinbaum niega que la captura del exgobernador dos veces de Guerrero, una vez por el PRI, sustituto, y otra vez por el PRD, por elecciones, Ángel Aguirre, sea un tema político, dijo. Te escucho.
2: Así es, Joaquín, ¿qué tal? Gracias. Muy buenas tardes. Como tú lo señalas, hoy la presidenta de México, Claudia Sheinbaum, deja en claro que detrás de la detención de la exgobernadora del estado de Guerrero, Ángel Eladio Aguirre Rivero, por el caso Ayotzinapa, tenga un trasfondo político. Dijo que esta detención, Joaquín, forma parte de las nuevas indagatorias que se siguen durante su gobierno, incluso con las cuales, Joaquín, se han utilizado tecnología de punta, con la cual se ha revisado de nueva cuenta todas las sábanas de las llamadas telefónicas de la noche de Iguala. El adelante, Joaquín, y por supuesto el detalle más adelante.
0: Y también confirmó que México ha restablecido relaciones con Perú. Y voy contigo, Juan Antonio Jiménez, hablando del exgobernador.
3: Gracias, Joaquín. Minutos después de las 10 de la mañana, dio comienzo a esta audiencia inicial en contra del exgobernador de Guerrero, Ángel Aguirre, y que

0: ocurra en esta audiencia.
1: Ay, Juan Antonio, esta es pública y la de Rufo fue privada.
0: Así es, ahora sí es completamente pública y también es presencial.
1: ¿Y por qué será la diferencia? Bueno, voy contigo, Francisco Villalobos.
2: Michael González, el subsecretario adjunto de la Oficina de Asuntos Internacionales de Narcóticos y Aplicación de la Ley, expresa en conferencia virtual que habrá colaboración muy cercana con las autoridades mexicanas tras las recompensas anunciadas esta semana de $200 millones, Joaquín. Reconoce el gobierno de Claudia Sheinbaum por ser muy cooperativo.
1: Bueno, gracias, y voy contigo, Oscar Zúñiga, hablando de también.
3: Joaquín, Estados Unidos eleva a $25 millones la recompensa para quienes den información sobre el paradero del nuevo líder del cártel Jalisco Nueva Generación, Juan Carlos Valencia González, alias El Pelón, señaló el embajador estadounidense en nuestro país, Ron Johnson. Joaquín.
1: Gracias, yo voy contigo, Marcos Morales, Fórmula Michoacán. Son 1,557 efectivos de la defensa entre Ejército y Guardia Nacional, la que está desplegada desde ayer. ¿En dónde? Allá en Michoacán, en la zona aguacatera, te escucho.
4: Joaquín, buena tarde. Informarte que durante las últimas horas han comenzado a desplegarse los 1,557 elementos de la Secretaría de la Defensa Nacional. Ellos llegan a Michoacán para reforzar las acciones operativas principalmente en la región aguacatera de la entidad y con ello buscar dar las garantías de seguridad que permitieran una eventual autorización de exportación del producto aguacate. En breve los detalles.
1: Gracias, voy contigo, Felicitas Trujillo, Fórmula Sinaloa, los funerales de este joven que fue ejecutado antes de ayer.
5: En medio de un ambiente de profundo dolor, familiares y amigos dieron ayer jueves el último adiós al creador de contenido César Gastelum, de 24 años, asesinado a balazos mientras realizaba una transmisión en vivo en el sector del desarrollo urbano Tres Ríos en Culiacán. Sus restos fueron velados en una conocida funeraria de la ciudad y después trasladados al Panteón de Acatita en el municipio de Angostura. Joaquín, los detalles más adelante.
1: Gracias, Garzón. Ya tiene la ampliación del adelanto. México restablece relaciones con Perú.
3: Joaquín, México y Perú reanudan oficialmente sus relaciones diplomáticas. Ambas naciones apelan a sus lazos históricos de hermandad y reafirman su compromiso con el derecho internacional. El canciller Roberto Velasco, desde su gira por Brasil, sostuvo una llamada telefónica con su homólogo peruano Carlos Spa para acordar la hoja de ruta de la reapertura de sus respectivas embajadas. Joaquín.
1: Y fíjese, yo pensé ayer, y así lo escribí y así lo narré, que por el hecho de que la presidenta hubiera enviado a la toma de posesión de Keiko Fujimori como presidenta de Perú a una subsecretaria, a la subsecretaria de América Latina, le dije, parece no querer tanto recuperarse de esa relación. Eso lo publiqué esta mañana, lo conté anoche, y esta mañana, después de publicarlo, órale, se restablecen las relaciones. Tú tienes más información. Gina Trejo Briseño.
6: Gracias, Joaquín. El ultraderechista Abelardo de la Estrella asume hoy como presidente de Colombia para el periodo 2026-2030. Es en esto la Universidad Santiago de Cali otorga doctorado honoris causa al presidente de Argentina, Javier Milei. Tiroteo en una escuela de Tailandia. Un adolescente mata a varios maestros. Antes asesina a sus abuelos. Rusia bombardea uno de los más grandes estadios en Ucrania. Hay dos heridos. Van 141 marroquíes muertos por la masiva e ilegal migración a las ciudades españolas de Ceuta y Melilla. Joaquín.
1: Gracias, señoras finanzas, en este momento. Bueno, pues así como la inflación está en el nivel más bajo de los últimos 6 años, está muy cerca, está a 12 décimas de la meta del Banco de México, que es del 3%. Aquí hay una recuperación del peso. El interbancario se está vendiendo en el mundo en 17.15, aquí en ventanillas en 17.69, en los bancos hasta en 17.94. Un euro en el mundo sigue oscilando en el dólar 14 centavos y aquí el euro se vende en 21 pesos con 12 centavos. Y le recuerdo que está al aire el estreno ayer, desde ayer pues, de la serie María José más López Dóriga, Mi Vida, en todas mis redes y en todas las plataformas, y que en esta tarde de jueves y 7 de agosto de este año de 2026, le voy a tener a usted todo esto.
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0: Bueno, este es, era el enorme Barry White. Voy a ir contigo, Israel Aldave. Hoy en la mañanera, pues se habló de, la presidenta habló del caso de la, del restablecimiento de relaciones México-Perú, habló del caso del gobernador Ángel Aguirre. Fue gobernador, le contaba ayer dos veces. Sustituto por el PRI y luego por el PRD ganó las elecciones. Y cayó o renunció en octubre de 1900, perdón, en octubre de 2014, en octubre de 2014, al mes de que se registrara el último viernes de septiembre, la desaparición y matanza, digo yo, de los 43 estudiantes de Ayotzinapa. Israel Aldave.
1: Sí, Joaquín, ¿qué tal? Gracias. Muy buenas tardes. Soy la presidenta de México, Claudia Sheinbaum. Habló, como tú bien lo señalas, de este tema. Negó de entrada, Joaquín, que detrás de la detención del ex gobernador del estado de Guerrero, Ángel Eladio Aguirre Rivero, haya un tema político. Esto dijo, forma parte, Joaquín, de las nuevas indagatorias, de las nuevas líneas de investigación que se han emprendido en su gobierno, muchas de las cuales, afirma Joaquín, se están llevando a cabo con tecnología de punta. Reveló que, entre otras cosas, Joaquín, se han vuelto a analizar de nueva cuenta todas las sábanas de las llamadas telefónicas de los distintos funcionarios públicos que se realizaron esa noche, la noche de Iguala. Y esto fue lo que dijo por la mañana.
2: No tiene nada que ver con un tema político, es parte de una investigación. Les puedo comentar algunos temas. Durante, creo que ya lo he comentado aquí en la mañanera. Hay carpetas de investigación donde vienen testimonios, muchísimos testimonios. Algunos que se realizaron cuando se dio aquella falsa verdad histórica, vamos a decirlo así, y algunos posteriores, ya con cuando llegó el presidente López Obrador. Entonces, todas esas carpetas pues están presentes. Hay muchas sábanas de llamadas de teléfono que se hicieron esa noche y posteriores.
1: El otro tema, Joaquín, la titular del Ejecutivo, confirmó el restablecimiento de las relaciones con Perú luego de la llegada a ese país sudamericano de la presidenta Keiko Fujimori y del salvoconducto que se le otorgara a la que fuera la presidenta del Consejo de Ministros del gobierno de Pedro Sánchez, expresidente de esa nación, han detenido Betsy Chávez, quien ya se encuentra en nuestro país. Así lo confirmó en la mañana.
2: Con esto se van a restablecer las relaciones con la con Perú, y nosotros, como siempre, como lo hemos hecho, vamos a seguir en la defensa del presidente Castillo por las razones que hemos expuesto. Ellos lo saben, el nuevo gobierno de Perú lo sabe, pero pues es un paso. Y pues bienvenida Betsy Chávez a México.
1: Joaquín, y en otro tema, en torno a los casos de cicloesporiasis o diarrea explosiva, el secretario de Salud, Javier Karsenovis, reconoció, Joaquín, que hasta el momento se han registrado en México 33 casos, lo que no significa que haya un brote activo. Sin embargo, Joaquín hace un llamado a la población para tomar las siguientes precauciones. Precauciones fáciles, Joaquín, y que pueden formar justamente pues una diferencia entre estar enfermo y no estarlo. Estas son las recomendaciones.
3: ¿Qué es lo que recomendamos en general para evitar estos casos de cicloesporiasis? Lavar las frutas y las verduras con agua limpia y potable antes de consumirlas, pelarlas o cocinarlas, lavarse las manos con agua y jabón durante al menos 20 segundos antes de preparar alimentos, antes de comer y después de usar el baño, y consumir agua potable o hervida.
1: Allí están, Joaquín, las medidas sencillas que se deben de tomar para evitar, pues, enfermarse de diarrea explosiva. Por otra parte, Joaquín, en torno a esta suspensión de las exportaciones de aguacate mexicano a los Estados Unidos por el tema de la inseguridad que se vive en el estado de Michoacán, confirmó Joaquín que hoy se va a sostener una reunión con los funcionarios de los Estados Unidos, con quien se va a dialogar sobre este tema para que sea levantada esta restricción al producto mexicano.
2: Y con Estados Unidos lo que les dijimos, a ver, ¿hay algún tema para los inspectores de Estados Unidos que tienen que revisar esta certificación en Michoacán? ¿En qué lugares? Se les da todo el apoyo para que puedan hacer su trabajo seguros, y si no, pueden delegarle ese trabajo a Senasica, que es una institución de la Secretaría de Agricultura que lo desarrollaría en ese caso. Entonces, el objetivo de la reunión del día de hoy es que todo eso se resuelva y que ya, pues, se pueda liberar la exportación.
1: Joaquín, el reporte con las imágenes de Jorge Aguilar.
0: Gracias, gracias, Israel Aldave. Esto fue hoy en la mañanera. Voy a ir contigo, Juan Antonio Jiménez, porque nos adelantabas que ya inició la audiencia inicial ahí en los tribunales de el Altiplano, en el Estado de México, en el Penal Federal de Seguridad del Altiplano, por el caso del exgobernador Ángel Aguirre Rivero. Te escucho.
4: Así es, Joaquín, ya prácticamente vamos para 3 horas de que inició esta diligencia, en donde, bueno, pues aquí se va a dar a conocer ante el impartidor de justicia cuáles son los cargos que se le imputa por parte de la Fiscalía General de la República al exgobernador de Guerrero, Ángel Aguirre Rivero. También es importante destacar que, bueno, pues en esta audiencia, primero, se va a determinar si fue o no buena la detención que se le hizo, si fue legal esta captura, que, bueno, pues aquí no debe de haber ningún inconveniente, y enseguida se le dará a conocer los delitos que se le imputan. En este caso son en contra de la de lo que es la impartición de la justicia, y también por los delitos de desaparición forzada de personas, los cuales son considerados, por cierto, como graves,

pruebas que van a presentar por parte de la representación social, y en ese momento la defensa del acusado podría solicitar la duplicidad del término. Esto es para conocer un poco más y poder reforzar su defensa. Y bueno, pues una vez de que esto concluya, entonces se podría llegar a la discusión de lo que es la si es, va a continuar o no con la prisión preventiva. Esto es la revisión de las medidas cautelares. Aquí, sin lugar a dudas, él va a continuar en prisión, pase lo que pase el día de hoy. Esto es si lo vinculan o no a proceso, o bien de que lleguen a solicitar la duplicidad del término constitucional. Este tipo de diligencias puede ser un poco tardado, Joaquín, debido a la cantidad de pruebas que pueda presentar el Ministerio Público. Sin embargo, nosotros aquí continuaremos precisamente a la espera de que concluya esta audiencia. Y bueno, pues vamos a

0: preventiva en su contra.
1: Sin duda, oye, ¿quiénes están ahí atrás a tu izquierda?
0: Es una manifestación que hay precisamente para que están buscando que haya libertad para Jesús Plácido. Es una persona que se encuentra interna y que es de una comunidad de aquí del Estado de México.
1: Amén. Gracias, Juan Antonio Jiménez. Bueno, buenos anuncios. Chano, mañana es tu cumple, Feliciano Guerra, muchas felicidades. También es cumpleaños de tu hermano, Oscarito, de Carlos Manuel Santarán, felicidades. De nuestro compañero Emiliano Gutiérrez Chávez, es papá de nuestra compañera Carmen, muchas felicidades. Y voy a ir a los anuncios, y después de los anuncios, productores anuncian que han acordado ya con Estados Unidos la liberación de un primer envío de 1,000 toneladas de aguacate. El ejército asegura otros 2 narcolaboratorios en Sinaloa. Mire, van más de 2,700 narcolaboratorios asegurados. Muchos de ellos vienen, obviamente, la mayoría del gobierno pasado. Nunca dejaron de producir. Y aquí se decía, ahí en Palacio Nacional, que no había narcolaboratorios. Otro de los cuentos, como el de los abrazos. ¿De qué mueren los mexicanos? Voy a hablar con un especialista del INEGI y, claro, el doctor José Antonio Lozano Díaz, hoy, que es viernes, lo que no nos enseñaron en la escuela, pero con el tema de los niños y las pantallas, niñas, niños y pantallas. Continuamos.
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1: Bueno, le hablaba a usted que el INEGI dio a conocer el número de defunciones que se registraron el año pasado en México. ¿Y cuál es la primera causa? ¿Cuáles son las causas, de, principales causas de muerte en México? Yo le aprecio muchísimo al maestro Omar Muro, es director general adjunto de Registros Administrativos Sociodemográficos del INEGI. Doctor, buenas tardes, gracias por contestarme.
2: ¿Qué tal, Joaquín? Un gusto saludarte nuevamente. Muy buenas tardes.
1: ¿Cómo estás? A ver, ¿de qué se mueren los mexicanos? Bueno, primero, ¿cuántos mexicanos murieron el año pasado?
2: Mira, por ahí comenzamos. Primero, me gustaría destacar que es una publicación preliminar, Joaquín. Recordar que en noviembre damos la cifra definitiva. Y en este preliminar se registraron 762,494 defunciones. Ese es el volumen total de defunciones registradas del año 2025.
1: Oye, ¿eso es mucho, poco, es más o menos que en el 24?
2: Mira, respecto al 24 traemos una bajada de alrededor del 7%. En el 24 eran como 819,000 defunciones. Entonces esto es un 7% menos. En temas demográficos no basta con ver un año, hay que ver un poco las tendencias históricas o de los últimos años. Entonces, por ahí del 2019, como punto de referencia, prepandemia, traíamos un umbral de 747,000 defunciones. Entonces, estamos hablando de que traemos más o menos esta dinámica que traíamos ya previo a la pandemia, donde vimos los picos que ya hemos platicado también aquí.
1: Sí, la pandemia es una anormalidad estadística, ¿no?
2: Exactamente, exactamente.
1: Digo, ahora, bueno, ¿de qué se mueve la gente?
2: Bien, como sabrás, en general la mortalidad es un fenómeno estable, las causas no se alteran, a no ser que entre un fenómeno atípico, como ya lo platicábamos. Entonces, los mexicanos, y lo hemos también monitoreado a lo largo de estos años, mueren de tres causas principales. Enfermedades del corazón, en este caso con más de 177,000 defunciones. Diabetes mellitus, en segundo lugar, con 106,000 defunciones. Y tumores malignos con 92,000 defunciones. Si tiramos una línea de corte ahí, Joaquín, estamos hablando de que es cerca del 50% de las defunciones nacionales se concentran en estas tres principales causas de muerte.
1: Corazón, enfermedades del corazón, diabetes, que cómo se ha disparado la diabetes, ¿no, doctor?
2: Sí, sí, sí, en los últimos años la diabetes hemos visto cómo ha ido evolucionando. Ahorita vemos una caída. Yo diría que es parte de la misma dinámica poblacional o demográfica. Pero es de las que está presente siempre en las tres principales causas, Joaquín.
1: El cáncer, o sea, los tumores malignos, es en tercer lugar.
2: Tercer lugar, tumores malignos también.
1: A ver, y dime, cuarto y quinto.
2: Cuarto, enfermedades del hígado, que ha cobrado cada vez un papel más importante en cuanto a la movilidad dentro de las 10 principales causas, enfermedades del hígado. Sobre todo, bueno, está más o menos equilibrado para hombres y mujeres. Accidentes, quinto lugar con 38,000.
1: Eso es terrible, doctor.
2: Sí, y es de resaltar, perdón, Joaquín, que la inmensa mayoría son de tránsito.
1: Sí,
2: accidentes de tránsito.
1: Y luego, doctor, es porque hablamos de 38,000 muertos, lo que habla de primero de la falta de educación vial que hay de los mexicanos. Lo que habla también del estado de carreteras y calles, lo que habla también del uso de sustancias y lo que me decía un especialista el otro día, ¿cómo han aumentado los accidentes de tránsito por el celular? Que ya hay más accidentes de tránsito por celular que por alcohol y más muertes.
2: Mira, qué interesante el dato, no lo trae a la cabeza, pero es muy, muy relevante. Y sobre todo, de lo que se puede rescatar de estos análisis que da a conocer el INEGI, los grupos de edad donde se dan, que son también edades tempranas, 15, 20, 30, 40, sobre todo. Es decir, en edades tempranas es donde se,

0: se concentran los accidentes, estimado Joaquín?
1: Sí, sobre todo en los jóvenes, pero eso es una cifra que es intolerable. Pues vemos cómo se maneja, cómo está el servicio público, cómo están muchos vehículos privados, repito, cómo están las calles, cómo hay carreteras y la falta de precaución, el celular, la bebida y las drogas.
0: ¿Podríamos? Sí, sí, sí.
1: Ahora, dime, homicidios, ¿cómo están?
0: También dentro del, si hablamos otra vez del cuadro este que siempre publicamos y resumimos, los homicidios para 2025 fueron 27,989. Cabe resaltar que esto, hicimos una publicación específica el día lunes sí. pasado, muy puntualizado, más bien focalizada en el tema de homicidios. Sí. También esto respecto al año pasado, pues trae una caída por ahí del 16%. En varones, es la cuarta causa de muerte, también está en este comunicado, Joaquín.
1: Ah, sí, es la cuarta.
0: Perdóname, el sexto sí. causa de muerte.
1: A ver, ¿qué mueren más, hombres o mujeres, doctor?
0: Nacen más hombres, mueren más hombres, Joaquín.
1: ¿Sí?
0: Sí, el 56% de este gran total de defunciones que ya referíamos, de las 742,062,000, son varones. 56 de cada 100 defunciones son varones y 44 son mujeres. Mueren más hombres.
1: Y dime ahora que hablas, no sé si tengas a la mano el dato, digo, porque no por una parte de ese estudio que mencionabas, que nacen más hombres que mujeres.
0: Sí, es la dinámica poblacional. Normalmente nacen, no traigo la razón exacta, sí. pero hay una tasa de masculinidad donde por cada 100 mujeres nacen 100, no me acuerdo, 105, 101 hombres. Pero es mayor la tasa.
1: Pero nacen más, ¿no?
0: Nacen más, sí, es correcto.
1: Dime, ¿se podría entender que el Estado de México y luego la Ciudad de México son los que tienen el mayor número de fallecimientos por el número de habitantes? ¿Es así?
0: Hablando, es muy, muy, muy interesante la pregunta, para ponerlo en perspectiva. Cuando vemos las estadísticas únicamente por número de habitantes, como bien lo señalas, pues obviamente quien tiene más volumen, pues tiene más muertes, ¿no? Sí. Eso pasa con la Ciudad de México y el Estado de México. Ahora, lo ideal pues es comparar con tasas por cada 100,000 habitantes para comparar sí. peras con peras. Y ya una vez que logramos comparar con tasas, es Veracruz, Morelos y Ciudad de México, las tres entidades que tienen las tasas mayores de defunciones en general, solo por partir de alguna referencia. La tasa nacional es de 584 defunciones, Joaquín. Y estas entidades están arriba de las 700 defunciones. Y me voy a la otra cara de la distribución. Vas a encontrar un Campeche, vas a encontrar un Nuevo León, un Baja California Sur, con tasas de 300 umbrales de 300 defunciones por cada 100,000 habitantes, ¿sí?
1: O sea, que no importa el número de habitantes, sino es el referente es los 100,000 habitantes.
0: Exactamente, es como una estandarización que se acostumbra hacer para comparar peras con peras.
1: En esos casos el tema de las muertes es por enfermedades, ¿no? Mayoritariamente.
0: Sí, sí, sí. Sí, las tres causas que hemos comentado son las tres principales causas en prácticamente todas las entidades. Puede variar alguna, a lo mejor la del hígado se pasa a segundo lugar en alguna entidad o tercer lugar, pero ahí están presentes. Dentro de las primeras cinco, ahí vas a encontrar estas tres siempre, siempre, siempre.
1: O sea, déjame repetir, las cinco son, ¿me las dices?
0: Enfermedades del corazón, sí. Diabetes mellitus, tumores malignos, enfermedades del hígado y accidentes. Ese es el top five, ¿no?
1: Sí, de accidentes. Ahora, estamos hablando, cuando señalamos esto, de que los hombres se mueren más de enfermedades del corazón. Las mujeres y hombres se mueren, están casi empatados en la muerte de diabetes. Uh-huh. En los tumores y lo demás, ¿cómo está, doctor?
0: 48,000 para mujeres. Aquí es bien interesante, 48,000 para mujeres y 43,000 para varones.
1: De tumores malignos.
0: De tumores malignos. Ajá.
1: Sí. En influenza y neumonía.
0: Influenza y neumonía también, las mujeres 15,000 defunciones y los hombres 19,000 defunciones.
1: En las enfermedades cerebrovasculares.
0: Ahí las mujeres 15,600 y los hombres van hasta 17,000.
1: Enfermedades del hígado, más los hombres,
0: Enfermedades del hígado, sí, más los hombres. 27,000.
1: Eso tiene que ver con la cirrosis, supongo, ¿no?
0: Híjole, otra vez es un tema delicado porque, aunque a este estudio no lo trae el detalle, Joaquín, pero sí, sobre todo para los datos definitivos, vale la pena ver cómo van evolucionando las enfermedades del hígado que se le llama alcohólicas. Se pueden graficar, se puede ir monitoreando, pero también las no alcohólicas. Sí, las que son más pues, azúcares, harinas, etcétera, que le llaman esteatosis hepáticas no alcohólicas, ¿no? Sí. Y también lo que hemos visto que como causa va para arriba el tema de las enfermedades del hígado.
1: Ahora, yo recuerdo que un amigo se murió de cirrosis y nunca tomó en su vida. Y digo, pues oye, pues qué desperdicio de cirrosis, digo, nos hacíamos la mala broma, ¿no?
0: Sí.
1: Porque es que me explicaron que la cirrosis también puede dar sin beber. Digo, no somos médicos, ni tú ni yo, pero
0: sí.
1: Esto me lo informó el médico que lo atendió.
0: Sí, que tengo entendido que se da por temas más de azúcares y harinas.
1: Sí.
0: Y ciertamente son enfermedades del hígado no alcohólicas, se les llama cirrosis, enfermedades del hígado o esteatosis hepática no alcohólica. Que es la que se detalla ya en nuestro comunicado final, ya digamos a un segundo nivel de análisis, Joaquín.
1: Pues querido doctor, querido maestro, muchas gracias por contestarme. Omar, muchas gracias. Omar Muro.
0: Al contrario, un placer, Joaquín, como siempre. Y
1: me encanta, digo, soy un fan del INEGI, siempre lo he sido, toda mi vida, por la seriedad, por el interés, por el trabajo que hacen extraordinario. Y como yo digo, sí. Este país funcionara como el INEGI, este sería un gran país. Gracias, te mando un abrazo.
0: Muchísimas gracias a ti, Joaquín, un abrazo.
1: Estás muy bien. El maestro Omar Muro, director general adjunto de Registros Administrativos Sociodemográficos del INEGI. Después de los anuncios, reportan caída de escombros y residuos desde los ductos de aire acondicionado en el Hospital del Issste en Hermosillo. La inflación, le decía, en su mejor nivel en 6 años. Y la destacada participación del equipo mexicano en los Juegos Centroamericanos y del Caribe ahí en Santo Domingo, pues récord de medallas de oro. ¡Qué alegría! Mire, este país necesitamos todos historias de éxito. La delegación mexicana que acudió a los Centroamericanos y del Caribe nos las dieron a raudales. Continuamos.

0: Bueno, le he venido contando lo que ha sido el cambio de la política antinarcotráfico del presidente Trump, lo que tiene que ver en el combate al crimen organizado. ¿Y cuál es el giro? El giro es que sí, seguirán tras los narcotraficantes, los jefes de los clanes, de los cárteles. Pero el giro es que además de ellos, van por los políticos y funcionarios que los protegen, que los han protegido. Y lo han dicho una y otra vez. Está el caso Sinaloa como referente, pero ayer y antes de ayer, esta semana han dicho en tres ocasiones que van por más, que faltan y que entre los que faltan están los narcopolíticos. Francisco Villalobos, se amplió hoy, te escucho.
1: Así es, Joaquín, no solamente con lo que tú bien mencionas, feliz viernes, ¿cómo estás, compañero? Sino también lo que agrega Michael González, que es el subsecretario adjunto de la Oficina de Asuntos Internacionales de Narcóticos y Aplicación de la Ley, reconociendo precisamente esta cooperación que tiene con la presidenta Sheinbaum y su gobierno cerca precisamente para ir por estos dos altos cabecillas de los cárteles de la droga que conocemos bien, sino que también estos políticos, como tú bien mencionas, y esto en el marco, Joaquín, hay que ponerse en contexto porque es bien importante esto, compañero, que a Donald Trump no le está yendo nada bien en este 2026 en términos de su popularidad, en términos de esta guerra de Irán que se fue a meter y está siendo un verdadero desastre. Se están quedando sin misiles. Hoy, precisamente hoy, anuncia el New York Times que Estados Unidos perdió 26 mil trabajos por primera vez desde la gran recesión que Estados Unidos, bueno, desde la pandemia, quiero decir, que Estados Unidos pierde trabajo, probablemente suma 100, 125 mil, este tema de ocho columnas, cuando no suma más de medio millón de trabajos aquí, pierde 26 mil trabajos, y precisamente para, estamos en un año de elecciones de medio término, estamos a menos 90 días de que Donald Trump pierda la mayoría en la Cámara de Representantes y la Cámara de Senadores. Todo apunta, las encuestas apunta hacia eso. ¿Y qué es lo que hace Donald Trump, lo que mejor hace? Buscar estos tipos de tópicos, estos tipos de acciones que se roban las ocho columnas por lo menos 24, 48 horas para precisamente no tener esas malas notas de su gobierno. Llámale las redadas de los inmigrantes, llámale el tema de los aeropuertos, ahora el tema de estas capturas, que obviamente si llegaran a cumplirse y llegaran a capturar a un gobernante, a un político mexicano, imagínate las ocho columnas y cuánto tiempo va a durar en este ciclo de noticias que, si bien te va, te dura 24 horas y cachito.
0: Bueno, ese es el mejor de los casos, ya tienen una duración fugaz. Y oye, te veo muy seguro, Francisco Villalobos, que va a perder Trump la mayoría en ambas cámaras.
1: Por dos razones. Primero, la historia. El presidente actual, llámale Donald Trump, Joe Biden, Barack Obama, quien tú quieras. Históricamente, el presidente en turno pierde, le va mal en las elecciones de medio término. Ahora, agrégale a este presidente que tiene el índice de popularidad más bajo histórico en la era moderna, la Unión Americana, y todas las encuestas están indicando de que los candidatos demócratas están teniendo la ventaja en todas las carreras claves en Estados Unidos. Y no digo todas, porque aquí el problema, y es como el péndulo político, ¿no? Cuando tienes un ultraderechista como es Donald Trump, de repente le das aire a políticos totalmente opuestos a él, políticos ultraizquierdistas, y los demócratas hoy por hoy han electo en varios escaños, en varias candidaturas rumbo al Senado, Cámara de Representantes y gobernador, a candidatos casi coqueteando con el socialismo. No necesariamente quiere decir que sean malas personas o que quieran convertir a Estados Unidos en un país comunista, pero así es como los califican, como candidatos ultraizquierdistas, precisamente para poder, digamos, poner en nivel lo que ha sido Estados Unidos y su política tendenciosa ultraderechista durante los últimos casi que te gustan 6 años.
0: En fin, pues vamos a ver. Efectivamente, Trump se encuentra en el nivel más bajo de su reconocimiento, de su aceptación, ¿no?
1: Sí, y agrega, insisto, el tema de la guerra de Irán, está alimentando los costos de la gasolina, que están carísimos por lo que está pasando con el estrecho de Hormuz, el tema está de las redadas, que aunque no lo creas, Joaquín, los norteamericanos no están, la mayoría no están de acuerdo de las escenas horribles que vimos en Minnesota, que afortunadamente no se han repetido. Ahora es en el tema de los aeropuertos, que punto de que están ahorita viajando 2.5 millones de personas diarias por aeropuerto, están arrestando a 1,000, es una fracción mínima de los pasajeros y indocumentados que están arrestando a los pasajeros, pero como dicen los norteamericanos, the optics, la visualización, o sea, lo que está viéndose en cámara o en los celulares de mujeres haciéndose arrebatadas de sus hijos, de sus esposos, cuando van a la terminal aérea para recoger un familiar, lo que tú quieras, no es una cuestión que comulgue bien con el norteamericano, que no están acostumbrados a ver las escenas de horror que por lo general y durante décadas siempre ha pasado en la frontera, muy lejos de la metrópoli, muy lejos del día a día del norteamericano, y Donald Trump trajo esta guerra aquí a las calles, avenidas y aeropuertos de este país.
0: Gracias, Francisco, te mando un abrazo.
1: Fuerte abrazo, feliz viernes, lo logramos, compañero.
0: Sí,
1: lo logramos.
0: Sí, oye, ahí salúdame al Cometín, ¿no?
1: Aquí está atrás de ti. Hola, Joaquín.
2: Hola, Joaquín.
0: Hola, Cometín, ¿cómo estás?
1: ¿Cómo estás?
2: ¿Cómo estás?
1: No, ¿tú cómo estás? Bien, mal.
2: Bien.
1: Ya está.
0: Eso, qué bueno. O sea, dale un beso de mi parte. Y a ti te mando un abrazo, Francisco Villalobos. Y voy contigo, Óscar Zúñiga, porque hablando de esto, tú tienes más información.
3: Gracias, Joaquín. ¿Qué tal? Muy buenas tardes. Efectivamente, el embajador de Estados Unidos en México, Ron Johnson, advirtió que ningún líder del cártel Jalisco Nueva Generación está fuera del alcance de las autoridades de su país. Como parte de esta estrategia, el gobierno estadounidense argumentó precisamente que, bueno, pues se ha incrementado a 25 millones de dólares la recompensa por información que lleve a la captura de Juan Carlos Valencia González, alias El Pelón, identificado como la nueva cabeza de la organización criminal. El diplomático estadounidense Joaquín enfatizó la colaboración entre su país, México, y la red de socios internacionales para combatir la delincuencia organizada. Agregó que en donde quiera que vayan o traten de camuflarse, ya no hay lugar donde esconderse. Los encontrarán y rendirán cuentas ante la justicia estadounidense. Joaquín, el reporte.
0: Ahí está el mensaje del embajador Ron Johnson. Esto es una ampliación de lo que se anunció ayer, este paquete de recompensas nunca vistas por 100 millones de dólares, y en este caso, de este señalado dirigente del cártel Jalisco, por 25 millones de dólares, así de este tamaño. Y voy a ir contigo ahora directamente, Rocío Galván, porque pues seguimos en el tema, te escucho.
4: Joaquín, te saludo con mucho gusto a la audiencia y al equipo. El nuevo cónsul de Estados Unidos en Tijuana, Lance Hagerty, fue director de antinarcóticos en la embajada estadounidense en Colombia. Joaquín es un diplomático de carrera con 27 años de trayectoria y asumió el consulado general de Estados Unidos en Tijuana el 3 de agosto en sustitución de Christopher Till, quien dejó el cargo a principios de julio. Este nuevo cónsul, Joaquín, es la primera vez que se desarrolla en un consulado, había tenido otros cargos, pero se desempeñó recientemente como director de la sección de asuntos antinarcóticos y aplicación de la ley en la embajada de Estados Unidos en Colombia, país donde previamente fungió como subdirector de dicha sección. Además, él es originario de Escondido en California, y bueno, se va a quedar en el cargo por los próximos 3 años, Joaquín. Es la información que tenemos.
0: Pues gracias, Rocío, está el mensaje. Fue jefe antidrogas de la Embajada de Estados Unidos en Colombia. Hoy es cónsul en Tijuana. Voy a unos anuncios y después de los anuncios, ya están desplegados los más de 1.500 efectivos del ejército, 1.557, ahí en la zona oaxaquera, fundamentalmente en Michoacán. Trasladan a reos de alta peligrosidad al penal de Chiapas. Y la Secretaría de Agricultura informa que México se convirtió el año pasado en el mayor exportador de cerveza en el mundo. México, el mayor exportador. Básicamente, los principales compradores, pues está Estados Unidos. Y hay una cerveza mexicana que está en todo el mundo. Una vez, cuando estaba yo en Doha, en 2003, digo, ahí no venden alcohol más que en los hoteles. Y oiga, se me antoja una cerveza. Pero yo sé que no, sí hay. ¿Qué cerveza quieres? Pues, ¿cuál tienes? Pues aquí hay una hay Corona. ¿En serio? Y desde ahí le hablé a Valentín Díez Morodo, querido amigo, queridísimo amigo, para decirle, oye, estoy en Doha. Sí, ya lo sé, te vi anoche. ¿Sabes qué me estoy tomando? ¿Qué? Una Corona. Me dice, ¿en serio? Sí, dice, ya para que veas. En Doha. La cerveza mexicana es maravillosa. Me gusta esa y me gusta la Lager, los X Lager. Esas son las que me gustan. Digo, nada más para comentar. Yo sé que a usted no le importa nada que cerveza me pueda gustar, pero ya que estaba en esto. Continuamos.
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0: Bueno, un saludo al equipazo, a la Berta Coronado. Muy buenas tardes. Óscar Santarain, el ingeniero Víctor Malpica, José Juan Padrón, Gina Trejo Briseño, Sandra Jiménez, José Manuel García en Telefórmula, los saludo, Alonso Mancera, Diana Chávez Piña, Javier Mejía, Miguel Ángel Sánchez Telles, Diana Morales, Laura Flores, Regina Rosilio, y ahora le tengo más información con Gina Trejo Briseño.
5: Gracias, Joaquín. La presidenta Sheinbaum rechaza tintes políticos en la detención del exgobernador Ángel Aguirre y promete más capturas. Se celebra en el penal del Altiplano la audiencia inicial de Ángel Aguirre. Estados Unidos destaca apoyo de la presidenta de México contra el narcoterrorismo, pero dice que persisten problemas. Productores anuncian que acordaron con Estados Unidos liberación de 1,000 toneladas de aguacate. México y Perú restablecen relaciones. Baja la inflación en julio a su menor nivel en 6 años. Las enfermedades del corazón siguen siendo las principales causas de muerte en México, de acuerdo con el INEGI. Joaquín.
0: Gracias, y hoy es viernes, trae su canela fina Rubén Cortés. ¿Cómo estás, Rubéncito?
8: ¿Qué tal, Joaquín? ¿Cómo te va?
0: Buenas tardes, ¿qué hay? Muy bien, a mí a todo dar.
8: ¿Cómo te trata la vida?
0: El hombre, estupendamente bien.
8: Oye, hoy cumple años Pancho Garfias.
0: Ah, sí. Pancho, querido, te mando un abrazo.
8: Sí, hay que felicitar al buen Pancho.
0: Claro, Pancho, te mando un abrazo. ¿Ya regresó de vacaciones? ¿Por qué?
8: Sí.
0: ¿Ya?
8: Ya regresó, va a ser fiesta, ¿eh? Así que, si no te invitó, ahí falló contigo, ¿eh?
0: Pues no he sido convocado.
8: Ah, ¿ves?
0: ¿Ya fue la fiesta?
8: No, es hoy.
0: Ah, no fui convocado.
8: 7:00 p.m, estamos ventaneando aquí a Garfias.
0: Bueno.
8: Muy querido, felicidades,
0: sí,
8: Pancho.
0: Así es. Venga, entonces.
8: Pues, vuelvo, Joaquín, con el tema de la opacidad en el grupo político que nos gobierna desde el año 2018, una constante ha sido su renuencia a licitar la obra pública. Siempre en los medios en México, era nota de 8 columnas, ha sido que no se licitara una obra, que no hubiese concurso público, junto con el no ejercicio. Tal secretaría no hizo el ejercicio de su presupuesto. Bueno, eso se perdió Compranet. Ya Compranet era una gran herramienta para los periodistas. El Toallagate de Fox surgió con Compranet. Y 8 de cada 10 contratos se dan a dedo desde el año 18. Y no debe ser, porque es dinero de quienes pagan impuestos.
0: Es que para eso Andrés Manuel López Obrador firmó un decreto que, perdón la redundancia, que decretaba que todas las obras emblemáticas eran de seguridad nacional y por lo tanto se reservaba toda la información.
8: Pues sí, seguridad nacional, pero las usamos todos. Por ejemplo, el tren transísmico acaba de tener un accidente grave y esa información está reservada. Reservan todo, además. El puente, la pipa que explotó aquí en el puente de la Concordia, también no se puede saber qué ocurrió ahí. Entiendo que no se puede saber, por ejemplo, o no se debería saber, el asunto de los espías rusos que está reservado, el asilo político a Evo Morales, que fue... es lumbre ese, ese asilo, pero hay cuestiones como la pipa de
0: El gobernador de Puebla acaba de reservar todos sus vuelos en helicóptero.
8: Oye, sí, o sea, y ese helicóptero lo pagan los que pagan impuestos.
0: Todos.
8: Que el Estado, Joaquín, el Estado mexicano recoge 5 billones de pesos en impuestos, ¿eh? Es un dineral. Y lo pagamos los que pagamos impuestos. Entonces, me llamó la atención el asunto de la falta de transparencia, porque soy un gran lector del periódico La Jornada. Es el periódico que más leo porque trata los temas que yo no comparto. O sea, el periódico La Jornada es cercano de toda la vida a los regímenes que yo en mis textos critico. Pero admiro al periódico La Jornada porque los medios tienen que tener una causa. Y los periodistas, me emocionó la entrevista que hiciste a Tamara, la presa política nicaragüense. Eres un periodista comprometido con la libertad. La Jornada es un periódico con causa. Y los periódicos, la prensa tiene que tener causa. Surge en principio del siglo pasado, cuando Emilio Solá escribe Yo acuso para defender.
0: Déjame contarte una cosa. Cuando Andrés Manuel López Obrador se defendió, expuso su posición, o sea, su caso, en la Cámara de Diputados, en el proceso para quitarle el fuero, en el proceso de desafuero, él centró su discurso en el yacuz de Emil Solá.
8: Claro, y surge ahí la figura del intelectual comprometido. Y La Jornada es un medio comprometido. Es un medio comprometido con su causa, la defiende todos los días, y eso es admirable. Yo lo admiro, por eso la leo. Y leí el miércoles el editorial, La Rayuela, conocida, todos lo leemos, y pedía transparencia en la licitación de obra pública. ¿Cómo estará el asunto de la opacidad en el gobierno que un medio como La Jornada, que es cercano a ese grupo político de toda la vida, ha sido su medio de información, lo dicen ellos, no es secreto de nadie, y dice que se necesitan licitar obras? Oye, se licitaban las obras, Joaquín. El concurso era obligatorio y ya no se hace. No se hace, entonces eso mueve. La Constitución acepta que ciertas obras no sean licitadas, pero tiene que tener una justificación. O sea, pero 8 de cada 10 obras, o sea, se le da, eso llama a la atención, porque uno puede pensar que se le da a empresarios amigos. Sí, porque si yo doy a dedo una obra, se la doy a quien me dé la gana. Y no es justo. O sea, hay empresarios que luchan cada día con sus proveedores, que tratan de pelearla. Y entonces no, hay una farmacia que van a construir, una farmacia del gobierno, y no se la dan a un empresario que está peleando, a la que está luchando, a la que da mejor precio, mejor costo-beneficio, entonces se la dan a los amigos. Por eso es que las compras de medicinas también están resguardadas, todo el caso Birmes, todo eso está resguardado, está resguardada. Joaquín, las vacunas del COVID todavía no sabemos cuánto costó porque está reservado.
0: Sí, yo pregunto, ¿cuál es el tema de seguridad nacional que permite que no sepamos cuánto costaron las vacunas? ¿Dónde está en riesgo ahí la seguridad nacional?
8: Nos curamos con las vacunas, pues tenemos derecho a saber cuánto costaron, ¿no? No sabemos todavía nada de lo que sucedió exactamente en la explosión del ducto en el 19, allá en
0: Tlahuelilpan.
8: En Hidalgo, o sea, no sabemos tampoco eso. ¿También es seguridad nacional? Es seguridad. Por suerte la presidencia detuvo que fuese resguardada la información sobre Rocha Moya. ¿Tampoco se podía saber sobre Rocha Moya?
0: No, ya presentó una iniciativa para reducir al mínimo minimorum los casos que se puedan reservar.
8: Claro, creo que es la presidenta debe de tomar cartas en ese asunto. Debe, lo que hizo La Jornada no creo que sea fortuito. Creo que es importante que haya claridad en todo esto. Bueno, si no hay INAI, por lo menos que haya algo parecido al INAI, al IFAI, a Compranet. Tiene que haber algo, porque sí, los ciudadanos tenemos que saber eso. Es. Joaquín, es de nuestro bolsillo, ¿no?
0: Así
8: no es. Se lo pueden dar a quien quieran.
0: No, pues,
8: bueno, no deben.
0: Sí, no deberían. En fin, gracias, querido Rubén. Bueno, me da mucho gusto verte.
8: Gracias.
0: ¿Vas a venir el viernes? Amigo,
8: claro. Y el otro, y el otro.
0: ¿Sí? Ah,
8: sí, claro.
0: Porque ya, ven,
8: ya me vas a tener que echar de aquí.
0: Este es el niño perdido y aparecido aquí en Radio Fórmula.
8: Soy tu amigo, te quiero.
0: Eso, venga. Pues te mando un abrazo, muchas gracias. Voy a los anuncios. Y después de los anuncios, elementos de la Marina responden un ataque a tiros de delincuentes en la carretera Tepic-Puerto Vallarta. ¿Por qué renunció el subsecretario de Seguridad de Sinaloa? Pues no sabemos tampoco. Un mexicano se declara culpable en Estados Unidos por lavado de dinero. Dice que movió casi 2 millones de dólares del narco a México. ¿Y de estos cuántos habrá? Porque ese es uno y son 2 millones. A ver, para el narcotráfico, 2 millones de dólares es una cifra de tianguis. Continuamos.

0: Bueno, pues voy a ir contigo. Felicitos Trujillo, ¿estás listo? Adelante, Felicitos Trujillo. ¿Por qué renunció el subsecretario de Seguridad del gobierno de Sinaloa?
1: Con el gusto de saludarte, Joaquín, y es que se ha dado a conocer precisamente que el general Humberto Cerú Martínez dejó ayer jueves el cargo como subsecretario de Seguridad Pública, Prevención y Reinserción Social de Sinaloa, luego de permanecer 1 año 7 meses en la dependencia estatal. Hasta el momento, el gobierno de Sinaloa no ha informado quién va a ocupar la vacante, ni se han dado más detalles sobre el relevo. De acuerdo con la información disponible, la salida del mando militar obedece a motivos personales. Joaquín, se estima que se estaría reincorporando a sus funciones dentro de la Secretaría de la Defensa Nacional. Cerú Martínez asumió el cargo a finales de diciembre de 2024, cuando estuvo después Óscar Rentería Cesarino, y después en su gestión participó en las mesas de coordinación de seguridad y la implementación de operativos conjuntos entre autoridades federales, estatales y municipales. Esto acá en Sinaloa, Joaquín.
0: Gracias, gracias. Ya explicarán el motivo. Sí, también puede ser pues algo personal, ¿no? O familiar. Punto a ser su secretario de seguridad en Sinaloa en estos momentos y tener a la familia ahí. No, hombre, nada. Y voy contigo, mientras tanto, Marcos Morales. Primero voy a ir contigo, Irán Salas, venga. Irán.
2: De Chiapas, te informo que un grupo de 14 reos considerados de alta peligrosidad fueron trasladados de los estados de Sonora y Jalisco al Centro Federal Social de número 15 del municipio de Villa Comaltitán, aquí en el estado de Chiapas, como parte de la estrategia de reubicación penitenciaria. Las personas privadas de la libertad, Joaquín, llegaron la tarde del pasado miércoles al Aeropuerto Internacional Tapachula y bajo un fuerte dispositivo de seguridad fueron llevados a este cefereso en la costa chiapaneca. Estos reos de Jalisco y de Sinaloa, estamos hablando, Joaquín, que es el cuarto movimiento que hace el gobierno federal de traslado de estos prisioneros de cárteles del centro y norte del país al sureste de México, al estado de Chiapas. Y estos movimientos, pues, Joaquín, pues prácticamente siguen generando preocupación, sobre todo en los sectores productivos, debido al incremento de los hechos de violencia que se han también disparado en las últimas semanas, Joaquín.
0: Oye, a ver, ¿en qué lo trasladaron de Jalisco y de Sinaloa? ¿En avión?
2: Así es, Joaquín. Estos 14 reos llegaron al Aeropuerto Internacional de Tapachula a bordo de la aeronave Airbus de matrícula ANX-1255 de la Secretaría de Marina Armada de México, de acuerdo a la información que ha dado pues ya también el gobierno federal. Esto es parte, como te decía, Joaquín, de esa estrategia de reubicación penitenciaria, de acuerdo a lo que han informado también las autoridades federales, Joaquín.
0: Imagínense cómo los traerían en el avión, ¿no? Porque todos son de altísima peligrosidad. No sé, esposados, por supuesto, pies, vamos, tobillos, cintura y al asiento. Vuelo de riesgo. Mientras tanto, Felicitos Trujillo, pues en los funerales de este joven que ejecutaron ahí en Culiacán, este joven que estaba haciendo pues un video, y llegó un criminal en una moto, lo midió, se dio la vuelta en la moto y sin bajarse nada más la detuvo a su lado, extendió el brazo, le disparó un tiro en la cabeza y se fue. Venga con tu crónica.
1: Correcto, Joaquín. En medio de un ambiente de profundo dolor, familiares, amigos dieron ayer jueves el último adiós a este creador de contenido, César Gastelum, 24 años de edad, asesinado a balazos, como tú bien has señalado, cuando realizaba una transmisión en vivo en el sector del desarrollo urbano Tres Ríos, aquí en Culiacán. Sus restos fueron velados en una conocida funeraria de la ciudad desde la noche del miércoles y fueron trasladados a un panteón en Estación Acatita. Esto es en el vecino municipio de Angostura, aquí en la zona centro de Sinaloa. Se observaron pues arreglos florales en las afueras de la sala donde estaban velando al influencer. Personas cercanas pues informaron que por decisión de la familia no se iban a emitir declaraciones públicas durante pues estos velatorios. Joaquín, pues continúan también las muestras de condolencia a través de las redes sociales, destacando la del influencer Alejandro Fierro, quien acompañaba a César Gastelum durante la última transmisión en vivo que ocurrió. Solo éramos dos jóvenes con un sueño, que no le hacemos daño a nadie, que escribió, además de exigir justicia por su amigo. La Fiscalía de Sinaloa continúa con la investigación para esclarecer los hechos y dar con los responsables, Joaquín.
0: Pues sí, eso lo escucho yo. Cada vez que hay un homicidio, ¿me quieres repetir esa última parte que dijiste, por favor? Felicitos.
1: Así es el influencer Alejandro Fierro, que acompañaba a César Gastelum.
0: No. La última parte que van a que la ley va a ser y que la justicia, esa parte que dijiste.
1: Exactamente. Así es, sí, pues la Fiscalía General del Estado mencionó que mantiene abierta la investigación para esclarecer este homicidio doloso, dar con los responsables y pues esperar a que se cumple precisamente con la identificación.
0: O sea, que mantiene abierta la carpeta de investigación, pues a fuerza que la tienen que mantener abierta, digo, y te lo dan como nota ahí en las fiscalías. La nota fuera que no hubiera abierto la carpeta de investigación. Lo dan como un logro, como una concesión, cuando es un trámite obligado. En una carpeta de investigación de homicidio, en una carpeta de investigación de un delito grave, abrir la carpeta de investigación y mantenerla abierta. Pero en fin, así es lo que ocurre, eso es lo que hay. Gracias, felicitos. Y voy a ir contigo ahora directamente, Juan Antonio, ¿no? Pues claro, venga, Juan Antonio.
3: Gracias. La Fiscalía Capitalina prendió a Giovanna N. por su probable participación en el delito de despojo agravado cometido en perjuicio de una mujer en la alcaldía Miguel Hidalgo. Con esta acción suman ya 3 personas aprendidas entre el 21 de julio y el 5 de agosto en relación con los mismos hechos. La investigación señala que el 29 de agosto del 2018 se emitió una sentencia dentro de un juicio civil que reconoció el pleno dominio de la víctima sobre un bien inmueble y ordenó su desocupación y entrega. En cumplimiento a esta resolución, el 15 de noviembre de ese año se realizó el desalojo de los ocupantes y el 20 de diciembre de ese año la víctima acudió a su domicilio y encontró rotos los candados y las cadenas colocadas para resguardar el acceso. En el interior se encontraban Giovanna, Celia y Genaro, quienes habían ingresado de nueva cuenta para ocupar este predio. Después de las investigaciones, el 21 de julio del 2026, agentes de la Policía de Investigación lograron aprender a Celia y a Genaro, quienes precisamente fueron puestas a disposición de un juez penal en turno y les dictó las medidas cautelares de no acercarse al inmueble, no comunicarse con la víctima y permanecer bajo resguardo domiciliario. El 22 de julio pasado fue también detenida Celia, a ella, por cierto, sí le impusieron la prisión preventiva justificada. Joaquín, el reporte.
0: Gracias, venga. Y voy a ir así, te recupero, Marcos Morales, Fórmula Michoacán. Ya están desplegados los 1,557 elementos del Ejército y de la Guardia Nacional que envió ayer la Secretaría de la Defensa Michoacán. Te escucho.
4: Efectivamente, Joaquín, buena tarde, un gusto poder saludarte. Y es que la Secretaría de la Defensa Nacional ha desplegado este contingente integrado por 657 efectivos de la Guardia Nacional, 900 más del Ejército Mexicano. Este refuerzo comenzó su traslado por vía terrestre desde el día de ayer desde distintos puntos del país. Ya una vez en territorio michoacano, se incorporó a las acciones coordinadas por la 21 Zona Militar, también en conjunto con autoridades de los 3 niveles de gobierno. De acuerdo con la Secretaría de la Defensa, las fuerzas federales tienen como prioridad fortalecer la seguridad en las principales regiones productoras de aguacate, centros de empaque, carreteras y puntos de inspección del Servicio Nacional de Sanidad, Inocuidad y Calidad Agroalimentaria, SENASICA. Además, de intensificar las acciones para combatir el delito de extorsión que afecta sobre todo al sector aguacatero. Joaquín, es la información.
0: Venga, pues ahí está la respuesta y voy a ir a los anuncios. Después de los anuncios, acaban de vincular a proceso al jefe criminal este, identificado como R1, acusado de ser el autor intelectual del asesinato del alcalde de Uruapan, Carlos Manso. Aspirantes al examen de control reportan que ya les dieron las primeras citas en la Ciudad de México para el Palacio de los Deportes. Y, por supuesto, el doctor José Antonio Lozano Díaz. Y este tema que está ahí y que está aquí, que está en todas partes y para el que yo no le veo solución. El tema, niñas, niños, pantallas, celulares y redes. Continuamos.
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0: Bueno, pues hoy es viernes del doctor José Antonio Lozano Díez, presidente de la Junta de Gobierno de la Universidad Panamericana y del IPADE, querido José Antonio, y tenemos el... Buenas tardes, ¿cómo
1: estás? Buenas tardes, muy bien, querido
0: José. Me da mucho gusto verte, como siempre.
1: A mí también.
0: Tenemos encantado. El tema que habías iniciado, bueno, que ya lo has tratado periódicamente,
1: sí.
0: El tema de las niñas, los niños, los adolescentes, las pantallas, las redes, los accesos, en algo que yo insisto, las niñas, niños y adolescentes saben más que los padres y que los maestros. Y ya no digas que la autoridad.
1: Y mucho más, y mucho más. El otro día veía un experimento que se hizo con padres de un colegio, en el cual ponían imágenes de qué veían y qué entendía cada uno. Están en otro, en un planeta paralelo de comunicación, las frases que utilizan, las cosas que hacen los papás no están enterados, es un mundo...
0: Y para ya no hablar de las herramientas que hay, ¿no?
1: Así es, que esas cada vez son más poderosas, Joaquín. Y de lo que hablábamos la semana pasada, yo creo que hoy habría que hacer conciencia de dos grandes ideas que me parece fundamental. Alguna de estas ya las hemos comentado aquí, pero es importante señalar por la importancia que tienen estas dos ideas. La primera idea es que el paso al mundo digital, en realidad, y ya para muchos pensadores en el mundo, está suponiendo entrar a una nueva etapa en la historia, una nueva época.
0: Una nueva era, ¿no?
1: Una nueva era, Joaquín. Para entender la profundidad de lo que eso significa... si nosotros dividiéramos la historia del mundo en grandes eras, pues tuvimos primero la prehistoria, paleolítico, neolítico, además luego pasamos por la antigüedad, que terminó con la caída del Imperio Romano de Occidente en el siglo V, luego vino la Edad Media, tercera época, que inicia en el siglo V y termina con el Renacimiento hacia el siglo XIV-XV, y luego... la modernidad, que es donde nosotros nacimos, donde hemos estado instalados.
0: Que viene del 1789, ¿no?
1: Ahí se consolida con la Revolución Francesa, pero hay mucha discusión, pero en realidad empieza con el Renacimiento. Empieza en finales del siglo XV.
0: Pero hablo de la contemporánea.
1: La contemporánea, esa que hablamos desde la Revolución Francesa, inicia ahí. Estamos hablando de una era de esas dimensiones, en la cual hemos pasado... Tomemos la contemporánea, 5, o sea, estamos entrando a una sexta era de la historia. ¿A cuántas generaciones en la historia les ha tocado un cambio de era? ¿Qué generación te puede decir yo amanecí o nací en un mundo y morí en otro? Yo a veces digo a las personas, imagínate que te llevara un marciano fuera y te dijera, descríbeme tu mundo. Pues la verdad de las cosas es que tenemos que preguntar, ¿mi mundo a qué edad? ¿A qué edad? Porque somos una generación en la que lo que pasaba en nuestra infancia y lo que y el ambiente que había, lo que se pensaba, no tiene nada que ver con lo que está ocurriendo el día de hoy. Cambió el mundo en una sola vida humana. Y cambiar el mundo no significa solamente que tenemos más tecnología, que tenemos mejores condiciones de comunicación. Cambiar es que nosotros cambiamos, y de manera muy profunda. Alguna vez lo hemos dicho aquí en el programa, pero voy a poner dos ejemplos para que se entienda qué tan grande es el cambio nuestro. Hoy, en el año 2026, el tiempo nos pasa mucho más rápido, lo percibimos más rápido que en el año 2000. Y mucha gente del auditorio, simplemente que haga el ejercicio de pensarlo, que piense cuando estaba frente a ese pavo navideño.
0: Sí.
1: En los romeritos, y muchos van a decirnos, Joaquín, eso fue ayer. No, sí. No fue así, fue ayer. Oye, ya pasó el mundial, ya pasó más de la mitad del año, ya estamos en agosto.
0: En el octavo mes.
1: En el octavo de 12, estamos ya a 2/3 del año. Y la gente se puede llegar a preguntar, oye, ¿cómo es posible? Cuéntame cuándo pasó esto porque no me enteré. El tiempo pasa cada vez más rápido. Muchos de los acontecimientos, además, que nos ocurren todos los días, Joaquín, cosas tan bonitas, fechas como el Día de Muertos en México, ahora vienen las fiestas patrias el próximo mes, la Navidad, si se lo preguntas a la gente, te dice, es que cada vez se me hacen más sosas esas fechas, cada vez las siento con menos intensidad. Bueno, eso tiene que ver con que hemos tenido un cambio interior, con que tenemos la anedonia, algún programa hemos hablado de ello.
0: Repite lo que es la anedonia.
1: La anedonia es la pérdida de la capacidad de disfrute de las cosas. Son tantos los estímulos que nos está dando la pantalla que perdemos la capacidad de disfrutar. Es tanto el like, tanto lo inmediato, tan fuerte, se calcula que podemos tener entre 3.500 y 5.000 estímulos diarios, que eran los que tenía una persona del siglo XIX, en casi un año, los tenemos en un día. Claro, un cerebro que no ha evolucionado tanto, no está preparado para eso. Y entonces, aquí el tema es que nuestro cerebro empieza a desconectar algunas regiones y perdemos la capacidad de darnos cuenta de muchas cosas. No es que el tiempo pase más rápido, es que no nos damos cuenta de muchas cosas que están pasando alrededor. Ahí tienes un ejemplo de cómo estamos cambiando como seres humanos. Somos una generación que nació en una época de la historia, en la modernidad, y vamos a morir en otra época de la historia. Y eso, Joaquín, es algo poco común, y hay que entender el tamaño de lo que nos está pasando. Por eso este tema de las pantallas con los niños no es un tema menor, no es un tema más que hay que resolver, es un tema de fondo, porque hoy un adolescente se relaciona entre 6.5 y 8 horas diarias efectivas frente a una pantalla. Eso quiere decir que convive más con la pantalla que con las personas. Se ha caído la amistad, la relación personal de los adolescentes en casi un 70%. O sea, ya no ven a sus amigos. Ahora se relacionan a través de pantalla, o a sus amigos a través de una red social, a través de una pantalla. Se ha perdido tiempo de relación. Se ha perdido esta parte, digamos, de pensamiento y muchas otras que podríamos ir sumando. Entonces, un cambio de era es lo primero que hay que entender. Estamos enfrentando un tema que a ninguna otra generación le había tocado. Y lo segundo, ¿por qué el tema de las pantallas es tan relevante, Joaquín? Más allá de lo que podamos ir de los colegios y el tiempo que pasan, porque estamos frente a la mayor adicción de la historia. Y así con esas palabras lo digo. Hemos tenido adicción al alcohol, hemos tenido adicción a las drogas, hemos tenido adicción a muchas otras cosas. Pero nunca habíamos tenido una adicción tan extendida a tantos rangos de edad con tanta profundidad. Y quizás tú puedes decir, oye, ¿cómo puedes hablar de que esto es una adicción? Ya, yo lo que podría en un momento determinado decirte es, los grandes desarrolladores de Silicon Valley, empezando por el propio Steve Jobs y siguiendo por otros tantos, tuvieron a sus hijos de niños prohibidos el uso de redes sociales, prohibido hasta cierta edad el uso de internet. Ellos, ¿por qué motivo se lo prohibían? ¿Por qué las redes, y sobre todo el caso de las redes sociales, Joaquín, no son neutras? Están hechas para generar consumo. Los algoritmos están calculados para generar adicción. Un caso muy concreto que hoy te cuento aquí para verlo es el caso del TikTok, por ejemplo. El problema no es que un niño tenga un celular en la mano, un adolescente. El problema es que lo estamos haciendo adicto. Está perdiendo libertad, está perdiendo capacidad de criterio. El caso del TikTok. Resulta que hace años se hizo un experimento en el que pusieron en unas jaulas palomas, 3 jaulas. Con palomas, y en cada jaula había una palanquita en la que la paloma apretaba y salía alimento. En la primera jaula pusieron la palanquita, la paloma llegaba, apretaba con la patita, salía alimento, la paloma comía, ya que estaba llena, se iba, volvía a tener hambre la paloma y regresaba y pisaba con la patita. Aprendió, pero aprendió que cada vez que quería comida, pisaba ahí. Segunda jaula. Pusieron una palanquita que no funcionaba. Entonces llegaban las palomas, apretaban, no pasaba nada, pues perdieron interés en la palanquita. Esa palanquita y nada era lo mismo, era una cosa más. No la relacionaban con alimento porque no funcionaba. Pero la tercera jaula, la palanquita a veces funcionaba y a veces no funcionaba. Entonces, resulta que de repente llegaba la paloma, picaba y el alimento, y de repente no. Entonces notaron que las palomas se quedaban pegadas a la palanquita, aunque ya no comían el alimento cuando salía y funcionaba, por el hecho de estar viendo cuándo funcionaba y cuándo no. Y se quedaron pegadas a la palanquita. ¿Por qué? Porque el cerebro humano funciona con una serie de espera y luego tienes lo que se llaman los picos de dopamina. Un pico de placer en el cerebro, que te lo dan las redes sociales, que te lo da el internet. Así como una persona que fuma, una persona que toma alcohol, lo que hace al momento de ingerirlo es un pico de dopamina cerebral. Bueno, pues lo mismo pasa con un like, lo mismo puede pasar con un video de algo que te atrae mucho. Entonces los videos, por ejemplo, están calculados, los del TikTok, para que de repente tengas videos que te interesan, pero no tanto. Pero de repente hay uno que te interesa muchísimo y que te dispara tus picos de dopamina. Todo eso lo calcula la red a través del algoritmo. Pues resulta que entonces tú puedes tener 3, 4, 5 videos como las palomas que no sirve y de repente tienes un pico de dopamina. Después de ese pico de dopamina, otra vez te quedas ahí. Entonces mantienes la atención en un joven que puede empezar, un niño, viendo videos de TikTok de 30 segundos, de un minuto, a las 7, 8 de la noche, y que sigue viendo videos a las 12 de la noche o 1 de la mañana. Entonces, desde ese punto de vista, hay un problema de adicción general. Entonces, es un cambio de época, por un lado, y es un problema de adicción, por el otro. Ese es el tamaño de lo que tenemos enfrente. No es un tema nada más, oye, ¿están usando o no las pantallas? Y lo que estamos viendo, y lo decíamos el martes, es que la regulación y la prohibición por sí mismas no son suficientes. Mira, el caso de Australia acaba de salir publicado esta semana. En Australia prohibieron, ¿te acuerdas? Algunos lo comentamos. Bueno, pues está prohibido no solamente en las escuelas, está prohibido el uso de redes en menores de 15 años, cosa que está haciendo Francia también ahora, acaba de salir Francia con la misma regulación. Están monitoreando, ¿sabes que encontraron? Que prácticamente no ha disminuido el uso de las redes de parte de los jóvenes utilizando, porque no se identifican como gente de 15 años en las pantallas, porque sí siguen metiendo las redes de manera subrepticia. O sea, la prohibición no sirvió. Y en la escuela, el tiempo que tienes de la escuela para que no tengan pantallas es un tiempo relevante, pero no es tanto cuando en la casa vuelven a tener otra vez un acceso a la pantalla. Por eso creo que para que funcione una política pública, para que logremos hacer algo, porque realmente es difícil la solución, tú lo has dicho,
2: sí,
1: muy bien.
2: No, yo no la veo.
1: Ahí tiene que haber una solución en conjunto en la que además del gobierno entren los padres de familia y entren otras cosas. Una solución absoluta y como tal no la tengo, pero sí te puedo decir dos cosas muy importantes y muy básicas para cualquier persona que hoy nos esté oyendo. La primera, que me parece esencial como una intención de solución, es que en la casa, este es el momento más vulnerable de cualquier adolescente o niño, en el dormitorio y en la noche, prohibido el celular. Gran parte de los problemas de sueño que estamos teniendo el día de hoy en niños y adolescentes es por la luz blanca de la pantalla y por la adicción que está produciendo las redes sociales. Hay que respetar la noche. No están descansando los niños porque están teniendo hasta altas horas de la noche el celular. Sacar del dormitorio el celular es una medida muy sencilla, pero muy importante. Y lo segundo, yo veo a muchos papás, cuando llega el niño de 10 años, de 11 años, inclusive menores, ¿eh? Oye, papá, quiero un celular. No, no te voy a dar un celular. Es que todos mis amigos tienen celular.
2: Sí.
1: Y ese es el gran problema. Muchos de los papás de esos amigos piensan lo mismo. Yo no le quisiera dar celular a mi hijo, pero llega el hijo y dice que sus amiguitos y el otro también. ¿Qué habría que hacer? Un acuerdo entre los papás. Ya se hizo una asociación en Estados Unidos que está funcionando desde hace menos de un año. Y entre todos esa asociación de padres de familia, no le vamos a dar celular todos por igual a los hijos. ¿Cuál ha sido el resultado? Esos niños empiezan a jugar entre ellos. Esos niños empiezan a tener otra situación sin la presión social y de las redes que está suponiendo el tener un celular en la mano. Y en ese sentido, Joaquín, yo dejaría un consejo práctico que a veces los dejamos aquí en el programa.
2: Sí, sí.
1: Pues, un reto para...

0: desesperados por la falta de pantalla. Siguientes 12, 16 horas, lo que va a suceder, un enorme aburrimiento. Sin la pantalla no saben qué hacer. Pero al final, el piquito que nos queda del domingo, van a empezar a notar que los hijos empiezan a hablarse entre ellos, que empiezan a hablar más con los papás, que empieza a haber un cambio en la conducta de la familia. Lo dejo para que lo prueben. Es un reto. Y si esto funciona, pues, un fin de semana, y les funciona y se dan cuenta, pues hacerlo uno o dos fines de semana al mes. Eso ya ayuda mucho.
1: No, es que, mira, el tema es que los niños, niñas, niños y adolescentes, yo creo que cuando más interactúan, pues es el jueves por la noche, el viernes por la noche y el sábado y el domingo, ¿no? Porque pues no tienen libre todo y hacen los planes para el viernes, para el jueves, para el sábado.
0: Sí. Ah, sí, no. Y además no los ves prácticamente, ¿no? Dependiendo de la edad. Y sobre todo cuando son de adolescentes para arriba, ya no te cuento lo que son los planes de fin de semana. Pero hablando un poco más de niños, una prueba. Vale la pena que la hagan en la casa, porque entonces pueden descubrir cosas que no se han dado cuenta. Cosas que están ahí, que les están impactando y que pueden redescubrir. Fíjate, en Estados Unidos, el experimento este que se hizo de darles el celular más adelante, les da la posibilidad de hacerse más amigos a los niños. Tienen mayor relación, se quieren más. Acaba de publicarse también esta misma semana, creo que el lunes, un estudio a 5,000 niños en el mundo, aquellos que arrancaron el uso del celular a los 10 años, 11, y los que lo arrancaron a los 14 años. Pues la diferencia de avance intelectual es de 6 meses en la escuela. Están 6 meses más adelantados intelectualmente los que arrancaron más tarde con el celular. Ahí hay una respuesta interesante del tema del celular.
1: Y lo que señalabas el otro día, que me parece a mí, vamos, yo nunca había escuchado algo así, la caída en el promedio del IQ.
0: De prácticamente, Joaquín, 7 puntos en los niños. Hay que pensar que un IQ común y corriente es de 90, 110 puntos. Imagínate lo que es una persona con una caída de 7 puntos de IQ. Una persona con la que más adelante va a costar mucho dialogar, una persona que le va a costar reflexionar en la vida, le va a costar más tomar decisiones correctas en la vida. Y eso es de lo que nos tenemos que preocupar más los adultos.
1: Pues a mí es un tema que no es que me fascine, es que me angustia, porque es un problema que no conocemos sus reales dimensiones, sus reales alcances, y sobre todo, yo no le veo una solución. No le veo una solución. Vamos, ni siquiera le veo una salida.
0: Mira, y para que veas qué tan fuerte es el tema, desde que sale el primer iPhone en 2012, la depresión en adolescentes creció 150% a la fecha de hoy. Ha sido a la alza completa, y mucho tiene que ver con ciberacoso o ciberbullying. Mucho tiene que ver con este tema de la adicción, niños que no les puedes quitar el celular porque se ponen como locos. Mucho tiene que ver con un mundo paralelo en el que ellos están, que ha desconectado con la realidad de su casa y de las familias. Los papás, y esto lo digo en términos generales, las autoridades, las escuelas, no tenemos la menor idea de lo que está pasando en el fondo.
1: Así
0: pero
1: es.
0: Ni la más remota idea.
1: Y otra de las situaciones graves, que es cómo se ha disparado el número de suicidios entre niños y adolescentes de 9 a 17 años.
0: Hay países, Joaquín, donde es la primera causa de muerte en ese rango de edad. Hoy, países, por ejemplo, ahora que hablamos del tema donde también han puesto la prohibición en Suecia, es que en países nórdicos la principal causa de muerte actualmente es el suicidio. Y el suicidio en ese rango de edad. Imagínate que la edad de la ilusión es una infancia arrebatada. El tema, Joaquín, de fondo, está mal hecha la pregunta. No es cuánto tiempo perdemos en las pantallas. Es gracias a las pantallas cuánto tiempo de vida real estamos perdiendo. Esa es la pregunta, cómo habría que hacerla.
1: Bueno, pues seguiremos, doctor.
0: Seguiremos aquí con estos
1: temas. Porque es un tema infinito.
0: Así es. Es el tema.
1: Y es un problema que crece geométricamente, ¿sí?
0: Y que

0: no hay claridad hasta dónde va a llegar. No sabemos temas de inteligencia artificial, pero más allá de lo que pasa con la tecnología, no sabemos todavía hasta dónde podemos llegar como seres humanos frente a esto. Pero claramente, Joaquín, el tamaño es un cambio de época histórica. Ese es el tamaño de esto. Por eso era importante decirlo al principio del programa. No estamos hablando de un problema social más. Estamos hablando de lo que nos ha cambiado como seres humanos.
1: En fin, pues seguiremos, querido doctor.
0: Claro que sí, querido
1: Joaquín. Muchas gracias, doctor José Antonio Lozano Díez, presidente de la Junta de Gobierno del IPADE y de la Universidad Panamericana. Gracias, querido doctor. Gracias. Nos vemos el martes.
0: El martes aquí.
1: Como todos los martes, sí. Bueno, pues después de esto, le voy a unos anuncios y después de los anuncios, me regreso con el tema del examen en la UNAM. Y Clara Brugada advierte que tener las escrituras y documentos de propiedad en regla será la principal defensa de las familias frente a fraudes y despojos. ¿De veras? ¿No será la sanción a los delincuentes también? Continuamos.
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7: Es obvio que hay políticos que están abusando de su poder, queriendo más poder. Es obvio, lastimosamente obvio, que piensan que no les va a pasar nada. Que están por encima de la ley, por encima de las instituciones y por encima del deber ser, de lo que debe ser.
8: Bueno, ve, escuche esto. Roberto Romero del Valle es el presidente de Morena en el estado de Tabasco y reconoció que existe una denuncia electoral en contra de Andrés López, pero dijo que no va a proceder así de entrada, ya sabe, el hijo de quién es. Y que en cambio los eventos del PAN y del PRI pues sí son campañas adelantadas. ¿Qué cosa? Vamos a escuchar a ese señor.
9: Parece que hay una a nivel nacional que pusieron en el INE. Creo que escuché a todos diciendo que van a poner recursos, pero que no van a proceder. El trabajo que está haciendo es un trabajo ordinario.
10: Comenta entonces, para reafirmar lo que dijo, que las campañas que están haciendo PRD, PRI, etcétera, sí son campañas adelantadas.
9: Sí, te voy a decir por qué. Porque ellos, nosotros de manera estatutaria, lo que te quiero decir y lo vuelvo a explicar, tenemos una orden, un acuerdo del Consejo Nacional y como estrategia tenemos, vamos a poner coordinaciones y los compañeros están realizando actividades ordinarias de ir casa por casa entregando el proyecto de regeneración, hablando de la soberanía nacional.
8: Todo lo que hace Morena se puede sin ningún problema porque es un ordenamiento de la dirigencia nacional. Lo que hacen los demás partidos, aunque se parezca, pues bueno, entonces eso sí es pre-campaña adelantada. En fin, en este momento las diputadas Ney Salvatori y Grace Palomares no podrían participar en el proceso interno de Morena para un cargo de elección popular porque les fueron suspendidos sus derechos partidistas por comentarios discriminatorios. ¿Se acuerda? Son estas que dijeron que hombres superiores a los 45 años apestamos a baúl. Es lo que dijeron estas mujeres y le suspendieron sus derechos. Bueno, esto de que no pueden participar, lo aseguró el presidente de Morena en Puebla, Alfonso Javier Bermúdez. Vamos a escuchar.
11: Sus partidos van a poder participar en el siguiente proceso. En el estatus actual en el que encontramos, no. Tajantemente no. Solo hay dos momentos. Que salgan las convocatorias y sigamos en este estatus de partido, en este estatus de la sanción, de las medidas cautelares, y evidentemente no. El segundo estatus es que ya haya una resolución, y evidentemente habrá que esperar, porque ahí sí no nos podemos adelantar.
8: Las librerías Educal no van a desaparecer, sino se van a integrar formalmente al Fondo de Cultura Económica para conformar una sola red de librerías. Así lo aseguró Paco Ignacio Taibo II, director del Fondo de Cultura Económica, en entrevista con Juan Becerra aquí en Grupo Fórmula.
12: No, no, eso sería muy triste, sería una absoluta mentira. Vamos a ver, hay un proceso de fusión entre las librerías del Fondo, las librerías de Ducal, para integrar una red. Ya va muy avanzado y vamos muchos años procesándolo. Ya de hecho todas las librerías se llaman librerías Fondo Ducal y ahora se van a integrar en una sola red, la red Fondo. No va a desaparecer prácticamente ninguna. Educal, que estaba en una crisis permanente por problemas de estructura administrativa, deudas, vendía libros que luego no pagaba, le debía dinero a Hacienda, etcétera, se está desintegrando como tal para incorporarse en un proceso que se llama una fusión con el fondo, que fue propuesto desde la época de Andrés y retomado por Claudia. Y entonces esta fusión significa que las librerías de Educal, los librobuses, que son nuestras librerías móviles, que tenemos una parte en Educal y otra en el fondo, y la gran bodega de Educal, persisten.
8: Bueno, pues ahí está la explicación de su director. Bueno, vamos a ir a pausa y vamos a seguir escuchando las voces de quienes han hecho la noticia en las últimas horas. Tenemos también más información, por supuesto, y prensa en la República Mexicana, Vania Pasarán.
13: Manuel, seguimos en el estado de Sinaloa, el debate de Mazatlán. Los precios de la canasta básica crecieron un 20% en 6 meses. Alimentos como el huevo, tomate, pollo, frijol y el pescado han presentado incrementos en Mazatlán. Información en materia económica. Seguimos en Sinaloa, el debate de los mochis. Golpe a la cultura por falta de recursos. Cerrarían el Centro de Innovación y Educación, Trapiche Museo Interactivo y el Teatro Ingenio. Esta información allá en Los Mochis. Nos vamos a Yucatán con novedades de Yucatán. Turistas ausentes en zonas arqueológicas y museos. Esta información de Oscar Chan. La afluencia de visitantes a las zonas arqueológicas y museos del INAH en Yucatán cayó 11.9% durante julio, siendo el tercer mes consecutivo al descenso, pese al adelanto de las vacaciones de verano en distintas regiones del país. Entonces, baja de 11.9% en la afluencia. Y Yucatán recibió 33.952 visitantes menos que en julio de 2025. Nos vamos con el diario del Istmo. Derrama de 48.5 millones en Festival del Mar en Coatzacoalcos, Veracruz. Esta información que dábamos ayer es de acuerdo con datos preliminares que muestra el diario del Istmo. Llegaron visitantes de Chiapas y Tabasco, dijo la gobernadora Rocío Nale. Hay que ir manteniendo el impulso en cada evento para ir creciendo. Esto lo dijo el alcalde de Coatzacoalcos, Pedro Miguel Rosaldo García. Los datos, 125 mil asistentes, 250 negocios beneficiados, 75% de ocupación hotelera. Esta información allá en Veracruz con este festival que cerró el día de ayer, Manuel.
8: Muy bien, allá en Veracruz, saludos, Veracruz, 6 de la mañana con 18 minutos. Vamos a ir a pausa. Sofía Enríquez, recuérdanos en qué andamos en la música. Hola.
14: Hola, Manuel. Hoy estamos escuchando a Gustavo Cerati, porque nació un día como hoy, hace 67 años.

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3: La canción Walk on the Wild Side de Lou Reed habla acerca de personas que gustan vestirse con ropa del sexo opuesto, que van a Nueva York a convertirse en prostitutas. Cada estrofa presenta un personaje nuevo. Algunos de ellos son Holly, Candy o Jackie. Lou Reed tenía una especial empatía hacia esos personajes, ya que él tuvo problemas por su sexualidad durante toda su vida. Incluso en algún punto sus padres intentaron curar su homosexualidad. 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
4: Anthony Hopkins anunció el lanzamiento de su primer álbum de estudio, Life is a Dream, que llegará el 21 de agosto bajo el sello Decca Classics. El disco reúne composiciones orquestales escritas por Hopkins durante más de 6 décadas. Como primer adelanto presentó Break and Roll, interpretada por la Philharmonia Orchestra, bajo la dirección de Gustavo Dudamel.
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0: 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Joey Fatone, Jason Chassé y Chris Kirkpatrick, integrantes de NSYNC, participaron como extras en el episodio 2 de Star Wars, El ataque de los clones. De acuerdo con Fatone, fueron invitados a participar debido a que las hijas de George Lucas eran fanáticas de la banda. 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
3: Pitbull agradeció emocionado a los más de 22 mil fans que asistieron caracterizados como él durante su concierto en BST Hyde Park. Con calvas postizas, lentes oscuros y chamarras de cuero, los asistentes establecieron un nuevo récord con 22,141 personas usando ese look.
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5: Armadas, Fiscalía General de la República, Pemex y Guardia Estatal catearon dos predios a la altura del sector habitacional Los Olivos. En el sitio, las autoridades aseguraron exactamente 348,700 litros de aceite, además de 9 tractocamiones, un autotanque, 25 vehículos, una tolva, 22 toneles y 16 contenedores de acero para almacenamiento y trasvase. La línea de investigación confirma que el lugar operaba como centro de acopio y distribución clandestina de petrolíferos. Los inmuebles y la maquinaria están bajo custodia federal mientras avanzan los peritajes. Las autoridades no descartan más cateos en los próximos días conforme avancen las investigaciones correspondientes, Manuel. Hasta aquí mi reporte. Muy buenos días.
6: Muchas gracias, Ignacio. Muchas gracias, Ignacio Cebes. Muy buenos días allá en Tamaulipas. Bueno, la defensa de Brenda Quevedo Cruz, le decíamos y hablábamos del tema, una de las presuntas participantes en el secuestro y homicidio de Hugo Alberto Wallace, solicitará a la Fiscalía General de la República que se desista de la acusación que hay en su contra o que el Poder Judicial dicte un sobreseimiento en este caso para que Brenda sea declarada inocente. Vamos a escuchar tu trabajo, Juan Antonio Jiménez. Buenos días.
7: Gracias, Manuel. Muy buenos días. La defensa de Brenda Quevedo Cruz solicitará a la Fiscalía General de la República que se desista de la acusación que hay en su contra o que el Poder Judicial dicte un sobreseimiento en este tema para que su defendida sea declarada inocente. La representante legal, Carla Michelle Salas, indicó que no representa una opción en este caso que se llegue a la sentencia, ya que por los plazos que se han presentado y todos los recursos interpuestos por la organización Alto al Secuestro, tardarían otros 10 años para que se dicte una condena. La abogada dijo que tiene plena confianza en la fiscal Ernestina Godoy, ya que ella también tuvo sus inicios en organizaciones civiles, para que tome cartas en este asunto. Por ello, Carla Michelle Salas dijo que esto es lo que sigue en este caso.
8: Lo que necesitamos es que justo el caso se mire desde la perspectiva de los derechos humanos, desde la perspectiva de género, y que en congruencia con la historia propia y con el cambio institucional que se requiere, ya sea que se desista la Fiscalía General de la República o bien que se analice desde el Poder Judicial un sobreseimiento o un incidente de desvanecimiento de datos, porque es un caso que jurídicamente resulta ser absolutamente insostenible. No dicho por nosotras, dicho por la Suprema Corte de Justicia de la Nación.
7: Por su parte, Brenda Quevedo Cruz, quien durante prácticamente 2 décadas permaneció privada de su libertad acusada por el secuestro y homicidio de Hugo Alberto Wallace, le hizo llegar este mensaje a la fiscal Godoy Ramos.
8: Le pediría que no pierda esta perspectiva de género, ¿no? Todo lo que se ha violado en cuestión de derechos humanos, en el proceso, y legalmente pues pedirle eso. Yo creo que se sobresella que ya se termine esto, que me ha costado 20 años de mi vida para que termine, para que me resuelvan, pues que sea conforme a derecho, ya los abogados, y pues ya darle este mensaje y pues también la voluntad que ha tenido para conocer la casa.
7: Como se recordará, a Brenda Quevedo este fin de semana se le retiraron las medidas cautelares de la prisión domiciliaria, brazalete y prohibición de salir de la ciudad, por lo que ahora ya no tendrá custodia por parte de la Guardia Nacional e incluso bien podría hasta salir del país solicitando un permiso. Sobre su futuro dijo que no descarta volverse activista para defender a otras mujeres inocentes que se encuentran presas e incluso dijo que piensa en la posibilidad de escribir un libro. Las imágenes fueron de Ricardo Rodríguez. Manuel, el reporte que te tengo.
6: Muchas gracias. gracias, Juan Antonio. Como siempre, muchas gracias, Juan Antonio Jiménez. Bueno, la Agencia Federal de Aviación Civil informó que desde ayer y hasta el próximo viernes, la Administración Federal de Aviación de los Estados Unidos va a realizar el Programa Internacional de Evaluación de la Seguridad Aérea. En un breve comunicado, se informó que la programación de esta evaluación se fundamenta en el Tratado Bilateral del Transporte Aéreo entre México y los Estados Unidos. Se llevó a cabo el concurso nacional La Voz Penitenciaria como parte de las acciones para fortalecer los procesos de reinserción social que organiza la Secretaría de Seguridad y Protección Ciudadana a través del órgano

0: Estos géneros, la ceremonia estuvo a cargo del Coordinador General de Control Penitenciario, Jonathan Agustín González. Bueno, más información. Ayer se registró, como se lo hemos estado dando a conocer desde ayer que sucedieron los hechos, un sismo de 7.4 grados, un terremoto allá con esa intensidad en San José del Palmar, Chocó, a unos 240 kilómetros al oeste de Bogotá, Colombia, que han dejado un saldo preliminar de 132 muertos. A ver, por lo pronto, la información de Hugo Vecino, periodista en Colombia. Hugo, muchísimas gracias por el reporte. Adelante.
1: Hola Manuel, muy buen día. Un saludo para todas las personas de Por la Mañana con Feregrino en Grupo Fórmula. Gracias por la invitación. Paso por acá a dejarles una actualización sobre la situación en Colombia después de ese terremoto de 7.4 grados de magnitud que sorprendió primero en el Chocó, pero que dejó graves afectaciones en por lo menos 5 ciudades capitales del país, que son las mismas 5 ciudades que están en alerta roja, en Pereira, Cali, Quibdó, Manizales y Armenia. Ha sido una jornada en la que en las últimas horas las autoridades han reportado 132 personas muertas, 570 heridos y afectaciones en más de 1.500 viviendas. Además, 37 viviendas que quedaron totalmente destruidas, por lo menos 86 edificios colapsados, más de 50 centros educativos con averías, 17 centros comunitarios y 7 aeropuertos con operación suspendida, uno de ellos incluso con el cierre de su pista absolutamente. Bueno, ha sido una jornada en la que los colombianos han tenido que recurrir a todas sus fuerzas para buscar entre los escombros a las personas que han quedado atrapadas, y hace además un gran reto que le ha tocado al presidente Abelardo de la Estrella, que con tan solo 3 días en el poder se enfrenta a una calamidad de este tipo, a una emergencia de estas magnitudes. Ha hecho lo mismo el presidente al designar al vicepresidente y al canciller como los encargados de toda la ayuda internacional, y también a miembros de su equipo a los que ha distribuido con tareas específicas para ayudar a las personas más afectadas. A esta hora continúa la búsqueda de personas que quedaron atrapadas entre los escombros, y lo que tenemos que lamentar es que muy seguramente en las próximas horas el número de fallecidos y de heridos incrementa. Bueno, Manuel, gracias por la invitación. Es un placer haber estado con ustedes acá en Por la Mañana con Feregrino, en medio de una situación tan difícil para los colombianos que hoy viven el luto por este movimiento telúrico.
0: Es correcto. Muchas gracias a Hugo Vecino, nuestro compañero periodista ya precisamente en Colombia, por este trabajo, por esta colaboración especial. Bueno, dice un reporte de la agencia EFE de Noticias de hace unos minutos que ha subido a 169 el número de muertos, 169 el número de muertos y 668 el de heridos por el terremoto de ayer por la mañana en Colombia. 169 sube la cifra de personas muertas. Al iniciar la conferencia de prensa en Palacio Nacional ayer, la presidenta Sheinbaum ofreció todo el apoyo que pueda requerir el pueblo colombiano y recalcó que están atentos a los reportes que presenten la embajada mexicana en Colombia, como lo que informe la representación de Colombia precisamente en nuestro país. Bueno, vámonos contigo de una vez con Carlos Cruz. ¿En qué vamos a andar en los espectáculos? Hola.
2: Manuel, buenos días a ti y al auditorio. Ayer Harry Styles ofreció el último de los 8 conciertos en el estadio GNP. Como en cada show, el cantante se entregó al 100% a su público a pesar de la intensa lluvia que azotó el oriente de la Ciudad de México. Por cierto, el cantante pidió a uno de sus músicos de origen colombiano que tradujera algunas palabras para expresar el amor que tiene por su público mexicano, momento en el que el guitarrista aprovechó para bromear sobre Harry como jefe, mencionando que los tenía secuestrados en este país. Tras el terrible sismo que sacudió el oeste de Colombia, varios famosos expresaron su solidaridad para los afectados. Toda mi fuerza y amor para mi tierra. Es parte del mensaje que escribió Shakira, quien también ha compartido información para seguir ayudando. J Balvin, Maluma y Sebastián Yatra hicieron lo propio con mensajes de fuerza y unión, además de publicar datos para realizar donaciones y ofrecer sus redes para seguir difundiendo información que pueda ayudar a los afectados de esta tragedia. Este lunes, en California, se realizó la premier mundial de Camp Rock 3, película que trae de regreso a los Jonas Brothers y Demi Lovato, quien participará en esta ocasión como productora ejecutiva. Aunque el filme se centrará en nuevos jóvenes buscando convertirse en estrellas, los protagonistas originales incluyen

0: incluyendo a María Canals Barrera, quien dio vida a la madre de Demi, serán pieza central en la historia. Camp Rock 3 llegará este viernes a Disney Plus. Luego de varias semanas de haber anunciado una colaboración, Belinda y Dana confirmaron que será el 27 de agosto cuando el tema Dolce Vita llegue a las plataformas digitales. Este es el sencillo con el que Dana también lanzará su EP Wet Dreams, que será liberado por completo ese mismo día. La también actriz ha descrito esta canción junto a Belinda como una experiencia llena de energía positiva y mucho poder femenino. Hasta aquí los espectáculos, regresamos al estudio.
1: Muy bien, muchísimas gracias Juan Carlos Cruz. Bueno, vamos a hacer una pausa y vamos a continuar con la información. Estamos en esta mañana de martes 11 de agosto de este 2026, aquí por la mañana. Bueno, vamos a hacer un corte y volvemos.

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2: La llegada de un nuevo bebé transforma la vida de toda la familia, especialmente la de los hermanos mayores. Para un niño pequeño puede ser difícil comprender por qué ahora deberá compartir la atención, el tiempo y el cariño de sus padres. Es normal que experimenten celos, tristeza, enojo o inseguridad. En lugar de juzgarse esas emociones, es importante validarlas y ayudarlo a expresar con confianza. Hazlo sentir parte de esta nueva etapa, involúcralo en pequeños preparativos y procura dedicarle momentos exclusivos en los que pueda disfrutar de tu atención sin interrupciones. Recuérdale con palabras y acciones que sigue siendo profundamente amado y que su lugar en la familia nunca, nunca cambiará. Cuando un niño se siente seguro del amor de sus padres, le resulta mucho más fácil recibir a su nuevo hermanito con cariño y con alegría.
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3: El desierto del Sahara era una región verde cubierta de lagos y praderas hace apenas unos 6.000 años atrás.
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3: Los lobos aúllan para comunicarse con su manada a largas distancias, no a la luna como sugieren los mitos populares tradicionales.
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4: El corazón del camarón está localizado en su cabeza, cerca de su sistema digestivo y otros órganos vitales muy importantes.
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4: Los perros tienen 3 párpados en cada ojo para proteger y mantener lubricada la superficie de su córnea constantemente.
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5: Este martes se realizará la comparecencia del exgobernador de Guerrero, Ángel Aguirre, en donde se determinará si existen elementos suficientes para vincularlo a proceso por su presunta participación en la desaparición de evidencias relacionadas con el caso Ayotzinapa. De acuerdo con datos de la Senasica, del 28 de julio al 5 de agosto se registraron 1.189 casos de gusano barrenador del ganado en animales de diferentes especies. Los bovinos y caninos son los animales que más casos reportan. El SAT informó que ha recuperado 6.436 millones de pesos gracias a su programa de regularización, beneficiando a más de 38.000 contribuyentes. Detalló que los ciudadanos interesados en poner en orden su situación fiscal tienen como fecha límite el próximo 31 de octubre para solicitar el apoyo. Informó Itzel Vanegas. 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
6: Seguimos en esta mañana, muchísimas gracias. Vamos a escuchar este trabajo de Irán Salas. El Instituto Nacional de Antropología e Historia informó del hallazgo de 179 piezas arqueológicas en una cueva de las inmediaciones del Arco del Tiempo. A ver, danos este reporte, Irán. Bueno, buenos días.
7: ¿Qué tal? Te saludo con mucho gusto desde el estado de Chiapas, y efectivamente el Instituto Nacional de Antropología e Historia confirmó el hallazgo de 179 piezas arqueológicas en una cueva en mediaciones del Arco del Tiempo, en el cañón del río La Venta, en el municipio de Cintalapa. En su interior, especialistas identificaron 13 depósitos rituales prehispánicos con urnas, cajetes, incensarios y sahumadores decorados con representaciones humanas y de animales como jaguares, tecolotes y serpientes. Se trata, pues, de piezas fechadas preliminarmente hacia el periodo clásico tardío, 600-900 años después de Cristo, y constituyen una aportación fundamental para el conocimiento de la antigua cultura zoque. Uno de los elementos más destacados del hallazgo son los incensarios, decorados con representaciones de espinas del tronco de la ceiba, árbol considerado sagrado por estos grupos. Además, un sahumador que presenta una cruz que simboliza los rumbos del universo, un importante elemento cosmológico mesoamericano. De acuerdo con el Instituto Nacional de Antropología, constituye uno de los descubrimientos arqueológicos más importantes registrados en esta zona del estado de Chiapas durante las últimas décadas. Es la información que te tengo desde el estado de Chiapas.
6: Muchas gracias, Irán. Gracias, Irán Salas, nuestro compañero de Grupo Fórmula, allá en Chiapas. Bueno, ¿qué más dicen las primeras portadas de la prensa en la República Mexicana, Vania?
8: Manuel, el Novedades de Quintana Roo dice: Cancún, favorito de Estados Unidos. El destino ocupa el primer lugar en las preferencias de los estadounidenses para vacacionar, seguido de San José del Cabo, que está en Baja California, y ocupa el segundo lugar, y de Puerto Vallarta, que está en sexto lugar. Nos vamos a Michoacán con la voz de Michoacán a revisión, plan de seguridad e información de Osiris Olachea. El gobernador Alfredo Ramírez Bedoya anunció una reunión con Omar García Harfuch, titular de la Secretaría de Seguridad Pública Ciudadana, para evaluar la seguridad de Michoacán y reactivar totalmente la exportación de aguacate hacia Estados Unidos, la cual se reabrió de manera parcial tras las recientes capturas de líderes criminales. Información ahí en Michoacán. El diario de Morelos: refuerzan seguridad en campus de Chamilpa. La Universidad Autónoma del Estado de Morelos reforzará los controles de ingreso al campus de Chamilpa a partir del inicio de clases con identificación obligatoria, lectores de códigos QR y un mayor despliegue de personal como parte de las acciones implementadas tras las demandas estudiantiles en materia de seguridad. La estrategia incluye más de 1,600 luminarias en los campus norte, sur, poniente y oriente, además de 1,185 cámaras colocadas en más de 48 unidades académicas. Información allá en Morelos. Nos vamos a Chihuahua con el diario de Chihuahua. Han muerto este año 57 por diarrea. Información de Ismael Carrillo. La Secretaría de Salud del Estado tiene el reporte de 57 fallecimientos por enfermedades diarreicas en Chihuahua durante 2026, padecimientos que acumulan 75,276 casos sin que hasta el momento existan confirmados de ciclosporiasis, ni del que es el nuevo cuadro conocido como diarrea explosiva en la entidad. Chihuahua capital concentra la mayor cantidad de decesos con 23, seguida de Ciudad Juárez con 16, por lo que ambos municipios acumulan 39 de los 57 registrados en el estado. Esta información ahí en Chihuahua. Debate de Guamúchil en el estado de Sinaloa: detectan el primer caso de gusano barrenador en el Ébora. El caso, ubicado en Mocorito, eleva el riesgo para miles de animales y exhibe las limitaciones que enfrenta el sector pecuario regional. Nos vamos a Guadalajara, en el estado de Jalisco. El informador de Guadalajara: gobierno estatal pagará deudos al sistema intermunicipal de agua potable y alcantarillado. Sus dependencias acumulan una deuda de 207.5 millones de pesos desde el 2006 y se cubrirán mediante convenios en los siguientes 3 años. El gobierno de Jalisco regularizará una deuda de 207.5 millones de pesos que mantienen dependencias estatales con el sistema intermunicipal de agua potable y alcantarillado, correspondiente a cuentas acumuladas desde 2006. El secretario de gobierno, Salvador Zamora, informó que las dependencias responsables ya iniciaron acercamientos con el organismo para establecer convenios de pago, los cuales comenzarán a aplicarse este mes y tendrán un plazo máximo de 3 años. Entonces se van a poner al corriente allá en el estado de Jalisco. Esta información del informador de Guadalajara. ABC de Monterrey: predial, el reto de las finanzas municipales, la baja eficiencia de cobro, el rezago catastral y la falta de mecanismos digitales limitan los recursos disponibles para servicios e infraestructura. Esto traen en la primera plana ya en Nuevo León. ABC de Monterrey, el Imparcial de Sonora: uso de celulares, reto para maestros en las aulas, lo dice el secretario de Educación Pública, Mario Delgado. Y cerramos con la jornada de Morelos. Esta información: transición que protege árboles en la comunidad de Santa María Aguacatitlán. Una de las guardianas del bosque: las familias usarán calentadores solares como alternativa al uso de gas y la leña. Sus comunidades son guardianas del bosque de agua. Esto dijo Alicia Bárcena, la secretaria de Medio Ambiente y Recursos Naturales del Gobierno de México, que recordó que de este ecosistema dependen 35 millones de personas. Y con esto cerramos las primeras planas del país, Manuel.
9: Muy bien, muchísimas gracias.
8: Gracias, Manuel, que tenga un buen día.
9: Bueno, Jenny Valencia, la Concanaco Servitur ha informado que el regreso a clases va a generar una derrama económica de 144.450 millones de pesos. Te escuchamos con el reporte. Jenny, buenos días.
10: Hola, ¿qué tal, Manuel? ¿Cómo estás? Muy buenos días. Te informo que el presidente de la Concanaco, Servitur Octavio de la Torre, estimó que por el regreso a clases se generará una derrama económica de 144.450 millones de pesos, impulsada por la compra de útiles, uniformes, calzado, mochilas, libros, artículos de papelería y equipos tecnológicos, convirtiéndose en una de las temporadas de mayor actividad para el comercio nacional. El gasto promedio por alumno de educación básica será de 6,044 pesos, lo que representa un aumento cercano al 7% respecto al ciclo escolar anterior, con un rango familiar de gasto de entre 4,800 y 10,000 pesos según el nivel educativo y las necesidades de cada estudiante. La Concanaco resaltó que las ventas beneficiarán directamente a 4.5 millones de unidades económicas, como son papelerías, librerías, tiendas de uniformes, zapaterías, negocios de artículos escolares, comedores, tiendas departamentales y pequeños comercios. Asimismo, manifestó que las cámaras de comercio en distintas entidades del país organizan ferias y actividades de regreso a clases donde las familias podrán encontrar en un solo lugar papelería, útiles escolares, uniformes, calzado, mochilas, loncheras, tecnología, accesorios y servicios. Esto con el propósito de facilitar las compras, promover el consumo local y generar oportunidades para los comercios afiliados y negocios familiares. Por su parte, la Profeco destacó que las ferias de regreso a clases 2026 ofrecerán descuentos de hasta el 50% en útiles, uniformes, mochilas y libros en distintas entidades del país. Al igual, hizo un llamado a las familias a planificar sus compras, comparar precios, solicitar siempre el comprobante o ticket de compra y privilegiar establecimientos formalmente constituidos, herramienta clave para hacer válidas garantías, cambios o devoluciones. Al igual, también cabe recordar que el ciclo escolar 2026-2027 arranca el 31 de agosto para 23.9 millones de alumnos de educación básica, más 5.5 millones de media superior y 5.5 millones de superior. Es el reporte, Manuel, que tengas muy buen día.
6: Muchas gracias, Jenny Valencia. Muchas gracias. Muy buenos días. Bueno, 6:46 a.m. Vámonos a la segunda de deportes con Betsabe Rosales. Hola, Betsa.
11: Hola, Manuel. Muy buenos días. Muy buenos días, amigos. Vámonos con la información deportiva porque ya estamos algunos días de arrancar este abierto GNP Seguros en Monterrey, que dará inicio oficialmente el 22 de agosto con la ronda de qualis y también contará con algunas jugadoras de experiencia, caso específico de Donna Bekic. Y la información la tiene mi compañero Mauricio Ávila.
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13: La croata Donna Bekic, de 30 años, buscará llegar a 6 títulos WTA en el Abierto GNP Seguros en Monterrey del 23 al 29 de agosto. La número 35 del ranking llegará al certamen en buena forma, pues a lo largo de la temporada ha ganado 25 partidos y ha caído en 17 ocasiones. En lo que va del año, ya consiguió un título. Lo hizo en el WTA de Londres y Monterrey está en la mira para ser el segundo. Para Fórmula Deportes, Mauricio Ávila.
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11: Así que van a partir del 22 de agosto la ronda de calificación en este abierto GNP Seguros de Monterrey. Y en el fútbol se reanuda la actividad de la Leagues Cup. Los equipos mexicanos vuelven a enfrentarse con los equipos de la MLS en el cierre de la fase regular de este torneo. Cada equipo estará enfrentando con esta jornada 3 encuentros en total y se estarán definiendo entonces los 4 equipos de cada liga que estarán avanzando a la siguiente ronda de clasificación. Partidos que se estarán desarrollando a mitad de semana, así que bueno, ¿cómo va a marchar esta última ronda? Hoy a partir de las 5:30 de la tarde, el Charlotte FC enfrenta a los Tuzos de Pachuca, mientras que el Columbus Crew estará enfrentando a los Pumas de la UNAM. Pumas ya eliminado, pero con el objetivo de pues recuperar un poco de dignidad, cerrar con dignidad este certamen de la Leagues Cup. No le ha ido bien a Pumas en torneos internacionales y no le ha ido bien con equipos de la MLS, así que a tratar de sacar una victoria de este encuentro. Vamos a escuchar las palabras de Esteban Solari, técnico de Pumas.
14: Obviamente es rápidamente levantar cabeza después de 2 partidos que lo que más nos duele es no haber logrado los resultados que buscábamos, no haber podido equiparar ese nivel de energía y de competencia. El equipo está convencido de que se puede hacer todavía mejor el partido. Es un partido ante un rival duro, pero creo que nos va a servir mucho para poder seguir creciendo en este camino que estamos y que el equipo de cara a futuro se vea mucho mejor de lo que se está viendo.
11: Así que bueno, ahí las palabras del timonel de los Pumas, que también habló del estado de salud de Sebastián Córdoba. Salió por lesión en el pasado encuentro, lesión que parece grave. Señala Solari que no hay estudios médicos concluyentes en Estados Unidos, por lo que lo mandaron de regreso a México para que vuelva a ser revisado médicamente y determinen el grado de la lesión en la rodilla que presenta Sebastián Córdoba. Así que de momento no hay información oficial sobre su lesión. A las 6:10 p.m, el Cincinnati estará enfrentando a los rojinegros del Atlas, mientras que a las 6:30 el Minnesota United estará enfrentando a los potros de hierro del Atlante. A las 7:30 Real Salt Lake contra los Bravos de Juárez, Bravos que busca hacerse ya de su lugar en la siguiente ronda. Y a las 8 los Tigres de la Autónoma de Nuevo León estarán enfrentando a Vancouver Whitecaps en el Volcán Universitario en la Sultana del Norte, y será la presentación en casa de Hernán Elizondo, técnico interino camerino de los Tigres. Vamos a escuchar precisamente las palabras del estratega a su salida de Guido Pizarro del mando de los Tigres.
15: Mira, definitivamente yo espero que reciban bien al equipo, independientemente de cómo me vean a mí, lo importante es cómo reciban al equipo. Insisto, si lo queremos ver muy, muy práctico, yo estoy de paso haciéndolo lo mejor que pueda, junto con mi cuerpo técnico que me ha respaldado en todo momento. Y la cuestión de ver a una figura mundial, ojalá pueda venir, ojalá pueda jugar, porque primero sería un honor que nuestros jugadores jugaran contra él. Es una pieza importante en el funcionamiento ofensivo de ese equipo, es el líder en la cancha. Trataremos de contrarrestarlo y nosotros hacer nuestro fútbol.
11: Así que bueno, ahí Hernán Elizondo hablando de Thomas Müller, el alemán que está con los Vancouver Whitecaps. Hizo el viaje, está ya en la Sultana del Norte y seguramente tendrá minutos en este encuentro en la Sultana del Norte. Y bueno, pues la actividad para el día de hoy cierra entonces con este partido, 8 de la noche. También mencionar que los Potros de Hierro del Atlante, bueno, pues señalaron que han fichado ya oficialmente a Jordan García como nuevo refuerzo arquero colombiano. Ojo, porque recordará usted que hace algunos días Miguel Herrera señaló que no estaba asegurado la permanencia de David Ospina al llegar con una lesión en el codo. No está todavía el colombiano y llega entonces este joven proveniente del conjunto de León, 21 años, llega a préstamo por un año con opción a compra y llega precisamente para cubrir esta baja de David Ospina. León, que necesitaba liberar una plaza de jugador no formado en México, se da esta oportunidad y queda entonces pendiente qué va a pasar con David Ospina. Podría irse sin siquiera haber participado ni un solo minuto con los Potros de Hierro del Atlante. El fichaje bomba que preparaba justamente el conjunto capitalino sigue entonces en duda. Por otra parte, la máquina celeste de Cruz Azul ayer se da a conocer que sufrió una falla su vuelo. Ellos tenían pensado llegar justamente desde Nueva York hacia Chicago, pero tuvo que desviarse el avión hacia Minnesota, tuvo un aterrizaje de emergencia y esto, bueno, pues ya altera completamente la planeación del conjunto de la máquina. Ellos tenían la intención de pues trasladarse directo, era día de recuperación, día justamente de descanso y bueno, terminaron con más de 5 horas de retraso, así que bueno, ajustar entonces la agenda para la máquina celeste de Cruz Azul para esta jornada. También las Águilas del América presentaron oficialmente a Edwin Cerrillo, jugador mexico-americano de 25 años, para reforzar el medio campo de Guillermo Almada, jugador que viene procedente justamente de la MLS. Y bueno, pues dio sus primeras palabras ante los medios, ante las cámaras de las Águilas del América, y esto señaló:
16: es el equipo de mis sueños. Desde niño, por mi papá, siempre sacábamos la tele afuera y teníamos carnes asadas. Y siempre, siempre, siempre, desde que puedo recordar, siempre hemos sido americanistas. Entonces, para mí es un sueño hecho realidad. Y con muchos sentimientos, emociones, lágrimas también junto a mis papás, porque para nosotros es un momento inolvidable llegar al estadio Banorte.
11: Así que bueno, procedente de Los Ángeles Galaxy, nuevo refuerzo para las Águilas del América. Y mencionar que ayer culminó la actividad de la jornada 2 de la Liga MX Femenil. Tigres se queda con la victoria 2-1 contra León. Resultados: Atlas 1-1 Pachuca, América el 10-0 contra Cruz Azul, Santos 2-1 con Querétaro, Pumas vence a Necaxa 2-1, Rayadas vence 3-1 al Atlante, Chivas 4-1 a Puebla, Atlético de San Luis 2-1 ante Tijuana, Toluca 2-0 contra Juárez, y esta victoria de Tigres 2-1, Manuel, culmina la jornada 2 de la Liga Femenil.
17: Muy bien, muchísimas gracias,
11: Betsabe. Muchas gracias, muy buenos días.
17: La segunda de deportes. Bueno, vamos contigo, Oscar Zúñiga. El INE va a agilizar la entrega de la credencial para votar. Baja de 15 a 12 días. Bueno, un poco más rápido. Venga, Oscar.
18: Gracias, Manuel. Muy buenos días. El Instituto Nacional Electoral redujo el tiempo de entrega de las credenciales para votar a 12 días naturales en la mayoría de sus módulos a partir del 3 de agosto, tras resolver los retrasos acumulados por el cambio al nuevo modelo de la credencial. El organismo avanza hacia su meta de restablecer el tiempo habitual de 9 días. El Instituto Nacional Electoral mantiene un monitoreo constante en sus 525 puntos de distribución activos para coordinar coordinar el envío con los proveedores, evitar reprocesos y garantizar la entrega oportuna de los plásticos de cara al proceso electoral federal y local 2026-2027. Manuel, el reporte.
6: Así sucinta la información. Muchísimas gracias. Gracias, Óscar Zúñiga. Y que no se le haga tarde, la mañana de este martes 11 de agosto de este 2026, la tendencia en esta mañana de Yanira Pérez Baena. Buenos días.
19: Hola, Manuel. Muy buen día. La tendencia del día de hoy es Colombia por el sismo de 7.2 grados de intensidad que se registró el día de ayer. La Asociación Colombiana de Ciudades Capitales reportó esta mañana que la cifra de muertos es de 169, pero se espera que esta cifra se actualice en las últimas horas. Y el presidente de Colombia, Abelardo de la Espriella, informó que hay 188 personas desaparecidas en Cali e informó que continúan las labores de búsqueda y rescate.
6: Pues sí, y en eso vamos a andar también, por supuesto, en los diversos espacios de Grupo Fórmula. Gracias, Yanira.
19: Gracias, muy buen día.
6: Muy buenos días. Gracias, nos escuchamos, nos vemos mañana en punto de las 5:30 de la mañana. Hacemos una pausa, quédese en la señal de Grupo Fórmula. Tenga usted buen martes, que le vaya muy bien.

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3: La FENAPO será el primer evento en San Luis Potosí, donde se desplegarán perros, robots y androides para realizar labores de vigilancia, inteligencia y reconocimiento. La Universidad Autónoma de San Luis Potosí informó que amplió la fecha límite para el pago de inscripción y reinscripción, luego del incidente de ciberseguridad que afectó los sistemas institucionales. Ernestina Godoy, titular de la Fiscalía General de la República, detalló que existen indicios de la presunta implicación del exgobernador de Guerrero, Ángel Aguirre, en la destrucción de evidencias de Ayotzinapa.
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0: Pitbull agradeció emocionado a los más de 22 mil fans que asistieron caracterizados como él durante su concierto en BST Hyde Park. Con calvas postizas, lentes oscuros y chamarras de cuero, los asistentes establecieron un nuevo récord con 22.141 personas usando ese look.
1: 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Al final de la canción London Calling de The Clash, se escucha una serie de sonidos que son en realidad las siglas SOS en código Morse. Anteriormente, la señal de SOS ya había sido utilizada en varias canciones de manera metafórica. Sin embargo, en London Calling tiene un significado más literal, haciendo alusión a pedir ayuda ante el inminente desastre natural. 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
2: ¿Qué pasaría si metes en una licuadora un poco de hielo? Plátano picado. Un par de fresas. Y a The Weeknd interpretando In the Night. ¿Te servirías una copa de Michael Jackson cantando The Way You Make Me Feel?
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1: Es un gusto estar con ustedes este martes 11 de agosto. Los saludamos con el gusto de todas las mañanas. A las 10 va a continuar la audiencia que comenzó el viernes en contra del exgobernador de Guerrero, Ángel Aguirre. Esto en una de las salas del penal federal de Almoloya. Hoy se debe definir si es que termina hoy la audiencia, si Aguirre es vinculado a proceso por los delitos de desaparición forzada y obstrucción de justicia, el caso de Ayotzinapa, como lo informamos ayer, y se ha ido confirmando en distintos medios. La acusación en contra de Ángel Aguirre está sustentada en los testimonios de dos mujeres, dos testigos colaboradoras. Vamos a tener la información, vamos a estar en el penal de Almoloya, 10 de la mañana, la audiencia de Ángel Aguirre. Hasta hace unos momentos la cifra de personas que habían perdido la vida por el sismo de ayer, sismo de 7.4 en la escala de Richter en Colombia, ascendía a 169. Hay un número cercano a las 200 personas desaparecidas. Las ciudades más afectadas eran Cali y Pereira. Vamos también a estar, desde luego, en Colombia el día siguiente de este temblor y de esta tragedia. En las cifras preliminares difundidas hoy, hemos visto pues que las cifras preliminares se alejan cada vez más del reporte del INEGI, pero en las cifras preliminares del gobierno se reporta que ayer fueron asesinadas 34 personas en el país. La entidad que tuvo el número más alto fue el Estado de México, con 5 homicidios. 34 personas asesinadas ayer en el país, de acuerdo con las cifras preliminares del gobierno. Es indignante para la familia de Hugo Alberto Wallace Miranda que, después de 20 años de estar esperando justicia, llegue un secretario en funciones para resolver un asunto tan importante. Para nosotros resulta inconcebible que ese secretario en funciones, y da su nombre, Juan Alfredo Buendía, otorgara una audiencia para cambiar la medida cautelar a Brenda Quevedo, representando para las víctimas un enorme riesgo, ya que dejó que una persona acusada por delincuencia organizada y por secuestrar, matar y destazar a mi hermano camine libremente por las calles. Esto lo dice la familia Wallace en una carta enviada por la mañana que leeremos en unos momentos. Vamos a seguir con el tema de las posibles candidaturas comunes competitivas en los diferentes estados del país, con los candidatos que se podrían perfilar como candidaturas comunes por el PAN y por el PRI. Hemos hablado ya con algunos. Hoy vamos a hablar con Antonio Astiazarán, presidente municipal de Hermosillo y quizá candidato del PAN al gobierno por ese estado. Él se registraría como candidato del PRI. Se lo vamos a preguntar. Vamos a hablar también con Nadia Fabiola Blanco, la media hermana de Cuauhtémoc Blanco, después de esta carta que le envió a la presidenta Morena, Ariadna Montiel. El dólar interbancario se cotiza en 17 pesos con 11 centavos, parte de lo mucho que tendremos hoy, más entrevistas, en fin. Quédese con nosotros, estamos por la mañana, hacemos una pausa y al regresar con todo esto, comenzamos.
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15: Billy Corgan aseguró que siente un enorme respeto por los artistas que se presentan en la Sphere de Las Vegas. Aunque reconoce que el reto es enorme, afirmó que si Smashing Pumpkins recibiera la oportunidad, ofrecería un espectáculo único. Sería como un invierno gótico dentro de la Sphere.
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17: A Hard's Day Night fue la canción principal de la primera de las 5 películas de los Beatles. Obtuvo 2 nominaciones al Oscar y fue un éxito entre la crítica y el público por igual. En aquel momento las películas protagonizadas por músicos no eran muy buenas y regularmente se limitaban a hacer exhibiciones de los cantantes. A Hard's Day Night fue una sorpresa porque contaba con un valor cinematográfico. 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
18: ¿Qué pasaría si metes en una licuadora un poco de hielo? Melón rebanado, jugo de naranja y The Edge of Glory de Lady Gaga. Tomarías de golpe un shot de Cher y su hit Song for the Lonely.
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1: 7:09, Manuel, buenos días.
20: Ciro, por la mañana, buenos días. Buenos días a todos en Grupo Fórmula.
1: Muy variadas hoy las notas principales de los diarios. Cada uno trae su tema.
20: Texto, claro.
1: Algunos diarios tienen como nota principal la tragedia, el terremoto ayer en Colombia. Milenio, por ejemplo, pues para una cabeza muy clásica. Hoy Colombia busca cientos entre los escombros por el terremoto. Pues sí, el Reforma está con este tema de la corrupción en las aduanas. Hoy trae una buena nota. Dice, tienen mansión en Estados Unidos, ex jefes de aduanas. Y presentan el caso de Dice, con un sueldo de 60 mil pesos mensuales, Araceli Hernández Perea, exdirectora de compras de la Agencia Nacional de Aduanas en el sexenio de López Obrador, se asoció en Estados Unidos con su pareja Alejandro Enrique Arcos Romero y ahora tienen empresas y una residencia de más de 15 millones de pesos en San Antonio, Texas. Arcos es identificado por los gobiernos de Estados Unidos y México como uno de los operadores financieros de Florian Tudor, líder de la mafia rumana, etcétera, pues el seguimiento de este caso de Reforma y pues otra vez, ¿no? Lo inexplicable en un gobierno que había dicho que había acabado con la corrupción, pero que pues yo creo que por lo que se va conociendo día con día, probablemente pase a ser uno de los más corruptos de la historia de, vaya, de un país que vaya, si ha tenido gobiernos corruptos, ¿no? Y los casos que están surgiendo, tenía un sueldo de, ¿qué? Dice
12: 60 mil pesos
1: y compran, y tienen relojes carísimos y viajes de lujo y casas en fuera de México. En fin, un buen tema este al que le he estado dando seguimiento al Reforma. Excelsior sigue con el tema de los controles antilavado, a ver si luego tenemos tiempo de entrarle ese tema. Nuevas disposiciones que a mí no me queda claro, se las imponen a las empresas, son nuevas atribuciones del gobierno para prevenir, más bien para proteger al sistema financiero mexicano de posibles reacciones del gobierno de Estados Unidos como las del año pasado, ¿no? Cuando cuando puso bajo la mira a tres instituciones financieras que finalmente terminaron desapareciendo, ¿no? El Universal está con el tema de Ángel Aguirre. Ángel Aguirre controlaba crimen y policía, indican testigos. Pues sí, la audiencia a la, indican testigos, ¿eh? Yo ya no ocupo en el Universal, pero es, indican testigos protegidos, testigos colaboradores. Claro. La audiencia, como decía hace unos momentos, será a las 10 en uno de los centros de justicia, o en el centro de justicia, el penal de Almoloya. Eso vamos a verlo en unos momentos. Por ahí viene la prensa nacional hoy.
12: Por ahí viene la prensa nacional y, bueno, ya también está un posicionamiento, Ciro, por parte de la Cámara de la Industria de la Radio y la Televisión que se publica anoche.
1: Anoche
12: se publicó.
1: Sobre este tema de los derechos de las audiencias. ¿Qué dice a grandes rasgos el comunicado de la CIRT, Cámara de la Industria de Radio y Televisión?
12: Bueno, que han tenido, por supuesto, sus contactos con la Cámara de la, con la Comisión Reguladora de Telecomunicaciones, para checar estos lineamientos. Dice, desde nuestro primer comunicado señalamos que entendíamos que la posición de la Comisión Reguladora de Telecomunicaciones no era una de censura, pero que también habían preocupaciones en diversos temas. A hoy, conjuntamente se ha revisado el mecanismo sobre la actuación de las defensorías de los derechos de las audiencias para asegurar que estos están basados en la autorregulación de cada medio de comunicación. Se precisaron definiciones y conceptos relacionados con la libertad editorial y se analizó la viabilidad económica de los medios mexicanos en competencia permanente con las redes sociales y las plataformas extranjeras. Además, la Comisión Reguladora de Telecomunicaciones nos ha informado que su intervención solo ocurrirá a solicitud de quien presente la queja ante el medio y en todo caso se va a constreñir a temas procedimentales, en ningún caso sobre temas de contenido editorial ni con respecto a las determinaciones del defensor de la audiencia que nombra cada medio de comunicación. Esta Cámara va a permanecer atenta a las contribuciones de la ciudadanía que se están formulando, se llevan más de 2,000 y con esto sí yo creo que se resuelve. Sume sustancialmente, ¿no?
1: Sí.
12: En lo que están estos diálogos.
1: Y yo diría un impecable comunicado de la Cámara.
12: Sí.
1: Va en el, perdón que aquí hago una referencia a nosotros, va en el sentido que hemos expresado en este programa sin estridencias. Uh-huh. ¿No? Nosotros dijimos, ¿por qué tanta gritería si es un capítulo que ya lo hemos visto en otras ocasiones?
12: Así es,
1: ¿no? Creo que el propio gobierno ha tratado de modular, de explicar lo que los alcances de esta iniciativa, que seguramente se votará. Si lo revisas con calma, puede haber uno o dos temas preocupantes, cuestionables, que por lo visto se están discutiendo y punto. A mí me cuesta mucho, escuchar todavía la estridencia en algunos lugares, leer algunas columnas de que se acabó una época en el país y que viene la censura terrible con esta nueva ley. Y bueno, creo que ha habido mucha exageración. Nosotros aquí dijimos, ojo, hay que revisarlo con calma. Y si esas fueran las condiciones, como dicen los catastrofistas, pues habría que enfrentar esa nueva realidad, ¿no? Ha habido algunas voces muy cuidadosas, las que más saben del tema, por ejemplo, Raúl Trejo del Agre, le mandamos un saludo al querido Raúl, que han explicado bien punto por punto cuál podría ser el alcance de esta nueva disposición legal. Lo que pasa es que Raúl, siempre un estudioso profundo de las cosas, siempre muy cuidadoso con las palabras, pues rompe con quienes se instalaron en la posición de la censura y la 4T va a acabar con los medios y se vive el peor momento de censura en la historia del país. ¡Dios santo! ¡Qué irresponsabilidad estar diciendo eso! ¿No? Y bueno, si usted nos ha escuchado, aquí hemos seguido una posición de vamos primero a tratar de entender de qué se trata, hasta dónde podría llegar esta iniciativa. Y bueno, eso nos ha ganado críticas muy duras por parte de los duros del 4T. No quieren entender lo que viene, les va a pasar hoy. ¡Qué miedo! Y también de amigos nuestros que nos dicen, ¿por qué son tan blandos en ese tema? Parecería que están de acuerdo con esta iniciativa. ¿Con esos lineamientos? No, ni uno ni el otro, ¿no? Lo dijimos el primer día, esto es como un día de la marmota. Ya vimos esto, los derechos de audiencia, lo hemos visto en muchas ocasiones. Y el trabajo periodístico, con todas las limitaciones que se quiera en México, se puede seguir haciendo eso. Y con las limitaciones que tienen hoy en Estados Unidos, en Latinoamérica, en varios países de Europa, ¿no? Entonces, celebro este comunicado sin estridencia, con cuidado cauteloso de la Cámara de la Industria de Radio y Televisión. Ojalá lo leyeran los que están pregonando, anunciando el fin del mundo.
20: Pues ojalá lo leyeran, Ciro, porque además ya decía incluso ayer la presidenta, estamos dispuestos, que bueno, ¿no? Aquí hay algunas modificaciones, pues naturalmente de eso se tratan los diálogos y creo que para eso estaban hablando la comisión o la Cámara, la Comisión Reguladora de Telecomunicaciones con la Cámara de la Industria de la Radio y la Televisión para plantear sus inquietudes. Yo creo que ya están plantadas, yo creo que están recibidas y cuando estamos hablando del tema de la autorregulación y estamos hablando de la viabilidad económica de medios de comunicación en relación a las redes sociales y plataformas, estamos platicando. Estamos dialogando.
1: Bueno, y que en una nueva disposición sea más dura, pidiendo códigos de ética a los medios, pues creo que ya existen.
20: Sí.
1: Y que va a haber un defensor de las audiencias para atender, que ya existe, para atender fundamentalmente lo que la gente le quiera hacer llegar, comunicación que le quiera hacer llegar a los medios, pues también. Ahora que se pueden aplicar sanciones económicas que van del 0.1 al 1%, con cuantos litigios de por medio. El trabajo periodístico, el trabajo informativo es desde su nacimiento, desde el primer día, es un ejercicio dialéctico. El espacio informativo es un espacio de confrontación siempre entre el periodista y el poder, poder de cualquier tipo. ¿Cuál es la sorpresa? Ha habido momentos brutales, el de López Obrador fue brutal. Hubo momentos durísimos y ha habido muchos en el pasado en México. Y si estamos en uno de ellos, pues aquí estamos. Y mientras se pueda hacer trabajo periodístico, pues hay que hacerlo y hay que aprovechar el momento. Yo insisto, esos que llevan un año y medio vaticinando el fin de todo en México, pues buenos días, hoy es martes 11 de agosto, y aquí estamos nosotros y muchos más, y aquí está el Universal, y aquí está la Reforma, y ahí hay otros programas, en fin, vámonos a pausa. Buen comunicado, creo que muy buen comunicado de la Cámara. Hacemos una pausa, 7:20, y seguimos con mucho más.
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2: La letra de Plush fue inspirada en parte por una desafortunada historia contada en las noticias locales en San Diego, California, la ciudad natal de los miembros de la banda Stone Temple Pilots. La noticia trataba acerca de una mujer desaparecida, la cual fue encontrada muerta por la policía local. Sé diferente, un guitarrazo a la vez.
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3: Un estudio revela que las canciones con contenido explícito en el top 50 de Spotify cayeron un 61% desde 2018. La investigación muestra que solo el 13% de los temas actuales tienen la etiqueta Parental Advisory frente al 74% de hace 8 años. El cambio se atribuye al regreso de clásicos y a la menor presencia del hip hop en las listas.
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1: Los cerdos no pueden mirar hacia el cielo físicamente debido a la estructura ósea y muscular de sus cuellos rígidos.
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2: 724, Moisés, buen día.
3: Ciro, buenos días, Manuel, muy buenos días. Tenemos cifras actualizadas, Ciro, sobre el terremoto de Colombia, El País y ya también CNN se suman ya 224 muertos, entre 210 y 224 muertos, más de 2.000 heridos, más de 1.600 estructuras colapsadas o dañadas. Afortunadamente el número de aeropuertos que ya empezó a trabajar disminuyó, habían 7 sin trabajar, ahora son 4 los aeropuertos que nada más se mantienen sin operar, y Estados Unidos anunció también un fondo de ayuda de 15.5 millones para Colombia, para el protocolo de desastre natural, de alimentación, protección y demás. Tenemos el desglose por estados, aún no están actualizados, pero la cifra ahorita, Ciro, la cifra oficial ronda en los 200, entre los 210 y los 224 muertos por los terremotos de ayer, actualizando los 169 con los que despertamos hoy.
4: Más un número indeterminado de desaparecidos, pero sabemos que pues son los días más intensos, o han comenzado los días más intensos de las tareas de rescate, y es cuando las cifras suelen, si vemos las experiencias mexicanas, lo que ocurrió hace 40 días en Venezuela, quizá esa cifra suba en los próximos días allá en Colombia. ¿Cómo están? ¿Cómo sientes las cosas esta mañana de martes, 24 horas después del sismo? Ferney Santana, corresponsal de NTN 24 en Colombia. Buen día, Ferney.
5: Sí, don Manuel, buen día, un gusto estar con ustedes. Así como lo anunciaban, pues las cifras han ido aumentando. Los noticieros locales están inundados de historias de supervivencia, también de operativos de rescate en vivo y en directo. Justo estaba sintonizando ahorita uno en la región del Valle del Cauca. Máximos esfuerzos de las autoridades locales y gubernamentales para atender a las personas que se encuentran bajo los escombros. Estaba sorprendido porque en una edificación en la ciudad de Cali, al parecer habían ubicado al menos 30 o 40 personas debajo de escombros, aún luchando por su vida. Más de 24 horas después, Ciro, nos levantamos más o menos con esta incertidumbre, con esa tristeza profunda y ese sentimiento de luto patrio.
3: Ferney, buenos días, te saluda Moisés. ¿En cuánto está la cifra de desaparecidos? Hemos visto que la cifra confirmada por el gobierno está entre los 188 y 200, pero también hemos tenido registro de las asociaciones de la sociedad civil que reportan más de 2.000 e incluso 2.500 desaparecidos. ¿Más o menos por dónde se encuentra esa cifra, Ferney?
5: Buen día, Moisés. Pues gracias por la pregunta. Es una cifra muy cambiante, porque como mencionabas, cada autoridad local maneja su propia data. Sin embargo, se ha habilitado una página de orden nacional que se llama www.colombiatebusca.com, en donde las personas pueden reportar a alguien por desaparecido o también echar un vistazo y reportar a alguien que ya vieron o que está en algún hospital o que está en desorientación, etcétera. Y según esta plataforma, hay al menos 3.490 personas por localizar.
4: ¿Nos repites la cifra, por favor?
5: No oficial.
4: ¿Nos repites?
5: Sí, es una información,
4: pero
5: 3.490 personas por localizar, de acuerdo a la aplicación colombiatebusca.com.
4: Bueno, pues un saludo. Sí, perdón, ibas a decir.
5: Sí, que quería igual hacer énfasis en que era una cifra no oficial. Como te decía, esto es una página web donde las personas dan por desaparecidas a los familiares con los que no han tenido acceso, no les han podido comunicar, etcétera. Esperemos que las personas desaparecidas sean mucho menor y que esto se trate más bien de algún problema de telecomunicaciones.
4: Bueno, pues lo veremos, y pues mucha suerte a Colombia, mucha suerte a ustedes, lo sabes bien. Hoy, mañana, quizá el jueves serán los días de los rescates milagrosos. También donde seguramente encontrarán, ¿no?, techos, restos muy, muy tristes. Lo sabes bien. es la narrativa de estos sismos. Vienen 24, 48, 72 horas.

0: A la orden para lo que se requiera. Esperemos que comiencen a llegar también los rescatistas. Lo primero que pienso son en los topos mexicanos,
1: Así
0: que
1: es, sí.
0: tanto le han servido a las tragedias, no solamente en la región, sino de orden mundial. Yo creo que es vital que comiencen a llegar cuerpos de rescate, porque nunca se daba una tragedia
1: Nunca.
0: de estas magnitudes.
1: Nunca. Por cierto, Manuel, ya se anunció que salen
2: todavía
1: los
2: no,
1: topos
2: señor.
1: Para allá.
2: No, todavía no.
1: Todavía no.
2: Supongo que
1: seguramente
2: se va a anunciar
1: hoy.
2: Supongo
1: hoy,
2: que se va a anunciar
1: hoy. En la mañana, si, cuando se sepa, te informamos, Ferney, pero hasta.
2: Hasta el momento,
1: no,
2: hasta el momento no, no, no, no se ha anunciado. Yo supongo que hoy en la
1: no
2: mañana
1: debe tardar.
2: Debe darse esta información. Sí,
1: la presidenta de la República, no sé si sepas, todas las mañanas da una conferencia de prensa.
0: Sí,
1: que
0: la estará, mañanera.
1: La mañanera, que comienza a 7:30. Debe estar comenzando en este momento. No sería sorpresa si lo primero que anuncia es el envío, la salida de los topos a Colombia. Un fuerte abrazo para ti y para todos los queridísimos amigos colombianos, Ferney Santana. Suerte en lo que venga.
0: Abrazo de vuelta para ustedes. Hasta pronto.
1: Gracias.
2: Gracias,
1: Ferney Santana, corresponsal de NTN 24 en Colombia. Moisés, ¿algo más?
3: El desglose por estado: Ciro, Pereira reporta 72 muertos, Cali como el estado más afectado, 95 muertos ya en la cifra actualizada, y Quibdó y Manizales, 11 en total entre los dos estados. Estos son los cuatro estados más afectados, Ciro, por el terremoto ayer en Colombia.
1: Y nos quedamos con esta cifra que nos daba Ferney, ¿no?
2: 224.
1: No, de los desaparecidos.
3: 3.490 personas desaparecidas.
1: Alrededor de 3.500 personas desaparecidas en un sitio, en una aplicación.
3: Sí, ¿no? Donde se puede registrar a tus familiares.
2: Colombia Busca,
3: ahorita,
2: ¿no?
3: de la
1: Colombia Busca. Digo,
3: Colombia, sí, aquí está. Colombiatebusca.com. Ahorita, de hecho, se actualiza 3.862, dice el portal. Ah, no, registradas y por localizar 3.493, que era la cifra que nos daba Ferney.
1: Habrá que tomar con todas las reservas de este caso, porque la alimentación informativa es la que van enviando, familiares. Probablemente algunas de esas personas han sido ya localizadas. Pero bueno, pues al tanto, y regresamos con el tema de Colombia antes de que termine el programa.
3: Sí, sí.
1: Gracias, Moisés.
3: Al contrario.
1: Manuel.
2: Bueno, pues resultados inmediatos, Ciro, en lo que tiene que ver con este programa contra la extorsión allá en Michoacán. Específicamente dice el secretario de Seguridad Pública del Gobierno Federal, Omar García Harfuch, que en el marco de la Estrategia Nacional contra la Extorsión implementada por instituciones de la presidencia, por instrucciones de la presidenta Claudia Sheinbaum, se desarrollaron investigaciones contra grupos dedicados a la extorsión a productores, comerciantes, transportistas, empacadores de los sectores aguacatero, ganadero, cárnico. Y ahí está el gobierno federal. Dice, con información del Centro Nacional de Inteligencia, se ejecutaron de manera simultánea 11 órdenes de cateo en Uruapan y Siracuaretiro, donde fueron detenidas 12 personas. Entre ellas se encuentra Cristian Maximiliano N., alias X1, vinculado con una célula de los Caballeros Templarios. Además, se aseguraron 6 armas de fuego, vehículos, un inhibidor de señal, equipo táctico, narcóticos, dinero en efectivo. Entonces, 12 personas detenidas, sino nada más en estas horas de operativo. Apenas el fin de semana se fue este operativo militar y de seguridad del gobierno federal. Ya tiene por resultado estos cateos, 12 personas detenidas, ¿no? Rápido. Pues sí, ese es el tema, Ciro, ¿no? Voltean, hacen un operativo y lo abandonan.
1: Sí, hoy ¿no? alguna columna por ahí en la prensa dice, pues felicidades por la forma en que reaccionó la autoridad ante estas supuestas amenazas, uh-huh, o amenazas contra agentes inspectores de Estados Unidos. Ojalá con esa velocidad se reaccionara para proteger a los productores, ¿no?
2: Exacto.
1: Pero pues da la impresión de que la extorsión a los aguacateros y a los limoneros en Michoacán es ya como un cáncer que pues se administra, ¿no?
2: Sí, correcto.
1: Tratando de que no haga metástasis. Hasta ahí sería el alcance del Estado mexicano, ¿no? Pero bueno, qué bueno. Menos que no se ha agravado y que no se ha dejado que se agrave este problema y que hay una política pública distinta a la que vivió este país en los tiempos del López Obrador, que era

0: No se metan con ellos, no se metan con
1: ellos. Déjenos trabajar a los delincuentes, claro.
0: Estamos atendiendo las causas, ¿no? Pero bueno, qué bueno, dentro de todas las limitaciones, sí. Qué bueno, ahí la acción oficial. Son las 7:35, hacemos una pausa y al regresar vamos al Moloy.
1: Sí, señor.
0: Vamos al Moloy, el previo de la audiencia hoy a las 10 de la mañana del ex gobernador de Guerrero, Ángel Aguirre. 7:35, volvemos.
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8: Información sorprendente.
9: El hielo seco no se derrite, sino que se convierte directamente en gas en un proceso químico llamado sublimación directa.
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9: Los flamencos son rosados porque consumen crustáceos ricos en pigmentos llamados carotenoides, que cambian el color de sus plumas.
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12: Las secuoyas rojas son los seres vivos más altos del planeta, alcanzando dimensiones monumentales en las costas de California. Su corteza gruesa las protege del fuego, permitiéndoles vivir milenios. Estos gigantes no solo capturan cantidades masivas de carbono, sino que crean ecosistemas verticales donde habitan especies únicas. Son monumentos naturales que nos conectan con la prehistoria y la majestuosidad terrestre.
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13: La Asociación Nacional de Abogados Democráticos externó su respaldo a la labor que realiza la titular de la Fiscalía General de la República, Ernestina Godoy. Acusó que hay una campaña que busca deslegitimarla y pidió que se garantice un entorno de estricta justicia en México. La jefa de gobierno, Clara Brugada, presentó el informe de seguridad del mes de julio. Subrayó que la Ciudad de México cerró este mes con el menor número de homicidios de los últimos 12 años. Y en comparación con cifras del 2019, los delitos de alto impacto se redujeron 63%. Un tribunal de enjuiciamiento en Jalisco condenó con hasta 18 años de prisión a 19 integrantes del Cártel Jalisco Nueva Generación por los delitos de acopio de armas de fuego, posesión de cartuchos y cargadores de las Fuerzas Armadas. Informó Amy Arriaga. 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
14: Continuamos con Ciro Gómez Leyva por la mañana.
0: A las 7:39, a las 10 de la mañana, debe empezar la audiencia.
1: Sí, señor.
0: En la que pues se determinará si es vinculado a proceso y si se queda en la cárcel de alta seguridad de Almo. Guillermo Loya, el ex gobernador de Guerrero, Ángel Aguirre. Hoy el Universal tiene como nota principal lo que adelantabas ayer, Miriam. Dice el Universal, Miriam, ya tú estás allá en el penal de Almoloya, como nota principal, Ángel Aguirre controlaba crimen y policía, indican testigos, pues sí, dos testigos colaboradores. Buen día en Almoloya, Miriam.
4: ¿Qué tal? Buenos días, Ciro. Así es, está programada a las 10 de la mañana la continuación de la audiencia de Ángel Aguirre, el exgobernador de Guerrero. En esta audiencia, ¿qué se espera? Pues es la en donde el juez determinará si hay suficientes elementos para vincularlo o no a proceso por los delitos de desaparición forzada de personas y obstrucción de la justicia. ¿Qué se espera en esta audiencia? Además, que los abogados de Ángel Aguirre presenten pruebas de descargo para tratar de desvirtuar los señalamientos de la Fiscalía General de la República y estos dos testimonios que son fundamentales en esta indagatoria de la Fiscalía. Son los testimonios de los testigos colaboradores, Lambertina Galeana Marín, expresidenta del Tribunal Superior de Justicia de Guerrero, de 81 años de edad, y de Blanca María del Rocío Estrada Ortega, ex visitadora del mismo tribunal, de 73 años de edad. Efectivamente, ellas señalan en sus declaraciones, como bien comentas, el día de ayer te precisaba que ellas señalan que tenían los videos. Y con precisión, Blanca María del Rocío señala que lo toma del escritorio de Lambertina y se lo lleva a Ángel Aguirre, quien a su vez dice que se lo entregó o se lo daría al procurador de justicia de Guerrero, Iñaki Blanco. Esos son los hechos, esos son los testimonios principales en este caso, y se está hablando, Ciro, efectivamente, como viene en la página principal del Universal y otros medios desde ayer en la noche están dando cuenta de una posible carpeta alterna o otra carpeta de investigación contra Ángel Aguirre, que se estaría integrando por delincuencia organizada. Pero eso no se va a dirimir en esta audiencia del día de hoy.
0: Bueno, hoy nada más lo que tiene que ver con desaparición forzada y
4: obstrucción de la justicia.
0: Obstrucción de la justicia. Ahora, supongo, yo lo escribo hoy en el Excelsior, que hoy vendrá una defensa, una actuación firme, sólida de la defensa de Ángel Aguirre, ¿no? Porque una acusación fincada exclusivamente en dos testigos colaboradores, una de ellas, la señora Lambertina Galeana, cambiando 180 grados lo que había declarado cuando fue detenida hace 2 o 3 años, no parecería ser una acusación muy fuerte, una acusación, como dijo la fiscal Ernestina Godoy, basada en métodos científicos y tecnología y demás.
1: Nuevo modelo.
0: Suponemos que eso va a ocurrir hoy con la defensa de Ángel Aguirre, Miriam.
4: Así es, ¿qué se espera? En esta defensa ellos tuvieron suficientes días para analizar esta carpeta que ellos señalan está hecha con alfileres o sostenida con alfileres, en donde la prueba madre son dos testimonios, y reitero, además es un punto muy importante, ellas de oídas dicen que en un CD había un video en donde se veía como policías y hombres de negro, vestidos de negro, desaparecieron a los estudiantes, pero ellas nunca los vieron. Ahora, el otro punto fundamental, dicen que los hechos, cuando toma el video y cuando se lo entregan a Ángel Aguirre, es el día 29 de septiembre de 2014. Supongo que la defensa va a determinar qué estaba haciendo Ángel Aguirre, si estaba en el estado o no, y si tuvo esta reunión con la señora Blanca, que es quien señala directamente haberla entregado. Entonces, sí viene una audiencia que se espera fuerte, con varios datos de prueba que presente la defensa de Ángel Aguirre. Se espera que sea una audiencia larga, Ciro.
0: No, sin duda.
4: La audiencia que será encabezada por el juez Mario Elizondo Martínez, es el que estará al frente de esta audiencia, y le tocará determinar el día de hoy o no sé si nos lleve hasta el día, las primeras horas del día de mañana, sí. Si los elementos son suficientes de la Fiscalía General de la República para vincularlo a proceso y dejarlo en prisión.
0: Bueno, y la pregunta es, ¿en verdad la acusación está basada en estos dos testimonios? Solo en estos dos testimonios parecería que sí. Dos testigos colaboradores que ya obtuvieron el beneficio, ya la sacaron, estaban las dos en la cárcel, ya la sacaron. Ambas exfuncionarias, una de ellas presidenta del Tribunal Superior de Justicia de Guerrero. Y la pregunta que queda es, ¿cuál es la importancia? ¿Para qué se mandó destruir esos videos o eliminar esos videos? ¿Qué aportaban? Y sobre todo 12 años después, ¿en qué cambian la narrativa de los hechos? Lo que ocurrió en ese lugar, lo que habrían grabado las cámaras de seguridad, porque ni siquiera sabemos si lo grabaron, con qué calidad o no, está documentado en los expedientes. Hay personas detenidas, se sabe que ahí detuvieron un autobús y bajaron alrededor de 20 personas, ¿no? De 20 jóvenes de Ayotzinapa, ¿sí?, para llevárselos. No cambie nada la narrativa. ¿Cuál sería el interés de Ángel Aguirre de borrar esos videos, si es que lo hizo, ¿no? Porque, por cierto, la señora Lambertina había dicho que ella misma había tomado una decisión que no sé siquiera si ella tenía las facultades desde el Poder Judicial de Guerrero, si no sería atribución de, más bien, del Ministerio Público. ¿En qué afectaría la narrativa de los hechos? ¿En qué lo afectaría? En fin, vamos a ver qué es lo que hace hoy la defensa de Ángel Aguirre, Miriam, ¿no? Por cierto, nada más recordar, la tragedia de Ayotzinapa fue el 26 de septiembre.
1: Del 14.
0: 26
4: la noche del 27.
0: Tres días después, Ángel Aguirre habría pedido borrar esos videos. Cuando, por cierto, la Fiscalía de Guerrero ya había detenido a buena parte de la Policía Municipal de Iguala, había detenido a líderes de Guerreros Unidos, había ido sobre policías en Cocula y en Huitzuco. ¿Cuál es la lógica de todo esto? Ángel Aguirre, si no me equivoco, pediría licencia, dejaría el cargo de gobernador un mes después, a finales... veintitantos de octubre. El alcalde de Iguala, que ahora se dice que lo protegía Ángel Aguirre, el señor José Luis Abarca, fue detenido a principios de noviembre de aquel 2014. ¿Cuál es la lógica de todo esto? Y además, entonces resulta que quien borró todas las evidencias no fue el ejército, no fue el gobierno Peña Nieto, sino que fue el gobernador de Guerrero. ¿Y como para qué, Miriam?
4: Pues es que esa es la gran interrogante. En los expedientes o en la carpeta de investigación, incluso obra en este proceso del día de hoy que vamos a presenciar un testimonio de Cidrano Casarrubias, líder de Guerreros Unidos, un testimonio viejo, ¿no? Desvirtuado en algún momento, pero ahora sirve. Y se menciona en algún momento al sobrino de Ángel Aguirre, de Ernesto, ¿no? Quien estaría vinculado a un grupo criminal en una de las hipótesis y suposiciones.
0: Entonces Ángel Aguirre mandó borrar. Principal. En esa circunstancia, Ángel Aguirre mandó borrar los videos para proteger a su sobrino. Híjoles. En fin. Bueno, pues atentos. Ahora. Sería un verdadero milagro si este juez,
4: Mario Elizondo,
0: si el juez Mario Elizondo resuelve en contra, aquí está, si Mario Elizondo resolviera en contra de lo que ha perfilado la fiscal Ernestina Godoy y la presidenta Sheinbaum, ¿no? Sería un milagro que determinara, no un milagro, sería verdaderamente extraordinario que determinara que la incriminación no se funda, como ha dicho la fiscal como ha dicho la fiscal Godoy, no se funda en análisis científicos ni evidencias tecnológicas y que carece de sustento para imputar a Aguirre de haber ocultado y destruido de manera dolosa y deliberada unos videos que aportarían poco o nada sobre la desaparición de los normalistas, ¿no? Así que, pues veremos. Vamos a estar atentos. ¿Se perdió Miriam? ¿Se fue Miriam? ¿O ya no quiere seguir?
1: No, se perdió la comunicación.
0: Sería realmente sorprendente.
1: Sorprendente.
0: Si este juez Mario Elizondo decidiera que no hay elementos suficientes para vincular a proceso a Ángel Aguirre, e incluso que por su situación de salud, etcétera, se pudiera defender fuera de la cárcel. Sería muy difícil, pero bueno, lo veremos al rato, Miriam.
4: Lo vemos al rato y aquí estamos, son casi las 8 de la mañana y bueno, apenas está el personal pues en la puerta, en un momento más llegará el personal administrativo y ya veremos si nos dejan entrar a los medios de comunicación, Ciro, a esta audiencia.
0: Pues supuestamente, tú dijiste ayer que era pública.
4: Fue pública, el viernes fue pública.
0: Y esta es la continuación de la audiencia.
4: Esta es la continuación.
0: Entonces tendría que continuar siendo pública.
1: Siendo exactamente igual, ¿no?
4: Pública.
0: Bueno.
4: Exactamente.
0: Pues ojalá te dejen entrar, Miriam. Nos avisas antes de que acabe el programa. Gracias. Ángel Aguirre, hoy. Oye, y hablando de medidas cautelares y demás, gracias a la familia Wallace por la carta que nos hicieron llegar.
1: Sí, nos hicieron llegar, sino una carta que tiene que ver precisamente con las decisiones que tomó ayer
0: el
1: Juan
0: viernes.
1: Alfredo, buen día. Perdóname, el viernes un secretario con funciones de juez. Dice, es indignante para la familia de Gualberto Wallace Miranda que después de 20 años de estar esperando justicia, llegue un secretario en funciones para resolver un asunto tan importante. Este secretario se llama Juan Alfredo Buendía Rodríguez, mismo que reprobó dos veces su examen para ser juez, lo cual demuestra su incapacidad y falta de conocimiento para asumir el cargo. A pesar de ello y sin ningún mérito, fue nombrado como juez en funciones el pasado 3 de agosto, al frente del juzgado primero de distrito en materia penal de la Ciudad de México. Resulta inconcebible que para el 5 de agosto, es decir, menos de 48 horas después de haber tomado el cargo, otorgaron una audiencia para cambiar de medida cautelar a Brenda Quevedo Cruz, representando para las víctimas un enorme riesgo, ya que dejó que una persona acusada por delincuencia organizada y acusada por secuestrar, matar y destazar a mi hermano camine libremente por las calles. Está clarísimo que este secretario no leyó ni analizó los 115 tomos que conformaron el caso y por ello es que el viernes 7 de agosto, es decir, 5 días después de haber tomado el cargo, sin ningún análisis de los más de 300 pruebas que involucran directamente a la procesada, le quitó el arresto domiciliario, el brazalete que reportaba si violaba la salida de su casa, retiró todos los elementos de la Guardia Nacional que verificaban el cumplimiento de la medida antecitada, permitiéndole que viaje a cualquier lugar sin avisar a nadie, imponiéndole una medida cautelar ridícula, siendo únicamente la obligación de reportarse a la Guardia Nacional cada 4 meses para ir a firmar, confiando en que la procesada no se dé a la fuga y que tenga que volver a ser localizada y hasta extraditada, con lo cual sería imposible continuar el proceso penal seguido en su contra. Destaca que el secretario en funciones de juez, Juan Alfredo Buendía Rodríguez, de manera totalmente irregular y con total dolo, a sabiendas de que existían 2 recursos legales pendientes de resolución que analizan precisamente la imposición de las medidas cautelares que tenía Brenda, resolvió que era procedente llevar a cabo la audiencia. Aparentemente existía una consigna para cambiar las medidas cautelares a Brenda Quevedo Cruz. Basta ver el tipo de pruebas, lo ponen entre comillas, que presentó su equipo de 19 abogados, como por ejemplo cartas donde vecinos decían haber conocido a su abuela, pero no a la procesada, porque la misma tenía apenas 2 años viviendo ahí, así como otras pruebas donde hacen parecer a Brenda como una gran hija responsable de su mamá. Argumentan que tiene padecimientos médicos cuando sus citas son dermatológicas, de salud mental, de ortopedia, dentales, de cirugía plástica, sin que alguna de sus enfermedades sean crónicas o terminales que impliquen un riesgo. Dice, desde el inicio de la audiencia, el secretario en funciones, el juez Juan Alfredo Buendía Rodríguez, anunció que cambiaría las medidas cautelares de Brenda Quevedo Cruz e incluso en varias ocasiones realizó manifestaciones idénticas a los argumentos presentados posteriormente por los defensores de la procesada, como si alguien ya le hubiera dicho qué iban a decir o alegar, o cuando menos mostraron esas pruebas sin soporte real. Una de ellas le fue aceptado, a pesar de que la fiscalía y nuestro asesor jurídico dieron argumentos legales para que no fueran admitidas, con lo que se infiere que este juez aceptó algún trato con la defensa de la procesada, lo cual ya no es de extrañarse por el tipo de conexiones que la procesada tiene, como por ejemplo, defensores del crimen organizado. El secretario en funciones del juez Juan Alfredo Buendía Rodríguez le hizo un daño irreparable a nuestra familia, pues nunca pensó en nosotros como víctimas del delito. Nos dejó en total estadio de indefensión al no existir equilibrio procesal, además de que nunca valoró que en nuestra familia alguien le arrebataron a un padre, a un hijo, a un hermano, a un nieto, a un sobrino. Tenemos que seguir viviendo con la angustia y la amenaza de que nos vuelvan a hacer daño, como lo hemos hecho hasta el día de hoy. Pues hay gente que nos llama y amenaza o cuelga el teléfono de autos que vigilan afuera de nuestros lugares de trabajo y domicilio.
0: Pues sí. Bueno, pues muchas gracias. Muchas gracias a la familia Wallace por esta carta. Que si no tienen inconveniente, vamos a contarles, pondremos en nuestras plataformas, en nuestras redes sociales, Manuel. En nuestras redes sociales, que no plataformas.
1: Sí,
0: ¿algo más?
1: No, estaba viendo decir lo que vamos, pero muchísimas gracias. Creo que la ponemos entonces en nuestras redes sociales para que esté disponible.
0: Vamos a preguntarles, ¿no? Sí, vamos a ponerla, pues nos las enviaron para que la difundiéramos. Supongo que no tendrán inconveniente en que la difundamos también en nuestras redes sociales. 7:56, hacemos pausa, volvemos.
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0: 8 de la mañana, saludamos a quienes a partir de este momento se suman a nuestro programa a través de Telefórmula. Muy buenos días a todos y a las personas que desde las 7 han estado con nosotros en Radio Fórmula, en YouTube, en las plataformas digitales. De nueva cuenta, muy buenos días. Lourdes, buen día.
8: Ciro Manuel, buenos días. Esta es la información. A las 10 de la mañana continuará la audiencia contra el exgobernador de Guerrero, Ángel Aguirre, en el penal federal de Almoloya, en el Estado de México. En esta audiencia se definirá si es vinculado a proceso o no por los delitos de desaparición forzada y obstrucción de la justicia. Ayer le informamos aquí por la mañana que la acusación en contra del exgobernador está básicamente sustentada en los testimonios de Lambertina Galeana Marín, expresidenta del Tribunal Superior de Justicia de Guerrero, y el de Blanca Estrada Ortega, exvisitadora del mismo tribunal. Subió a 224 el número de personas fallecidas por el sismo de 7.4 de ayer en Colombia. De acuerdo con datos de la sociedad civil, hay alrededor de 3.500 personas desaparecidas. Ayer fueron asesinadas 34 personas en México, de acuerdo con cifras preliminares publicadas esta madrugada por la Secretaría de Seguridad y Protección Ciudadana. El estado más violento fue el Estado de México, donde se registraron 5 homicidios dolosos. En estos momentos, el dólar interbancario se cotiza en 17 pesos con 10 centavos.
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1: Bueno, pues ahí en Palacio Nacional, Ciro, se está hablando precisamente de lo que es la disminución de cifras en el último periodo, junio, que ha sido un mes pues positivo en lo que tiene que ver con disminución de delitos, de incidencia delictiva, de asesinatos, en fin, con bajas muy relevantes. Ya lo habíamos visto, ayer dio su informe gobierno de la Ciudad de México, el menor o el junio menos con menos delitos, con menos incidencia de delitos en 12 años. Esto es en lo que tiene que ver con la Ciudad de México, y así cada una de las entidades van marcando más o menos, Ciro, la incidencia. Todo para indicar que efectivamente junio, julio marcan una pues un punto aparte de lo que tiene que ver con estos datos.
0: Sofía.
27: 42.5 homicidios diarios. Buen día, Ciro, buen día, Manuel. Sí, es lo que está reportando Marcela Figueroa allá en Palacio Nacional. Esto es una reducción comparada con los 45 registrados cada día de junio, pero lo que más destacan en Palacio Nacional es la reducción comparado con septiembre de 2024. En septiembre de 2024 el promedio diario eran 87 homicidios y julio 42.5. Es más de la mitad la reducción en lo que va del sexenio de la presidenta de la presidenta Sheinbaum, 44 homicidios dolosos menos diarios.
0: La cifras... reserva que ahora debemos poner a las cifras del Sistema Nacional de Seguridad Pública, porque vimos cuando presentó INEGI sus estadísticas
27: el miércoles de la semana pasada,
0: que la diferencia entre las cifras del secretariado y las del INEGI, los homicidios del 2025 fueron casi 3.500.
27: 3.645 muertes menos, o sea, registra el secretariado.
0: Diferencia grandísima.
27: Sí, porque
0: son más de 10 personas por día.
27: Más de 10 personas, sí. Pero además es el año con la diferencia más grande. Por ejemplo, en 2024 la diferencia entre el INEGI y el secretariado fueron 2.600. En 2023, 1.600.
0: Y 1300, el último año, el 25,
27: 3.645.
0: Todas estas cifras habrá que verlas con reserva. Qué bueno que están bajando los homicidios. No hay duda de que están bajando los homicidios. Pero bueno, tener también cuidado con la estadística completa. Vamos a pausa. 8:05. Gracias por sus comentarios. Muchas gracias. Volvemos.

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16: Un estudio revela que las canciones con contenido explícito en el top 50 de Spotify cayeron un 61% desde 2018. La investigación muestra que solo el 13% de los temas actuales tienen la etiqueta Parental Advisory frente al 74% de hace 8 años. El cambio se atribuye al regreso de clásicos y a la menor presencia del hip hop en las listas.
17: ¿Qué pasaría si metes en una licuadora un poco de hielo? Plátano picado, un par de fresas y a The Weeknd interpretando In the Night. ¿Te servirías una copa de Michael Jackson cantando The Way You Make Me Feel?
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18: Kelly Keechee, el baterista de Night Ranger, escribió Sister Christian, inspirada en su hermana Chrissy, quien es 10 años menor que él. La canción narra desde la perspectiva del hermano mayor lo rápido que crece su hermana. El título original de la canción iba a ser Sister Christie, sin embargo se cambió debido a que el resto de la banda pensó que la letra decía Sister Christian. 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
19: Continuamos con Ciro Gómez Leyva por la mañana.
20: 8:09. La semana pasada, creo que fue el lunes o el martes de la semana pasada, nos llamó mucho la atención el que, quien todo indica será el candidato a gobernador del PRI en el estado de Nuevo León, Adrián de la Garza, se había registrado también como un precandidato, como un aspirante interesado en obtener la candidatura a gobernador por el PAN. Dado que el PAN ha dicho, y lo ha dicho en más de una ocasión, su comité nacional, sus dirigentes, que de ninguna manera harán una alianza con el PRI, preguntamos si la forma, pues, para enfrentar sobre todo a Morena, pues, aunque en el estado de Nuevo León también será un poderoso movimiento ciudadano, sería buscar candidaturas comunes con los candidatos más sólidos, más fuertes, como es el caso de Adrián de la Garza. El PAN no tiene una figura de ese tamaño en Nuevo León, la tiene en otros estados, pero y preguntamos si esa sería la estrategia. Registrarte por tu partido, si eres panista por el PAN, si eres priista por el PRI, y buscar que el otro partido, el PAN y el PRI, dependiendo la situación, pudiera ser también su candidato. Entonces se suman los votos de las dos, tanto los que obtenga como por el PAN como por el PRI, y si esos votos superan a los otros candidatos, será el gobernador. Bien. Le hicimos la pregunta ayer a otro priista, a Mario Zamora en Sinaloa, y él dijo que por supuesto tendría un enorme interés, además él ya fue candidato de la alianza PRI-PAN-PRD, de si se dan las condiciones, la posibilidad, buscar también ser el candidato del PAN al gobierno de Sinaloa. Le hacemos hoy la pregunta a alguien que está en una posición muy fuerte, porque ha tenido un buen desempeño como alcalde de Hermosillo, Antonio Astiazarán, el hispanista.
14: El hispanista, sí.
20: El hispanista. Uh-huh. Y a quien saludamos, gusto en saludarlo, Antonio, buenos días.
21: Ciro, en primer lugar, muy buen día, mucho gusto en saludarte, Manuel, muy buen día también. Y a la
14: presidente,
21: gente,
14: buen día.
21: También el favor de vernos y escucharnos. Primeramente, muchas gracias por los comentarios sobre mi trabajo aquí frente al ayuntamiento. Ciro, muy contento de estarle echando muchas ganas y estar a la altura de la confianza de las y los hermosillenses.
20: Y pues la pregunta es, sabemos que las leyes electorales de Sonora lo permiten. Usted se perfila, sabemos que viene un proceso y todo, pero se perfila como el candidato más sólido y más fuerte de su partido, el PAN, para buscar la gubernatura, para tratar de ser gobernador. Por lo pronto, hasta ahí vamos bien, Antonio, antes de hacerle la pregunta. Hasta ahí vamos bien.
21: Gracias, Ciro. Bueno, pues solamente reiterar que yo, y ya es del dominio público, desde hace ya algún tiempo levanté la mano y dije sí voy. Tengo que ser muy respetuoso, Ciro, por supuesto, de la reglamentación electoral y de los pronunciamientos que haga, pero creo que a final del día serán los resultados que uno tenga como presidente municipal los que hablen por mí, porque al final de cuentas la gente lo que quiere son soluciones, no promesas, y yo creo que las soluciones son las que van a hablar por uno en el futuro.
20: Bueno, y entendiendo que probablemente Sonora vaya a una elección de tercios, si es que Luis Donaldo Colosio, como se ha dicho, busca ser el candidato del Movimiento Ciudadano en su entidad, usted, en ustedes, en el PAN de Sonora, ¿cabría la posibilidad de buscar también la candidatura del PRI?
21: Bueno, Ciro, yo déjeme comentarles que no solo ahorita, en el 2021 y en el 2024 fui postulado por una alianza integrada en aquel tiempo por tres partidos.
20: Lo sabemos PAN, muy bien, PRI, Antonio, PRD. Lo sabemos muy bien, pero después del 2024 y hace un año, su partido, el PAN, dijo nada con el PRI, no vamos a hacer alianza con el PRI. De ahí la pregunta, lo sabemos, cómo ganó y luego fue reelegido.
21: Yo lo que les puedo platicar, Ciro, es que obviamente la experiencia personal que yo tengo, primeramente como persona, como político, como una persona que ha participado en muchas ocasiones en varias campañas, es que las alianzas son positivas y entre más amplias e incluyentes sean mejores. Creo que a final de cuentas eso es lo que tenemos que buscar, y yo en lo personal siempre me he pronunciado a favor de eso, de construir una alianza lo más amplia e incluyente posible, incluyendo el PRI, por supuesto, para poder lograr un buen resultado, porque la gente lo que quiere no son ideologías, no son militancias, quiere resultados, y creo que es lo que al final de cuentas es lo que nosotros hemos venido trabajando aquí en Hermosillo. Entonces, yo lo he hecho público, en este caso mi interés de que se pueda construir una candidatura de alianza o de coalición, dependiendo de lo que aplique.
20: O candidatura común.
21: Exactamente, así es.
20: El PRI que cuente sus votos, el PAN que cuente sus votos, pero si llevan al mismo candidato, pues suman.
21: Exacto. Y hay un elemento que me parece que es muy importante, Ciro, que creo que todo tiene que atender a una lógica local. Y en ese sentido yo tengo el mayor de reconocimiento por Jorge Romero y la Dirigencia Nacional del PAN, que entiende perfectamente que cada estado es distinto y que cada estado tiene su propia lógica y sus propios pues trabajo que ha venido haciendo las diferentes dirigencias partidistas. Entonces yo aspiraría, apelo a que se pueda construir, insisto, una alianza lo más amplia posible, tomando en cuenta, como bien lo dice Ciro, liderazgos locales y particularidades que tiene cada una de las entidades de la República.
0: Bueno, pues muy, muy claro, habrá que esperar los tiempos, pero pues es usted muy claro, Antonio.
21: Muchas gracias,
0: usted está Ciro, por la alianza y sí se dan las condiciones. Usted no tendría, sí se dan las condiciones. Si el PRI, que por supuesto el PRI ha dicho que quiere hacer frente, quiere hacer alianza, coalición, candidaturas comunes, sí, no se opone, pues entonces cabría la posibilidad de que usted pudiera ser candidato no solo por el PAN, sino por el PRI en una candidatura común.
21: Llegado el momento, por supuesto, Ciro, será un tema que vamos a poner sobre la mesa, porque, insisto, entre más amplia y incluyente sea una alianza, más competitiva lo es.
14: Lo comparte así la dirigencia nacional de su partido, obviamente.
0: Sí, lo que nos...
21: Yo tengo la impresión de que sí, no puedo hablar a nombre de Jorge ni de la dirigencia nacional, pero a mí me parece, y yo lo he puesto este tema sobre la mesa, siempre con el mayor de los respetos a los estatutos y a los procedimientos internos de cada partido, pero creo que a final de cuentas, cuando se impone una lógica local, en donde en esa lógica local, como bien lo comenta Ciro hace un momento, se construyen candidaturas no en base a partidos, sino a perfiles, sí, porque a final de cuentas la gente lo que quiere son soluciones, claro, no quiere ideología ni militancias.
0: Bueno, pues atentos, muchas gracias, va a ser una elección durísima. Supongo que todo esto es para salir a ganar, no nada más para dar testimonio y ganarle a Morena, y además pues, quizá enfrentar a un Movimiento Ciudadano reforzado o fortalecido con Luis Donaldo con Colosio. ¿Qué le voy a decir, pues, bueno, a usted de lo que significa el nombre Colosio, el apellido Colosio en Sonora?
21: Yo le tengo en lo personal aprecio y respeto a Luis Donaldo. Si él toma la decisión de participar, por supuesto que está en todo su derecho, pero como yo siempre lo he dicho, porque a mí me decían mucho en el 21 y en el 24, Ciro, no te metas, no hay manera de ganarle a Morena. Yo lo que les puedo dar es el testimonio de Hermosillo. En todo el noroeste de México, la única ciudad capital que no ganó Morena fue Hermosillo, y fue en gran medida, hay que decirlo, Ciro, porque fuimos capaces de entender que todas y todos nos necesitamos, que más allá de los partidos, de las ideologías, de las militancias, están las personas, y yo creo que a final de cuentas la gente es lo que va a terminar decidiendo, no en función de promesas, no en función de movimientos, no en función de ideologías, no en función de militancias. La gente quiere resultados, y eso es lo que hemos venido haciendo desde el gobierno municipal de Hermosillo. Yo siempre he dicho, Ciro, ya es un tema que siempre lo comparto con el equipo, cuando uno anda en campaña, es verdad, compite para ganar, pero cuando ganas, ganas para cumplir, y a final de cuentas lo que la gente quiere es eso, resultados y soluciones.
0: Atentos, y muchas gracias, muchas gracias por la claridad de las respuestas. Sí, Antonio Astiazarán, alcalde de Hermosillo, Sonora. Todo indicaría que se perfila como el candidato del PAN al gobierno de Nuevo León, y nos acaba de decir esta mañana que él no tendría reparo, si se dan las condiciones, tendría reparo en poder ser candidato de otro partido, concretamente del PRI. Ser candidato también de otro partido, en este caso el PRI. ¿Es correcto, Antonio?
21: Es un tema que deberán resolver las dirigencias, pero por supuesto, yo soy simpatizante y partidario de que se pueda construir una alianza o coalición lo más amplia posible.
0: Muchas gracias. Gracias, Antonio Estezarán, alcalde.
21: Al contrario, Ciro, muy buen día.
14: Buen día, Antonio. Gracias. Pues ahí está. Ahora sí que 3 de 3, ¿no?
0: 3 de 3, y le podemos seguir, a ver si mañana le seguimos con otro. Pregunta, ¿qué mejor candidato puede tener el PAN si es que quiere ganar en Nuevo León que Adrián de la Garza?
14: Adrián de la Garza.
0: ¿Qué mejor candidato puede tener el PAN? Claro que ahí habría que ver, porque ahí no sé qué va a pasar con otros personajes, pero... ¿Qué candidato, Mario Zamora en Sinaloa? ¿Qué mejor candidato puede tener el PRI en Sonora que Antonio Estezarán?
20: que además ya fueron todos, ya fueron candidatos de los partidos por coalición. Y el PAN podría seguir diciendo, no, no vamos en alianza con el PRI, es una candidatura común. ¿Qué mejor candidato podría tener el PAN en la alcaldía Cuauhtémoc de la Ciudad de México que Alessandra Rojo de la Vega? Volvemos.
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0: 8:24, Lourdes, ¿qué ha pasado con la UNAM?
1: Pues mañana ya comienza, Ciro, mañana comienza la aplicación de este examen de control en

0: León, mañana y jueves estarán aplicándose estas pruebas allá en León. Ciro, el corte es el que se mantiene del fin de semana hasta el domingo en la tarde, con un poquito más de 43,000 aspirantes que se habían registrado.
1: ¿No
0: para realizar
1: cifra ayer?
0: No actualizaron ayer, Ciro, y en la mañana, hace una hora más o menos, le pregunté a la gente de la UNAM si había un nuevo corte y me dijeron que todavía no, que quizá probablemente en la tarde haya un nuevo corte, porque estos 43,619 que se habían registrado hasta el domingo son el 74% más o menos de los alumnos calculados que estaría esperando la UNAM que se registren para hacer este nuevo examen de control, que es alrededor de 58,000 aspirantes. 43,000 iban hasta el domingo de estos 58,000 considerados. Las citas siguen, la página para realizar las citas pues continúa vigente. La UNAM había informado que se iba a mantener hasta un día antes de que se realizara el examen en las distintas sedes. Por ejemplo, si mañana jueves empieza en León, mañana miércoles y jueves comienza la aplicación de esta prueba en León, pues quiere decir que en León los jóvenes todavía van a poder realizar su cita hasta hoy. Y en Oaxaca, que empieza la aplicación el jueves, pues van a tener todavía hasta mañana. Es decir, un día antes de que se aplique esta prueba, pueden todavía inscribirse, Ciro, pero pues el corte actualizado todavía no lo da la universidad. Las quejas continuaban, continúan de que se les está complicando para hacer las citas, algunos que siguen pidiendo que se les respete el lugar que obtuvieron en el primer examen de admisión, pero la verdad es que son quejas muy menores. Ciro, ayer en esta movilización que estaban citados los estudiantes para llegar a Ciudad Universitaria, salieron de la Biblioteca Central para llegar a Rectoría, pero eran muy, muy, muy pocos jóvenes los que llegaron, Ciro. Entonces, pues la universidad ahí va caminando, así es que
1: entonces,
0: los mantenemos.
1: Conclusión, no se ha actualizado la cifra.
0: No se ha actualizado
1: la
0: cifra.
1: Nos quedamos en 43,619.
0: De 58,000.
1: De 58,000. Probablemente la cifra ha aumentado. Raro que la UNAM no haya querido.
2: No haya actualizado.
1: No haya querido actualizarla. Punto número uno. Punto número dos. Queda clarísimo que no hubo un movimiento de calle, de protesta en las calles, por la decisión que tomó la UNAM, primero de detener el examen que ya se había hecho, y segundo, de llamar a un segundo examen de control que comienza
0: mañana en León.
1: Y tercero, tampoco prosperó esto de que algunos jóvenes muchachos que ya habían sido aceptados, iban a tratar de sostener esa aceptación por la vía de un amparo. Esa sería la conclusión.
0: Esa sería la conclusión, sí. Ciro. Ayer preguntabas si teníamos la cifra de cuántos amparos se habían rechazado. Son 7, por lo menos, de los que hay conocimiento.
1: Eso sí,
0: 7 de los que se han presentado, Lourdes, y se
1: si
0: han
1: se
0: rechazado.
1: Se presentaron 7 a estas alturas, un día antes de la celebración del examen, es que no se presentaron amparo. O sea, no hubo un gran movimiento. Sí, la de ayer fue la tercera, cuarta, quinta protesta, pero han sido protestas de decenas de personas máximo. Entonces no ha habido una gran protesta.
2: Yo creo que está absolutamente fracasada, Ciro, fracasada, ¿no? Cuando de repente ves que en las notas ayer te dicen que 4 estudiantes estaban presentes.
1: O que son 7 amparos.
2: O que son 7 amparos, ni una ni la otra cosa, Jano, ¿no?
1: Y lo que sí me llama la atención es que no actualice las cifras de la UNAM.
2: Sí, eso llama la atención, porque traían creo que un buen paso en el registro justamente de la actualización. Esperemos que hoy lo haga la Universidad Nacional Autónoma de México, simplemente para tener esa referencia de las personas que sí se han registrado. Pero creo que todo parece indicar, Ciro, que el interés existe y que quienes no llegaran a tener ese interés, pues no se registraron y ya no hicieron mayor aspaviento, ¿no?
1: Bueno, nos quedamos desde creo que el domingo.
0: El domingo en la tarde, Ciro, sí.
1: Nos hemos dicho que la UNAM no ha actualizado esta cifra. Raro.
2: Esperemos, Ciro.
0: Pues yo creo que hoy lo harían, Ciro, porque el domingo en la tarde, de hecho, en su boletín, cuando dieron a conocer esta información, dijeron que estos números, 43,000, se habían dado en los 2 primeros días de registro. Entonces han pasado 2 días, hoy se van a actualizar si siguen ese patrón.
1: Qué raro, ¿no? Porque pues esa información es en tiempo real.
0: Sí,

0: Mañana comienza esta aplicación del examen. La sede también es Oaxaca, Tijuana, presencial, examen de control presencial. Son dos días en León,
1: Oaxaca,
0: Guanajuato. Oaxaca, Tijuana y Ciudad de México. En Ciudad de México son 17, 18 y 19 de agosto. Cierra la aplicación de este examen en la Ciudad de México la siguiente semana.
1: Por eso, pero mañana, ¿dónde empieza?
0: Mañana inicia en León, Guanajuato. Sí. Miércoles y jueves en León, Guanajuato. El jueves también se va a aplicar en Oaxaca. Sábado y domingo en Tijuana. Y 17, 18 y
1: lunes,
0: 19
1: martes,
0: de la siguiente semana
1: en
0: aquí
1: la
0: en la Ciudad de México. Sí.
1: Palacio de los Deportes.
0: Palacio de los Deportes.
1: Muy bien. Gracias.
0: Gracias, Ciro.
2: Bueno, comentario, Ciro, sobre el tema de los candidatos. Eventualmente candidatos a gobiernos, por ejemplo, de Sonora, por ejemplo, de Sinaloa, el caso de Nuevo León, nos dicen que tal si tomamos en cuenta el caso de Enrique Galindo.
1: En San Luis Potosí
2: hay una consideración.
1: A ver, Enrique, ¿no? Galindo es otra historia muy exitosa. Enrique Galindo,
2: alcalde reelecto en San Luis.
1: Ganó San Luis Potosí, ganó la reelección en San Luis Potosí y parecería un candidato con posibilidad de ser competitivo en la entidad. Pero, pues en San Luis Potosí, que son vivos, desde hace tiempo reformaron, modificaron sus leyes electorales y no se permite. Dios, eso es lo que leí, estudié, consulté, si alguien tiene otra opinión, no se permite la candidatura común. Entonces, Enrique Galindo, que fue priista y renunció al PRI, podría ser el candidato por el PRI y por el PAN. Yo creo que sería una candidatura muy competitiva, pero allá, y eso lo podemos estudiar y explicar bien, tengo entendido que en San Luis Potosí la ley local no permite
2: la candidatura común.
1: Tendrían que ir ahí.
2: Tendría
1: sí.
2: Que ser una alianza.
1: Tendría que ir en alianza. Y el PAN ha dicho que no va a ir en alianza. Ahora, pregunta a la dirigencia nacional del PAN, y entendiendo su política y sus definiciones, que creo que han expuesto con claridad, si van a ir en candidatura común competitiva en Nuevo León.
2: En Nuevo León.
1: En Sinaloa.
2: En Sinaloa, en Sonora.
1: En Sonora. Y vamos a seguir recorriendo algunos estados. Si fueran en 6 o 7, 8, 9 estados, candidaturas comunes, competitivas, ¿qué harían en San Luis Potosí? Evitarían esa posibilidad de ser competitivos porque dijeron que no iban a formar una alianza. Es otro caso,
2: ¿sí? Es otro caso, sí,
1: con Enrique Galindo.
2: Sería un error, ¿no? Sería un error de apreciación, ¿no?
1: Bueno, pues eso habría que preguntárselos a ellos.
2: A los presidentes de partidos. Sí, pero bueno, no lo plantean. El caso de Alessandra Rojo de la Vega, no sé si...
1: En Ciudad de México no hay problema.
2: Ciudad de México no hay problema, podría ser, ¿no?
1: Hasta donde tengo entendido, vamos a revisar.
2: Comunes.
1: Apenas pasamos por Nuevo León, seguimos por Sinaloa, hoy estuvimos en Sonora. Ahí vamos, poco a poco, tranquilo.
2: No, pues esas son las llamadas...
1: Más bien, chambele, compañero, averígualo tú.
2: Son las llamadas del público, sí. Ciro, son los comentarios, porque
1: sí, muchas gracias.
2: Se ve que hay interés, Ciro, de cómo se están armando estas propuestas de candidaturas comunes, ¿no? Pero sí le damos.
1: Bueno. Sofía, antes de ir a corte.
3: Ciro, allá en Palacio Nacional siguen las exposiciones de temas relacionados con seguridad. Ya habló el secretario de Seguridad, Omar García Harfuch, refiere de entrada esta detención de la que ya hacía mención Manuel, estas detenciones por temas de extorsión allá en Michoacán. Vuelve a hablar de la detención del R1, hace un nuevo reporte y habla de las distintas detenciones que se han dado en las últimas semanas y actualiza esta cifra de personas detenidas en lo que va del sexenio, 63,564 personas detenidas, según lo que informó esta mañana Omar García Harfuch.
1: ¿En dónde están? 63,000 personas.
2: Ese dato es otro de los datos que nada más crece, Ciro, pero que no nos dan en la Secretaría de Seguridad Ciudadana, que le hemos preguntado por meses. Aquí sí que por meses hemos preguntado y por meses nos han omitido.
1: ¿Y por qué?
2: ¿Quién sabe?
1: Son buenos amigos, hay buena relación con la Secretaría de Seguridad, sí. Pero ese dato no...
2: Oye, ¿qué dónde están los 63,000? ¿Y cómo estás?
1: ¿Cómo estás?
2: ¿Y cómo estás? ¿Todo bien? ¿La familia?
1: Vamos a pausa, 8, pero lo vamos a encontrar. Vamos a encontrar. 8:35, volvemos.
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7: Google DeepMind lanzó Gemini Robotics Air 2, su modelo de razonamiento integrado más avanzado para robótica, que funciona como un cerebro de alto nivel para robots y permite que estos interactúen con humanos. Este modelo de razonamiento permite a los robots comprender el mundo físico y planificar tareas complejas con 91.3% de precisión al detectar el momento exacto en que ocurre un evento físico. Fue diseñado para que el robot anticipe las acciones futuras mientras las ejecuta simultáneamente, gracias a que monitorea continuamente la señal de video para supervisar su propio progreso y adaptarse si surge algún problema, y de la misma forma sabe con precisión cuándo pasar al siguiente paso. Es capaz de coordinar flotas de robots debido a que el modelo permite la colaboración para que puedan trabajar juntos en espacios compartidos y completar flujos de trabajo complejos que un solo robot no podría realizar. Soy Aide Rivera. 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
9: La lengua de la ballena azul pesa lo mismo que un elefante africano adulto, siendo el músculo más grande conocido.
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12: La Guardia Nacional, Defensa, la Policía del Estado de Chihuahua y la Policía de Ciudad Juárez reforzaron operaciones con la Patrulla Fronteriza de Estados Unidos para reducir delitos transnacionales como tráfico de drogas, contrabando de armas y transporte ilegal de personas. La Cámara Nacional de la Industria de Radio y Televisión reconoció que en el proceso de diálogo y análisis con la Comisión Reguladora de Telecomunicaciones sobre los lineamientos generales para la protección de los derechos de las audiencias, no hay intención de establecer un mecanismo alguno de censura. Adelantó que una vez que se conozca el texto definitivo, darán una posición al respecto. En julio de este año, las líneas de pobreza extrema por ingresos, es decir, la cantidad necesaria para cubrir el costo de la canasta alimentaria, aumentó 3.8% anual en el ámbito urbano para alcanzar 2,545 pesos con 72 centavos, mientras que en el ámbito rural aumentó 2% anual con 1,894 pesos con 69 centavos.
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13: Continuamos con Ciro Gómez Leiva por la mañana.
14: 8:39, Manuel.
15: Hubo oportunidad, Ciro, de leer ayer, de conocer una carta que Nidia Fabiola Blanco, media hermana de Cuauhtémoc Blanco, ha enviado, pues en fechas recientes, el 1 de junio, a la dirigencia nacional de Morena, concretamente Ariadna Montiel, a la presidenta nacional de ese partido, con una serie de reflexiones interesantes tomadas precisamente del discurso de apertura, del inicio de trabajo de Ariadna Montiel como presidenta de Morena. Tomando cada una de estas frases y preguntando en repetidas ocasiones Nidia Fabiola en qué momento ella podría ser incorporada a esos momentos de justicia, a esos momentos de equidad, a esos momentos En los que las mujeres han llegado todas, como dicen una y otra vez la presidenta de la República, en este caso la presidenta del partido. Y hoy, Ciro, digo, hemos sabido también que de esta carta, hasta donde supimos, no ha obtenido ningún tipo de respuesta Nidia. Y tenemos oportunidad precisamente de platicar con ella hoy, de escucharla de viva voz a Nidia Fabiola Blanco, hoy la media hermana de Cuauhtémoc, que está con nosotros, Ciro.
4: Gusto de saludarla, Nidia Fabiola, buenos días.
14: Hola, buenos días.
4: Ninguna respuesta, nos quedamos con de la carta que leímos ayer, no había respuesta por parte de la dirigencia morena de Ariadna Montiel. Ayer recibió respuesta, hicieron contacto con usted, nada.
14: No, yo no he recibido ningún tipo de respuesta, como bien lo dicen ustedes, esta carta se llevó, se metió el 1 de junio y hasta la fecha, nada, ninguna respuesta.
4: ¿Qué espera usted? Por pues este lado, por el lado, déjeme decirlo así, político, porque pues usted le hace llegar esta carta, no al Ministerio Público, no a un juzgado, sino a la presidenta del partido. ¿Qué es lo que esperaría? ¿Qué respuesta esperaría?
14: Pues en este caso, pues yo espero que me responda lo que yo le estoy preguntando, porque bueno, en general, y aquí hablo también de la fiscalía, en general no he recibido respuesta de nadie, absolutamente, en este caso de Ariadna Montiel, pues a ver que me conteste, ¿qué necesito tener? ¿Cuáles son las características o los requisitos que yo debo tener para que me aplique el discurso que ella dio? Porque bueno, habla muy bonito, se escucha muy bien, todo lo que va a hacer, perfecto, o sea, pero ¿cómo uno puede ser parte de, o cómo te pueden apoyar? Porque yo pues no lo veo.
15: ¿Qué sería entonces, Nidia, el siguiente paso a dar? Yo creo que llamar la atención por parte de la presidenta, desafortunadamente, pues no, ni por la Secretaría General, ni por nadie que le haya respondido. Pero no sé si, aprovechando la oportunidad de tenerla en la línea telefónica, nos puede decir cuál sería como la idea central de lo que usted le dijo ayer o nos permitió leer ayer de esa carta. ¿Cuál sería la que más le interesa a usted? Quizá repetirla.
14: Pues lo que me interesa es eso, que la presidenta me diga qué tengo que hacer para que en mi caso haya justicia. ¿Por qué? Porque también voy a comentar otra cosa.
15: Sí.
14: En la Fiscalía de Morelos he ido con el fiscal, el licenciado
15: Blumenkron.
14: Gracias. He ido con él. Me da vueltas y vueltas y vueltas y no hacen absolutamente nada. Las investigaciones siguen paradas, no hace nada, lo siguen defendiendo. Eso es un hecho y se lo dije directamente al fiscal. Ustedes lo están defendiendo.
4: A Cuauhtémoc. No están,
14: exactamente, a Cuauhtémoc Blanco Bravo y también a Ulises Bravo Molina, porque él también tiene una denuncia por amenazas. Entonces, por ese lado, las dos personas que he mencionado, no pasa absolutamente nada. El fiscal me dijo que este año se iba otra vez a solicitar el desafuero de Cuauhtémoc Blanco Bravo. La cuestión es que no ha pasado absolutamente
4: ¿Cuándo,
14: nada.
4: ¿Cuándo le dijo eso? ¿En qué mes? ¿En qué momento de este año?
14: Eso fue en el mes de mayo. En el mes de mayo fue la última entrevista que tuve yo con el fiscal.
4: ¿Y el fiscal le dijo a usted que iban a solicitar de nueva cuenta el desafuero de Cuauhtémoc Blanco?
14: Exactamente, este año, a más tardar. Él me lo dijo así, tal cual, con sus palabras. Entonces, a ver, o sea, son puras mentiras. O sea, me da vueltas y vueltas y vueltas. Entonces, le digo, mire, ¿sabe qué? Si lo están defendiendo, pues mejor digan que lo están defendiendo. Digo, es obvio. Yo pedí ayuda a la presidenta también, por medios, tampoco se hizo nada. Entonces, bueno, ¿qué estamos jugando? No lo están haciendo, ni lo van a hacer. Yo no sé por qué, órdenes de quién, no lo sé. Y se lo dije al fiscal claramente. Él me dijo, obviamente, pues que no, ¿verdad? Que no lo estaban defendiendo, que no lo estaban encubriendo y demás. Claro que lo están cubriendo, lo están defendiendo. ¿Por qué? No lo sé. No sé qué haya tan grave que el señor Cuauhtémoc pueda decir, o la verdad no lo entiendo. Aquí la conclusión de todo esto es que no están haciendo absolutamente nada. Acudí obviamente pues con la presidenta de Morena, que me respondiera como para ver qué tengo que hacer para que haya justicia en mi caso. Tampoco me contestó, pedí una cita con ella, tampoco me contestaron. O sea, por ningún lado ha habido una respuesta, por ningún lado.
4: Entendemos la parte procesal, la parte legal de todo esto, pero supongo, Nidia Fabiola, que usted está muy consciente de cuánto ha afectado a Cuauhtémoc Blanco su acusación, en términos de imagen, en términos de que nadie lo quiere tener cerca, ni en la política, ni en el fútbol, ni en los medios de comunicación. Repito, entiendo la parte de la justicia, la parte de la Procuración de Justicia, pero el efecto de su señalamiento contra Cuauhtémoc Blanco ha sido muy fuerte. Nidia Fabiola, ¿está consciente de eso?
14: Sí, estoy consciente, pero ¿sabe qué? Que en este caso sí, yo sé que públicamente, a lo que él era cuando era futbolista y demás, sí, ahorita pues nadie lo quiere. ¿Por qué? Porque ha sido un violentador para toda la gente, no nada más en mi caso. Ha violentado a más personas, ha violentado a sus compañeros de fútbol, ha violentado a conductores, ha violentado a mucha gente. Y esto sigue igual. Entonces, ¿qué es lo que pasa aquí en el partido de Morena? O sea, ¿por qué lo siguen teniendo ahí? ¿Por qué no lo hacen a un lado? Porque están diciendo que quieren gente con principios, con valores, que no sean corruptos, que no sean violentadores. Y entonces, este señor Cuauhtémoc Blanco, ¿qué hace ahí? O sea, es una contradicción lo que están diciendo. Entonces,
15: Nidia, perdón la interrupción. En algún momento, precisamente cuando está hablando de los compañeros cronistas deportivos, de las compañeras diputadas que incluso le han apoyado, habla de los compas de él. ¿Quiénes son los compas? Yo me quedo con esa duda.
14: Ah, bueno, a lo que yo he visto, bueno, es en el podcast que él tiene, que es Terrazas, y es
4: Isaac Terrazas,
14: exactamente, y hay la otra persona, se me fue el nombre, que también trabajaron con él.
15: Germán Villa,
14: que trabajaron con ellos, trabajó con ellos también en el gobierno. Entonces, sí. a eso me refiero con sus compas. Bueno, y aparte, bueno, pues sus demás amistades, conocidos, ¿verdad? A los que ha favorecido y favoreció siempre. Entonces, eso es lo que yo pregunto, lo que yo quiero saber, y por qué todo esto no avanza. Todo sigue igual, como si nada, como si el señor no hubiera hecho nada.
15: ¿Qué le pareció? Sí, perdón.
4: Sí, sí, le escuchamos.
14: Ah, digo, ahora, yo no sé qué tanto le afecta al señor, que pues la verdad nadie lo quiere, porque en general, digo, hay público que es americanista y que, bueno, por eso lo siguen todavía, ¿verdad? El señor no sé si le vale, parecería que le vale, no lo sé sinceramente, pero él sigue gozando de todo. Los delitos que cometió y que se han dicho públicamente, no los digo yo, pero yo lo veo pues normal. O sea, yo no lo he visto en persona, ni mucho menos veo lo que publican y demás, pero yo no sé si el señor, pues creo yo que realmente pues le vale, mientras él siga protegido, mientras él no le haga nada, pues el señor yo creo que está tranquilo. Eso es mi pensar, ¿verdad? A lo mejor no lo sé.
15: Yo lo que le quería preguntar es, ¿qué le pareció, por ejemplo, el momento cuando él se acercaba, como muchas otras personas, a un partido de fútbol, y ya muy cerca del Estadio Azteca algunas personas reconocen que viene él y comienzan a agredir la camioneta en la que viajaba él y su familia? ¿Qué le pareció ese momento, Nidia?
14: Pues mire, la verdad, como no hay justicia, pues la están tomando por su propia mano. Entonces, la verdad, no es que esté yo a favor de eso, pero obviamente la gente no ve que haya justicia, no ve que se haga nada. Entonces, ¿qué hace la gente? Pues toma acción por su propia mano. No es que yo lo vea bien, simplemente que es una razón lógica, porque nadie hace nada, absolutamente nadie. Entonces, ¿qué le queda a la gente? No lo justifico porque no estoy a favor de agresiones de ese tipo, de ninguna otra. Pero a lo que yo estoy viendo es, pues ya a lo mejor la frustración, la desesperación, no sé, al hacer el tipo de cosas, porque pues no hay justicia, no hay gobierno, no hay
4: sanción,
14: no hay
4: sanción legal.
14: Exactamente.
4: Bien. Bueno, pues le agradecemos mucho. Pasó ya más de un año, casi año y medio de aquel No está solo, no está solo, de las diputadas de Morena, Cuauhtémoc Blanco. Y recuerdo que en aquel entonces alguna de ellas perfilaba lo que esta mujer quiere, lo que Nidia Fabiola quiere, es dinero, Nidia. Y aquí está, Año y medio después.
15: Simplemente usted pidiendo que haya justicia.
14: Claro, o sea, a mí la verdad, mire, y qué bueno que comentó eso del dinero, porque toda la gente va a decir, quiere dinero, dinero. No saben lo que a mí me pasó, no saben lo que yo siento de este señor, de lo que trató de hacerme. Entonces, o sea, no pueden juzgar a alguien cuando no saben lo que pasó. Pero todo el mundo, ¿qué habla? Dinero. O sea, el dinero no lo es todo. ¿Sí? O sea, pero todo el mundo se basa en eso, porque el señor tiene mucho dinero por todo lo que hizo en el gobierno de Morelos, porque lo han dicho públicamente, enriquecimiento ilícito por estar en el gobierno de Morelos, cuando estuvo de gobernador y demás. Todo el mundo habla de eso. Así, dinero. Pero no se ponen a pensar lo que uno siente, lo que uno pasó. No, a la gente no le importa y va a juzgar y va a seguir juzgando.
4: ¿Cómo es su vida hoy, Nidia?
14: Pues normal.
4: ¿Qué es?
14: Trabajando.
4: Sí.
14: Trabajando. Mi familia, mis amigos. Una vida normal. O sea, como cualquier persona, no tengo nada. Se puede decir extravagante, adicional, nada. Una vida normal como cualquier persona.
4: No la están intimidando, no recibe por ahí una llamada a la medianoche, nada de eso.
14: Mire, lo pasé, como lo dije anteriormente, señor. Hasta ahorita no. Algo que sí, bueno, se me
4: hoy,
14: pasaba.
4: La pregunta es al día de hoy, agosto del 2026.
14: No, al día de hoy no. Lo que sí es que la protección no la hay. Cosa que también el fiscal Lumencron dijo, el fiscal de Cuernavaca, que había protección. No es cierto, también es otra mentira. No es verdad. Y vuelvo a decirlo el día de hoy, que también me pasa algo a mí, a mi familia, a mis allegados, y hago responsable Cuauhtémoc Blanco Bravo y Ulises Bravo Molina. Porque eso sigue, los conozco y sé de lo que son capaces. Entonces, vuelvo a decir lo que anteriormente he dicho en medios. Ahorita no he recibido nada. Esperemos no pase nada, ¿verdad?
4: Bueno, pues le agradecemos mucho tanto que nos haya compartido la carta ayer, claro, como estas palabras. Y nos quedamos con, usted ha dicho, en la Radio Nacional, en la Televisión Nacional, algo muy duro, que el fiscal de Morelos le dijo que este mismo año pedirían de nueva cuenta el juicio político,
15: el desafuero.
4: A Cuauhtémoc Blanco, y que se lo dijo
15: en mayo,
4: hace tres meses.
14: En mayo, con mi abogado, estábamos mi abogado y yo, y nos los dijo. Que en este año iba a pasar que le quitaran el fuero a Cuauhtémoc.
4: Lo iba a pedir directamente la fiscalía
14: Exactamente.
4: Que pase en Cámara de Diputados, pues ya será cuestión de Cámara de Diputados. Bueno, faltan prácticamente 5 meses, ¿no? Si tomamos agosto completo, vamos a ver si
14: Sí, aproximadamente. Sí, en verdad, pero
4: hay una acción política en ese sentido, o fue nada más una frase para
14: pues mire,
4: que
14: lo
4: usted
14: dudo
4: se fuera más, más tranquila.
14: Es que fue obviamente eso, fue una mentira para que yo me fuera más tranquila, porque las investigaciones siguen igual, mi abogado lo ha estado viendo y no se ha hecho absolutamente nada.
4: Gracias, Nidia Fabiola, muchas gracias.
14: Muchas gracias a ustedes.
16: Muchas gracias.
4: Gracias, buen día. Uy.
16: Qué cosa, ¿eh? Qué cosa, qué fuerza de declaraciones, pues evidentemente, y me parece está moderadas de parte de una mujer que fue violentada sexualmente, ¿cierto?
4: Sí, que además lo sigue diciendo.
16: Lo sigue diciendo, sí, con claridad, sí. Y lo único que quiere es pues, justicia, ¿no? Que del registro, buscó a Morena, le hizo una serie de reflexiones muy interesantes.
4: A las mujeres de Morena, al partido de las mujeres que llegaron al poder.
16: Y como respuesta obtiene cero.
4: Ariadna Montiel, cero. No sé si Ariadna Montiel tiene muchas cosas que hacer, no sé si ha escuchado esta entrevista. Ojalá alguien se la comente.
16: Ojalá.
4: Vamos a pausa, 8:56, volvemos.
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2: Presentadas en la conferencia mañanera. El fiscal de Morelos, Fernando Blumenkrohn, me dijo en mayo de este año iban a solicitar otra vez el desafuero del diputado Cuauhtémoc Blanco, pero no ha pasado nada. No sé por qué lo están cubriendo y defendiendo. Aseguró por la mañana Nidia Fabiola, media hermana de Cuauhtémoc Blanco. Dijo que Cuauhtémoc Blanco es un violentador para todos y que ya nadie lo quiere. A las 10 de la mañana continuará la audiencia contra el exgobernador de Guerrero, Ángel Aguirre, en el penal federal de Almoloya, en el Estado de México. Hoy debe definirse si es vinculado a proceso o no por los delitos de desaparición forzada y obstrucción de la justicia. Ayer le informamos aquí por la mañana que la acusación en contra del exgobernador está básicamente sustentada en los testimonios de Lambertina Galeana Marín, expresidenta del Tribunal Superior de Justicia de Guerrero, y el de Blanca Estrada Ortega, ex visitadora del mismo tribunal. En mi experiencia personal y política, las alianzas siempre son positivas y mientras más amplias e incluyentes, mejor. Soy partidario de buscar una candidatura común o de alianza con el PRI. Aseguró por la mañana Antonio Astiazarán, presidente municipal de Hermosillo y quien buscará ser candidato a la gubernatura de Sonora en 2027. Subió a 224 el número de personas fallecidas por el sismo de 7.4 de ayer en Colombia. De acuerdo con datos de la sociedad civil, hay alrededor de 3.500 personas desaparecidas. Y en estos momentos, el dólar interbancario se cotiza en 17 pesos con 11 centavos.
4: Bueno, vamos a estaría en una hora, a las 10 de la mañana, está citada la audiencia en el Centro de Justicia del Penal de Alta Seguridad de Almoloya. Ahí comenzará una audiencia que parece va a ser larga, audiencia de vinculación de Ángel Aguirre, el ex gobernador de Guerrero. ¿Hay algo adicional respecto de lo que nos informaste hace par de horas, Miriam? Buen día ya afuera de el penal de Almoloya.
3: Sí, hace unos par de minutos llegaron los abogados de Ángel Aguirre. La defensa está encabezada por Guillermo Barradas. Lo vimos aquí en esta puerta. Nos dijo que no podía dar ningún adelanto de los datos que ellos van a presentar en esta audiencia. Sí nos presenta que va a dar una dura batalla para desvirtuar cada una de las acusaciones de la Fiscalía General de la República. Les pregunté, ¿tenían listos? Y me dijo que tuvieron tiempo para preparar esa defensa, vienen preparados. Los detalles, me dice, al término de la audiencia, no tienen autorización de su cliente pues para hablar por los medios antes de que se lleve a cabo esta audiencia.
4: Entonces,
3: que,
4: pues, Guillermo Barradas, el despacho
3: de Barradas. Guillermo Barradas.
4: ¿Quiénes van a defender Ángel Aguirre o están defendiendo a Ángel Aguirre?
3: Y él viene encabezando el equipo el día de hoy. Me parece que el viernes estuvo, pero el día de hoy él viene encabezando el equipo de la defensa. Vimos al menos 3-4 abogados Bueno. Fue muy rápida la entrada aquí, el ingreso. Estamos esperando también que llegue el juez, Mario Elizondo. Hasta hace 5 minutos preguntamos si ha llegado. Nos han dicho que no, pero aquí estamos.
4: Gracias, Miriam. Gracias, Guillermo Barradas. Él y su despacho defenderán a Ángel Aguirre o están defendiendo a Ángel Aguirre. 9-5, volvemos.
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33: A Hard's Day Night fue la canción principal de la primera de las 5 películas de los Beatles. Obtuvo 2 nominaciones al Oscar y fue un éxito entre la crítica y el público por igual. En aquel momento las películas protagonizadas por músicos no eran muy buenas y regularmente se limitaban a hacer exhibiciones de los cantantes. A Hard's Day Night fue una sorpresa porque contaba con un valor cinematográfico. 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
4: 9:09, Sofía.
14: Ciro, entre las detenciones que reportó Omar García Harfuch allá en Palacio Nacional, habló de un hombre llamado Sergio, apodado El Búho. Él es coordinador operativo de un grupo delictivo relacionado con el homicidio de la periodista Roxana Guzmán allá en Veracruz. Este hombre fue detenido en Minatitlán y con esta captura, dice Omar García Harfuch, suman 9 detenidos por el caso de la periodista Roxana Guzmán. Sergio El Búho, este hombre detenido allá en Minatitlán. 9 detenidos por el homicidio de Roxana Guzmán, la periodista que fue sacada con violencia de su casa y que días después fue encontrada muerta.
15: Y bueno, se hizo un proceso de desafuero, Ciro, finalmente para el alcalde. Nuestra compañera Elizabeth Aviña ha estado... Sí, para 2 alcaldes, pero específicamente para esta zona ahí de
4: Ixhuatlán.
15: De Ixhuatlán, Ciro, perdóname, las zonas de Ixhuatlán. Ha estado haciendo estos recorridos, ahora sí que antes y después, Elizabeth Aviña, simplemente pues para saber cómo está el ambiente social, el ambiente político. Luego de, ¿no? Cómo están viviendo, Ciro, con una nueva alcaldesa, por cierto, ¿no? Que es la que se elige en lugar del alcalde señalado de ser el autor intelectual precisamente del asesinato de Roxana.
4: Buen día, Elizabeth Aviña, corresponsal Fórmula Coatzacoalcos, Veracruz. Te escuchamos, Elizabeth.
16: ¿Qué tal, Ciro? Manuel, buenos días. Así es, ayer pues me fui a dar una vuelta a Ixhuatlán del Sureste para pues conocer a la nueva alcaldesa y conocer cómo está la situación en Ixhuatlán del Sureste. No estaba, ingresé al Palacio Municipal, me identifiqué como periodista con la intención de conocerla, platicar con ella. Se trata de Juliana Ruiz Martínez. Ella tomó protesta el pasado viernes en el Congreso del Estado de Veracruz, obviamente en sustitución de Raúl González, luego de que él fue desaforado el miércoles. Me indicaron que no se encontraba, que estaba de comisión, no me dieron más detalles, y que hoy probablemente, si ella tenía agenda disponible, pues podía atenderme. Salgo del palacio, me pongo a platicar con los ciudadanos para conocer pues también la opinión de ellos respecto a lo que está sucediendo en su municipio. Y fíjate, Ciro, que me doy cuenta que comienzan a grabarme empleados del Palacio Municipal, descaradamente.
4: Porque estamos viendo la imagen en la pantalla de Telefórmula, Elizabeth.
16: Cuando me percaté que me estaban grabando, pues yo también volteo, ¿no? Y me pongo a grabarlos, pues para saber qué estaba pasando. Más de 2-3 minutos estuvieron tomándome fotografías, grabándome. Yo cuando ingresé al Palacio Municipal, pues me identifiqué plenamente que era periodista, además traía uniforme. La intención, les decía a ellos, era conocer a la nueva alcaldesa. Esto tiene un significado importante porque, a ver, el alcalde que acaban de desaforar lo están acusando de haber presuntamente participado en el homicidio de una mujer que se dedicaba al periodismo, ¿no? Y entonces
4: sí,
16: también como periodista tratar de ejercer tu labor y de repente comienzas a ser grabado sin ningún motivo y tras haberte identificado, pues sí, dices qué está pasando en Ixhuatlán. No hay libertad de expresión, no se puede ir a conocer a los funcionarios públicos. Pues no se sabe. Platicamos con los ciudadanos, pues algunos ni siquiera están enterados de que tienen nueva alcaldesa, otros dicen que no conocen a Juliana, que apenas pues van a saber qué trabajos ella pretende hacer en Ixhuatlán. Sí nos dicen, esperamos que haga su trabajo, que mejore las condiciones sociales de este municipio ubicado en el sur de Veracruz, y otros incluso dicen que le desean que Dios proteja a Raúl González luego de estas acusaciones. Vamos a seguir buscando a Juliana, tratar de platicar con ella, saber qué planes tiene para el municipio y pues también saber qué pasa con la libertad de expresión en Ixhuatlán.
15: Y creo que desafortunadamente, Elizabeth, al momento de tratar de sacar el ambiente social, pues ya no se pudo por este incidente de grabación a tu persona.
16: Claro, sí, la intención era justo platicar con los ciudadanos, pero bajo las condiciones en las que se encuentra Ixhuatlán, pues es mejor tomar precauciones, ¿no?
15: Y mejor te fuiste.
16: Efectivamente.
15: Pues sí.
4: Bueno, pues un abrazo, Elizabeth Aviña, Grupo Fórmula, en Coatzacoalcos, en Veracruz. Un abrazo. Gracias por este reporte. por esta
16: Gracias, muy buenos días.
4: Gracias, Elizabeth.
15: Y queda registrado, Ciro, finalmente queda registrado, más allá del incidente que sí queda registrado, queda también el ambiente social que se vive por ahí, el ambiente político específicamente de cómo miran a la prensa, ¿no? Ella va, abre sus cartas, va uniformada, seguramente con su chaleco, su playera, se identifica y por respuesta le dicen, vete a grabarla, a ver con quién está hablando, vete a grabarla, ¿no? No es más que eso, Ciro. Esperemos que no sea más que eso. Pero como quiera, pues, ¿como para qué? Si ella va a hacer su trabajo de periodista, de reportera.
4: Haría,
15: ¿no?,
4: un servidor público, porque suponemos que la señora...
15: Es un servidor
4: a ver, podemos
15: público.
4: Ver la ¿sí? imagen. A ver si nos puede decir el ayuntamiento de Ixhuatlán quién es esa señora, si nos puede dar su nombre. Porque no creo que sea una ciudadana.
15: Supongo,
4: ¿verdad?,
15: que no.
4: Porque pasado por ahí se le ocurrió grabar a una periodista. Que es alguien al servicio del ayuntamiento, de la alcaldía, y que le dijeron, sal y graba a la reportera, en este caso a nuestra compañera Elizabeth Aviña. No pasó más.
15: No, no pasó más.
4: Pero pues en un estado donde matan periodistas como los matan, y los han matado por muchos años,
15: sí,
4: en Veracruz, no es, digamos, no es algo menor, ¿no? Y menos después de que destituyeron al alcalde por un asunto que tuvo que ver con el asesinato de una periodista. Y ve, la mujer ya se fue ahí, Elizabeth ya la está grabando a distancia, medio se esconde detrás de una columna. Eso es Veracruz, ayer, ¿eh? Son imágenes de ayer.
15: Así es.
4: Eso es Veracruz. Y supongo que es Veracruz hoy.
15: Hoy
4: no,
15: también.
4: No creo que hayan cambiado mucho las cosas.
15: ¿Qué cosa?
4: En las últimas 24 horas. Abrazo a todos los periodistas de Veracruz, buenos periodistas de Veracruz. Y abrazo muy en especial a Elizabeth
15: Aviña. Sí.
4: Sofía.
16: Ciro, en otros temas, le pregunta Israel Eldavia a la presidenta Sheinbaum sobre el gobernador con licencia de Sinaloa, Rubén Rocha, si ya envió a Estados Unidos más información para su detención con fines de extradición, y le pregunta por qué no ha regresado a su cargo, y vamos a escuchar a la presidenta.
0: No han enviado la información. De detención urgente para extradición. No han enviado ninguna información.
1: En este caso, presidenta, si no envían la información, ¿por qué el gobernador no regresa a sus funciones? Sé que es una decisión personal de él, pero algo que le haya comentado a usted la secretaria de Gobernación.
0: No, pues es una decisión de él. De mientras siga este proceso, pues mantenerse... así lo dijo él en el momento en que salió de su puesto. Dijo, no quiero poner en duda la gobernabilidad de Sinaloa, ni mucho menos, prefiero dejar el puesto en lo que continúa esta investigación.
1: Por otra parte, presidenta, si me permiten, el tema de la investigación de Huachicol,
4: ¿es una decisión de él? Pues sí, sí, se dirá que Sinaloa es un estado libre
15: y soberano.
4: Y que es una decisión que tomó libre y soberanamente el gobernador de Sinaloa, sobre el que pese a la infinidad de pruebas sobre la presencia, participación, acción de los grupos criminales en ese estado y en más de una ocasión muy ligados al gobierno, pese a todas esas pruebas, Palacio Nacional sigue siendo... No hay pruebas.
15: No hay pruebas.
4: Que presente pruebas.
15: No.
4: ¿Quién es?
15: Hay pruebas.
4: El gabacho. Los gringos. ¿No? Ellos. Porque aquí en México, pues aquí en México, salvo los medios y los periodistas y esos, los adversarios, ¿quién tiene pruebas contra el señor Rocha?
15: No, si ya se tardaron, Ciro, en salir a exonerarlo. Acuérdate que también aquí supuestamente lo están investigando a propósito de la investigación solicitada por Estados Unidos. No, si lo que ya se tardaron es salir a exonerarlo. Por lo menos han tenido ese cuidado de no hacerlo.
4: Pero pues bueno, tiene razón la presidenta, pues sí, es el Estado libre y soberano de Sinaloa. Es una decisión.
15: ¿Para qué lo quieren gobernando?
4: Ya que no digan que el pueblo de Sinaloa lo eligió, no lo eligió. Sí. Contaron los votos suficientes para que apuntalado en buena medida por los grupos criminales el señor Rocha llegara al gobierno de Sinaloa. Así que al cuento con eso de que el pueblo lo puso, no.
15: Sí, claro.
4: se contaron los votos suficientes, pero quien terminó poniendo a Rubén Rocha ahí, porque la diferencia fue muy cerrada con Mario Zamora, fueron los grupos criminales. Rubén Rocha ganó esa elección con el apoyo de los grupos criminales. Ya no sé si los chapitos o los mallitos o los quién sabe qué, todo lo que acabe en hitos. Y la presidenta sigue diciendo...
2: Pruebas.
4: Pruebas, no hay pruebas. Y pues es una decisión de él. Saludos, aprovechamos al gran Israel Aldave, siempre correcto, siempre periodista.
2: Puntual, ¿no? Sí.
4: Pulcro, puntual. Vamos a pausa, 9:20, volvemos.
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5: Fiscalía pudiera informar, que informe la Fiscalía, le preguntan al secretario de Marina, Raimundo Pedro Morales, que está también ahí en Palacio, dice, no tenemos conocimiento que haya sido convocado y en todo caso que la Fiscalía informe. Y
4: seguro algo así no correría entre los marinos, ¿no? Si hubiera sido el caso, nadie ahí les hubiera avisado. Pero bueno, entendemos la disciplina y la institucionalidad. ¿Qué más?
5: Y le pregunta también Israel sobre la investigación de Ernesto Rufo. Si está involucrado Gerardo Novelo, un ex senador de Morena, dueño de uno de los predios involucrados en esta investigación, ya se le llamó a declarar, ya está en investigación. La Fiscalía tiene que informar, nosotros no cubrimos a nadie y las investigaciones que solicite la Fiscalía al Gabinete de Seguridad se realizan con toda libertad, dice la presidenta Sheinbaum allá en Palacio Nacional.
4: ¿Qué más?
5: Y siguiendo con el tema del huachicol, le preguntan al secretario Omar García Harfuch sobre las declaraciones de un testigo protegido que en todas estas investigaciones involucró a Dan Augusto López en el caso del huachicol, y ese testigo protegido habría declarado que Omar García Harfuch tuvo una plática con uno de los hijos de Andrés Manuel López Obrador para autorizar o para decirle que no había problema que descargaran en ese puerto. Omar García Harfuch lo niega rotundamente, dice, ni siquiera he tenido comunicación con las personas referidas. Y le preguntan también sobre esto de lo que hablábamos hace un rato, el tema de los 60,000 detenidos en esta administración. Dice Omar García Harfuch que están repartidos entre penales estatales y federales, son por delitos federales, por delitos del fuero común, y que en esta administración la población penitenciaria ha aumentado entre 14% y 15%, dice Omar García
4: Harfuch.
6: 14, 15%.
4: Ahora, ¿dónde están?
6: Pues ahora sí que ¿dónde están? Porque la pregunta, como dicen por ahí, subsiste. Ya tenemos una idea, pues sabíamos que estaban en los penales estatales y en los federales. ¿En cuáles? ¿Cómo los repartieron? Son muchísimas personas, Ciro. 60,000 personas, son muchísimas, ¿no? 60,000 internos, 60,000 reos, 60,000 comidas, desayunos, cenas, 60,000 internos, personas privadas de la libertad. Son procesos, son 60,000 procesos, Ciro, ¿no? Eso tendría que ser una carga incluso para el Poder Judicial.
4: 60,000, conociendo cómo son algunas cárceles en México, 60,000 potenciales delincuentes.
6: Sí, claro, delincuentes,
4: todo el
6: supuesto,
4: tiempo,
6: ¿no? Sí.
4: A su disposición para delinquir. Cambio de tema. Comentamos al inicio del programa cómo destacan hoy varios diarios, entre ellos, por ejemplo, el Excelsior, que tiene como nota principal Hacienda endurece controles antilavado, publica reglas en el Diario Oficial de la Federación. ¿Qué es esto, Mari Carmen Cortés? Bueno, tenemos una idea de lo que es, cómo lo interpretas, cómo lo ves, cuál es la profundidad de estos controles antilavados. Mari Carmen Cortés, buen día.
7: Muy buen día, Ciro Manuel, buen día. Mira, es una buena noticia, forma parte de toda esta política para pues seguir el, ahora sí que follow the money, y dar seguimiento a todas las actividades ilícitas, porque evidentemente México se lava dinero, y entonces fortalece esto para todo lo que llaman actividades vulnerables. Esto no, los bancos ya están todos controlados, el sistema financiero, esto es para las actividades vulnerables. Hotelerías, joyerías, ventas de autos, todo lo que se pueda considerar vulnerable, mucho en el sector turístico, venta de condominios, todo esto del sector turístico se considera actividad vulnerable, y ahí es donde se van a fortalecer las reglas, el seguimiento del cliente. Hay unas medidas, por ejemplo, para que tú puedas efectivamente identificar el riesgo de tu cliente. Se le llama el enfoque basado en riesgo, que antes no tenían estas actividades vulnerables y que ahora van a pasar para ellas. Incluso hay un plazo gradual para que puedan aplicarlas, porque van a tener que identificar, evaluar, clasificar, documentar los riesgos asociados con sus clientes o usuarios. Y clasificar y documentar estos riesgos, las operaciones, los productos, los servicios, los canales de operación, las zonas geográficas. Y le van a dar, la Secretaría de Hacienda, la UIF, le está dando una metodología, va a haber auditorías. Y aquí sí se va, no solamente controla que no haya tantas operaciones en efectivo, sino darle un seguimiento. Hay también una figura que le llaman el beneficiario controlador para ver quién es el verdadero dueño, para que no haya aquí de que, bueno, contratas a una, a tu chofer y lo pones ahí como el encargado de la empresa y resulta que el dueño eres tú. Sí, o sea, sí, todo sí. Este tipo de beneficiario controlador, creo que son buenas medidas. Sí, yo creo que
4: riesgos, Mari Carmen.
7: ¿Perdón?
4: Riesgos.
7: Riesgos también, por eso
4: para las personas, para las empresas.
7: Sí, claro, pueden hacerse sujetas a sanciones muy severas y desde luego cárcel si no cumplen, porque eso va a haber auditorías. Va a tener que cumplir y va a haber auditorías. Y esto sí les va a implicar riesgo. Y no va a ser ya tan fácil, bueno, que ya tenga prestanombres, porque se trata de identificar, insisto, el beneficiario controlador, a los verdaderos dueños. Creo que es una medida, vamos a ver cómo se aplican, va a ser gradualmente. Seguramente va a haber muchas de estas actividades que van a estar sufriendo, porque son todas las actividades que se consideran vulnerables y a través de las cuales se puede lavar dinero.
4: Muy bien, pues muchas gracias. Muchas
7: sí,
4: gracias.
7: Es una buena medida, sí.
4: Muchas gracias, Mari Carmen.
7: Gracias a ustedes, buen día. Buen día.

0: Estamos de
1: Saludos al abogado
0: Epigmenio Mendieta, es defensor de los hermanos Farías. Bueno, y lo que le preguntamos es algo muy sencillo. Si entre estas siete testimonios que logró, siete declaraciones que logró ante la Fiscalía de la República, está incorporado el del exsecretario de Marina, el exsecretario Ojeda. Y nos responde, no. A él no, o sea, no está, punto. No está en esos siete, no está. Esa es la respuesta
2: sin darle
0: seca,
2: más vuelta.
0: ¿No? Sin darle más vuelta. Específicamente al exsecretario se ha solicitado en dos distintas ocasiones que declare. Y hasta el momento no hay un acuerdo favorable por parte pues, de las autoridades federales para que esto suceda. Claramente, interpreta Epigmenio Mendieta, claramente hay una intención de no citarlo, pero la defensa de los hermanos Farías va a estar insistiendo, pues precisamente para que el tío declare. Porque es tío de ellos, ¿no?
1: Sí.
0: Porque es tío de ellos.
1: O era.
0: A lo mejor ya rompieron la familia, ¿no? Pero efectivamente, entonces entre esos siete para Israel Aldave no está el exsecretario Ojeda, pero sí hay una intención muy clara, se ha solicitado formalmente en dos momentos que declare, esto no ha sucedido, pero pues va a insistir la defensa de los hermanos Farías, Epigmenio Mendieta, en que esto suceda, Ciro.
2: Bueno, muchas gracias al abogado
0: Epigmenio Mendieta. Sí,
2: ¿qué más, Manuel?
0: Por la respuesta absolutamente inmediata, ¿no? Y bueno, pues en media hora, si no será cosa de que en media hora esperemos comience la audiencia, ya veíamos el reporte más reciente de Miriam Moreno, que creo que es de lo más pues interesante, noticioso, que se va a poder dar durante el día en lo que tiene que ver con materia de justicia. Ayer hubo mucho en lo que tiene que ver con asuntos de justicia. ¿Qué más hay en la mañanera? ¿Otros temas?
2: A ver.
3: El tema Colombia, le preguntan a la presidenta sobre la ayuda de México para Colombia.
0: ¿Se iba a mandar?
3: Pues está todo listo, están esperando que el gobierno de Colombia haga la solicitud formal, pero ya están los agrupamientos del ejército preparados, es un agrupamiento parecido al que fue a Venezuela, es un agrupamiento con 255 militares, rescatistas, médicos, personal de sanidad, 4 toneladas de medicamentos, 8 toneladas de herramientas, despensas, están preparados ya prácticamente en el aeropuerto, esperando el momento en el que el gobierno de Colombia diga, por favor, necesitamos ayuda para desplegarse el agrupamiento Cali, es el agrupamiento.
0: ¿Quiénes son? Es el vicepresidente y el secretario de Relaciones Exteriores de Colombia, han sido los encargados precisamente de recopilar toda la ayuda internacional allá a Colombia.
2: Oye, ¿de los topos? No sé, no hubo una mención precisa, particular.
3: No, por parte del secretario de la Defensa, no. No, el agrupamiento que va es el agrupamiento del ejército, porque los topos tengo entendido que no forman parte de
2: ellos. Sí, pero, ejército, ¿no? pero lo suele anunciar.
3: Sí, pero no
2: Palacio
3: no
2: Nacional. Ninguna... Así ocurrió con Venezuela.
0: Así ocurrió con Venezuela, sí, efectivamente.
2: Hace muy poco.
3: Sus redes tampoco tienen ningún anuncio por el momento los topos y, como decía, están esperando que Colombia haga la solicitud formal para que vuelen los aviones hacia
2: Colombia. Oye, ¿ya acabaron?
3: No, todavía no han acabado. Ya habló un poco más la presidenta sobre el tema de los 60,000 detenidos. Dice que sí ha sido uno de los temas en las reuniones de seguridad, que han hablado incluso penal por penal. La estrategia para liberar, parte de esta estrategia incluye que la consejera jurídica Luisa María Alcalde vea el tema de las preliberaciones o algunos otros casos que puedan despresurizar estos penales. Y dice el secretario Omar García Harfuch que todos estos 60,000 detenidos son delitos de alto impacto. Descarta que haya puerta giratoria en estos, estos 60,000. Todos estos 60,000, sí. Y que en los próximos días van a presentar la estrategia para ir bajando la población de los penales.
2: Pausa,
0: estamos por la mañana. Gracias por todos sus comentarios. @ Ciro Gómez L en nuestra cuenta de X, Facebook, Instagram y Thread Ciro Gómez Leiva por X y por TikTok, @radio_fórmula. Por Facebook, Radio Fórmula, por Instagram y Thread Radio Fórmula MX. Estamos por la mañana, hacemos un corte. Volvemos.
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7: La llegada de un nuevo bebé transforma la vida de toda la familia, especialmente la de los hermanos mayores. Para un niño pequeño puede ser difícil comprender por qué ahora deberá compartir la atención, el tiempo y el cariño de sus padres. Es normal que experimenten celos, tristeza, enojo o inseguridad. En lugar de juzgarse esas emociones, es importante validarlas y ayudarlo a expresar con confianza. Hazlo sentir parte de esta nueva etapa, involúcralo en pequeños preparativos y procura dedicarle momentos exclusivos en los que pueda disfrutar de tu atención sin interrupciones. Recuérdale con palabras y acciones que sigue siendo profundamente amado y que su lugar en la familia nunca, nunca cambiará. Cuando un niño se siente seguro del amor de sus padres, le resulta mucho más fácil recibir a su nuevo hermanito con cariño y con alegría.
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8: El secretario de Seguridad, Omar García Harfuch, informó la detención de 12 personas en Uruapan y Siracuaretiro, Michoacán, entre ellas Cristian Maximiliano N., alias X1, de los Caballeros Templarios. Es producto de una operación simultánea contra grupos extorsionadores de productores, comerciantes, transportistas y empacadores de los sectores aguacatero, ganadero y cárnico. La Asociación de Ciudades Capitales de Colombia actualizó a 181 el número de personas fallecidas por el terremoto de magnitud 7.4 que sacudió gran parte del país sudamericano. La Secretaría de Gobernación, Rosa Isela Rodríguez, dio a conocer que del 1 de octubre de 2024 al 10 de agosto de este año se canjearon 12,207 armas de fuego de manera voluntaria. En el informe de atención a las causas indicó que en los territorios de paz, 6,228 jóvenes han participado en el programa Jóvenes Unen al Barrio.
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9: Continuamos con Ciro Gómez Leiva por la mañana.

0: escuchando a David Bisbal cantando Vivir así es morir de amor, canción de Camilo Sesto Ciro. Y escuchamos a David Bisbal. Esa sí me gusta y sí me la sé. ¿Lo escuchamos?
1: A ver, todos nos la sabemos. Yo tampoco es gran.
0: Aunque me gusta.
1: Aunque tú no habías nacido con eso. Estaba de moda.
2: No, pero era popular, ¿no? Famosa.
1: Sí. Y sigue siendo.
0: Y sigue siendo.
1: Bueno, ¿y por qué la estamos escuchando?
0: Estamos escuchando a David Bisbal Ciro porque él ayer, en la madrugada, antes de que ocurriera este sismo allá en Colombia, había aterrizado en Bogotá, tenía algunos compromisos de trabajo. En octubre va a dar un concierto allá en Colombia y grabó, estas son las imágenes que grabó David Bisbal mientras se estaba dando este temblor. Esto es en Bogotá, a unos 300 kilómetros más o menos de donde fue el epicentro del departamento de Chocó, pero bueno, ahí él está grabando y se da ánimos él solo, y bueno, evidentemente su voz se escucha preocupado por este temblor de 7.4. Ya nos decía Moisés al inicio del programa el número de 224 muertos, ha ascendido a 224 víctimas por este temblor.
1: Ahí aquí se sigue. Como cifra oficial.
0: Sí, como cifra oficial, sino 224 personas que han fallecido. Continúan los trabajos de rescate en los diferentes departamentos que fueron afectados, eso es lo que han estado reportando. El alcalde de Cali pues ha dicho cuántas personas se han rescatado y menciona a una joven que está atrapada y lo pone ahí en sus redes sociales, dice que están ya muy cerca de poderla rescatar y que los trabajos van a continuar para lograr rescatar a todos los que están atrapados. Ahí estamos viendo las imágenes, Ciro, ella se llama Diana, el alcalde de Cali, bueno. Dice, bueno, van a seguir los trabajos, pero bueno, hasta el momento se mantiene la cifra oficial de personas que han fallecido, 224 muertos, y evidentemente muchos cantantes, Ciro, colombianos que se han estado solicitando a través de sus redes sociales la solidaridad y la ayuda pues de todas las personas que puedan hacer.
1: Gracias Ciro.
2: Bueno, dice la presidenta Ciro allá en Palacio Nacional que ya la Cámara de la Industria, la Red de la Televisión ya aceptó los comentarios sobre la discusión de los contenidos. Yo no estoy seguro si ya aceptó la Cámara de la Industria de la Red de la Televisión.
1: En el sentido de un comunicado muy conciliador, sí, el que leímos en la mañana.
2: Que leímos temprano.
1: Pero aceptación,
2: no ha habido. Lo que ha habido es un diálogo, lo que ha habido es un entendimiento y lo que ha habido es una adaptación. Precisamente me parece que entendiendo que así a rajatabla no se iba a aplicar y se va a aplicar de una manera distinta, ¿sí o no? Con el tema de la autorregulación, con el tema de entender muy bien cómo está la situación o la viabilidad económica de los medios mexicanos en competencia permanente con redes sociales y plataformas extranjeras. Y por ahí me falta algún otro dato, Ciro. Quien presente la queja ante el medio de comunicación, en ningún caso sobre temas de contenido editorial, ni con respecto a las determinaciones del defensor a la audiencia que nombre cada medio de comunicación, pues todo eso, eso sí, excepto lo está reconociendo la Cámara.
1: Ahora no va a faltar mañana o al rato el comentario de la Cámara
2: se dobla
1: ante la ofensiva autoritaria del gobierno. Siempre el espíritu, siempre, de la Cámara de la Industria de la Radio y la Televisión ha sido de negociación, de acuerdo.
2: Sí, claro,
1: pero conciliación. Desde los tiempos del presidente que quieran, cuando llega la hora de salir a dar la batalla, la Cámara la
2: Su tono, correcto.
1: Siempre, y creo que así debe ser, siempre es de acercamiento, de diálogo,
2: de respeto. Sí,
1: total, la presidenta dice que ya aceptó.
2: Bueno,
1: cámara, pues ahora sí que cada quien lee cada quien su documento. Señor Burak.
3: Señor Gómez
1: Leiva. ¿Cómo le va, señor Burak? ¿Usted es el señor Burak?
3: Yo sí.
1: El que sale en la tele todo, ¿sí?
3: Algunas veces, sí. Manuel, buenos días.
2: ¿Cómo están?
1: Y en la radio.
3: Y en la radio también, por supuesto.
2: ¿El de los amigos?
3: El de los amigos, que bueno, éramos tres, nos quedamos dos, pero bueno, ahí estamos. Y ustedes también amigos.
2: Es la austeridad.
3: Exactamente.
2: Éramos tres, quedamos dos.
3: Pero bueno, pues aquí estamos. Qué gusto saludarlos.
2: Muy bien.
3: Híjole, es que es imposible no hablar de. Infantino. Lo que pasa es que ayer.
1: Para los amigos de.
2: Pero sí lo conocí, ¿verdad?
3: Sí, claro, por supuesto.
1: El pasto de Maracaná. Bueno, ya, procede. Venga, si no, luego nos metemos en problemas.
3: Que causó impacto.
2: No, impacto,
3: ¿verdad?
2: Sí, memoria.
1: El vídeo. Bueno.
2: El 10.
3: Bueno, resulta que ayer. Ante esta situación que está viviendo Sion Infantino, pues Donald Trump ya salió.
4: Donald Trump,
3: sí, me salió medio raro en la expresión, Donald Trump anunció ya que, bueno, pues a través de sus redes sociales, que sería un error terrible quitar a Infantino como presidente.
1: Trump, ¿qué tiene que ver?
3: Bueno, pues es su gran brother. Es el receptor del premio de la paz de la FIFA. No sé si es que le vayan a dar un segundo a Donald Trump.
1: Si lo pide, sí.
3: Pues podría ser.
1: Bueno, ahora ya no, porque ya no es tan importante para Infantino.
3: Pues no tanto, pero bueno, pues también es cierto que para Infantino sería importante tener el respaldo de Trump. Pero bueno, ayer apareció esta carta abierta, muy dura, muy fuerte, de parte de la UEFA, la Unión Europea de Fútbol, de la CONCACAF, que es el área de América del Norte.
1: México incluido.
3: México, pues digamos que está involucrado en el paquete, pero México ya anunció que apoya a Infantino. Y también la Asociación de Asia. Y bueno, pues entre otras cosas dicen que el fútbol no le pertenece a un solo individuo o una institución, que le pertenece a los jugadores, a los clubes, a los aficionados. Y también llaman a una unidad, a que sea finalmente honrada esa unidad en este momento por un liderazgo que sirva al fútbol y que no busque comandarlo. Entonces le tiran fuerte a Infantino. Vamos a ver, yo creo que está muy complicado el hecho de que se pueda mantener como presidente de la FIFA. La elección va a ser en marzo. La primera prueba, porque sabemos que la UEFA había anunciado que sus equipos estarían boicoteando los torneos internacionales de selecciones inclusive. Y la primera prueba va a ser el 5 de septiembre, inicia el Mundial Sub-20 Femenil, que va a ser en Polonia, donde México, por cierto, está calificado. Vamos a ver qué es lo que ocurre para ese entonces. Pero hay una presión muy, muy fuerte, y además con los votos que tienen estas confederaciones no le alcanza a Infantino para reelegirse por tercera ocasión como presidente de la FIFA. Y bueno, también hay muchos dimes y diretes del por qué México no se ha sumado a este llamado de la CONCACAF, por qué apoya a Infantino, y bueno, pues vamos a saber cuál es la razón, pero desde que nos fue muy bien en el Mundial, entonces somos cuates, de que México estaría buscando salir de la CONCACAF para irse a la CONMEBOL. Antes se había mencionado acerca de esta cuestión. Yo lo veo muy complicado por el negocio simplemente que tienes de los partidos que juegas amistosos en Estados Unidos, por la rivalidad con el equipo estadounidense, por la calificación a los mundiales.
1: ¿Qué gana México yendo a jugar partidos a Paraguay?
3: Pues no, realmente
1: a
3: Perú, lo que...
1: a Bolivia, ¿qué gana?
3: Lo que se ganaba anteriormente, y te acordás de los 90s, era cuando los equipos de México estaban en la Copa Libertadores o cuando participabas en la Copa América, no como invitado. Pero bueno, se habla acerca de ello. O también se dice que México estaría buscando el Mundial de Clubes del 2029. Pero bueno, son dimes y diretes, no sé. Por otra parte, el día de hoy inicia la última fase de la lista.
1: Pues háblanos mejor de los Indios de Cleveland.
3: Ya no existen.
1: Ah, cierto.
3: Los Guardianes.
1: Es igual.
3: Que por cierto, sobre ese tema, también aparentemente, los comandantes de Washington estarían buscando regresar a su mote original de ya, los Pieles Rojas.
1: Los habíamos contado, pero nos decías que está muy difícil.
3: Pero pues sí, aunque ahorita ya le están moviendo ese tema. Vamos a ver si es que finalmente logran regresar a ello. Pero bueno, béisbol de la Liga Mexicana, los playoffs están en este momento. Es la primera ronda de playoffs. Calificaron 6 equipos en cada una de las zonas. El día de ayer, Campeche le gana 8-0 a los Pericos de Puebla. Se empata la serie, una victoria por bando. Muy buen picheo de Joe Record por los Piratas. 7 entradas, ponchó a 10. Y también un gran slam de Armando Álvarez. Mientras que los Sultanes de Monterrey vencieron 3-2 a los Charros de Jalisco para tomar ventaja de 2-0. Es la única serie que tiene ventaja de 2-0. En este momento, Daniel Magnen con un buen trabajo en el centro de diamante. Fueron 5 entradas, una carrera recibida y ponchó a 6 enemigos. El día de hoy descansan en esta serie. Lo que pasa es que tuvieron partido pospuesto por lluvia. Y entonces reanudan el día de mañana tanto en Puebla como también en Guadalajara. Y las series que continúan el día de hoy, que se reanudan, los Diablos estarán jugando en Oaxaca frente a los Guerreros, empatados con una victoria por bando. Tabasco estará jugando en León, también empatados a 1, eso en el sur. Y en el norte, Tijuana estará jugando en Torreón en contra Unión Laguna. Y Durango, el equipo caliente Durango, que por cierto hacía 48 años en cualquiera de las versiones de los... eran los Generales y los Alacranes de Durango, en fin. Bueno, pues...
1: los algodoneros de La Laguna.
3: los algodoneros de Unión Laguna.
1: ¿Sí? De Unión Laguna.
3: De Unión Laguna, que pues con Tijuana, pero bueno, sobre Durango. Y bueno, pues,
1: perdón, de la Laguna, Torreón.
3: Sí, sí,
1: Lerdo,
3: sí, claro.
1: Gómez Palacio, es más, el estadio estaba en Gómez Palacio, yo alguna vez fui.
3: Sí, sí, sí, de acuerdo, sí. Pero bueno, pues digamos que son los algodoneros de Unión Laguna y estamos hablando del equipo de Durango.
1: Perdón por interrumpirte entonces.
3: Pero bueno, que eran los alacranes.
1: Bueno, y
3: que en su momento llegaron a ser algodoneros también, ¿eh?
1: Pues sí.
3: Pero bueno, pero eso fue ya, digamos, previo a la Liga Mexicana de Béisbol.
2: ¿Qué es lo que estaba diciendo?
1: Es lo que le estaba diciendo, pero no escucha. ¿Qué más, señor Burak?
3: Pero no Liga Mexicana. Sí.
1: No importa, hombre. Es la región, lo que importa es la región.
3: Bueno, sí, no, bueno, entonces ya te vas al fútbol y te sabes.
1: Sí, y a la política, a la política.
3: Ah, no, bueno, sí. Pues también.
1: Y por no hablar de los años del crimen, de todo lo que se vivió ahí. Pero bueno, ¿qué más?
3: Bueno, Durango contra Monclova.
1: Muy bien, ¿no? Gracias, bueno, gracias, señor Burak.
3: Ok, están empatados también a uno. Gana, son tres triunfadores en cada una de las zonas. Y el mejor perdedor se suma a los tres ganadores para tener a los cuatro que avanzan a semifinales de cada una de las zonas. Bueno, ¿te acuerdas de Luis Manuel Pelayo?
1: ¿Cómo no?
3: Sí, de Sube Pelayo. Sube, sí. Bueno, pues era Juan que Pulero. Decía el menos malo de los perdidosos, sí. Así como decía, bueno, el menos malo de los perdidosos de estos avanzan, sí, sí, a las semifinales. Fútbol americano profesional, ya este fin de semana, semana a partir del jueves tendremos la primera semana en forma de la
2: pretemporada. Ahora sí, está. Fútbol, le cambia el ánimo.
3: Sí, fútbol. Sí. It's the NFL, it's back. De hecho, el sábado, 6 de la tarde, por Canal 9, vamos a tener a los Vaqueros de Dallas en contra de los campeones halcones marinos de Seattle. Por cuarto o quinto año seguido, vamos a seguir toda la pretemporada de los Vaqueros. Y hacen una firma importante, los Vaqueros, Quinnen Williams, que pues llegó el año pasado procedente de los Jets. Muy buen tackle defensivo, extensión de 3 años por 105.9 millones de dólares. El segundo mejor pagado en su posición en la NFL, solo detrás de Jalen Carter, del equipo de Filadelfia, que le pagan 38 millones por temporada.
1: ¿Ya?
3: ¿Quieres algo más?
1: No. Ah, bueno. Gracias.
3: Yo, porque sí hay parque, pero...
1: No, sí, okay. La Leagues Cup, ¿cómo se llama?
3: La Leagues Cup. No, esa... Inicia la última ronda, no, de partidos.
1: Esa.
3: No quieres saber esa... que en este momento América, Juárez, Cruz Azul y León estarían avanzando a la siguiente ronda.
1: Adiós.
3: Bueno.
1: Gracias, señor.
2: Creo
1: Burak.
2: Que no,
1: gracias,
2: es del buen... interés. De...
1: Gracias,
3: bueno,
1: señor Burak.
3: La neta, mío tampoco. Bueno, adiós.
1: Pero tú cumples con tu...
3: Sí.
1: Con tu rutina.
2: Yo ya me voy, dice el señor Burak.
1: Bueno. Lourdes.
0: 9:52 por la mañana. Cada día de julio fueron asesinadas 42.5 personas. Esto representa 44 homicidios dolosos diarios menos que en septiembre de 2024, antes del inicio del sexenio de la presidenta Sheinbaum, cuando se asesinaba a 86 personas cada día, de acuerdo con las cifras de incidencia delictiva presentadas en la conferencia mañanera. El fiscal de Morelos, Fernando Blumenkron, me dijo en mayo que este año iban a solicitar otra vez el desafuero del diputado Cuauhtémoc Blanco, aseguró por la mañana Nidia Fabiola, hermana de Cuauhtémoc Blanco. Dijo que su medio hermano es un violentador para todos, que ya nadie lo quiere. En unos minutos, a las 10 de la mañana, continuará la audiencia contra el exgobernador de Guerrero, Ángel Aguirre, en el penal federal de Almoloya, en el Estado de México. Hoy debe definirse si es vinculado a proceso o no por los delitos de desaparición forzada y obstrucción de la justicia. En mi experiencia personal y política, las alianzas siempre son positivas y mientras más amplias e incluyentes, mejor. Soy partidario de buscar una candidatura común o de alianza con el PRI, aseguró por la mañana Antonio Astiazarán, presidente municipal de Hermosillo y quien buscará ser candidato a la gubernatura de Sonora en 2027. Subió a 224 el número de personas fallecidas por el sismo de 7.4 de ayer en Colombia. De acuerdo con datos de la sociedad civil, hay alrededor de 3.500 personas desaparecidas. En estos momentos, el dólar interbancario se cotiza en 17 pesos con 11 centavos.
2: Bueno, y creo que lo más importante, Ciro, finalmente será, te digo, la audiencia en unos minutos más allá en el penal de Almoloya, en la zona de los juzgados precisamente federales, donde se va a continuar esta audiencia vinculando o intentando vincular a proceso. Supondremos que no tendrá ningún inconveniente pues el juzgado local para poder cumplir la petición de parte de la Fiscalía de la República, por lo que tiene que ver y lo que nos has explicado tú, Ciro, lo que nos ha explicado Miriam, la parte de la defensa, pues tiene, creo que, suficientes elementos como para pensar que no se le vincule, pero pues veremos cómo se da la audiencia, ¿no? Audiencia a la que se supone que vamos a tener acceso como medios de comunicación. Ahí estaremos reportando, por supuesto, Ciro.
1: ¿Ya entró Miriam? ¿No supimos más, Miriam?
2: No supimos.
3: ¿Ya no supimos?
2: No supimos. Sí.
1: Entonces es muy probable
2: que ya esté adentro. Sí, es probable.
1: Sí. No sabemos de Miriam y no, no porque...
2: Y luego en Almoloya. Y luego se va a la audiencia.
1: Pero bueno.
2: Muy bien, porque la verdad, luego Miriam, cuando va a las audiencias, se tardan 17, 18 horas, lo cual me parece justo.
1: Claro.
2: No, que se quede ahí, 17, 18 horas. Saludos, Miriam.
3: Gracias al equipo de Por la Mañana. Se quedan con Chumel Torres, y su equipo. Buen martes, gracias, gracias como siempre.
2: Dice
3: gracias,
2: Gabriel, pues, Gabriel y mí que tú llegas en un auto muy lujoso aquí a Grupo Formula.
3: No.
2: ¿No? Ya decía yo que cuando 2000, estaba escuchando dije,
3: 2017. Gracias, se quedan con ellos, pásela muy bien.
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7: La Cruz Roja Mexicana desplegará alrededor de 80 paramédicos y personal de apoyo durante los eventos de mayor concentración de personas en la FENAPO, donde históricamente las principales emergencias no han sido de gravedad. La presidenta Claudia Sheinbaum aseguró que no se utilizará la técnica de fractura hidráulica o fracking para la extracción de gas natural en la cuenca Tampico-Mizantla, región que comprende parte de la Huasteca Potosina. Estados Unidos advirtió sobre un brote de salmonela ligado a chiles que provienen de México y que ha enfermado a 345 personas en 27 estados en el país norteamericano.
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19: Señora bonita, mi amigo, amo de casa, ya vi el reloj, ya son las 10. Y es martes, el día que ni el calendario quiere reconocer como propio. Apenas arrancamos la semana y ya estamos cansados de ella. Pero aquí andamos de pie y esperando como rochamoya. Prenda la tele o súbale a su radito porque estas horas no son horas. ¡Eco sin réplica! El PAN quiere que en la mañanera tenga botón de responder como en WhatsApp, pero Morena le dijo que en él, que ahí no aplica, pero en todo lo demás sí aplica. La muerte anda en campaña. El PAN en Chihuahua se avienta unos espectaculares diciendo que Morena es sinónimo de calaca y la respuesta guinda fue sacar a Calderón del ropero otra vez. Se viene la ley Salvatori. En Puebla quieren que los diputados tengan al menos título de abogado después de que Lai demostró que la Nay.
20: El gato que está triste y azul.
19: Alito por el mundo. El líder del PRI fue a acusar a tres consejeros del INE con el gobierno de Estados Unidos, nomás porque le borraron sus tweets de narcopartido.
0: ¿No baila?
5: Claro. Otro día.
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0: Señorita, mi querido amigo amo de casa, sea usted bienvenida, bienvenida, bienvenida. A nombre de Chumel Torres, yo soy Ricardo Moreno, Ricky Moreno para los cuates. Y me da mucho gusto estar con usted a estas horas de la mañana, esta desmañanada. Y como siempre, le quiero dar la bienvenida al sensontle de las mil voces de la radio, al defensor de las audiencias proclamado. Defensor de las audiencias.
1: El autoproclamado.
0: El autoproclamado defensor de las audiencias, mi querido Gabriel Omimí.
1: Buenos
0: Gabriel,
1: días. ¿Cómo estás? Buenos días, señora bonita, mi amigo amo de casa. No ajuste usted su tele, no está en blanco y negro. Así lo manejamos.
0: Pero sí, hora. Pero fíjate, uno como si está a la izquierda y otro a la derecha, amiga.
1: Pues, depende de dónde lo veas. Porque mira, si eres Memo, el que está a la derecha eres tú, como lo indica tu tono.
0: No. Oye, ¿qué estabas diciendo antes? ¿Qué estabas ahorita diciendo antes del
1: corte? Ahorita vamos con él, ahorita platicamos
0: que,
1: lo
0: que,
1: de la...
0: Qué bueno que se censura, decías, no, qué bueno no, que no, se censura. Jamás. Qué bueno que se legisla, las leyes son para cumplirse.
1: Al diablo las instituciones.
0: Al diablo las instituciones, es lo que está diciendo. No. Bueno, pero antes de irnos al pequeño corte, Milgab, un abrazo solidario a todos los hermanos colombianos que están aquí, Milgab, en México, que están muy preocupados, que dan mucho seguimiento a través de la información de Grupo Fórmula de lo que está pasando allá en Colombia, Milgab, porque tristemente siguen creciendo los números y también los desaparecidos, Milgab, y ya si ayer, algo tenemos experiencia.
1: Ayer les anunciábamos, acababa de pasar por la mañana y pues, ¿viste lo que qué gachos los videos, mano?
0: Sí, es el tema de las redes sociales, ¿no? En tiempo real puedes ver ahí el video donde se cae en la torre del hospital de Cali, específicamente. Es espeluznante y esa es la magia. Bueno, de las benditas redes sociales. Vamos a un corte y regresamos aquí a No Son Horas con Chumel Torres.

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0: Una coalición encabezada por la Asociación de la Industria Discográfica de Estados Unidos y la Federación Internacional de la Industria Fonográfica presentó un nuevo sistema para etiquetar la música creada con inteligencia artificial. Contempla dos distintivos: AI Generated para canciones hechas con IA y AI Assisted para obras creadas con apoyo de esta tecnología.
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10: A Hard's Day Night fue la canción principal de la primera de las cinco películas de los Beatles. Obtuvo dos nominaciones al Oscar y fue un éxito entre la crítica y el público por igual. En aquel momento las películas protagonizadas por músicos no eran muy buenas y regularmente se limitaban a hacer exhibiciones de los cantantes. A Hard's Day Night fue una sorpresa porque contaba con un valor cinematográfico.
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1: Ya estamos de regreso, aunque no sean horas, con Chumel Torres. Sin querido Gab.
2: Y sin Chumel Torres.
1: Y sin Chumel Torres. Oye, Gab.
2: Un saludo a Chumel Torres.
1: Sí, que está un poquito, se mejore. ¿Un poquito?
2: Está un poquito.
1: Un poquito estaba ayer.
2: Tiene este flojo.
1: Corre, ve y dile.
2: En las pompis. Entonces,
1: tiene corre, ve y dile.
2: Sí, sí.
1: Este de la. Diarrea explosiva. Diarrea explosiva.
2: Sí, se comió unas lechugas.
1: Pero ¿quién sabe qué traen las lechugas?
2: Un saludito ahí.
1: Un saludo a mi querido Chumi Bebé. Oye, a ver, Gab, vámonos con lo que te apasiona, que es la derecha. El derecho
2: de... No empieces así, porque me voy a poner de malas, güey.
1: Es la verdad.
2: Me voy a poner de malas. Y tú sabes qué pasa cuando me pongo de malas.
1: Ahí te va, mi Gab, ahí te va. Mira, vamos a empezar por...
2: Si empiezas a hablar como un cualquiera, te voy a tratar como un cualquiera.
1: Vamos a hablar, fíjate, vamos a hablar de la mañana.
2: No me hagas pegarte enfrente de los muchachos, güey.
1: Es muy temprano a estas horas, ¿no?
2: Usted seguramente ha estado oyendo en estos últimos días que en la mañanera se están ahí peleando con que quieren unos quieren derecho de réplica, otros los exigen.
1: Los últimos 8 años, Milga. Sí, pues, ha estado viendo que se pelean los últimos 8 años, Milga. Sí, han estado peleando.
2: La presidenta se aventó toda la semana pasada y tal vez la antepasada hablando de esto de que quieren...
1: ¿El derecho a réplica o las audiencias?
2: Los derechos de las audiencias, que implica que haya un derecho de réplica.
1: Sí,
2: defensores
1: sí, sí.
2: De las audiencias,
1: sí.
2: Que implica que dentro de todos estos estatutos también
1: que ya
2: haya
1: existen. Ya existen. Hay que decirlo, siempre han existido. Nada más que ahora lo que quieren es que tengas un correíto, la gente tengas que leer los correos y ellos digan, ¿sabes qué? El GAP dice muchas mentiras.
2: Y la gente que es profesional, de quien está lleno esta sagrada estación como muchas otras, no nosotros, pero los que son profesionales ya tienen todos, vamos, es parte de su código de ética todo este asunto.
1: O sea,
2: el asunto es que lo están haciendo, no sé con qué fin, porque yo soy una persona muy inocente.
1: A ver.
2: Lo están haciendo desde el púlpito de la mañanera. No,
1: es que, a ver, el rating de la mañanera, Milga, tienen 8 años construyendo la mañanera. Imagínate que tú tienes un concepto y dices, 8 años. Y lo han intentado copiar, yo no tengo mucha memoria, pero acuérdate que hacían la contramañanera, ¿te acuerdas?
2: No, y durante el COVID hacían la vespertina.
1: La vespertina. Y luego de ahí... Xochitl Gálvez, ¿te acuerdas que fue a tocar y quería su derecho?
2: Nunca le dieron su derecho.
1: Nunca le abrieron.
2: Bueno, no le abrieron ni la puerta.
1: No llegó ni a la puerta, la pobre Xochitl Gálvez. Y luego de ahí, pues la verdad es que son 8 años de un contenido que es muy variado. Ha tenido de todo, pero sobre todo tiene, pues, mucha audiencia, Milga. Entonces, como ya vienen las elecciones, porque yo no sé qué tanto traes en mente que el próximo año hay elecciones.
2: Es lo que se rumora.
1: Es lo que se rumora.
2: Hasta el momento todavía están en pie las elecciones del año que entra.
1: El INE ya dijo que van a ser hasta más rápidas las tarjetas.
2: Pero no les alcanza el dinero, mano. ¿Cómo van a hacer?
1: Se imprime más, mira.
2: No.
1: ¿Cuándo tú has visto que ¿cuándo ha sido el problema el dinero?
2: Están peleando dinero que no les alcanza con la bicoca que dicen que les da. Bueno.
1: Si no te dieran dinero, ¿a dónde? ¿Qué necesitas? ¿Exposición, mi hermano?
2: Aquí, exposure. Sí.
1: Exposure.
2: Pagar con exposure.
1: Exposure. Como decimos, oye, yo no te voy a dar dinero, pero te voy a dar fama y fortuna.
2: Aquí lo que están diciendo, la bancada del PAN hizo ahora sí que replicó el derecho de réplica, pidiendo entonces que si quieren que haya derecho de réplica en los medios, que también lo haya en la mañanera, que se me hace un poquito... No quiero irme derechoso de ninguna manera,
1: no,
2: pero se me hace un poquito justo.
1: ¿Por qué?
2: Se me hace un poquito justo. Como tú acabas de decir, la mañanera es un programa.
1: Sí. No hay la menor duda.
2: Es un programa que se
1: tiene un horario fijo.
2: Que se transmite en
1: a las 7:30 de la mañana.
2: Tiene conductor.
1: Tiene conductor, efectivamente.
2: Tiene orquesta.
1: Tiene orquesta.
2: Tiene
1: público.
2: Tiene animadores, valeros.
1: Eso es lo que
2: quiere decir.
1: No, ya.
2: Es un programa de televisión.
1: No, eso es un floor manager, el que va a estar y te dice, aplaudan.
2: Sí.
1: Hay un floor manager.
2: Sí.
1: Hay 2 cámaras, hay iluminación.
2: Mínimo.
1: Hay invitados.
2: Invitados sorpresa.
1: Hay payachitos.
2: Entonces.
1: Sí.
2: ¿No se tiene que regir también la mañanera con esto?
1: Híjole, mira.
2: Esa es la pregunta, ¿no?
1: No, esa es la pregunta.
2: El PAN dice que sí. El PAN dice que entonces también deberían entrarle ellos a este asunto de que den derecho de réplica en la mañana. Como usted sabe, el derecho de réplica se tiene que dar en el mismo medio donde se hicieron las declaraciones.
1: ¿No? El mismo tiempo exacto.
2: En el mismo medio, en el mismo, mismo tiempo.
1: A la misma hora, ¿eh? Si los dices a las 7:45, por ejemplo, aquí con Don Ciro, con Azuena, 7:45 tiene que ejercerse. Y si la nota dura 3 minutos, 4 minutos, tienes el derecho a hacer 4 minutos.
2: Y a todos nos ha tocado en medios dar derecho de réplica, ¿sí? Ahora, pues sí, ¿tú crees? Pero... Espérate. ¿Tú crees que...?
1: Espérame, pero ahí te va.
2: ¿Tú crees que en la mañanera...?
1: Eso es a medios concesionados. La mañanera sí sale a medios, pero... Pues sale a medios porque es la presidenta.
2: ¿No monetiza?
1: No, sí monetiza. Ya los hemos cachado que sí se monetiza.
2: Entonces,
1: la mañana. Y está bien, Milga.
2: No.
1: Tú te levantas a las 7:30 de la mañana.
2: Aquí la cosa ya no es si está bien o no que monetice. Por sí, supuesto, pero... que van a monetizar con la audiencia que tienen. Digo... ¿Quién te va a dar esos números? Esos numeritos.
1: No, hombre, ¿y esos medios?
2: Y está bien. No, pero entonces medios. Que se rijan por la misma... con la misma vara, ¿no?
1: Yo pensé que por tu raza hablaba tu espíritu.
2: No, yo nada más digo... No, yo digo que es lo que no quieren. Tú ves un escenario en el que la presidenta acepte que alguien suba a hablar al micrófono.
1: Pero ahí te va.
2: Ella lea un... ¿Derecho de réplica?
1: Pero ponte en el lugar de la presidenta y dice, durante 2 años, ella, y durante 6, se sopló a Andrés Manuel López Obrador. Tuvo que estar ahí en las juntas, Milgab, que te vengan a robar el espacio que tanto has construido.
2: O sea,
1: porque según tengo la agenda, es antes de la mañanera, está lo que Marina del Pilar anda... soplándole a los gringos, ¿cómo se llama? La Junta de Seguridad, sí. ¿No? Está la Junta de Seguridad que Marina del Pilar ya le hizo pública. Bueno, ya está. Le robaron ahí ese espacio a la presidenta. Y ahora llega el PAN y le dice, Jorge Romero dice, la bancada del PAN quiere que derecho nos den de espacio. Réplica. ¿Quieren derecho de réplica? Sí.
2: En la mañanera. Yo lo veo muy difícil porque la mañanera también es un monumento al ego.
1: Espérate, pero por supuesto que no va a pasar. Por supuesto que no va a pasar.
2: Entonces, ¿por qué si lo exigen a otros medios?
1: Pero porque esos están concesionados y regulados, papá gobierno, Milgab. Es tu papá, es como me dices, papá, ¿puedo hablar? No, pero no puedes hablar, güey, te callas, soy tu
2: hoy
1: papá.
2: Hoy todo el programa va a tratar, no de esto, pero sí de cuestiones que por parte del gobierno no quieren ceder, mano.
1: No sé.
2: Porque está también lo de la ley Salvatore.
1: Ah, vámonos, este tema de la ley Salvatore, a ver, vamos, porque este tema vamos a dejarlo ahí, pero vámonos al tema. De la ley Salvatore.
2: Sí.
1: Ese tema, Milgab, ustedes recordarán, para todos los que lo han escuchado, le hemos dado seguimiento a Nayeli Salvatore y Graciela. No se llama Grace, se llama Graciela Palomares, ¿no?
2: Su nombre artístico, ¿quieres que te diga Ricardo o Ricky?
1: Me presenté como Ricardo. Ricky para los amigos.
2: Todo el mundo te...
1: ¿Eres amiga de Grace? O sea, si es tu amiga,
2: ¿cómo le dices a este güey, mi amor?
1: Ricky, está bien, pero aquí todos somos amigos, pero ella es Graciela. Chela. ¿Le podemos decir Chela?
2: Chela. Que quede en eso.
1: Que quede en eso, ¿no? Chela. Estas diputadas tan polémicas que presentaron pues, este desafortunado podcast donde a los mayores de 40, Milgab, nos dijeron que olemos a baúl. De 40,
2: a pipí,
1: ¿eh?
2: A pipí. Casi dijeron que
1: A dipend. Nos dijeron que aleamos a dipend. Bueno, pues fíjese que la agrupación civil Poblanos Unidos por la profesionalización del servicio público... A ver, vamos a contar cuántas PES tiene... Poblanos, P-U-P-S, PUPS, el PUSP.
2: Sí. Acuérdense que todo esto es dentro de la sección, no todos los poblanos, pero siempre es un poblano. ¿Sí? Entonces, esta agrupación civil está pidiendo discutir la denominada Ley Salvatore. ¿En qué consiste la Ley Salvatore?
1: La Ley Salvatore, mira, es que no cualquier pelafustán como tú y yo podemos llegar a ser diputados. Necesitamos demostrar al menos estudios. Ajá. Estudios... Y no solamente primaria, secundaria, preparatoria, sino hasta una licenciatura.
2: Así es.
1: En derecho.
2: Aquí es donde uno también dice, se me hace justo, ¿no? ¿No crees? Porque los que brincaron luego fueron los de Morena. Dijeron, no, esto es segregar. No, ¿cómo segregar? Yo creo que es lo mínimo que se le debería pedir a un diputado, güey.
1: Sí, o sea, sí, Milga, pero de nuevamente... Te estás rigiendo por tu mano derecha.
2: Me estoy rigiendo porque la gente normal quiere que lo hace precisamente
1: lo ganó,
2: para evitar
1: burra.
2: para evitar que gente como Nay Salvatori sea diputada.
1: No, pero aquí hay dos, que sean burros inmensos y este prepotentes sí, y sí, esos. Sí. Pero a ver, una gente que no tuvo capacidad, Milgab, todos, por ejemplo, los de Morena que lo sacan.
2: Discúlpame, güey,
1: no
2: pero
1: tiene,
2: no.
1: No tiene los estudios.
2: Me estás como diciendo, ¿por qué si no tienes estudios no tiene el derecho de ser doctor? ¿De ser cirujano?
1: No, pero eso no... eso es representación del pueblo.
2: No,
1: Milgar.
2: No.
1: Es que te voy a decir...
2: No,
1: a mí me gusta...
2: Yo creo que todos, cualquier servidor público, tiene que estar preparado para servir al público.
1: Tiene que tener la capacidad, sí. Pero estos son
2: representantes... Estar preparado.
1: Estos son representantes del pueblo antes que servidores públicos.
2: Pero cuando ya eres diputado, no te rejes por corazonadas. O no te rejes por... Por querer.
1: Y vamos a llegar al tema de los pueblos originarios, Milga, pero los pueblos originarios que tienen representación en la Cámara de Diputados y no llegaron a licenciatura. Ahí es donde estamos segregando un poco.
2: No. A mí no me parece. A mí sí me gustaría que los diputados
1: Lo que no queremos son más Nay Salvatoris ni Gracielas.
2: Sí, eso me queda claro. De acuerdo.
1: Pero seguramente podemos poner unos filtros. Vamos a un pequeño corte y regresamos aquí a No Sonoras con Chumel Torres.

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0: Ya estamos de regreso, señora bonita. Mi querido El Gab, ya vamos a cambiar de tema. Vamos a hablar de cosas bonitas, de cosas muy bonitas.
1: Querido
0: extremadamente
1: Rick.
0: extremadamente bonitas. Sí. Y es que, a ver, la revista People en Español reveló su esperada lista, muy esperada, mi El Gab.
1: Sí,
0: yo no dormía. De los 50, los 50 más bellos del 2026. ¿Quién crees que estuvo en primer lugar? A mí sí me impacta, ¿eh? People en Español, 50 más bellos, ¿quién podrías decir?
2: En portada. ¿Quién estuvo en portada?
0: En portada. O sea, la número uno de la lista. Deja tú la portada.
2: No, en la portada va a estar la
0: número uno. No, en la portada como que ponen todos. Porque es ojea adentro para saber quién fue la número uno. ¿Me explico? O sea, salen en estas portadas, siempre salen todos los de estos. Entonces, y resultó. Te voy a dar pistas.
2: ¿Es mexicana?
0: Es mexicana.
2: Es mexicana.
0: Sí. ¿Adivina quién?
2: ¿Tu personaje es mexicano?
0: Sí, es mexicano.
2: Ok.
0: Tú me tienes que preguntar.
2: No.
0: Yo ya sé quién es.
2: ¿Tono de cabello?
0: Tono de cabello, precioso. Es que no sé qué.
2: ¿Es de Campeche?
0: No, no es de Campeche.
2: ¿Es gobernadora de Campeche?
0: No es personaje político. Ya te eliminé a todas las bellezas políticas. Ya te descarté a todas las bellezas políticas.
2: No, Salma Hayek.
0: Cerca la bala. Sí, podría ser un poco más joven.
2: No, no sé, dime quién. Mes con mes compras la People.
0: Mexicana y española, ya te dije toda. Ya te dije toda y sí, ya no puedes fallar.
2: Mexicana y española. México española. No sé, Laurita Pérez Cisneros.
0: No, podría ser, ahí también podría ser, pero no.

0: Fíjate, Belinda Melgar. Es Belinda quien fue coronada como la mujer más bella según los latinos más bellos, según la revista People en Español. No tengo ninguna duda, no tengo ninguna duda, Melgar. A sus tiene 36
1: años. Y ya es
0: brutal, ¿eh? Para todos los que nos ven, para todos los que nos escuchan a través del 104.1 y 1500 y la red de Grupo Fórmula, estamos viendo efectivamente la portada, como bien decía el GAP, y está bellísima. Sí, yo creo que Belinda está en su mejor momento.
1: Yo no entré porque creo que fui el 51, el número, el 51 más bello.
0: No, pues es,
1: ya no entré en el
0: está
1: conteo.
0: Difícil, pero, está difícil, está difícil.
1: ¿Quiénes más estuvieron?
0: Fíjate, ahí te va, ¿eh? Katia Itzel García. ¿Sabes quién es?
1: No, la neta no.
0: Milka, ¿qué no viste el mundial?
1: Ah, no, es la árbitra.
0: Katia Itzel García, quien rompió barreras por pitar en el mundial del 2026. Mundial, sí. O sea, premian. Es que ya la belleza es conceptual, Milka. Es como cuando yo veo a alguien.
1: Ten mucho cuidado con lo que estás a punto de decir, porque estás a punto de decir que Katia Itzel no es bonita.
0: No, güey. No, lo que pasa es que la belleza ya no solamente es lo de afuera, mira, son los logros.
1: No digas eso después de estar chuleando a Belinda.
0: Es que vea, sí es
1: Katia
0: guapa.
1: Katia Itzel es guapa.
0: Pero además rompió barreras. A ver, Belinda ha roto muchas barreras, pero romper la barrera del mundial a mí me parece que es que se te da un aura, Milga. Me interrumpiste.
1: Dame dos barreras que haya roto Belinda, güey.
0: ¿El sapito? O sea,
1: la barrera del tiempo.
0: El sapito es la canción que más le piden. Okay. Y ella supo renacerla de nuevo. Porque cuando va a un concierto, ¿te acuerdas que hubo una época cuando sacó la canción de Lo Siento? Decía, ya no me pidan el sapito. Y hoy, si vas a un concierto, oyes el sapito.
1: Era como el clip de Radiohead. No lo tocaba en vivo.
0: Exactamente. Es esa canción. Esa es una barrera que ha roto Belinda. También la barrera de la multinacionalidad, Mirka.
1: Ok.
0: La respetamos en toda América Latina. Y también la barrera de los tatuajes de los novios que se han tatuado por ella. ¿No? Ahí es la barrera, Mirka.
1: Está bien.
0: Regresando a la árbitra Katia Itzel García. Aparte, ponme la foto. Aquí está producida totalmente Belinda. Esta señorita está trabajando igual de bonita. Estoy diciendo que es igual de bonita.
1: ¿Alguien ha visto al árbitro y a Jimena en el mismo lugar?
0: Al mismo tiempo. Y dos, aquí está trabajando con el uniforme ahí todo feo, de color rojo, que no le sienta bien, pero mira qué bonita es.
1: Ha roto
0: las barreras, Melga.
1: Okay.
0: Y tiene muy bonito cuerpo.
1: ¿Quién más está en la lista?
0: ¿Sí? Isaac del Toro. ¿El ciclista Isaac del Toro?
1: Ah, claro.
0: ¿De dónde es? ¿De Ensenada?
1: Mira. No, ni idea de dónde.
0: ¿De verdad no sabes de dónde es? No. Es de Ensenada y ha roto la barrera del Tour de France. Es el segundo mexicano que tiene un pole position después de Raúl Alcalá, Isaac del Toro. Entonces, me parece que está bien que lancen este tipo de belleza que es, como decimos los de marketing, 360. O sea, eres bonita, pero también rompes barreras, pero también te eres introvertida. Somos introvertidos, por ejemplo, y te explayas al mundo. Mira. Isaac del Toro, 19 años.
1: Pues, sí está guapito.
0: ¿Cómo? O sea, pues es que dices, es un chamaco, le falta comer, ¿no? Así son los ciclistas. No,
1: pero así todos así los ciclistas son, deben ser espigados, así, digamos.
0: Así son los ciclistas. Fíjate, hay más, ¿eh? Basquetbolista mexicana, la categoría de deportes incluyó a la basquetbolista mexicana de los Grizzlies de la NBA, Karim López, al quarterback cubano afroamericano, Fernando Mendoza, y a la estrella de fútbol de español, Lamine Yamal.
1: Bueno, pues ahí está, ¿Ya está publicada o se va a publicar?
0: Ya está publicada, ya la pueden ver.
1: Los 50 más bellos de 2026. Usted estaba esperando con muchas ganas quiénes eran los 50. Y se iba usted a buscar ver si estaba entre los 50 más bellos.
0: Me encantan las listas. A mí me encanta cuando son las 50 más. No, a mí me encanta ver así cuando sacan una lista en una revista.
1: ¿Sí te echas a todos?
0: Sí, o cuando veo un tuit así que dicen, vamos a ver quiénes son los 50, te voy a decir quiénes son los 50 más. Y ahí voy con el hilo, hasta decir, sí será.
1: Y te pones ahí, ay no, este no, ay este sí.
0: O yo podría ser, así es, bueno, pero pues ahí está la información de los más bellos. Y
1: una adulta mayor se hizo viral en...
0: ¿En dónde?
1: En Edomex.
0: ¿Por qué?
1: Por arrebatarle el celular a un repartidor y llevárselo. Le caqueó el celular a un chavo que iba a repartir un paquete, pero la cosa estuvo bien, bien extraña porque, güey, llega el repartidor a repartir, vamos, y llegaba a entregar un paquete,
0: ¿sí?
1: Pero esta señora le empieza a pedir el paquete no era de ella, él iba a entregar.

0: mensaje y te dije muy claramente que enfrente de no sé qué y tú estás a cuatro pasos.
1: Pero era... A ver, vamos a ver el video, vamos a ver el video. Échate el video, échate el video.
2: ¿Sabes entender?
3: ¿Perdón?
2: Sí sabes entender, te dije portón negro a un lado de la tortillería.
3: Estoy
2: no, en la tortillería. Dámelo.
3: No, está mal, señora. ¿Qué le pasa?
2: Dame.
3: No, está mal.
2: Dame el paquete.
3: ¡Cálmese! ¡Ey!
4: Y se marchó. Y a su barco le llamó Libertad.
3: Esa señora me robó mi celular. Sí, amigo, pero híjole, ¿qué crees? Que me acaban de robar el celular de la aplicación.
1: ¿Sí?
3: Ahorita sí. Y no tengo cómo registrarte.
1: Nada más para entender para lo que nos acompañan. Se para la tortillería la señora y dice, te dije que era enfrente.
0: Quiere su paquete, junto a
1: pero no era, su repartidor.
0: No era su repartidor, era otro.
1: Coincidió que iba otro repartidor. Y la señora agarra y le roba el celular.
0: Le lleva el celular sin el paquete. Obviamente todo esto se hace eco en redes sociales. La señora ya está bautizada como Lady Paquete. Ya después regresó el celular porque más bien tuvo que intervenir la chota. Ya sinceramente le habló el chavo ahí a la justicia. Oiga, aquí la señora me acaba de carrancear mi celular. Entonces van ahí a tocarle a la señora, sale la hija, la sobrina, no sé. Se armó un borlote por la, ¿cómo le dirías? Por la...
1: Pues Lady Paquete.
0: Por la señora, el modo en el que le habló la señora al repartidor.
1: Oye, pero aparte el repartidor, que eso sí dice, el código. ¿Sí? No podía cerrar el delivery porque tenía el código. O sea, porque el celular tenía el código. Híjole.
0: Pero la señora asumiendo que era otro repartidor.
1: A ver, mira, pon tú, vamos a ser honestos. ¿Quién no ha pedido cosas a un lugar para ir a recogerlas?
0: Sí, sí, sí.
1: O sea, a mí me pasa, por ejemplo, mi vecino, para que no se dé cuenta, no sé quién, pide y está al pendiente de la puerta y ve que se acerca un repartidor y dice, es aquí, es aquí, es aquí.
0: Pero ni es para ti.
1: No, no es para mí. Y aparte siempre me lo cacho porque tengo las cámaras y el vecino siempre lo pide ahí. Pero es puerta con puerta. Yo digo, ¿qué podrás pedir? ¿O qué habrá pedido esta señora para que esté tan pendiente? Es decir,
0: ¿ya entendiste? Ya te entendí.
1: Igual y la señora pidió.
0: Pues se veía muy nerviosa la señora diciendo, o sea, reclamándole.
1: ¿Qué podía pedir?
0: Te dije claramente junto a la tortillería, no en la tortillería.
1: Imagínate que pidas a lo mejor de esas promociones del 14 de febrero, mira, ¿no? Que te están regalos exóticos.
0: Así ya te llegó el...
1: El
0: Super Soaker 3000.
1: O sea, imagínate que pidas la Super Soaker 3000,
0: sí,
1: ¿no?
0: Sí, sí.
1: Por decirlo de esa manera,
0: que tu,
1: ¿no?,
0: caja dice, no es para quien no puede, sino para quien quiere más.
1: Exactamente, los que queremos más. Imagínate, pues estás al pendiente de la puerta.
0: Muy bien.
1: Esa señora no pidió una torta.
0: ¿No?
1: Esa señora pidió un tortón.
0: Yo no me atrevería a asegurar que pidió
1: la señora.
0: Entonces,
1: ¿por qué está tan al pendiente?
0: Ni de cuántos centímetros.
1: Y aparte no quería que la vecina, la tortillera, que generalmente es donde pasa...
0: Es la chismosa,
1: pasa la información, va a decir qué pidió esta señora.
0: Era un paquetito, también. O sea, era un paquetito.
1: Pero a lo mejor...
0: Poquitero.
1: Pero ¿qué tiene? Algunos
0: se expanden.
1: Algunos crecen. Llegamos a un pequeño corte comercial. Y regresamos aquí, porque tenemos música en vivo, aquí en No Sonoras con Chumel Torres.

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1: 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Explorando la naturaleza.
2: Originario de Australia, el eucalipto es uno de los árboles de crecimiento más rápidos en el mundo. Sus hojas producen aceites esenciales con propiedades medicinales y su madera es vital para la producción de papel. Aunque son controvertidos por su alto consumo de agua, juegan un papel crucial en la economía forestal global.

0: rápida de gases contaminantes.
1: Información sorprendente.
2: Los escorpiones brillan bajo la luz ultravioleta debido a una proteína especial presente en su exoesqueleto que los hace visibles.
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6: Las primeras lluvias de agosto contribuyeron a elevar el almacenamiento del sistema Cutzamala, el cual alcanzó 75.58% de su capacidad, de acuerdo con el organismo de cuenca Aguas del Valle de México. La gobernadora del Estado de México, Delfina Gómez, revisó los avances del Plan Integral de la Zona Oriente junto con la secretaria de Gobernación, Rosa Isela Rodríguez, integrantes de los gabinetes federal y estatal y alcaldes. Señaló que con estas acciones se busca saldar la deuda histórica con el oriente mexiquense. La Cámara Nacional de la Industria de Radio y Televisión anunció avances con la Comisión Reguladora de Telecomunicaciones sobre los lineamientos generales para la protección de los derechos de las audiencias. Precisó que la comisión solo intervendrá a solicitud del quejoso y se sujetará a temas procedimentales, no a contenido editorial ni a determinaciones del defensor de la audiencia de cada medio de comunicación. Informó Amy Arriaga. 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

0: Bienvenidos de regreso aquí a No Sonora, señora bonita, mi amigo amo de casa, como ustedes acaban de ver. Tuvimos el gusto de escuchar. ¿Sí oyeron que les hablaron ahí a media, a media transmisión? Sí, sí oíste, mi querido Memo. Que te... ¿No sabían que Memo es fan suyo?
1: ¿Así?
0: Sinceramente, o sea, él nos dijo, no, han estado por aquí, han estado por allá. ¿Cómo se llaman? No me atrevo a pronunciarlo porque mi francés no es muy... No es muy fluido.
1: Se llama La Bande de Son Imaginaire.
0: Así se, así no. Como suena. Le Bande, Le Bande de Son.
1: No, es,
0: Le Bande de Son
1: Imaginaire. Es curioso porque fíjate que la gente en México siempre le pone el le.
0: Ajá.
1: Pero es claramente un la.
0: Ah, la.
1: Pero es como un efecto Mandela. Todo el mundo piensa que es le.
0: Entonces, ¿no? ¿Así les dicen?
1: Sí, sí, todo, y lo escriben incluso cuando vamos a tocar algún lado, aparecemos en el cartel. Sí. Solo en México, ¿eh?
0: Sí.
1: Y aparece le. Y siempre decimos, no, es la, ¿no?
0: La.
1: Es La Bande de Son Imaginaire.
0: La Bande de Son Imaginaire. Ah, cómo son, mami. Pero está bien, está bien. Digo,
2: suena bonito,
0: suena francés. Yo he estado varias veces en Francia. La verdad no es cierto, no es verdad. ¿Cómo nace este concepto? Sabemos que ya tienen bastantito tiempo, ¿desde qué, 2014?
1: Ya, un rato, sí.
0: ¿Cómo nace el concepto? No fue una banda que se junta así en un garage normal. Según sé, vienen de teatro, vienen de tienen tablas de teatro, se nota a la hora del concepto. Muy padre este concepto, me recuerda mucho a otras cosas nacidas de teatro como Santa Sabina, como... ¿Ustedes cómo empiezan?
3: Pues bueno, nosotros empezamos en esto que es el 2014, anteriormente teníamos una obra teatral que se llamaba En el Cabaret del Horror, esto fue evolucionando, y se hizo posteriormente lo que es La Bande. Oscar es mi hermano,
0: son hermanos.
3: Nos conocíamos y nos juntamos para el proyecto, nosotros
0: ya traían la...
3: Ya, nos gustaba eso, desde chicos nos ha gustado mucho el arte, y nos gusta la música, nos gusta el teatro, nos gusta la danza, la literatura, cualquier arte que podamos involucrar también en el proyecto, nosotros lo hacemos, ¿no? Porque no queremos ser la típica banda que solamente llegas y escuchas y es como si lo escucharas en un disco, ¿no? Pero a volumen alto. Entonces, crear una experiencia totalmente diferente a la hora de los shows en vivo. Y después, Bram se junta con nosotros hace, ¿qué? ¿Cuántos años?
4: 4 años.
3: Hace como 4 años.
1: Él es de Tláhuac.
0: Ah, de la hermana república de aquí de Tláhuac.
3: Así es.
0: Y compartías gusto por esta ondita de... ¿Cómo lo catalogamos? ¿Lo catalogan ustedes de alguna manera? Abres Spotify y ahí en la bio dice, ¿qué género son?
4: Sí, en teoría, técnicamente, somos Dark Wave.
0: Ajá.
4: Pero... O sea, como para poner la etiqueta, ¿no? Justo sí, para Spotify y así. Pero realmente lo que buscamos es, lo hemos dicho, ya somos un proyecto de arte, ¿no?
0: Sí.
4: Más que solo una banda de un género, somos un proyecto de arte que además explora otros géneros, ¿no? El dark wave es un género también como paraguas que engloba mucha música, hay muchos estilos de música electrónica. Y no nos quedamos ahí, ¿no? También involucramos el jazz, involucramos incluso música urbana. No le tenemos miedo a la experimentación mientras se mantenga nuestra esencia y nuestro mundo imaginario, ¿no?
0: Qué padre suena la introducción del violín en música, con música synth. Así empezaron con esta alineación, o sea, con una alineación de es un power trio a final de cuentas, pero involucra el sonido del
1: violín. Nuestra idea era combinar... una de las críticas que se le hacía mucho a este género es que es muy sintético y es parte también del género. Sí, el dark wave es tradicionalmente frío. Pero nosotros queríamos encontrar también el equilibrio entre lo electrónico y lo orgánico. Es un poco también el teatro es orgánico, ¿no? Es un poco también con los espectáculos, ¿no? No somos el grupo que le gusta... pirotecnia, ¿no?
0: Sí.
1: Y efectos especiales. Somos el grupo que utiliza su cuerpo para transmitir algo a través de la música electrónica.
0: Que viene de lo teatral.
1: Que viene de lo teatral, ¿no? Entonces, lo orgánico y lo electrónico y lo sintético están combinados en esta propuesta.
0: Muy bien. ¿Qué vienen a promocionar? Una fecha próxima en el Pepsi Center. Inviten a la gente. ¿Qué vamos a ver? ¿Qué esperamos de ustedes?
3: Vamos a estar el 10 de septiembre en el Pepsi Center. Los boletos están en Ticketmaster. Va a ser un espectáculo. A los que ya nos conocen saben que nuestro show es bastante teatral. Va a haber pantallas gigantes donde puedan ver más de cerca el proyecto, porque a lo mejor cuando hay tanta gente ya no puedes interactuar tanto con los de atrás, pero habiendo pantallas gigantes va...
1: Ya se ve el gesto, ¿no?
3: Se ven los gestos, puedes ver otras cosas, ¿no? Que tal vez en otros conciertos No teníamos esa infraestructura, y esta infraestructura va a dar para que la gente viva una experiencia única, y no solamente va a un concierto, va a un ritual donde va a vivir experiencias que no lo va a vivir en otro concierto o en algún otro lugar, tal vez, de su vida.
0: ¿Cuántos discos llevan? Estas rolitas fueron del cuarto, ¿no?
1: Estas fueron del cuarto disco. Las dos. El cuarto disco es... Cuando un poco para redondear, ¿no? Cuando dijimos que era un proyecto de arte, uh-huh. No es una impostación, sino más bien hay pruebas que rotundas en nuestro quehacer. El cuarto disco es una revista que incluye un disco. El homenaje a en los noventas había... Incluye un disco de regalo, ¿no? Y traías una combinación, ¿no?
0: Entonces, y traía cromoposter.
1: Exacto, traía todo eso, ¿no?
0: Excelente.
1: Y entonces, esta es una revista que incluye un disco, pero y además la revista no son los textos de las canciones.
0: Sí.
1: La revista son piezas literarias, uh-huh, que complementan el discurso sonoro de las canciones, ¿no? Entonces tienes fotografía, tienes literatura, tienes la música.
0: Pues es toda una
1: sí, quien solo escucha el disco en Spotify, ¿no? Sí. No tiene la obra completa. La obra completa es quien tiene el álbum, que es el cuarto álbum, que es una revista, ¿no?
0: Mira, multimedia completa.
1: Es un acto de resistencia hoy que todo es sintético en términos... No sintético, esa no es la palabra correcta. Digital. Efímero, ¿no? Efímero y digital.
0: ¿Cuáles son sus influencias, muchachones? Porque sí, No es que me la sepa de todas aquí en música mexicana, pero me gusta mucho la música. Yo no había escuchado algo así tan padre, pues, o sea, música synth con raíces, se escuchan las raíces mexicanas y violín además. Uh-huh. ¿Cuáles son sus influencias? ¿De dónde sacan todo esto? No es que lo hayan copiado. ¿Qué metieron a la licuadora? ¿Qué metieron al molcajete para sacar esta salsita, mano?
1: Mira, lo primero en la base es que nosotros somos de Oaxaca y crecimos con una cultura muy arraigada al Día de Muertos.
0: Ok.
1: O sea, para nosotros el Día de Muertos, ir a una muerteada, Eri y yo tenemos la impresión que es música tecno. Nosotros así. Y como nunca aprendimos a tocar un instrumento de viento por ciertas carencias en la infancia, no podíamos acceder a una escuela. Lo que nos quedó es después hacer música electrónica. Entonces, la primera influencia es la cultura oaxaqueña. Y después, bueno, mi esposa es francesa, ¿no? Y el amor por los poetas malditos, ¿no? Charles Baudelaire, ¿no?
0: Sí.
1: Eso nos influye, ¿no? ¿Qué más?
3: Pues también no solamente tomamos cosas tradicionales, sino también hablamos con toda la cultura mundial. O sea, Dark Wave, o sea, no es oaxaqueño. O sea, es música europea. Entonces hacemos como esa fusión para hacer un diálogo con lo europeo, con lo mexicano y con lo que a nosotros nos gusta, ¿no? Desde la infancia, o sea, todas las artes, hacemos como un mole. Se podría decir, ahí en Oaxaca hacemos
1: el mole negro.
0: Bueno,
1: y para aporta también la danza folclórica.
4: Ah, sí, sí.
1: Aparte del violín.
4: Yo estudié música clásica y estudié danza folclórica, entonces ahí está también metido.
0: Excelentemente. Bueno, pues ya se la saben entonces, Pepsi Center.
1: 10 de septiembre.
0: 10 de septiembre, ya se la saben, ya para que le caigan ahí a escuchar el synth mexicano. Esto fue todo por la transmisión de hoy. Señora Bonita, mi amigo, amo de casa, nos vemos mañana misma, ahora mismo canal. Esperemos que con la alineación ya original y sea feliz, sonría y nos vemos mañana.
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7: La FENAPO será el primer evento en San Luis Potosí, donde se desplegarán perros, robots y androides para realizar labores de vigilancia, inteligencia y reconocimiento. La Universidad Autónoma de San Luis Potosí informó que amplió la fecha límite para el pago de inscripción y reinscripción, luego del incidente de ciberseguridad que afectó los sistemas institucionales. Ernestina Godoy, titular de la Fiscalía General de la República, detalló que existen indicios de la presunta implicación del exgobernador de Guerrero, Ángel Aguirre, en la destrucción de evidencias de Ayotzinapa.
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0: regresará con una nueva adaptación producida por Joe Russo y Anthony Russo a través de HBO. El clásico de 1993, protagonizado por Lori Petty y Michael Madsen, se convirtió en un éxito mundial gracias a su historia y al tema Will You Be There de Michael Jackson. Porque algunas historias siempre encuentran el camino de regreso al mar.
1: ¿Qué pasaría si metes en una licuadora un poco de hielo? Plátano picado, un par de fresas y a The Weeknd interpretando In The Night. ¿Te servirías una copa de Michael Jackson cantando The Way You Make Me Feel?
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2: La Cruz Roja Mexicana desplegará alrededor de 80 paramédicos y personal de apoyo durante los eventos de mayor concentración de personas en la FENAPO, donde históricamente las principales emergencias no han sido de gravedad. La presidenta Claudia Sheinbaum aseguró que no se utilizará la técnica de fractura hidráulica o fracking para la extracción de gas natural en la cuenca Tampico-Misantla, región que comprende parte de la Huasteca Potosina. Estados Unidos advirtió sobre un brote de salmonela ligado a chiles que provienen de México y que ha enfermado a 345 personas en 27 estados en el país norteamericano.
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2: Billy Corgan aseguró que siente un enorme respeto por los artistas que se presentan en la Sphere de Las Vegas. Aunque reconoce que el reto es enorme, afirmó que si Smashing Pumpkins recibiera la oportunidad, ofrecería un espectáculo único. Sería como un invierno gótico dentro de la Sphere.
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2: La FENAPO será el primer evento en San Luis Potosí, donde se desplegarán perros, robots y androides para realizar labores de vigilancia, inteligencia y reconocimiento. La Universidad Autónoma de San Luis Potosí informó que amplió la fecha límite para el pago de inscripción y reinscripción, luego del incidente de ciberseguridad que afectó los sistemas institucionales. Ernestina Godoy, titular de la Fiscalía General de la República, detalló que existen indicios de la presunta implicación del exgobernador de Guerrero, Ángel Aguirre, en la destrucción de evidencias de Ayotzinapa.
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3: Harry Styles estableció un nuevo récord Guinness al conseguir la residencia de conciertos más larga realizada por un artista en el histórico Wembley Stadium. El cantante completó 12 presentaciones consecutivas con entradas agotadas durante su gira Together Together, superando la marca de 10 noches que pertenecía a Coldplay. Al finalizar el último concierto, el juez de Guinness, Will Mumford, le entregó el reconocimiento destacando el impacto cultural de sus espectáculos y la conexión con sus seguidores. Además, Styles agradeció a todo el equipo de la gira, entregando un certificado conmemorativo a cada integrante del personal. Porque algunos récords se rompen y otros quedan escritos para la historia de Wembley.
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2: Muy buenas tardes, tenga usted muy buenas tardes. Y sí, claro, es la una en punto, pero en punto tiempo del centro de México. Usted puede ajustar su reloj. Y yo soy Joaquín López Dóriga, transmitiendo para usted con mucho gusto, como todos los días, en vivo. En vivo desde la Ciudad de México, para toda la República Mexicana, a través de 97. Sí, estamos transmitiendo, como todos los días, a través de 97 estaciones de radio en todo el país y en otras 30 estaciones de radio más en Estados Unidos para nuestros paisanos.
3: A quienes les enviamos besos y abrazos en California, Arizona, Texas, Nueva York, Illinois, Georgia, Utah, Kansas, Oklahoma, Carolina del Norte y del Sur, Tennessee, Oregon, Colorado y Florida. Y en Telefórmula Estados Unidos a través de las cadenas Xfinity Latino y Latino View.
2: También estamos en YouTube, estamos en radiofórmula.mx, en lopezdoriga.com y en Instagram.
3: Y en Telefórmula estamos en Easy Canal 121, Sky Canal 157 y 1157, Total Play Canal 161, Megacable Canal 153 y en Dish nos encuentra en el 354.
2: ¿Y de quién es santo, Laura? Laura Pérez Cisneros, me da mucho gusto saludarte como todos los días. ¿De quién es santo este martes y 11 de agosto ya?
3: Mi querido Joaquín, ¿cómo estás? Muy buenas tardes. Hoy estamos festejando a Santa Clara de Asís y a Tiburcio. Felicidades a todos ellos.
2: Bueno, pues hoy es el santo, digo, no sé si lo celebre de la presidenta de... Bueno, perdón, de la jefa de gobierno, de Clara Brugada y de Clara Scherer. Clara, te mando un abrazo hasta Oaxaca, muchas gracias. Querido Rodrigo, hoy es tu cumple, a ver.
4: Qué linda está la mañana en que vengo a saludarte.
2: Muchas felicidades, con todo cariño, que los cumplas con mucha salud y ya nos vemos un rato. También Silvana Beltrones, es tu cumple hoy, muchísimas felicidades. Silvana, y si todo es esto, Laura, ¿nos quiere decir que va a ser santo mañana, ya miércoles y 12 de agosto?
3: Claro que sí, Joaquín, mañana vamos a festejar a Fortino. Felicidades adelantadas.
2: Bueno, pues esto es algo de lo más importante que ha ocurrido y que está ocurriendo hoy en México y en el resto del mundo, con mucho, que es muchísimo de todo lo que usted leerá y escuchará mañana por la mañana, y muchísimo de todo lo que usted leerá, escuchará y verá esta tarde, esta noche. Vamos ahora ya, en el correr de las próximas horas. Israel Aldave, las cifras de la presidenta.
5: Joaquín, muy buenas tardes. La presidenta de México, Claudia Sheinbaum, celebró, Joaquín, que se haya logrado disminuir en 51% el homicidio doloso. ¿Qué representa esta cifra, Joaquín? Que diariamente se dejaron de cometer 44 homicidios menos en todo nuestro país desde que inició su administración hace 22 meses. Por otra parte, Joaquín, el general secretario de la Defensa Nacional, Ricardo Trevilla, dio cuenta, Joaquín, del operativo especial que se ha implementado para proteger a todo el sector productivo del aguacate en el estado de Michoacán. Le adelanto y por supuesto el detalle más adelante.
2: Gracias Israel Aldave. Sobre esto, David Galván.
6: Así es, Joaquín, el Gabinete de Seguridad informó que como parte de la Estrategia Nacional contra la Extorsión en Michoacán, fueron detenidas 12 personas relacionadas con este delito en contra del sector aguacatero, ganadero y cárnico. Entre los detenidos se encuentra Cristian Maximiliano N., alias el X1, quien forma parte de una célula de los Caballeros Templarios. Te tengo en breve los detalles.
2: ¿Qué más? Voy contigo. No, David no está listo, ¿verdad? Pero voy contigo, Daisy Herrera. Fórmula Tamaulipas. Le digo, el huachicol que había resuelto y terminado con él López Obrador. Mire cómo terminó con él.
7: Joaquín, buenas tardes. A solo 14 kilómetros de Ciudad Victoria, en un operativo encabezado por el Ejército, la Marina, FGR y Policía Estatal, se aseguraron 348.700 litros de aceite, además de 9 camiones, tractocamiones, un autotanque, 22 tonles, 16 contenedores móviles de acero, 25 vehículos y una tolva. Además, hay 14 personas detenidas. El avance de la información.
2: Gracias, voy contigo. Voy a ir contigo, Juan Antonio Jiménez. ¿Qué pasa?
8: Gracias, Joaquín. Muy buenas tardes. Ángel Eladio Aguirre, exgobernador de Guerrero, en este martes debe de comparecer ante un juez quien le va a resolver su situación jurídica. Esto es si lo vincula o no a proceso por el delito de desaparición forzada de personas. Sin embargo, pese a que la cita era a las 10 de la mañana, todavía a las 12 y media del día no había iniciado esta diligencia, la cual se prevé que sea bastante extensa. Pero los detalles, Joaquín, más adelante.
2: Gracias, Laura Cardoso. ¿Cómo andamos volando?
9: Joaquín, la Administración Federal de Aviación de Estados Unidos evaluará esta semana a la Autoridad Aeronáutica Mexicana como parte de un programa internacional que revise el cumplimiento de los estándares de seguridad aérea establecidos por la Organización de Aviación Civil Internacional. Los detalles adelante.
2: Gracias, Lisbeth Hernández, la UNAM.
10: Muy buenas tardes, Joaquín. Informa la UNAM que la plataforma Tu Sitio seguirá habilitada de forma permanente para generar citas hasta un día antes del inicio de la aplicación de los exámenes en cada una de las sedes. Mañana inicia el examen de control en León, Guanajuato, por lo que los aspirantes tienen hasta el día de hoy para ingresar a Tu Sitio y generar una cita para el examen presencial de ingreso a licenciatura.
2: Gracias, voy contigo, Ulises Soriano. ¿Qué pasó, Soriano? ¿Qué pasó con este edificio de Kia?
11: Joaquín, se registró un derrumbe en la calle de Minería número 145, a unos metros del viaducto Miguel Alemán. La Secretaría de Gestión Integral de Riesgo y Protección Civil ha comentado que todo ya ha quedado en manos de la Fiscalía General de Justicia de esta capital para deslindar responsabilidades. Mientras tanto, lo que se hace es quitar los escombros para que el viaducto Miguel Alemán en sus carriles laterales vuelva a fluir. Y más adelante, todos los detalles.
2: Gracias, Jenny. ¿Qué le pasó a la canasta?
12: Joaquín, te informo que el INEGI dio a conocer que aumentó el costo anual de la canasta alimentaria en julio en relación con la línea de pobreza extrema por ingresos, al elevarse 2% en el ámbito rural e incrementar su precio a 1,894 pesos y subir 3.8% en la zona urbana al alcanzar un valor de 2,545 pesos. El reporte.
2: Gracias, voy contigo, Edmio Osquera, Radio Caracol, la situación en Colombia.
13: Buenas tardes, Joaquín. Se actualizan las cifras de la tragedia. En Colombia ya se reportan 181 personas muertas, más de 2.500 heridos y cientos de hogares destruidos. Mientras siguen las tareas de rescate, el país espera la llegada de ayuda humanitaria. Ya se anunciaron 100 toneladas de estas ayudas desde El Salvador.
2: Gracias, Eddie. Volveremos contigo y el resto del mundo. Laura.
3: Gracias, Joaquín. El Papa León XIV expresa su dolor por las víctimas del terremoto en Colombia y agradece la ayuda que llega. En Perú, 3 sismos de 4 grados acuden hoy en la región de Piura sin reporte de víctimas ni daños. El diario The New York Times revela que un nieto del expresidente de Cuba, Raúl Castro, tendría nexos con el crimen en México. Israel y Venezuela acuerdan restablecer relaciones diplomáticas rotas hace 11 años por el dictador Hugo Chávez. Ahí en Israel suspenden excavación de fosa para cocodrilos, una forma de evitar una fuga de palestinos. Liberan al ex marín estadounidense Robert Gilman tras 4 años de cárcel por agredir a un policía y custodios. Joaquín.
2: Gracias. En ese momento el dólar interbancario se está cotizando en 17.13, en ventanillas se vende en 17.66, en los bancos hasta en 17.91, 1 euro en el mundo sigue oscilando ahí en el dólar 14, aquí en México el euro se vende en 21.06, y le recuerdo que está al aire el actual capítulo de esta semana de María José Más López Dóriga, Mi Vida, y que en esta tarde... Que en esta tarde de martes y 11 de agosto de este año, de 2026, le voy a tener a usted todo esto.
3: Este y más, mucho más. Hoy aquí con López Origa. Le recuerdo, siga a Joaquín en todas sus redes. Aquí en Grupo Fórmula ya estamos más que listos, porque damos poder a tu voz.
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26: Roger Taylor dejó abierta la posibilidad de que Queen vuelva a salir de gira, aunque aclaró que la decisión dependerá principalmente de Brian May. En una entrevista con BBC Radio 2, el baterista aseguró que organizar una gira de Queen implica una enorme logística, pero confesó que sigue disfrutando tocar en vivo. Taylor añadió, si los dos queremos hacerlo, yo estaría encantado.

0: Bueno, vamos a tener música de Sin Bandera. El 7 de agosto, el mayor de caballería, Fernando Parroquín Delfín, montando al caballo escudero SDN, Secretaría de la Defensa Nacional, obtuvo la medalla de oro en la final individual de salto ecuestre en los centroamericanos y del Caribe. 10 días antes, México logró el 1-2 en el evento completo de ecuestre durante la final de salto, gracias al mayor de caballería del Estado Mayor Fernando Parroquín, quien se mostró, quien se proclamó el campeón, mientras el sargento segundo de veterinario y remonta, Luis Ariel Santiago Franco, obtuvo la medalla de plata. Pues la verdad es que hemos venido informando a usted del extraordinario trabajo que ha hecho el equipo de equitación de la Secretaría de la Defensa Nacional, y la aprecio muchísimo hoy al mayor de infantería, al mayor de caballería, perdón, no me lleve, no, discúlpeme, sí, al mayor de caballería del Estado Mayor Fernando Parroquín Delfín, jefe de los equipos de salto y concurso completo de equitación del Centro Ecuestre de Alto Rendimiento de la Defensa, que esté aquí. Muchas felicidades, mayor, 2 medallas de oro.
1: Muchísimas gracias, señor Joaquín. Antes que nada, gracias por la invitación, gracias a su amable auditorio por recibirnos en sus casas. Y pues, con el gusto y la alegría de haber podido culminar los juegos de manera positiva.
0: ¿Cómo positiva? 2 medallas de oro.
1: Pues sí, la verdad es que es un trabajo en conjunto. Estoy muy agradecido también con la institución, con la Secretaría de Defensa Nacional, con todo el equipo de trabajo del Centro Ecuestre de Alto Rendimiento de la Secretaría de Defensa Nacional, que pues gracias a todo ese conjunto es que se logran estos objetivos.
0: Oiga, ¿estos caballazos son privados o son de ustedes?
1: Son de la Secretaría de la Defensa Nacional.
0: ¿Sí?
1: Así es. Todos los caballos que montamos, los elementos del Ejército, Fuerza Aérea y Guardia Nacional, son producidos en el criadero militar de ganado de la Secretaría de Defensa Nacional.
0: ¿Allá en Santa Gertrudis?
1: Así es.
0: Yo pensé que eran caballos, pues porque son unos caballazos, ¿no?
1: Así es, tenemos la verdad la fortuna de tener buenos ejemplares y pues la disciplina, constancia, como es bien sabido en todas las actividades que realiza la Secretaría de Defensa Nacional, pues da el resultado.
0: Y también tienen el beneficio de que el general secretario de la Defensa, Ricardo Trevilla Trejo, es del arma de caballería.
1: Independientemente de eso, y un agradecimiento también a mi general por todo el apoyo e impulso que da, no solo al deporte ecuestre, sino a todos los deportes. Sabemos muchos deportistas militares en
0: sacaron muchas medallas, ¿no?
1: Sí, sí, sí, la verdad es que la delegación mexicana fue la más, la que más medallas obtuvo en los Juegos Centroamericanos, en todos los deportes. Como le decía, la Secretaría de Defensa Nacional apoya también a diferentes deportes, que es taekwondo, judo, halterofilia, atletismo y demás, al igual que lo hace con todas las actividades que realizan nuestros compañeros
0: ¿Cuántos integrantes son los del equipo que fueron allí a los Panamericanos?
1: Integrantes militares somos 6.
0: Siete jinetes.
1: Sí. Sí, 5 de la disciplina de concurso completo y 2 en la disciplina de salto.
0: Pero también los vientres.
1: Perdón, miento. Y 2 en la disciplina de adiestramiento.
0: Era lo que le iba a decir, también los vientres en adiestramiento.
1: Así es,
0: ¿no?
1: También ganaron medalla de oro.
0: Sí.
1: Por equipos, así es.
0: Y estos también tienen que ser unos caballazos, tío, unos jinetes. Les deben llevar horas y horas y horas, ¿no?
1: Así es. Las actividades que realizamos en el Centro Ecuestre de Alto Rendimiento, pues son día a día.
0: Mírese, mayor.
1: Sí. Muy bonito recuerdo, la verdad.
0: A ver qué va a saltar ahí, vamos a ver. Digo, los que nos siguen en Telefórmula y en redes.
1: Sí, ahí es uno de los recorridos de la pista de salto.
0: Ay.
1: De la disciplina de salto. Un recorrido a 1.45 m de altura.
0: Sí.
1: Y pues la verdad es que el caballo se portó bastante bien a la altura de la competencia y
0: bueno, el caballo hay que llevarlo también, ¿no? Pues es un binomio.
1: Claro, sí, pero como le decía, esto es día a día el trabajo.
0: Ese es un doble, ¿no? Un triple.
1: Ese es un triple, sí.
0: Oiga, los caballos, que, como veo, como que los frenan un poquito antes de saltar, ¿o se frenan?
1: Pues uno trata de buscar la distancia correcta para arribar a los obstáculos. Ah. Eso es lo que va uno tratando de hacer salto por salto. Y pues, obviamente, la condición, todo el trabajo que viene detrás, de todo el equipo multidisciplinario, médicos veterinarios, el apoyo administrativo, logístico, operativo, el equipo militar multidisciplinario que nos apoya con la parte psicológica, médica, de terapia física, pues todo eso es un conjunto el cual pues nos provee a los jinetes de todas las herramientas, sí, para poder...
0: Pero eso es el competir. Cuidado de los jinetes, pero el cuidado de los caballos es más complicado, ¿no?
1: Bueno, de igual manera se lleva a cabo por medio de un muy profesional equipo de médicos veterinarios militares, los cuales están al tanto de la alimentación, de todo lo que tiene que ver con su salud, estado físico, atención médica, herraje. Todo lo que tiene que ver también con el herraje es muy importante para que los caballos puedan saltar de manera correcta en las competencias.
0: Sí, pero vamos, lo que yo digo es que necesitan más cuidado los caballos que los jinetes, ¿no?
1: Pues sí, la verdad es que demandan un alto cuidado, dependen totalmente de nosotros, ¿no? De los caballerangos, de los médicos, de los jinetes. Todos trabajamos para el bienestar del animal, ¿no?
0: Dígame, ¿cuántas horas al día monta usted?
1: Nosotros tenemos un programa de entrenamiento. El horario es aproximadamente de 7 de la mañana a 6 de la tarde. ¿Qué? No todo el tiempo estamos montando. En ese lapso
0: hacemos... Mira, lo están premiando, ¿no?
1: Sí, así es. Esa fue la competencia de salto.
0: Oye, qué bonita manta de los caballos. No sé cómo se llame.
1: Son camisas para los de caballo. Ajá, camisas para los caballos. Y la verdad están muy, muy bonitas.
0: Mira, ahí va, sí, usted con su caballo. ¿Ese cuál es?
1: El chequeo veterinario. Ese es el caballo escudero SDN. Ese es Anáhuac SDN en la disciplina en la fase de cross country de la disciplina de concurso completo de equitación.
0: ¿El concurso completo de equitación de qué consta?
1: Es una disciplina que se desarrolla en 3 días. El primer día es la fase de dressage. Sí. Es una tabla de adiestramiento, la cual se tiene que desarrollar un porcentaje, el mayor porcentaje posible para obtenerlo y obtener la menor cantidad de puntos negativos para iniciar la competencia. El segundo día es la fase de cross country, que es campo traviesa. De igual modo, ahí hay un tiempo óptimo, es un recorrido aproximado de 3.5 kilómetros a 4 kilómetros.
0: A
1: campo traviesa, 520 metros por minuto es la velocidad a la que vamos galopando. Y ahí la idea es saltar todos los obstáculos sin ningún rebuse.
0: Los naturales, ¿no?
1: Exactamente, son los obstáculos naturales, entradas al agua, salidas de agua, obstáculos dentro del agua, caídas. Y al finalizar eso, el último día se tiene una segunda inspección veterinaria para ver que todos los caballos estén pues sanos, y se cierra con la fase de salto de obstáculos, una pista de 1.15 m de altura para este nivel de...
0: ¿Esto es lo que antes se llamaba la prueba de los 3 días?
1: Así es la misma. El concurso completo de equitación, prueba de los 3 días, es la misma competencia.
0: Dígame, a mí siempre me ha sorprendido en lo que es el salto.
1: Sí.
0: Los caballos, cómo echan las orejas para atrás, cómo sienten, ¿no?
1: Claro, ellos deben de ir muy atentos a toda indicación. Ellos todo el tiempo deben de saber a dónde van. El jinete debe de encargarse de guiarlo correctamente, y pues esto se logra con entrenamiento e interacción con los caballos para hacer un binomio sólido en el día a día.
0: Dígame, ¿su caballo o sus caballos lo llegan a identificar a usted?
1: Claro que sí. Sí,
0: ¿ah, sí?
1: Sí, todos los jinetes que integramos el Centro Ecuestre de Alto Rendimiento, tenemos no solo un caballo de cargo, tenemos alrededor de 5 a 6 caballos cada jinete. Entonces, con cada uno de ellos se tiene que hacer esa empatía, ¿no? Ese binomio, el estar al tanto de ellos, el revisar sus caballerizas, el sacarlos a pastar, el montarlos correctamente, el cuidarlos principalmente. Y los caballos totalmente se dan cuenta de quién es el jinete que los monta.
0: Sí, sí, sí lo llega a sentir usted.
1: Sí, claro que sí. Sí.
0: Y bueno, entonces... son varias pruebas, ¿no?
1: Así es.
0: Ya dijimos, el salto, uh-huh, la prueba de 3 días, uh-huh, el dressage o adiestramiento.
1: Así es.
0: ¿Y hay una prueba por equipos también?
1: En cada una de las disciplinas existe la prueba por equipos y las pruebas individuales. En dressage, la prueba por equipos es el acumulado de todo el... de todas las los días de competencia.
0: De todos los...
1: Los mejores porcentajes o el mejor score de cada binomio se suma y eso es lo que da la puntuación total por equipos. Lo mismo en la disciplina de concurso completo y en la de salto. El score total de los binomios de cada país es lo que da la medalla por equipos. Y las medallas individuales ya es el trabajo de cada binomio en particular.
0: Oiga, ¿cuántos caballos llevaron?
1: Caballos militares, eran nueve caballos militares. Cinco en la disciplina de concurso completo, dos en la de salto y dos en la de adiestramiento.
0: En adiestramiento, en salto. Y en el, para el este de la prueba completo es lo que hablamos de la prueba de los tres
1: Así
0: días,
1: Así
0: ¿no?
1: es, sí.
0: ¿Y por qué llevan cinco para uno y dos para el dressage? ¿Por el riesgo del... la prueba de los tres días?
1: No, los equipos así es. Previo a los juegos en sí, se lleva a cabo un proceso selectivo por disciplina. Entonces, la disciplina de concurso completo hace su... Todos los jinetes mexicanos que realizan esa disciplina están invitados a participar para obtener un lugar en el equipo. Lo mismo en la disciplina de salto y en el dressage, tanto militares como civiles. Entonces, al final... los primeros lugares o los mejores cinco o seis binomios de cada disciplina son los que van a son los que son seleccionados para ir a los Juegos Centroamericanos.
0: ¿Contra cuántos países compitieron?
1: Eran alrededor de 16 países y depende de cada disciplina. En la disciplina de concurso completo eran 7, en la disciplina de salto eran 17, 18 países, en dressage también. Tanto jinetes por equipos como de manera individual, porque son todos los países de Centroamérica y el Caribe.
0: Sí, que son como 30, ¿no?
1: Sí.
0: En fin, además de los triunfos individuales, el equipo de concurso completo se llevó el oro y el de salto obtuvo la plata. Pues, ¿cuántas medallas se trajeron ustedes?
1: En total, ecuestres, no me recuerdo bien el dato, pero... fueron tres de concurso completo, cuatro, cinco de salto y tres, cuatro, cinco, seis de adiestramiento. Entonces son como 16 medallas.
0: 16 medallas, ¿no? Pues
1: sí.
0: Arrasaron, ¿no?
1: Sí. 12 medallas me parece que son en total.
0: Oiga, ¿y de aquí qué a Los Ángeles?
1: Bueno, ya ese es el objetivo a largo plazo, pero nos falta un camino todavía por
0: recorrer.
1: Bueno, ni
0: tan largo plazo,
1: A mediano, digamos que a mediano plazo.
0: Sí, es el 28.
1: A corto plazo vienen los Juegos Panamericanos, que es el siguiente paso. Van a ser en Lima el próximo año. Entonces, ahorita todo el enfoque y preparación de todo el equipo militar, de todos los jinetes e integrantes del Ejército, Fuerza Aérea y Guardia Nacional, estamos enfocados en ese siguiente paso, que son Juegos Panamericanos. Todo el trabajo y el entrenamiento va a estar enfocado en eso.
0: O sea, tienen, antes de los Olímpicos de Los Ángeles en el 28, tienen la escala el año que viene.
1: Así es.
0: De Lima.
1: Así es.
0: Los Panamericanos.
1: Ese es el...
0: ese ya se pone mejor, ¿no?
1: Sí. Sí, porque ya es... ya la competencia es con todos los países del continente americano.
0: Y en caballos, los canadienses y los estadounidenses son muy fuertes, ¿no?
1: Y los brasileños.
0: Y los brasileños, sí.
1: Así
0: bueno,
1: es.
0: Mayor, pues muchas felicidades.
1: Muchísimas
0: Mayor,
1: gracias.
0: Saludo a todo el equipo.
1: Claro que sí. También quiero aprovechar para hacer un agradecimiento a la institución, a la Secretaría de Defensa Nacional, y pues recordar que todo este esfuerzo en conjunto por parte de las Fuerzas Armadas Mexicanas, del Ejército, Fuerza Aérea y Guardia Nacional, es en pro y por y para el pueblo de México.
0: Pues muchas gracias y felicidades.
1: Muchísimas
0: muchas gracias. El mayor de caballería de Estado Mayor, Fernando Parroquín Delfín, jefe de los equipos de salto y concurso completo de equitación del Centro Ecuestre de Alto Rendimiento de la Secretaría de la Defensa, de aquí de nuestros vecinos.
1: Así es.
0: Gracias, Mayor. Muchas felicidades. Sí.
1: Gracias.
0: Yo voy a ir a unos anuncios. Y después de los anuncios, el gabinete de seguridad informa que la Marina ha decomisado 88 toneladas de cocaína en lo que va de este año. Se lo traduzco, 88 mil kilos de cocaína en lo que va de este año. La presidenta del Senado ahora dio un mal paso. Laura Esel, deseo que te mejores, sí, por eso no fue al evento de hoy. Se fracturó un tobillo. Iba a tener que ser hospitalizada. Y ahora el día uno le da tiempo, ¿no? Porque el día uno toma posesión como secretaria de la mujer, termina su gestión como presidenta de la mesa directiva del Senado. Y bueno, viene ya personal de la Agencia Federal de Aviación de Estados Unidos a evaluar la seguridad aérea mexicana. ¿Qué es esto? ¿Qué nos van a evaluar? Porque mire, yo antes decía, lo mejor de los viajes, sobre todo los largos, es el aeropuerto de la Ciudad de México. ¿Por qué? Cuando uno se va, padre, y cuando uno regresa, la alegría. Hoy no lo puedo decir, ¿eh? ¡Qué barbaridad! Voy a hablar con el capitán Paul Castelazo Rodríguez, presidente del Colegio de Pilotos Aviadores de México. Continuamos. Gracias, Mike.
1: Muchísimas gracias.
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4: Pixies reaccionó con humor y agradecimiento a los recientes elogios de Dave Grohl, quien describió su álbum debut, Surfer Rosa, como el disco perfecto. Durante una entrevista con BBC Radio 6 Music, Grohl destacó la producción del fallecido Steve Albini, además del talento compositivo de Black Francis y la química vocal con Kim Rio.

0: Bueno, pues voy a ir contigo. Israel Aldavés, esta mañana hubo mucha información en la mañanera. Omar García Harfuch dio a conocer los resultados de la reducción de los homicidios dolosos en México. Pues ya se, la reducción es de más de la mitad, 51%. Y eso que están tomando la parte baja de los homicidios de López Obrador al final. Si se hubiera ido a la parte alta, estarían en una tercera parte. Pero le dan esa consideración. También el secretario de la Defensa Nacional habló del plan, y así le llamo yo, el plan Michoacán. Le informé a usted que habían enviado a 1,557 elementos de la Guardia Nacional. Oye, sí, es que trae el abrigo, ¿no? 1,557 elementos de la Guardia Nacional y del Ejército allá. Y también, también el dato que dio, dio la presidenta en cuanto a que, pues, el tema, ya sabe, el tema del derecho de las audiencias, que sí se podría modificar, pues se tiene que modificar lo modificable. Yo sigo insistiendo, la mejor defensa de las audiencias es en la tele el control remoto, en la radio cambiarle o apagarla, en el periódico no leerlo. El tema es qué van a hacer con esto que no está previsto, con las redes, y sobre todo alguien o muchísimos pueden establecer la base de su red en fuera de México, y entonces ¿cómo le van a hacer? A ver, esto hay que seguirle pensando. Yo estoy de acuerdo que tiene que haber esto de que ¿cómo le llaman? La Comisión de Ética, aquí en Fórmula existe desde hace 10 años. A mí lo que no me gusta, y estoy en desacuerdo, no solo no me gusta, en desacuerdo, es que al final sean funcionarios del gobierno los que vayan a decidir, los integrantes de la Comisión de Telecomunicaciones, que son propuestos por el gobierno y aprobados por la mayoría de los senadores que son de Morena. Y luego si tiene un conflicto, va a caer a usted con un juez que podría ser también de Morena, del acordeón. Ese es el punto. ¿Por qué no convierten a esta Comisión Reguladora de Telecomunicaciones en un organismo independiente? A ver, Israel, te escucho.
1: Sí, ¿qué tal, Joaquín? Gracias. Muy buenas tardes. Como tú lo señalas, a martes de informe de seguridad. Mucha información la que salió esta mañana aquí desde Palacio Nacional. De entrada, Joaquín, tú lo señalabas, la presidenta de México, Claudia Sheinbaum, destaca esta cifra de 51% en que se ha reducido el homicidio doloso. ¿Qué representa la cifra, Joaquín? Que diariamente se han dejado de cometer 44 homicidios dolosos en todo nuestro país, además de otros alcances de la estrategia que destaca la presidenta Sheinbaum Pardo. Falta mucho para poder alcanzar el objetivo, pero que se está avanzando en la misma, brindar mayor seguridad a todos los mexicanos.
2: La reducción de homicidio doloso es de 51% entre septiembre de 2024 y julio del 2024.

0: 2026. En 22 meses, la reducción del homicidio doloso es la mitad de cuando recibimos.
1: Hay otros resultados, Joaquín, en lo que tiene que ver con otros delitos de alto impacto. El secretario de Seguridad, Omar García Harfuch, destacó principalmente, Joaquín, que en estos 22 meses del gobierno de la presidenta Sheinbaum se ha detenido a más de 63 mil delincuentes.
2: En la administración de la presidenta Claudia Sheinbaum han sido detenidas 63 mil 500 personas por delitos de alto impacto. Se han asegurado 32 mil 800 armas de fuego y 518 toneladas de droga. Entre ellas, más de 5 millones de pastillas de fentanilo. En 23 entidades del país, el Ejército y la Marina han destruido 2.725 laboratorios clandestinos y áreas de concentración utilizados para la producción de metanfetamina. Con estos aseguramientos, se afecta de manera directa la logística de los grupos delincuenciales, su capacidad financiera y operativa de las organizaciones delictivas. Se evita que millones de dosis de droga lleguen a las calles y se reducen los recursos que utilizan para adquirir armas, corromper autoridades y continuar generando violencia.
1: Esos son otros de los avances, Joaquín, de la estrategia implementada por el gobierno en materia de seguridad. Caso especial el de Michoacán, Joaquín, ya lo señalabas a tú, que se ha implementado a partir de esta cierre temporal a la exportación de aguacate a los Estados Unidos por la inseguridad que se vive en varios puntos de la entidad y también sobre todo luego de estas amenazas que recibieran los inspectores norteamericanos que verifican la calidad del aguacate. Hoy el general secretario de la Defensa, Ricardo Trevilla, da cuenta, Joaquín, de este operativo especial que se ha implementado en toda la entidad, principalmente en toda la región productora de aguacate. Más de 1.500 elementos, tanto del Ejército Mexicano como de la Guardia Nacional, son los que se encuentran verificando y dando seguridad a todos estos municipios. Se va a implementar, Joaquín, o se ha implementado, mejor dicho, ya desde hace unos cuantos días, un centro regional de operación que se ubica en el municipio de Uruapan, así como varios centros de comando. Varios de ellos, Joaquín, se han instalado en las propias empacadoras de aguacate. Esto fue lo que reportó el general secretario.
3: En un primer término, en el establecimiento de un centro regional de fusión de inteligencia en Uruapan, Michoacán. Ahí es donde van a concentrar toda la información. Después, se van a dar seguridad a 17 empacadoras con 17 bases de operaciones, es decir, una base de operaciones en cada una de las empacadoras que están ubicadas en Tinguindín, Tocumbo y Peribán. También se va a proporcionar seguridad en las poblaciones en donde se ubica la mayor cantidad de la gente que se dedica a la producción de aguacate. En esas poblaciones se van a establecer 29 bases de operaciones. Estamos hablando de alrededor de 870 efectivos.
1: Ahí está, Joaquín, los principales detalles de este plan de Michoacán para proteger a todos los involucrados en la cadena productiva del aguacate. México, Joaquín, menciona aparte también, tiene ya preparado el gobierno de nuestro país toda la estrategia para brindar la ayuda solidaria al pueblo colombiano, azotado, lo sabemos, Joaquín, desde ayer por este fuerte terremoto. El propio general secretario de la Defensa Nacional, Ricardo Trevilla, da cuenta, Joaquín, de en qué consiste el plan Cali, que como te lo comento, se informó, se encuentra listo, solamente falta que el gobierno de Colombia solicite la ayuda, pero esta ya se encuentra lista.
3: 255 militares que incluyen personal especialistas en rescate, en búsqueda, serían binomios canófilos, personal de sanidad, médicos. Se tiene contemplado trasladar 4 toneladas de medicamentos, 8.4 toneladas de herramienta, equipo de rescate, en fin, y todo lo que requieren para operar ellos. Teléfonos satelitales, radios, grupos electrógenos, tiendas de campaña. La idea sería que sean trasladados en 2 aviones Boeing, el personal de este agrupamiento, y toda la impedimenta, todo el material, la ayuda humanitaria que se pueda trasladar hablando de despensas, de medicinas, se trasladarían en un avión Hércules C-130 y un avión Spartan.
1: Ahí está, Joaquín, es toda la ayuda que tiene listo nuestro país para enviar directamente a Colombia y apoyar, por supuesto, principalmente a la población damnificada. También, por otra parte, Joaquín, hoy se dio cuenta de la plana para brindar mayor seguridad a las carreteras de nuestro país, que los transportistas dejen de ser asaltados, principalmente en las carreteras de México-Puebla, México-Querétaro. Se dio cuenta, Joaquín, que se han instalado, por supuesto, arcos detectores y que se va a instalar a partir del próximo mes de septiembre un C4, en donde habrá una mayor vigilancia en las carreteras de nuestro país. Es por el momento, Joaquín, el reporte con las imágenes de Jorge Aguilar.
4: Gracias, muchas gracias, Israel Aldave. Lo que le informo es que el gobierno de Colombia está informando que solo necesita ayuda humanitaria en forma de insumos para atender a las familias afectadas por el terremoto. Que sus equipos de rescate, médicos y demás cuerpos de emergencia se encuentran desplegados y atendiendo la situación, por lo que en este momento no requieren apoyo de personal. Por eso, esto lo está replicando el presidente Nayib Bukele, que dice que ellos van a mandar ayuda humanitaria, igual que el gobierno de México, pero este aviso solo lo ha dado a conocer Nayib Bukele. Falta que el gobierno de Colombia le informe al gobierno de México esto mismo, que no necesita personal de apoyo, que solo necesita ayuda. Ayuda humanitaria, medicinas, comida, camas, agua, en fin, todo esto que se envía en estos casos. Y voy a ir, ¿mande? A los anuncios, sí, inevitablemente. Voy a ir a los anuncios. Y después de los anuncios, Washington anuncia acusación formal y la captura de 4 delincuentes del cártel Jalisco por narcoterrorismo, narcotráfico y tráfico de armas. O sea, acusación y captura de 4 delincuentes del cártel Jalisco. El secretario de Seguridad de la Ciudad de México, Pablo Vázquez, dice que habrá tolerancia, advierte que habrá tolerancia cero en la Merced al delito de extorsión. Que así sea, Pablo, que así sea. Y vecinos de Catepec tienen cerrados, ya sabe, ¿no? Usted quiere cerrar, ¿qué quiere cerrar? ¿El periférico? ¿El viaducto? ¿Reforma? ¿Insurgentes? ¿Qué se le antoja cerrar? ¿Avenida Ignacio Zaragoza? ¿Churubusco? ¿Patriotismo? ¿Revolución? Lo que se le antoje bloquear. Si usted quiere bloquear, bloquéelo. En este momento, vecinos de Catepec tienen cerrado la Reforma. Los dos sentidos ahí a la altura del Ángel. ¿Por qué? Porque sí. Por eso, por sus puras ganas de hacerlo. Continuamos.
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12: En actividad de la Leagues Cup, este martes arranca la última jornada. Columbus Crew enfrenta a Pumas, Charlotte FC enfrenta a Pachuca, Cincinnati se mide a Atlas, Minnesota enfrenta a Atlante, Real Salt Lake enfrenta a Juárez y Tigres enfrenta a Vancouver Whitecaps. De momento América, Juárez, Cruz Azul y León son los únicos equipos que tienen paso perfecto. Linda Noskova será la primera sembrada en el Abierto GNP Seguros 2026. La jugadora de 21 años de edad y número 7 del ranking se coronó campeona en Wimbledon en esta temporada. Vale la pena señalar que en el Club Sonoma ganó en 2024 y en este 2026 buscará su segundo título en esta sede, evento que se llevará a cabo del 23 al 29 de agosto. Informó José Luis Cuevas, más detalles en radioformula.mx.
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6: Estamos de vuelta con la información. Lo

0: También voy a saludar a los integrantes del equipazo en la Berta Coronado. Buenas tardes. Oscar Satarain, el ingeniero Víctor Malpica, José Juan Padrón, Jean Latrejo Briseño, Sandra Jiménez, José Manuel García en Telefórmula, los saludo, Alonso Mancera, Diana Chávez Piña, Javier Mejía, Miguel Ángel Sánchez Telles, Diana Morales, Laura Flores, Regina Rosilio, y le tengo más información con Laura Pérez Cisneros.
1: Gracias, Joaquín. Suman más de 220 muertos por el terremoto en Colombia. Detienen al jefe del cártel de los Caballeros Templarios y 11 cómplices en Michoacán. La defensa instalará centro de inteligencia en Uruapan. La presidenta Sheinbaum dice que Estados Unidos no ha enviado pruebas contra Rubén Rocha. Reporta reducción del 51% en homicidios dolosos en su sexenio. Sigue la audiencia en el altiplano del ex gobernador de Guerrero, Ángel Aguirre Rivero. Estados Unidos evalúa la seguridad aérea de México. Joaquín.
0: Gracias. Gracias, yo voy a ir a los anuncios y después de los anuncios. Un nuevo audio, hay otro. Bueno, pues ¿cuántas horas habrá hablado la gobernadora de Baja California, Marina del Mar? ¿Cuántas horas, sí? Porque otra grabación y en lo mismo, y en lo mismo. Mire, Baja California, si le suma a usted el tema de la violencia, el tema del narcotráfico, el tema de la gobernadora, más el tema de Rufo, debería ser un estado que tendría que perder Morena. Más la división que hay con este Jaime Bonilla, ¿sí? Y el PT, vamos. Lo que pasa es que hasta ahora en la oposición todavía no surge un liderazgo. Es como Michoacán, o como puede ser Guerrero, o Sinaloa, o Campeche. Yo desconozco los liderazgos locales, que sé que los hay, pero en sus manos está así. Quiero decirle que el equipo infantil de fútbol de Tijuana está varado en Colombia por el terremoto y no puede salir. No puede salir y no sé si mande un transporte por ellos o no lo sé. El hecho es que la selección de Tijuana, el equipo de la selección infantil de Tijuana, está varada en Colombia por el terremoto, ya lleva una semana y no puede salir. Continuamos.
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5: La Cruz Roja Mexicana desplegará alrededor de 80 paramédicos y personal de apoyo durante los eventos de mayor concentración de personas en la FENAPO, donde históricamente las principales emergencias no han sido de gravedad. La presidenta Claudia Sheinbaum aseguró que no se utilizará la técnica de fractura hidráulica o fracking para la extracción de gas natural en la cuenca Tampico-Mizantla, región que comprende parte de la Huasteca Potosina. Estados Unidos advirtió sobre un brote de salmonela ligado a chiles que provienen de México y que ha enfermado a 345 personas en 27 estados en el país norteamericano.
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10: Lionsgate ya inició el casting para la adaptación live action de Naruto. El estudio busca a los actores que interpretarán a Naruto Uzumaki, Sasuke Uchiha y Sakura Haruno, los integrantes del equipo 7 creado por Masashi Kishimoto. La película será dirigida por Destin Daniel Cretton, porque toda gran historia comienza encontrando a los protagonistas adecuados.
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0: Oiga, tuve un problema disléxico. Sí, dije que era el edificio de Kia, no, es de ICA. Es de ICA la constructora, que están demoliendo lo que fue su sede de años ahí, ahí en Viaducto. Es ahí, yo me acuerdo ahí con el ingeniero Gilberto Borja. Pero es un enorme terreno, es un edificio de 5 pisos y lo están derribando. ¿Para qué? Pues supongo para hacer unas torres. Pero no es de aquí, es de ICA, es dislexia, nada más. Y bueno, pues te aprecio mucho, Akis Neocleus, director ejecutivo de Teles Xcaret, pues que te encargas más bien de la alimentación y esa vertiente, ¿no?
11: Sí, de la gastronomía.
12: De la gastronomía, la gran gastronomía mexicana, Joaquín.
0: Sí, enorme.
12: Enorme.
0: Oye, ¿tú de dónde eres?
12: Soy originario de la isla de Chipre.
0: Ah, mira.
12: Pero más mexicano.
0: Sí.
12: Que cualquier otra cosa.
0: ¿Y cómo viniste a parar aquí desde Chipre? Que no hay muchos chipriotas en México.
12: Pues no somos muchos en el mundo tampoco.
0: Tampoco son muchos en Chipre.
12: Llegué por el trabajo en 2004 en Manzanillo, en Isla Navidad.
0: Ah.
12: Así llegué a México.
0: ¿Pero tú venías de dónde?
12: Venía... En Europa. En aquel tiempo venía de Grecia.
0: Sí.
12: Sí, estuve en Grecia y me ofrecieron trabajo en Isla Navidad y así llegué.
0: Pero ¿cómo te digo? A ver, ¿cómo llega alguien a ver a un chipriota que vive en Grecia y le dice, oye, te ofrezco un trabajo en Isla de Navidad y vienes?
12: Fue a través de un headhunter. Headhunter, esas agencias que buscan talentos. Sí. Busca talentos, sí.
0: Sí, pues tú tienes estudio en esto de... ¿Tus estudios?
12: Los estudios son de hotelería.
0: Sí.
12: Estudié en Suiza.
0: Sí.
12: Y ya soy un trotamundos. Pero llegué a México en 2004 y ya. Ya es mi país. Aquí me quedé.
0: Muy bien hecho.
12: Sí.
0: Muy bien hecho. Oye, y es un lugar extraordinario, Xcaret, ¿no?
12: Es fantástico.
0: Yo no sé cómo lo pueden mantener, crecer, atender a las personas. Yo conozco los restaurantes, el lugar, es extraordinario. Los parques temáticos que tiene, 4 o 5, ¿no? O 5 o 6.
12: 7.
0: 7. Que pues, mantener un parque temático debe ser una fortuna.
12: Sí, pero Xcaret se ha convertido en destino. Hoy día tenemos nuestros parques y tenemos nuestros hoteles, pero el plan de Xcaret es lo que llamamos All Fan Inclusive, el AFI. Y ese All Fan Inclusive es de apapachar a todos nuestros huéspedes que vienen desde el aeropuerto hasta que los regresemos al aeropuerto. ¿Qué significa con esto? Una vez que reservan una habitación, está incluido en su estancia la transportación, los parques, los hoteles con todo su plan de incluido alimentos y bebidas, actividades, activaciones y todo eso. Más aún, todo que es traslado de nuestros ferries, que son de playa del Carmen a Cozumel y de Cancún a Isla Mujeres. También todos los tours que hacemos en, como en Cobá, en Chichen Itza, en Tulum. Y tenemos catamaranes, tenemos, o sea, es, todo eso es el, lo que llamamos el AFI. Es la experiencia del destino Xcaret.
0: Yo este año no pude ir a lo de Alondra de la Parra por, pues por esto, ya ves, pues, ves que aquí no pasa nada, ¿no? Entonces lo lamenté muchísimo.
12: Lo perdiste, estaba sí, espectacular.
0: Sí, yo lo sé, es espectacular, siempre es espectacular, pero me lo perdí ciertamente.
12: ¿Te esperamos el año próximo?
0: Sí, claro. A ver, dime, entonces, ¿en esto ahora van a hacer una fiesta gastronómica? ¿De qué? Bueno, pues de toda esa, la, con la comida de esa región del país te sobra, ¿no? Y sobra.
12: Sí, bueno, el festival gastrocultural, porque es un festival que hacemos, es la tercera edición, que se llama Papachoa, del 18 de septiembre al 23 de septiembre. ¿Cómo conociste Xcaret? Tenemos 35 restaurantes.
0: En ¿cuántos?
12: 35. En los tres hoteles, entre Xcaret México, el Hotel Xcaret Arte y la Casa de la Playa. Dentro de esos restaurantes tenemos 23 talentos, chefs de celebridad, que son el colectivo gastronómico de Xcaret. Entonces creamos un festival donde ellos inviten sus amigos chefs del mundo de venir a nuestra casa a cocinar con ellos, de darles un poquito de nuestra cultura, de nuestra gastronomía, claro, de llenarlos con esta, con este amor, ese apapacho que tenemos en México, y a la vez ellos nos traen cosas, tendencias, experiencias de sus países. Entonces es una celebración de 6 días, pero el programa Te Apapachoa, que es una vez al año, nos lleva a homenajear a una persona. El año pasado homenajeamos a Enrique Olvera, nuestro gran cocinero mexicano. Sí, claro. El primer año fue Ferran Adrià. Sí. Y este año va a ser Dominique Crane. Esa gran dama, la primera mujer de haber recibido 3 estrellas Michelin.
0: ¿Cómo crees?
12: Sí. Y vamos a hacer un homenaje a ella. Entonces, eso es el día 19. Y luego empiezan durante la semana lo que llamamos los desayunos que inspiran. Todas las mañanas, Joaquín, tenemos aquellas personas o aquellas empresas que han tenido mucha dificultad de llegar al éxito en su vida, donde van a venir a compartirnos sus historias. Es muy inspirador. Luego seguimos con lo que llamamos relatos con sabor. Son nuestras conferencias. ¿Qué se trata? Vamos a hablar de bienestar, vamos a hablar de tecnología, vamos a hablar de inteligencia artificial, vamos a hablar de tendencias, de biodinámica, vamos a hablar de muchos temas que hoy día nos preocupan, nos ocupan y nos y las necesitamos para seguir creciendo. Y luego tenemos las cenas. Las cenas son, este año vamos a tener más que 70 estrellas Michelin.
0: ¿Cómo?
12: Que van a estar participando, sí.
0: O sea, que van a cocinar.
12: Son 50 chefs invitados, más los 23 de nuestro colectivo, donde todos ellos suman 70 estrellas Michelin. Y van a estar cocinando en los diferentes restaurantes de Xcaret, 4, 6, 8, hasta 10 manos. Entonces imagínate en un restaurante que son 5 chefs de celebridad cocinando para una cena. Pero hay algo más extraordinario. Este año Xcaret cumple 35 años y vamos a hacer la cena legado. En el Parque Xcaret, en Gran Tlaxco, ese gran teatro que tenemos con 6,000 personas, uh-huh, donde pasa el México espectacular, ese espectáculo, ese show que más visto en el mundo, con más que 23 millones de espectadores en persona, vamos a tomar el escenario y vamos a montar una mesa. Una mesa para 35 parejas, van a recibir 35 platillos y va a estar curado por 35 estrellas Michelin. Pero no es todo, porque durante la cena va a estar pasando el show en México espectacular. Entonces, y eso es para celebrar los 35 años de Xcaret.
0: A ver, ¿van a servir 35 platillos?
12: Sí. A la cena, sí.
0: ¿Cómo le hace uno? ¿Se lleva uno?
12: Son pequeños.
0: ¿Topper qué?
12: Bueno, son 35 bocados, vamos a decirlo así. Y esa va a ser una cena espectacular. Y luego vamos a cerrar el festival con un gran concierto de Emmanuel. Entonces, el colectivo gastronómico va a cocinar esta noche. Son 14 estrellas Michelin. Entonces, después de la cena va a estar el concierto de Emmanuel.
0: Pero, pues Manuel, no me has dicho nada.
12: Pero no es todo. Sí. Tu grande festival vamos a tener la Feria del Libro Gastronómica, la única Feria del Libro Gastronómica, es la segunda edición que hacemos en Xcaret, sí, donde los chefs que han escrito esos libros van a estar presentes, van a estar dando masterclass de cocina, van a estar dando conferencias y firmar sus libros, que van a estar allá. Y sigue también con una exposición de arte. Vamos a tener Jacobo y María con sus alebrijes y vamos a tener, va a estar muy colorido. El tema de este año de Apapachoa son colores de México. Esos colores de México que nos da mucha alegría, mucha felicidad. Entonces va a estar muy colorido, muy gastronómico y con mucho amor y cariño.
0: Bueno, pues felicidades. Esto empieza
12: del 18 al 23 de septiembre. El programa y la adquisición de las entradas las podemos encontrar en la página web de apapachoa.com, apapachoa con X.
0: Apapaxoa.
12: Apapaxoa. Y también en redes está Apapachoa Xcaret.
0: Apapaxoa.
12: Apapaxoa. Apapaxoa, sí.
0: Digo, se me olvidó decir que tú eres el director ejecutivo de todos estos. Yo no sé cómo puedes manejar todo eso.
12: Tengo un equipo fantástico. Tengo las personas más maravillosas de este mundo trabajando conmigo.
0: No sé cómo puede funcionar, la verdad. Yo he estado ahí y digo, no me lo imagino.
12: Sí, como dice nuestro fundador, arquitecto Miguel Quintana, ¿sí? Si lo vemos como un trabajo, no está bien. Pero si vamos a divertirnos, ya no es trabajo.
0: Nada más, no, claro que no. A ver, ponga el QR este ahí. Ahí sale todo, ¿no?
12: Ahí sale todo, sí.
0: Para las personas que nos siguen en Telefórmula y en redes. Oye, ¿y la playa a qué hora?
12: Pues todo, hay tiempo para todo. Sí. Entonces yo diría entre las conferencias y las cenas hay tiempo para la playa.
0: Bueno, pues eso es otra maravilla, ¿no?
12: Es otra maravilla.
0: Bueno, pues Aquis Neocleus. Neocleus.
12: Neocleus.
0: Muchas gracias por venir y felicidades, una gran idea.
12: Sí.
0: Nunca había escuchado un proyecto así y pues los felicito.
12: Muchas gracias, Joaquín, muchas gracias por ese espacio y te espero en Xcaret.
0: Pues déjame ver cómo me organizo. Te digo que esto es, repíteme, 16 de agosto, dijiste.
12: 18 de septiembre al 23.
0: Andaba yo cerca. Sí. 18 de septiembre es la semana del puente del grito.
12: Sí. De hecho, el 15 de septiembre tenemos la octava edición del evento de las 32 cocineras tradicionales de México.
0: No, pues.
12: En donde viene una cocinera por cada estado y armamos una feria, una fiesta para el grito de México.
0: Oye, déjame hacerte una pregunta después de escuchar todo esto. Y esto de... ¿De dónde sale? Porque debe ser carísimo.
12: Es parte de la forma que operamos en sí, los hoteles.
0: No, porque estoy haciendo cuentas de los 70 chefs, todo el personal, porque ellos traen a sus pinches también, ¿no? Digo,
12: sí, pero...
0: Perdón, son a sus ayudantes, pero el término correcto es ese.
12: Sí, es el término gastronómico, sí. Es correcto, sí. Mira, Joaquín, todos ellos quieren venir a Xcaret.
0: ¿Cómo no? Oye, y a juntarse con todo esto, y además invitados, bueno, pues debe haber fila.
12: Nos divertimos mucho.
0: Qué bueno. Pues muchas gracias.
12: Muchas gracias,
0: Aquis. Felicidades. Y yo voy a los anuncios. Voy a ir a unos anuncios y después de los anuncios. El New York Times llega al nieto de Raúl Castro con la mafia cubana. Bueno, pero con la mafia cubana en México. Y yo pregunto, ¿hay mafia cubana en México? Porque es la única que nos falta. Está la rusa, la rumana, sino que le pregunten al señor Mollinedo, que quiere ser gobernador de Quintana Roo. Está el tren de Aragua de Venezuela. Están los maras salvadoreños. ¿Hay también ahora mafia cubana? Pues le preguntaré a quienes saben de esto. Continuamos.
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0: Bien, voy a ir directamente contigo, David Galván. Tienes dos notas. Uno, el caso Michoacán, ya lo explicó el secretario de la Defensa, el general Ricardo Trevilla Trejo. Y otro, la detención de este contador, del hermano de Alejandro Moreno. A ver, te escucho.
1: Ah, pues te platico, Joaquín, que el Gabinete de Seguridad informó que como parte de la Estrategia Nacional contra la Extorsión en Michoacán fueron detenidas 12 personas relacionadas con este delito en contra del sector aguacatero, ganadero y de también del sector de las carnes. Esto es resultado de las primeras acciones que ha realizado el reforzamiento de la Secretaría de Defensa Nacional a través del envío de 1,500 elementos del Ejército y de la Guardia Nacional. Entre los detenidos, detallaron las áreas de inteligencia federal, se encuentra Cristian Maximiliano Acosta Pérez, alias el X1, quien forma parte de una célula de los Caballeros Templarios, además de varios integrantes del Cártel Jalisco Nueva Generación en la zona, que también fueron detenidos. A partir de 11 órdenes de cateo otorgadas por un juez de control, fue el personal de la Defensa Nacional, de la Guardia Nacional, de la Secretaría de Seguridad y Protección Ciudadana y de la Fiscalía General de la República, quien procedió a la intervención de diversos inmuebles ubicados en los municipios de Uruapan y Siracuarétiro. Además de los inmuebles asegurados, entre los objetos que se pudieron asegurar, fueron 6 armas de fuego, vehículos, un inhibidor de señal, equipo táctico, narcóticos, dispositivos electrónicos y dinero efectivo. Se detalló que los presuntos criminales fungían como encargados de cobro y recolección de cuotas entre los empresarios del sector productivo de la región, tanto de aguacate, que ha sido el gran tema de las últimas semanas, como de otros productos cárnicos. Y bueno, por otra parte, te comento, Joaquín, que también por parte de la Secretaría de Seguridad Federal se informó anoche sobre la detención en la Ciudad de México de Luis Antonio Espinosa Campos, identificado como contador y representante legal de empresas relacionadas a Emigdio Gabriel Moreno Cárdenas, hermano del dirigente nacional del PRI, Alejandro Moreno. Así apareció la notificación en la ficha de Registro Nacional de Detenciones, donde se dio a conocer que la orden de aprehensión por presuntos actos de peculado y desvío de recursos públicos en el estado de Campeche fue cumplimentada por elementos de la Secretaría de Seguridad Federal alrededor de las 2:40 de la tarde en la calle Charco Azul, en la colonia Mixcoac de la alcaldía Benito Juárez. Según los datos oficiales, tras la detención de Espinosa Campos, en inmediaciones de su despacho en la Ciudad de México, fue puesto a disposición de la Fiscalía Especializada en Combate a la Corrupción del estado de Campeche, donde se investiga por el presunto desvío de alrededor de más de 90 millones de pesos. Es la información que tenemos para ti, Joaquín, en esta tarde.
0: Gracias, muchas gracias. Y voy a ir contigo, Juan Antonio Jiménez. Estás ahí en el penal afuera, claro, de Almoloya, con el caso del exgobernador priista y perredista de Guerrero.
2: Así es, Joaquín, gracias. Buenas tardes. Con 3 horas de retraso, bueno, pues inició esta audiencia en donde se va a definir la situación jurídica en contra del exgobernador de Guerrero, Ángel Eladio Aguirre Rivero. Cabe destacar que, bueno, pues después de que se concluyan estas diligencias, el juzgador va a determinar si lo vincula o no a proceso por el delito de lo que es un solo delito que es considerado como grave. Y que bueno, pues aquí en esta ocasión lo que nos han adelantado, Joaquín, es de que van a presentar por parte de la defensa del exgobernador testigos, así como también diferentes pruebas para tratar de evitar que sea vinculado a proceso. En ese sentido, se espera que la audiencia tenga una duración de aproximadamente unas 12 horas de duración. Y que bueno, pues aquí lo importante es de que también en este momento, bueno, pues se está llevando presentación de pruebas por parte de la defensa. Enseguida vuelve a retomar y a contestar el Ministerio Público, así en 2 rondas, y después ya el juzgador tomando un receso para después dar a conocer su resolución jurídica, o no a proceso. Y que bueno, pues de esta manera, quien viene representando al frente de la defensa de Ángel, bueno, pues es precisamente Guillermo Barradas, quien es ya un abogado que ha estado en muchos casos diferentes. Uno de ellos, recuerdo que fue el del Cruz Azul. Él está al frente precisamente de su equipo, que está tratando de evitar que se lleve a cabo esta vinculación a proceso, aunque sin lugar a dudas, Joaquín, estamos hablando de que esta situación pues es complicada y muy probablemente se le vincule a proceso con la misma medida cautelar que ya se le había sido dictada, que es la de prisión preventiva. Nada más nos restaría saber cuántos meses para el cierre de la investigación complementaria. Todo esto te lo digo debido a la situación que ya se había presentado desde la audiencia inicial y más o menos tomando en cuenta cómo son este tipo de audiencias, bueno, pues esto es muy probablemente que sí se lleve a cabo esta resolución. Pero nosotros, Joaquín, vamos a estar atentos en lo que se espera una larga jornada aquí a las afueras del altiplano.
0: Y con todo el frío y con todo lo que está sucediendo, esos son los reporteros, de verdad. Gracias. Muchas gracias, Juan Antonio Jiménez. Bueno, pues ha aparecido un nuevo audio. Oye, qué compulsiona. Sí, es compulsiva esto del hablar de Marina del Pilar Ávila Olmedo, la gobernadora morenista de Baja California. Lo dio a conocer el periodista Gildo Garza. Y entonces ahora ya son dos interlocutores y le plantean lo que describen como una última oportunidad para cooperar con autoridades de Estados Unidos y usan por primera vez el término proffer letter, que es que compartir información con una autoridad que no pueda usarse luego en contra de quien la da, o sea, en su contra. ¿Qué se escucha en la radio? Pues la amenazan, mire, yo creo que ese es un cuento, ¿eh? Conste, ¿sí? Uno de los interlocutores, como los extorsionistas, ¿no? Dice que las agencias estadounidenses ya no quieren hablar con ellas, ¿sí? Porque han perdido el tiempo. A ver, ¿cuándo un agente cuándo personal de cualquier agencia de Estados Unidos le llega a decir después de cuatro grabaciones que ya no quieren hablar porque han perdido el tiempo? ¿Sí? Y la amenazan con que debe recurrir a este mecanismo que le decía usted, el proffer letter. ¿Para qué? Para evitar cargos o sanciones. En la conversación, la persona identificada como Marina del Pilar, ¿sí?, pregunta directamente, ¿por qué delitos enfrentaría cargos? ¿Qué información específica le estarían solicitando? Y de que le contestan, le digo yo, para mí esto es una farsa. Dice que no pueden dar detalles de esa información. Sí. Y le indican que la carta debe precisar, que se lo mande por escrito, los temas sobre los que estaría dispuesto a hablar sin necesidad de especificar cada dato por adelantado. Mire, lo que yo no entiendo es por qué ella sigue cayendo. Algo debe haber, ¿sí, no? A ver, en la segunda llamada cuelga. Y no esas conversaciones, le da datos. Algo pasa ahí que no es normal. A ver, vamos a escucharla.
3: ¿Tú le vas a decir a NBRA sobre la situación o ella le tiene que decir a él? Yo le voy a decir a ella qué tiene que hacer.
4: Él te va a decir lo que debes de hacer para que puedan hacer, ¿no?, y cómo tu abogado te puede ayudar. Ok, ¿go ahead?
3: Ok, adelante. ¿Qué tiene que hacer? Mi consejo es que se reúna con su abogado y redacte una carta de propuesta.
4: Le va a comentar a tu abogado que usted quiere hacer un proper letter.
3: Es una carta que representa a nosotros, el gobierno. ¿De qué quiere hablar?
4: En la carta va a decir exactamente qué es de lo que usted quiere hablar y qué es lo que usted puede ofrecer para que no le cierren esa puerta. ¿Por eso?
3: Obviamente ese tipo de información es sensible. Ella no tiene que hacer una lista. Esto, esto y esto se va a decir. Simplemente los temas que quiere discutir.
4: Simplemente no tiene que decir todo específicamente lo que quiere hablar.
0: Mire, aquí le voy a explicar, es esto, que le dicen que es una carta. No. Este proffer, una proffer letter, yo también proffer agreement, o coloquialmente quid for a day agreement, es un acuerdo utilizado en el sistema penal federal de Estados Unidos entre un fiscal y una persona investigada o acusada que está considerando cooperar con el gobierno. O sea, según este cuento, ya la tienen investigada o bajo investigación o acusada. En términos simples, permite que la persona investigada o bajo acusación revele lo que sabe antes de cerrar un acuerdo formal de cooperación o de culpabilidad bajo ciertas protecciones. La esencial es que no equivale a inmunidad. Estas profe letter no pueden utilizarse directamente, le decía, contra la persona que las da a conocer, pero hay excepciones. Mentir durante el proffer puede tener consecuencias graves y destruir cualquier posibilidad de cooperación. Esto sería una especie de acuerdo para proporcionar información al fiscal con fines de cooperación o un acuerdo preliminar de cooperación. Entonces, yo creo que aquí le siguen tomando el pelo, pero mi pregunta es, ¿por qué cae? ¿Por qué cae? Es lo que no entiendo. ¿Por qué cae en esta conversación, en estas amenazas, en estas intervenciones? Todo lo que hemos escuchado, vamos, es para colgar de inmediato, a menos que ella haya marcado, a menos que ella haya buscado esto en algún momento. Bueno, lo que le decía, detienen en Chiapas al jefe de la Mara Salvatrucha, prófugo del Salvador. Le digo, ya no basta con los que hay, no basta con los locales, también vienen internacionales, y también vienen de Colombia, y también le decía de Venezuela, del Tren de Aragua, y también han llegado de Ecuador, y son profesionales, y también han llegado exmilitares y guerrilleros de Centroamérica. ¿Con quién? Con el crimen organizado. Y después de los anuncios del doctor José Antonio Lozano Díez, presidente de la Junta de Gobierno de la Universidad Panamericana y del IPAD, y vamos a hablar de ese tema, ¿sí? Espero, no sé, si sigamos con lo de las pantallas, los celulares y los chavos y chavas, o a ver qué tema trae. Continuamos.
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0: Bueno, la Agencia Federal de Aviación de Estados Unidos informó, y ya están aquí, que de ayer al día 14, esta Administración Federal de Aviación de Estados Unidos va a realizar el Programa Internacional de Evaluación de Seguridad Aérea a la Autoridad Aeronáutica Mexicana. Hay que recordar que el 2 de mayo de 2021, la FAA rebajó la calificación de la evaluación de seguridad de la aviación mexicana a categoría 2. El 14 de septiembre de 2023, México recuperó la categoría 1. Pero ahora viene esta revisión. Y yo busqué al director de esta agencia y pues no contesta. No, que ya saben, ¿no? Que tienen la agenda llena. Ah, chinga. Pues que bueno. Ojalá la desahogue el responsable de la Agencia Federal de Aviación. Bueno, busqué y encontré, como siempre, y me da mucho gusto, al capitán Paul Castelazo Rodríguez. Él es presidente del Consejo Directivo del Colegio de Pilotos Aviadores de México. Paul, buenas tardes, gracias por contestarme.
1: Estimado Joaquín, muy buenas tardes, un saludo a ti y a tu auditorio. ¿Cómo te encuentras el día de hoy?
0: Yo a todo dar, ¿y tú?
1: Muy bien, aquí, mira, bueno, con estos temas que se vienen desarrollando.
0: A ver, explícame, ¿qué es esta visita de la FAA a México para revisar la seguridad aérea?
1: Mira, creo que sí. La auditoría que realiza la FAA a la autoridad mexicana viene justamente, como tú mencionabas, a evaluar la capacidad técnica, operativa y administrativa del gobierno mexicano en materias de aviación y de seguridad. Sobre todo, y es muy importante dejar en claro, que no vienen a evaluar a una aerolínea o no vienen a evaluar a los pilotos, a los sobrecargos, vienen a evaluar al gobierno y al Estado mexicano. Evalúan temas técnicos de seguridad, de procesos, en distintas áreas de la Agencia Federal de Aviación Civil.
0: Ahora, pero ¿y qué? Primero, ¿por qué no se evalúa? ¿Por el acuerdo bilateral?
1: Es correcto, incluso lo hacen mención en el comunicado. Usualmente estas auditorías son cada 10 años. En el 2010 tuvimos una auditoría, ahora la del 2021 se tuvo que hacer o recorrer por cuestiones del evento de la pandemia. Ahora en esta la están presentando por el acuerdo bilateral, y pues México o el gobierno mexicano está en esta disposición realizando esta auditoría en estos 4 días.
0: ¿Y qué le revisan a la autoridad mexicana, a esta agencia?
1: Pues justamente como te lo mencionaba, la capacidad

0: cualquier gobierno al cual vayan a auditar, pueden estar o deben de estar preparados para responder estas preguntas.
1: ¿Tienes alguna preocupación?
0: Realmente no, yo creo que tenemos que dejar que el transcurso, que pasen estos 4 días, que se desarrolle esta auditoría en esta nueva administración por parte de la Agencia Federal de Aviación Civil, que lidera el general Emilio Avendaño, que confiamos en este proceso. La aviación es segura gracias a los pilotos, a los profesionales que se desarrollan en esta, y esperar de manera, no anticiparnos, ver cómo se desarrolla este proceso, y con base en eso, pues vamos a estar aquí como colegio listos para cualquier resultado y siempre apoyando de manera técnica a la autoridad aeronáutica.
1: Yo cada vez que he hablado con el líder de los controladores aéreos, me dice que hay una escasez de controladores aéreos en México. ¿Tú qué opinas?
0: Hemos visto, he compartido incluso a veces foros con el líder de los controladores, que es el controlador Alfredo Covarrubias. Tienen sus preocupaciones en el medio y deben de hacerlas de conocer a la autoridad aeronáutica, ya que ellos se desprenden como dependen más bien directamente del gobierno federal. Entonces, debe de haber esta promoción para los controladores, ya que no es una carrera muy conocida, y hacer las contrataciones necesarias para poder acabar con esta escasez. Pero ya le tocará un poquito más a ellos, incluso al Colegio de Controladores, al COCTAM.
1: Pero dime una cosa, esta revisión de la FAA de Estados Unidos, ¿también abarca el tema de los controladores?
0: No, no realmente. Se evalúan 3 anexos en esta evaluación de la FAA, que uno es licencias al personal. El anexo 1, el anexo 6 y el anexo 19 es licencias al personal, operaciones aeronáuticas y sistemas de seguridad operacional. En estos temas, o en esto que se está tocando, no realmente no vienen los controladores. Sí debería de ser, a lo mejor, una preocupación, o es una preocupación para Alfredo o para el Colegio de Controladores. Deben de expresarla al gobierno federal. Nosotros trabajamos mucho de la mano en el día a día del desarrollo de la profesión como pilotos con los controladores. Ellos tienen que darle ese avance y
1: Bueno,
0: esa
1: y
0: preocupación.
1: es de interés para los pasajeros, millones, ¿sí?
0: Por supuesto, sí, ya que ellos manejan cientos de vuelos desde el rodaje hasta el aterrizaje y el transcurso en los vuelos, en el crucero que se conoce como en la aviación.
1: Yo diría que miles y miles porque están en todos los aeropuertos del país.
0: Es correcto, sí, desde justo en una aeronave, desde cientos mínimo, hoy en día, 150 pasajeros por avión, más las tripulaciones, ¿no? Cuidan a muchas personas los controladores.
1: ¿Tú tienes idea cuántos vuelos se hacen en México al día?
0: Realmente es variable el número. Podemos hacer estimaciones de aproximadamente 1.000 a 1.500 operaciones de vuelo al día. Obviamente cambia por las temporadas, ya sea fin de año, el periodo vacacional, el periodo de verano. Pero se desarrollan bastantes operaciones con pilotos, con controladores capacitados siempre.
1: Porque, por ejemplo, el aeropuerto de Cancún, que es el aeropuerto que tiene más tráfico aéreo, no sé cuántos cientos de vuelos hace al día, ¿no?
0: Así es un número alto de operaciones, igual justamente es por la temporada, varía de acuerdo a la época del año. Pero los controladores de Cancún llegan a manejar en bastantes operaciones al día, con pasajeros llegando, saliendo, líneas aéreas nacionales y líneas aéreas internacionales,
1: Y
0: más
1: efecto,
0: los vuelos
1: más los
0: charters.
1: vuelos privados.
0: Correcto, es correcto.
1: Entonces no te preocupa nada de esta visita.
0: No, debemos estar seguros de la autoridad aeronáutica, debemos de evaluar el proceso, ser prudentes en esta evaluación de 4 días. Una vez que salgan los resultados, habrá oportunidad para que la autoridad aeronáutica mexicana enmiende las observaciones o los hallazgos que les puedan hacer. De momento, hoy hay que ser pacientes y avanzaremos en el transcurso del tiempo, pues para ir analizando qué es lo que va a
1: Bueno,
0: suceder, lo que está sucediendo.
1: pues muchas gracias, capitán.

0: Joaquín, siempre un gusto.
1: Te lo
0: Hasta luego,
1: aprecio
0: desde aquí.
1: mucho. Ese es muy bien el capitán Paul Castelazo Rodríguez, presidente del Consejo Directivo del Colegio de Pilotos Aviadores de México. Voy a ir, déjame ver, debo a unos anuncios. A unos anuncios y después de los anuncios, ahora sí voy. Ahora sí voy con el doctor Lozano Díez. Me están reportando un deslave en la zona de Bosques de las Lomas, de Bosques de Reforma, por las lluvias. La Embajada de México, pues, respondió rápido, a la Cancillería. La Embajada de México en Colombia va a facilitar el regreso a México del equipo infantil de Tijuana y de todos los mexicanos varados. Bien hecho. Continuamos.
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13: La COFEPRIS descartó la presencia del parásito Cyclospora cayetanensis en hoteles de Quintana Roo. Detalló que análisis moleculares en materias primas y agua para uso humano de 16 hoteles de la Riviera Maya resultaron negativos. El examen sanitario se deriva del aviso de viaje del Reino Unido por casos de ciclosporiasis en visitantes a la entidad. El alcalde de Miguel Hidalgo, Mauricio Tabe, atribuyó la responsabilidad del colapso de un inmueble sobre carriles de viaducto a Protección Civil y al director responsable de obra de los trabajos de demolición. Dijo que la operación en la calle Minería de la colonia Escandón contaba con los permisos correspondientes de la alcaldía. La presidenta nacional de Morena, Ariadna Montiel, calificó de entreguista al priista Alejandro Moreno por denunciar a 3 consejeros del INE ante autoridades de Estados Unidos por presuntos actos de censura. Señaló que intenta fomentar la injerencia extranjera en México.
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0: hasta sin bandera. Bueno, aquí está el doctor Antonio Lozano Díaz, presidente de la Junta de Gobierno de la Universidad Panamericana y del IPADE. Me dijo, José Antonio, ¿cómo estás? Buenas tardes.
1: Querido Joaquín, muy buenas tardes. Qué gusto saludarte hoy aquí nuevamente.
0: A mí también, como siempre.
1: Gracias, Joaquín.
0: Dime, ¿nos quedamos?
1: Fíjate que hoy voy a hacer una conexión del tema que hemos visto la semana pasada, el tema de las pantallas, para entender qué nos ha tocado vivir como generación. Qué de manera silenciosa le ha tocado vivir a la humanidad, nos afecta todos los días y no somos conscientes. Y es la combinación de dos fenómenos, Joaquín, que se han dado al mismo tiempo, uno primero y otro después. El primer fenómeno que no somos conscientes, pero ha afectado mucho nuestra manera de ver la vida, es aquel que se empezó a detectar a principios de la década de los años 90 y que fue ese momento que se detectó de que la humanidad había cambiado. ¿En qué había cambiado la humanidad a principios de los 90? A que, a diferencia de cualquier otra generación antes en la historia, vivimos en un momento de altísima volatilidad e incertidumbre, como ninguna otra. Piensa tú que muchas de las cosas que nos ha tocado vivir, un cambio que tenemos, por ejemplo, no lo hemos terminado de digerir cuando ya estamos en lo siguiente, ya estamos en lo siguiente, ya estamos en lo siguiente. Una incertidumbre muy grande de lo que va a pasar, un mundo que no entendemos, que a diferencia del mundo de nuestros abuelos, que aunque había guerras, aunque había circunstancias, era más previsible de largo plazo, hoy vivimos en un mundo poco previsible. Y eso que se empieza a generar a finales de la década de los años 80 o 90, empieza a generar un gran impacto en la psique social, poco reconocido, pero muy evidente por sus consecuencias en materia social, en materia política, en materia económica. Años después surge el tema de las pantallas, del que hemos estado hablando la semana pasada. En ese ambiente que ya trae volatilidad e incertidumbre, las pantallas han traído un impacto psíquico también en las personas. Uno de los efectos muy claro de las pantallas, que lo hemos mencionado aquí, es el famoso FOMO, el miedo a no estar presente en algo que se tiene. Alguien que quiere estar las 24 horas pegado a las redes sociales para no perderse de algo. El estar continuamente esperando a ver qué más viene en la red social, en los amigos, la fiesta, aquel tema en el que quizás no se quiere quedar fuera, quiere pertenecer a eso. Entonces, estos dos fenómenos, un fenómeno de un ambiente de alta volatilidad con esa incertidumbre y un sitio donde las personas ahora además traen una ansiedad metida por las pantallas de querer estar en todo, todo el tiempo, ha impactado en el crecimiento que como nunca los números en la historia tenemos en materia de ansiedad a nivel global. Y entonces aquí la gran pregunta, porque eso nos afecta a todos en mayor o menor medida, lo podemos reconocer o no en nosotros o en otras personas. La mayoría de las veces lo sufrimos, pero no somos conscientes de ello, de manera silenciosa lo pasamos. Pues sería primero concientizarnos que nos está pasando eso. Concientizar que el mundo externo, aquellas cosas que nos están pasando alrededor, están afectándonos de manera importante. Y que si no tenemos un ancla de serenidad interior, va a ser muy difícil poder enfrentar eso. Por ello hoy yo quisiera ante esto dejar cuatro ideas importantes para el auditorio, Joaquín, que me parece que pueden ayudar mucho a este ambiente de tanta incertidumbre y volatilidad. Por un lado, ya esta sensación FOMO que tienen las personas. Cuatro ideas. La primera es muy antigua, viene desde el estoicismo. Saber diferenciar las cosas que dependen de mí y las que no dependen de mí. Esto en la vida es algo que se oye muy sencillo, pero es muy complejo llevarlo a la práctica. En la vida, las cosas que te van a pasar es una de tres: aquellas cosas que dependen de ti, aquellas cosas en las que tú puedes llegar a influir en un momento determinado, tú puedes intentar hacer algo o influir, y aquellas cosas en las que definitivamente, por más que hagas, no puedes hacer nada para cambiarlas. ¿Cuál debe de ser mi actitud ante eso en la vida? Primero, diferenciar lo que depende de mí, ser proactivo, intentar que cambie en mi vida. ¿Qué depende de mí? Ser mejor persona. ¿Qué depende de mí? Llevar una mejor relación con mi familia. ¿Qué depende de mí? Hacer ejercicio. Todas esas cosas que están en mis manos. ¿En qué cosas puedo influir? Puedo influir cuando yo colaboro con la comunidad para que haya más árboles, cuando yo expreso una voluntad política a través del voto. Yo influyo, no es que dependa de mí, pero yo influyo y participo en ello, aunque no depende totalmente de mí. Y las cosas que no dependen de mí, que son la gran mayoría de las cosas que tenemos en la vida, la aceptación, que es difícil, pero es muy importante, porque si no damos el paso de la aceptación, esa circunstancia nos va a acabar cobrando una factura muy grande desde el punto de vista psíquico. Entonces, esto es un primer dato que me parece muy importante, y en otro momento y en otro programa habría que meternos más a eso.
0: Sí, porque entonces es que yo estoy de acuerdo, sí. Saber qué puedo resolver y qué no puedo resolver.
1: Para, así es.
0: Resumir. Pero de todos modos me afecta. Yo no puedo resolver el tema del abuso infantil.
1: Así es.
0: De las madres buscadoras, de los niños con cáncer, de la pobreza.
1: Claro.
0: De la discriminación.
1: Yo no lo puedo resolver, pero fíjate que aquí está la gran cuestión. Importándome el tema, ¿qué tanto dejo que me afecte psíquicamente? ¿Qué tanto un tema como las madres buscadoras o la pobreza o las tragedias que han pasado ahora en Venezuela o Colombia, viéndolas, que nos recuerdan las que hemos vivido en esta Ciudad de México? ¿Qué tanto eso me está impactando? Y esto es muy importante, Joaquín, porque nosotros vamos cargando una bolsa interior con esas emociones y esa bolsa se vuelve de repente muy fuerte y empezamos a llegar a niveles de ansiedad. Y si no resolvemos la ansiedad, vamos a tener un problema. Tenemos que aprender a cuidarnos a nosotros mismos. Aceptar eso no significa que no me importe, significa entender que eso ocurre, pero que yo no puedo permitir que eso me afecte emocionalmente. Tengo que tenerlo con una cierta distancia emocional. Y este creo que es un primer punto, porque las personas muchas veces no sabemos diferenciar aquellas cosas que nos realmente dependen y que sí nos deberían de afectar más, y aquellas que deberíamos simplemente de aceptar. Y este es un primer tema, me parece que importante. Otro tema que es muy importante, Joaquín, es en nuestra vida, si no las tenemos o no tenemos más de una, construir lo que yo llamaría islas de estabilidad. Qué importante para una vida humana tener islas de estabilidad. Aquellas cosas que son ciertas, aquellas cosas que no van a cambiar. Por ejemplo, una hora para levantarnos, una tertulia familiar en la mesa, el estar con los amigos, sitios de refugio, islas de estabilidad donde yo, independientemente de lo que esté pasando en el mundo, de las crisis económicas, puedo estar pleno, estar feliz, estar tranquilo y encontrar mi propia identidad y estar bien conmigo mismo. En esa parte, porque si no tenemos islas de estabilidad, es como si nos pasara de repente un terremoto y no tuviéramos ningún sitio donde refugiarnos. ¿Qué islas de estabilidad tenemos? Esa es una muy buena reflexión hoy para el auditorio, ¿no? ¿Qué islas de estabilidad podemos crear en nuestra propia vida para estar mejor? Una tercera, Joaquín, es aprender a ser más flexibles. Fíjate ahora, y los huracanes llegan normalmente a las costas, y en las costas hay palmeras, no hay pinos. Y las palmeras, el tronco, tiene la capacidad con el viento de flexibilizarse. Uh-huh. Si fuera un pino, tronaría porque no tiene esa flexión. La vida tenemos que ser como las palmeras. Aprender a que muchas cosas que están fuera, que son inciertas, que no son las que hubiéramos querido, que el mundo no va, a saber vivir con eso. A saber aceptar la imperfección, a saber en un momento determinado ser felices en un mundo que muchas veces no está hecho o parecería que tiene muchos problemas. Y finalmente, Joaquín, aunque en la vida hay que mantener una visión de largo plazo, acotar la energía del día de hoy al presente. Aquí ya lo hemos hablado en el programa, a lo que hoy vivimos, a la circunstancia de hoy, no a lo que va a pasar mañana, no a lo que pasó ayer, sino al día de hoy. En la medida en que lo consigamos, vamos a poder superar mucho, sin necesidad de otras cosas, estos niveles de ansiedad que nos afectan a todos.
0: Hablando de ansiedad, una vez dijiste que el, no sé qué porcentaje, que el 90 o el 85% de las preocupaciones son inútiles.
1: Más del 90, Joaquín.
0: Más del 90.
1: Más del 90% de las cosas que nos preocupan en la vida jamás ocurren. Nunca ocurren. Y sin embargo las vivimos psíquicamente como si fueran reales. Y nos causan un daño enorme. Primero a la salud psíquica y luego a la física. Porque de las emociones mal canalizadas vienen los grandes problemas luego de las enfermedades que tenemos. Aquí alguna vez mencionamos un libro, en otra ocasión valdrá la pena volverlo a hacer, de una doctora inglesa que por muchos años fue directora de uno de los grandes centros de atención de salud pública en Londres. Y viendo estadísticas, escribió un libro que se titula, es bastante, Todo está en tu cabeza. Cómo más de un tercio de las personas que llegaban con dolores fuertísimos al hospital no tenían nada cuando les hacían los estudios. No había algo que ubicaran los médicos. Pero haciendo la reflexión hacia atrás, hay un elemento mental y emocional poderosísimo. Y eso hay que aprender a reconocerlo también.
0: Pues gracias, querido doctor.
1: Encantado, querido.
0: El doctor José Antonio Lozano Díez, presidente de la Junta de Gobierno de la Universidad Panamericana y del IPADE. Don Pepe.
2: Buenas tardes, Joaquín. Buenas tardes al auditorio de Radio Fórmula. ¿Cuánto durará la curva de aprendizaje de la cuarta transformación para aprender los métodos simples del hoy que, como el tricolor hace 70 años, Morena está en el clímax de su poder? Los métodos de Morena generan la percepción de que si se cuela algún candidato con relaciones peligrosas es culpa de la presidencia y del partido. El PRI tenía un filtro infalible, con la idea de que pueblo chico, sí, chisme grande, y que localmente nadie escapa al escrutinio de su vida privada, exigían a los mandos locales dar carta de buena conducta a los candidatos. Así, los mandos locales cargaban con la culpa por cualquier colado. El filtro funcionaba porque ningún mando local quería que su vida política se fuera al caño. Gracias, Joaquín, y buenas tardes.
0: Gracias, don Pepe. Buenas tardes y bien, ya nos vamos. Yo soy Joaquín López Dóriga y como siempre le agradezco a usted que me escriba, que me llame. Pero sobre gracias, Mario, querido de ayer. Pero sobre todo y en especial le agradezco, usted lo sabe. Y además lo sabe muy bien, que me escuche. Y ahora que me vea y que me siga en las redes. Gracias, pues, por eso. Buenas tardes. Los dejo con Marion. ¿Ya regresó Marion? Qué bueno. Bienvenida, Marion. ¿Un look nuevo? Con Marion y aquí con Javier Risco. Y nos vemos mañana aquí como todos los días a la 1:00 p.m. Que le vaya muy bien.
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3: La FENAPO será el primer evento en San Luis Potosí, donde se desplegarán perros, robots y androides para realizar labores de vigilancia, inteligencia y reconocimiento. La Universidad Autónoma de San Luis Potosí informó que amplió la fecha límite para el pago de inscripción y reinscripción, luego del incidente de ciberseguridad que afectó los sistemas institucionales. Ernestina Godoy, titular de la Fiscalía General de la República, detalló que existen indicios de la presunta implicación del exgobernador de Guerrero, Ángel Aguirre, en la destrucción de evidencias de Ayotzinapa.
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8: A Hard's Day Night fue la canción principal de la primera de las cinco películas de los Beatles. Obtuvo 2 nominaciones al Oscar y fue un éxito entre la crítica y el público por igual. En aquel momento las películas protagonizadas por músicos no eran muy buenas y regularmente se limitaban a hacer exhibiciones de los cantantes. A Hard's Day Night fue una sorpresa porque contaba con un valor cinematográfico.
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1: Brian Molko reveló que le gustaría que Youngblood lo interpretara en una eventual película biográfica de Placebo. Además, confesó que su director ideal sería Jim Jarmusch, a quien admira tanto que incluso lleva tatuada su película Only Lovers Left Alive. Porque aunque la biopic aún no existe, Brian Molko ya tiene elegido a su elenco ideal.
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4: Las 15 horas, tiempo del centro de México, a través de Grupo Fórmula, el 103.3 de su FM, 970 de AM y YouTube. En Instagram, síganme como @lareimers. Hay varios contenidos de este espacio que también ahí replicamos. Y si no podemos cotorrear, miren, ya voy a arrancar mi reto de chamarras. En el Mundial tuvimos el de jerseys. Ahora vamos a tener el de chamarras. Hoy traigo una que son unas rositas. Unas florecitas. Bellísimo, por cierto, ¿eh? La verdad. No es por presumida, pero sí está muy nice. Vamos a tener cosas menos nice, como la política de la FIFA se está poniendo buenísimo. Ahora resulta que Donald Trump dice que Gianni Infantino es extraordinario. Bueno, para sorpresa de nadie. Y pues busca, obviamente, que se quede en ese puesto que parece ser habrá quien le presente disputa. El cierre para las candidaturas es el 18 de noviembre, si no me equivoco. Y en marzo, en Arabia Saudita, se llevan a cabo las votaciones. Vamos a hablar también de la Liga Femenil BBVA, porque ha tenido un cambio significativo en su formato y estará con nosotros la presidenta de la Liga, Mariana Gutiérrez. Y por supuesto también tenemos mucho para recapitular sobre México en los Juegos Centroamericanos y del Caribe. Ya está aquí Ricardo Otero, vamos a tener el ciclo olímpico para entender qué significa esto y sobre todo la participación de las mujeres, porque me van a salir con las mujeres siempre dando la cara por México. Ajá, o sea, ¿y cuándo da México la cara por las mujeres? Esa sería una linda pregunta también. Mucho para recapitular en nuestro canal de Telegram, también Cancha Completa con Marion Reimers. Súmese, vamos a tener regalos, hay regaliza. A ver si el querido Moy o Quique o Carlos, alguien nos ayudan ya a darles regaliza en el grupo de Telegram. Ya volví de vacaciones y se acabó el chistecito. Vamos a tener regaliza en el grupo de Telegram. Por lo pronto también tengo titulares. Abróchense los cinturones. Vamos a despegar, Quique. Vámonos.
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4: Y ya se lo anticipaba, para sorpresa de absolutamente nadie, en un comunicado el presidente de los Estados Unidos, Donald Trump, aseguró que sería un terrible error apartar a Gianni Infantino en medio de la crisis más grave que ha enfrentado su gestión al frente de la FIFA. Según Trump, Infantino acaba de encabezar el mundial más exitoso y rentable de la historia, un logro que a su juicio difícilmente se repetiría sin él al mando de la FIFA. Las declaraciones llegan después de que la UEFA, la Confederación Asiática y la CONCACAF, sin México, este último por cierto, rechazaron la presidencia de Infantino, endurecieron sus críticas y acusaron a la FIFA de no haber seguido el debido proceso en cuanto a sus planes a futuro, además de exigir una investigación profunda y minuciosa sobre lo que se llamó en su momento FIFA Forward Enterprise. Cabe destacar que Trump guardó silencio mientras el proyecto seguía en pie. Solo después de que Infantino se echara para atrás, el mandatario estadounidense salió nuevamente en su defensa, entendiendo que el hermano de su yerno era el que estaba detrás de esto. Y por cierto, también se ha filtrado información de que el propio Trump habría sugerido a la FIFA licenciar hoteles y criptomonedas de la FIFA para buscar ensanchar sus bolsillos, así como lo ha hecho a título personal el propio presidente de los Estados Unidos. El cierre de la jornada 2 de la Liga Femenil BBVA provocó movimientos en la parte alta del Grupo A. Recuerde que ahora ya se juega por grupos. Toluca venció 2-0 a Juárez y Tigres se impuso 2-1 ante León. Resultados con los que Amazonas, Diablas y Rayadas quedaron empatadas en lo más alto con 6 unidades, pero por diferencia de goles, Tigres está en el primer sitio. En el otro grupo, América y Chivas se mantienen como líderes del Grupo B, seguidas de Pumas y San Luis con 3 unidades. Para hablar de este inicio del torneo, del cambio de formato, imagen y del futuro de la liga, entrevistaremos, como ya le decía, a Mariana Gutiérrez. El día de mañana, anótelo en su agenda, a las 13 horas, a la 1 de la tarde, tiempo del Centro de México, en Salzburgo, en Austria, se disputará el primer gran título de la temporada europea, la Supercopa de la UEFA. El Paris Saint-Germain, ganador de la Champions, se enfrentará al Aston Villa, campeón de la Europa League. Destaca que el encuentro estará arbitrado por Omar Artan, el árbitro somalí, que iba a pitar en el Mundial de este año, pero la entrada le fue negada a los Estados Unidos por las fuertes políticas migratorias que maneja Estados Unidos bajo la actual administración. También sobresale el enfrentamiento de banquillos con la presencia de dos técnicos españoles. Ahí están Luis Enrique y Unai Emery, ambos campeones de Europa. Y también la Champions League femenil, que tiene un formato particular, empieza a tomar forma. Este martes se llevó a cabo el sorteo de la tercera y última ronda de clasificación a la fase de liga, en la que ya están instaladas Barcelona, Arsenal, Manchester City, el Olympique Lyon, París FC, Bayern Múnich, Roma, Benfica y Heeken. Entre los duelos más atractivos de esta ronda de clasificación está Ajax ante Real Madrid y el Chelsea contra la Real Sociedad. Los partidos se disputarán a ida y vuelta a partir del 26 de agosto. Y por si le faltaba más presión al presidente de la FIFA, el señor Gian Infantino, la Asociación de Transparencia y Democracia en el Deporte presentó una denuncia de 23 páginas ante la Comisión de Ética de la FIFA para que se investigue a su presidente por 3 actuaciones. El plan de comercializar el Mundial con el proyecto FIFA Forward Enterprise, del que ya hablamos, la creación y entrega del Premio de la Paz a Donald Trump sin consultarle absolutamente a nadie, y el polémico caso de la tarjeta retirada a Folarin Balogun durante el Mundial a petición del presidente de Estados Unidos, algo que también se decidió mediante una sola persona. Es importante aclarar que la denuncia no solicita una sanción concreta, sino primero una investigación exhaustiva sobre estos hechos. El tema es a ver quién lo investiga, porque la FIFA se investiga a sí misma. Esta organización española, que se suma a la presión sobre Infantino, es liderada por Miguel Galán, que, para quien no lo conozca, fue uno de los personajes a través de sus querellas, logró que cayeran los expresidentes de la Federación Española de Fútbol, Ángel María Villar, y en su momento también Pedro Rocha. Así que este abogado especializado en derecho deportivo está ya tras Gianni Infantino. La NBA comenzó a revelar el calendario de la temporada 2026-2027 y la noche de apertura del 20 de octubre tendrá como gran atractivo la presentación de los campeones. Los Knicks de Nueva York levantarán la bandera de su primer título desde 1973 en el Madison Square Garden. Ya ve que esas banderines, esos pendones se elevan en las casas de los equipos de la NBA. Y ahí comenzarán la defensa de su corona frente a unos renovados Sixers de Filadelfia con LeBron James y Jaylen Brown ya en sus filas. La jornada inaugural también tendrá partidos entre Boston y Detroit, así como San Antonio contra Oklahoma City, revancha de la última final del Oeste. Navidad, uno de los días más esperados en el mundo y, por supuesto, en la NBA, tiene definidos sus 5 partidos. Comenzará con San Antonio ante Nueva York, una revancha de las últimas finales de la NBA, eso va a estar buenísimo. Luego jugará Miami contra Boston, Oklahoma City contra Minnesota, Denver recibirá a Golden State y Filadelfia ante los Lakers, que tendrá el atractivo del enfrentamiento de LeBron ante su ex equipo. Los Juegos Centroamericanos y del Caribe terminaron, pero el camino hacia Los Ángeles 2028 continúa. Esta semana las y los atletas mexicanos competirán por su boleto olímpico. En flag football, el miércoles comienza el Mundial en Düsseldorf, que entregará los primeros 2 boletos olímpicos por rama en la historia de este deporte para las 2 selecciones mejor ubicadas, sin contar a Estados Unidos, que tiene su lugar asegurado como país anfitrión. También mañana comienza el Mundial de Gimnasia Rítmica. Las tres mejores gimnastas del All Around y los tres mejores equipos conseguirán su pase para Los Ángeles 2028. Ahí habrá mexicanas también participando en el deporte ecuestre. El Mundial de Agen ya arrancó y servirá como clasificatorio. Una de las oportunidades más claras llega en el salto de obstáculo, en el que los siete mejores, excluyendo Estados Unidos, obtendrán su boleto. Entre los jinetes del conjunto mexicano están Andrés Azcárraga, Nicolás Pizarro, Federico Fernández, Eugenio Garza, Carlos Hank Herrero y Patricio Pasquel, aspirando a ir a Los Ángeles 2028. Quedó definida la primera semifinal del Abierto de Toronto, después de que Iga Swiatek venció con autoridad 6-2-6-1 a Diana Schneider, mientras que Lina Svitolina remontó su enfrentamiento y terminó por vencer 3-6, 6-0 y 6-3 a Ekaterina Alexandrova, esta última la que había dejado fuera a Arina Sabalenka. La otra semifinal quedará definida hoy, luego de que se enfrenten Belina Bencic ante Coco Gauff y Naomi Osaka contra Elena Rybakina. En Montreal, Brandon Nakashima se convirtió en el primer clasificado a semifinales tras vencer a Luciano Darderi en dos sets. Ahora el estadounidense espera rival que saldrá del duelo entre Rafael Jodar y Arthur Fils, tras los duelos de esta tarde entre Jakub Mensik contra Ben Shelton y Daniel Mérida ante Lerner Tien. Quedarán establecidas las semifinales masculinas. Bueno, y de esto vamos a hablar, ¿eh? Porque Jeff Bezos, el dueño de Amazon, el tercer hombre más rico del planeta, forma parte del consorcio del magnate inglés Amit Bhatia. En estos momentos se encuentra negociando con Fenway Sports Group la compra de una participación del 30% de Liverpool. Desde Europa se reporta que las conversaciones avanzan y que el acuerdo podría anunciarse en próximos días. De acuerdo con la información disponible, esto elevaría la valuación de Liverpool a $6,000 millones. Fenway Sports mantendría el control administrativo y deportivo, mientras que el consorcio estaría encargado de atraer nuevos inversionistas para inyectar el capital a uno de los clubes más valiosos de la Premier. Sería la primera incursión del magnate en el mundo del deporte, luego de que se le había vinculado, por ejemplo, con el equipo de los Seattle Seahawks. Y bueno, esperemos que no trate a los futbolistas como trata a los empleados de Amazon, ¿no? ¿O qué tal que los fichajes, en lugar de llegar a la puerta del Liverpool, llegan a la puerta del Everton? En fin, vamos a hacer una pausa. Regresamos.
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17: El escritor y director de Spider-Man 3, Sam Raimi, no estaba feliz con la tercera entrega, por lo que comenzó a planear una cuarta para poder cerrar la saga de Tobey Maguire de una manera triunfal. Raimi no pudo terminar el guión a tiempo, así que Sony optó por hacer un reboot de la franquicia con Andrew Garfield. 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
20: Roger Taylor dejó abierta la posibilidad de que Queen vuelva a salir de gira, aunque aclaró que la decisión dependerá principalmente de Brian May. En una entrevista con BBC Radio 2, el baterista aseguró que organizar una gira de Queen implica una enorme logística, pero confesó que sigue disfrutando tocar en vivo. Taylor añadió, si los dos queremos hacerlo, yo estaría encantado. Nunca digas nunca. También elogió a Adam Lambert, destacando la extraordinaria voz con la que ha acompañado a la banda desde 2011. Porque mientras exista esa posibilidad, la historia de Queen sobre los escenarios aún podría no haber terminado.
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4: Bueno, pues que hace un par de semanas la liga presentaba el cambio en el formato de competencia, así como el cambio de imagen y de nombre. Ahora, por si usted no se enteró, se llama Liga Femenil BBVA. Ahí nos presentaron también toda una serie de encuestas, de análisis, de trabajo, de planeación que nos informaban lleva haciéndose desde hace 2 años ya, la liga más vista del mundo, con números que superan las decenas de millones, e incluso a ligas como la de Estados Unidos, la de inglesa, la alemana, y un salto del 150% en minutos jugados por futbolistas formadas en México. En fin, hay mucho para hablar de esto, porque bueno, también ha generado las decenas de millones, e incluso a ligas como la de Estados Unidos, la de inglesa, la alemana, y un salto del 150% en minutos jugados por futbolistas formadas en México. En fin, hay mucho para hablar de esto, porque bueno, también ha generado las decenas de millones, e incluso a ligas como la de Estados Unidos, la de inglesa, la alemana, y un salto del 150% en minutos jugados por futbolistas formadas en México. En fin, hay mucho para hablar de esto, porque bueno, también ha generado alguna duda este nuevo formato de grupos, el tema que quizás a algunas personas les remite a este formato del 2017, cuando la liga arrancaba. Y bueno, inicia ahora su décima temporada, hablando de año futbolístico, apertura y clausura, con nuevo nombre, identidad y sistema de competencia. Así que, Mariana Gutiérrez, un placer tenerte en Cancha Completa. Muchísimas gracias por tu tiempo. ¿Cómo estás?
21: Jugadoras, así que espero poderlas visitar próximamente.
4: Aquí estaremos esperándote, encantadas de la vida, Mariana, pero bueno, por lo pronto, queriendo aprovechar este espacio que tan generosamente nos otorgas, porque sí, es verdad que es una liga que con el avanzar del tiempo ha buscado comunicar, estar muy cerca de su afición y por supuesto también de la prensa, enterándonos pues de estas modificaciones. Y yo te preguntaría, ahora con este formato en donde hay dos grupos, hay duelos que suceden, digamos, al interior de los grupos y después intergrupales, ¿qué cambia de fondo para ti en la manera de operar y desarrollar el fútbol femenil mexicano con esta modificación?
21: Gracias por la pregunta, porque creo que habla de la profundidad del trabajo que se hizo en estos 2 años. Lo primero y lo más relevante era que trabajamos una estrategia en donde queríamos que la jugadora fuera uno de los 3 clientes más relevantes a quien le queríamos hablar, a quien nos queríamos dedicar al 100%, Y parecía que siempre lo hacíamos, pero la realidad es que, Marion, tú has estado con nosotras desde el inicio. Esta liga se había construido en espejo a las necesidades de otro deporte, ¿no? El deporte varonil, vamos a llamarle así, que aunque se juegue igual, tiene distintas necesidades. Y cuando hacemos un análisis profundo y un diagnóstico profundo, nos damos cuenta que nosotras, evidentemente, teníamos otras necesidades, pero también teníamos otros escenarios y otros mercados en los que operar, ¿no? Nuestro calendario se comporta de distintas maneras. Nuestra jugadora tiene necesidades de cancha y fuera de cancha muy distintas. Y eso fue lo que hicimos, buscar cómo podíamos hacer que las jugadoras llegaran a su estado más óptimo y que los clubes pudieran trabajar ese estado más óptimo. Y uno de ellos es el calendario, específicamente el sistema de competencia. Cuando lo pudimos comparar con lo que se hacían en otras, bajar ese estado más óptimo. Y uno de ellos es el calendario, específicamente el sistema de competencia. Cuando lo pudimos comparar con lo que se hacían en otras ligas, ¿por qué estábamos teniendo tantas jornadas dobles? Las fechas FIFA estaban cambiando. El marco internacional, cada vez teníamos más competiciones. Nos dimos cuenta que nuestra liga estaba disputando pues más de 95% de partidos que el resto de las ligas. Las jugadoras individualmente, había jugadoras que duplicaban los partidos ya con toda la actividad de selecciones, ¿no? Hay jugadoras que juegan en la sub-20 y en la mayor, por ejemplo, más dos torneos. Lo que quisimos hacer fue aprovechar el calendario, eliminar las jornadas dobles para que las jugadoras pudieran tener descansos, hubiera una planeación semanal. Tú también, recuerdo bien que estudiaste esta Escuela Nacional de Directores Técnicos, como se le conocía en ese entonces.
0: Oye, somos de la misma generación. Yo de milagro no reprobé gracias a ti. O sea, por favor.
21: Pero, ¿sabes a lo que me refiero? Cuando vemos la importancia de entrenar, de no, yo creo que casi tuvimos ayuda, pero
0: nos pasamos los apuntes.
21: Pero, justo. Pero la realidad es esa, la importancia de un entrenamiento, de una planeación. Las jugadoras estaban prácticamente todo el tiempo viajando, no había descansos. Y entiendo, me gusta que haya hoy una autocrítica, una reflexión, una comparación de los sistemas.
0: Claro.
21: Arrancamos con un sistema, bien lo dijiste, de grupos, pero eran grupos regionales y solo se medían ida y vuelta dentro de su grupo, ¿no? Hoy van a jugar 14 jornadas, es decir, contra 14 rivales y no 17, pero en el torneo clausura se va a cumplir esos tres rivales con los que no jugaron.
0: Okay.
21: Lo relevante de este sistema de competencia es optimizar la jugadora, optimizar al club y poder crear hábitos de consumo con afición, que
0: claro,
21: bien lo dijiste, estábamos jugando todos los días de la semana y realmente poder hacer que la familia programara su día a cada 15 días para ir a visitar el estadio estaba siendo muy complejo, ¿no? Hoy, si lo recuerdas bien, porque nos ayudaste a posicionarnos, ¿no? La famosísima Marion Reimers en los lunes, ¿no? Por la noche, prácticamente los partidos se jugaban todos los lunes. Y hoy ya podemos acomodarnos de viernes a lunes, fin de semana, lo que nos piden las familias. Entonces, claro, esto es lo que hay detrás de este nuevo sistema de competencia.
0: Okay.
21: No es regional, es un sistema que se construyó basado en el ranking para que los grupos sean competitivos entre ellos, ¿no? Existe este balance.
0: Claro.
21: Y lo que se acordó por petición de la asamblea es que cada dos temporadas, es decir, cuatro torneos, se mida ese ranking y si se tienen que ajustar los grupos, así lo haremos,
0: ¿no? Oye, Mariana, yo te quiero hacer una pregunta porque en breve también tenemos que hacer una pausa y si me aguantas tantito regreso contigo. Pero justo, o sea, tú me hablas de enfocarse en la jugadora, de que este deporte no sea un espejo del varonil, que es otro deporte sin duda, que haya una profesionalización por la que hemos abogado tanto tú como yo y muchas otras en diversos espacios. ¿Qué pasa cuando esto existe al nivel operativo de la liga, de todo tu gran equipo de trabajo, de lo que también ha encaminado Mikel Arriola? Y luego, pues, hay un cuello de botella con ciertos clubes, ¿no? Que hay un crecimiento que no ha ocurrido a la misma velocidad. La curva para algunos pues está mucho más acentuada. ¿Qué estándares pretenden utilizar para evaluar el compromiso de cada club en aspectos como estos, ¿no? Que tienen que ver con el presupuesto, las instalaciones, los cuerpos médicos, los viajes, y justo pues cómo subsanar ese potencial cuello de botella del que te hablo.
21: Y me parece una pregunta global. Es uh-huh. Siempre lo hemos platicado, ¿no? Cuando inició esta liga hablábamos de uno o dos clubes, hoy estamos hablando de 8 o 10 clubes. Hay un gap, un boquete entre inversiones, sin duda. Lo que la liga ha hecho en estas últimas asambleas, desde que existe, digamos, este marco regulatorio específico de femenil, es ir estandarizando procesos. Hoy es una liga que el 100% de sus jugadoras cuentan con contratos profesionales. Es una liga que 9 años ha crecido más de 40 veces sus, las jugadoras han crecido más de 40 veces sus ingresos salariales. Prácticamente el 100% de los partidos se juegan en estadios. Hemos incrementado inversión en árbitras y en el equipo de comisión de árbitros, en cuerpos técnicos. Ese día presentamos todo las nuevas tecnologías que ha traído ahora el Centro de Innovación Tecnológica para que esos cuerpos técnicos de los que hablas, cuando arrancamos, eran tres personas de cuerpo técnico, me acuerdo perfecto. Hoy estamos hablando de 18 personas que tienen a su alcance estas tecnologías. Hemos ido estandarizando procesos de maternidad bajo todo lo que nos pide la ley federal, protocolos de acoso y hostigamiento, del cual tú y tu organización nos ayudaron a construir y que ya lanzamos el 2.0. Es decir, hay tantos estándares que hemos tenido que invertir para poder ir regularizando ese boquete del que me hablas. También se trabaja constantemente con los clubes para enseñarles la oferta de valor, la oportunidad de negocio, ¿no? Y la oportunidad deportiva para ir disminuyendo ese gap. Orgullosos de decir que se hablaban de dos clubes, hoy esos clubes están en el marco internacional, pero también hay clubes que hoy forman y forjan el ADN de esta liga, ¿no?
0: Claro, claro, Mariana. Oye, te voy a hacer una pregunta antes de irnos a la pausa para que la puedas sopesar, ¿no? Pero, o sea, sería, si al terminar esta temporada tienes que señalar un solo dato, ¿no? Te piden hacer un pitch para inversionistas, para afición, para obviamente las televisoras, para todo, para decir que este cambio de formato funcionó, ¿cuál tendría que ser y por qué? Voy a hacer una pausa. Porque me encanta además que Mariana Gutiérrez siempre tiene datos y no son otros datos, son los datos de verdad. Vamos a hacer una pausa y regreso. Está con nosotros la presidenta de la Liga Femenil BBVA, Mariana Gutiérrez. Esto es Cancha Completa, quédese conmigo.
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26: Del soul al funk y del R&B al soft rock, este es el roots de la banda que pintó de rojo la música. Bienvenidos a la raíz de Simply Red. El estilo musical de Simply Red, fusionado con la famosa voz pelirroja de Mick Hucknall, definieron gran parte de la segunda mitad de los 80 y la década de los 90. La anécdota del nombre viene de alguna entrevista que le hicieron a la banda. Cuando le preguntaron a Mick, quien es más conocido como Red, cuál era el nombre de su banda, y él simplemente respondió, Simply Red. El grupo ya tenía rato trabajando en la música, una banda que nació madura. Antes de ser Simply Red, ya venían experimentando con varios géneros musicales, hasta encontrar la identidad que los caracteriza. La banda presentaba a 6 miembros en sus inicios. A lo largo de los años ha tenido cambios en su alineación, pero siempre conservando su esencia musical y la voz inconfundible de Hucknall. En 1989 publicaron A New Flame, el tercer disco en su carrera. Ahí incluyeron su versión de If You Don't Know Me By Now.
0: Estamos ya a la mitad de este programa, es el meridiano de Cancha Completa y tengo conmigo a Mariana Gutiérrez, la presidenta de la Liga Femenil BBVA, que ha anunciado cambios importantes, arrancó ya, estamos ingresando prácticamente a la jornada 3. Y Mariana, yo te preguntaba antes de la pausa que si al terminar la temporada tuvieras que señalar un solo dato para demostrar que este cambio de formato funcionó, ¿cuál sería y por qué? Y te sumaría brevemente... ¿Qué disposición existe también de hacerle modificaciones a este formato, ¿no? O sea, que no sea algo que está escrito en piedra o sientes que habrá más resistencia de la que quizás pudieras esperar.
21: Marion, fíjate que en la primera siempre tenemos 3 datos, pero si me tengo que quedar con uno va a ser las audiencias. Y las audiencias es un tema bien relevante en el deporte porque... Al final es hoy el ingreso más relevante que tienen las ligas deportivas, ¿no? Es decir, a mayor audiencia podemos crecer las valuaciones de esos derechos de televisión, ¿no? Y eso es un ingreso que permea dentro de todo el ecosistema o la comunidad del fútbol femenil. Pero sí quiero sumar que va a ser muy relevante poder crecer las asistencias, ¿no? Esta conexión con la afición. Esas dos... lo dijimos ese día en el lanzamiento, el ser la liga más vista del mundo no debe de ser el objetivo, tiene que ser el punto de partida para nosotras y sobre eso construir, ¿no? Me parece que el poder ser flexibles con todo lo que hemos estado construyendo con la liga femenil nos da grandes ventajas, pero también conlleva mucha responsabilidad porque no es un laboratorio, ¿no? Uh-huh. Hemos podido experimentar con cosas que son extra cancha, que no permean en lo deportivo, pero hay otras que debemos de tener mucho cuidado. Y nosotros platicábamos con los clubes que los cambios toman tiempo y que nos permitieran trabajar con este sistema de competencia y que las dolencias que afectaran valuaciones de estado de jugadoras, ¿no? Por ejemplo, las lesiones, que me parece algo, una métrica importante para poder revisar, pero que mejoraran las planeaciones, que mejoraran los ingresos comerciales, esto nos iba a permitir decidir si teníamos que cambiar o no. La idea es regresar a jugar todas contra todas, pero en tanto los calendarios sean así de apretados, va a ser muy complejo. Pero hay una flexibilidad de los clubes de entender cómo necesita nuestro deporte comportarse y cuáles son las necesidades y las prioridades estratégicas con las que tenemos que trabajar, ¿no?
0: Oye, y dime una cosa, Mariana, porque, a ver...

0: también. ¿Qué apertura existiría a que haya otras inversiones, a que surjan otros clubes? ¿Y qué tan cierto es ese tema de que pues muchos, o sea, empezaron a encenderse las alarmas y muchos decían, no, es que muchos clubes cuando termine el Mundial van a abandonar a su equipo femenil, muchos no quieren, dice que les sale muy caro. Hablemos de estas dos cuestiones. ¿Es un problema? ¿Hay clubes que de verdad no quieren tener equipos femeniles? Y si es así, ¿habría apertura a que haya otras inversiones?
1: Pues déjame decirte que existe apertura para que haya otras inversiones, para crecer la liga, para capitalizar ese valor. Los 18 lo han cuestionado y lo han trabajado hacia algo positivo, ¿no? Hoy trabajamos con 18 dueños, 18 marcas, que me queda claro que si no hubiera interés, no hubiéramos hecho el lanzamiento que hicimos, nos hubiéramos quedado como estábamos. Hay muchos cuestionamientos de cómo podemos seguir creciendo y capitalizar, sin duda. Si traer inversión extranjera o más bien de fuera del grupo se debe de explorar, eso es un mandato que tendrá que hacer la asamblea y lo podríamos explorar. Hoy ya vimos dos grandes ligas que lo anunciaron, que es la Liga F y la NSL en Canadá, ¿no? Uh-huh. Nosotros nos comportamos más como la WNBA, ¿no? Que trabaja en el paraguas de la NBA, pero sí hay facilidad de poder explorar alternativas que impliquen inversión y crecer. La pregunta clave es cómo se trabajan esos procesos, bajo qué protocolos, bajo qué le llamamos compliance, ¿no? Todo uh-huh. Este due diligence. Entonces, nosotros ya tenemos internamente experiencia, como bien lo saben, en estos procesos, gracias al paraguas de la Federación Mexicana de Fútbol. Y nada, está abierto. ¿Qué es relevante? Que sepan que hoy ya hay una autonomía para que se puedan tomar estas decisiones. Los 18 están fuertes, están en la mesa y están trabajando para crecer la Liga Femenil BBVA, ¿no?
0: Buenísimo. Mariana, tengo un par de preguntas más antes de que nos tengamos que despedir, y lo lamento mucho, porque me encanta tener estas conversaciones contigo y espero que te tengamos de nueva cuenta aquí en Cancha Completa de manera presencial, si se puede. Estamos hablando con la presidenta de la Liga Femenil BBVA, Mariana Gutiérrez, sobre el nuevo formato de la Liga. Y a ver, México se juega un partido clave el 28 de noviembre de cara a sus aspiraciones de estar en el Mundial y en Juegos Olímpicos. Y otra vez, este es otro deporte, pero hemos visto, ¿no?, complicaciones que existen entre liga y selección en el tema de los varones. ¿Qué tanto empuje hay de parte de la liga para apoyar a la selección mexicana de fútbol de cara a esta clasificación? ¿Y qué respuesta han tenido también de los clubes?
1: Pediría que el 100% de apoyo. Hoy hay yo le llamo una gran ventaja, que es la estructura en la que trabajamos, porque todos estamos dentro del mismo paraguas y una misma guía, ¿no? Un mismo objetivo. Uh-huh. A diferencia de otras federaciones que están constantemente en pleito con sus ligas, nosotros trabajamos bajo una misma visión. Y de hecho, el trabajo con el sistema de competencia que se hizo en estos dos años, integramos la visión de selecciones nacionales, sus dudas, sus dolencias. Y por eso, por ejemplo, ahorita que lanzamos el calendario, estaba claro, y es lo que se trabajó con la asamblea también, es la prioridad es calificar al mundial, ¿no? Okay. Y qué necesita selecciones y qué necesitan las jugadoras para poder calificar. Selecciones, bajo el mandato de Andrea y la dirección de Pedro, han hecho una enorme labor en estos años y nosotros seguiremos sumando. Una de las peticiones era que llegaran con mayor descanso a este gran partido del que hablas en noviembre. Okay. Entonces, la asamblea apoyó que estas jugadoras se liberaran una semana antes de esa fecha FIFA, que se pausara en cuartos de final y de regreso de ese torneo, porque la realidad es que lo importante es ese partido que nos califica a Juegos Olímpicos y al Mundial, pero es todo un torneo, es claro, un octagonal, y que regresando de ese torneo se dispute semifinal y final, ¿no? Esta era una de las grandes solicitudes de selecciones. Lo que estamos trabajando es que haya mayor descanso dentro de cada serie, es decir, entre cuartos, entre semis y entre final. Se juegan cada 72 horas, la intención, claro, es que sea 96, y que eso se quede para siempre.

0: Dependemos
1: Buenísimo.
0: de disponibilidad de estadio y dependemos de otros productos y fuertes de entretenimiento en ciertas ciudades,
1: De
0: ¿no?
1: acuerdo.
0: Por órdenes de nuestro gobierno.
1: Sí, no, pues me imagino, son muchos platos en el aire y hay que malabarear muchas cosas, y a mí me parece admirable esa tarea. A mí hay una cosa que me preocupa y con ello quiero cerrar, querida Mariana, que es que, pues, previo al Mundial se han dado a conocer situaciones, pues, preocupantes en la gobernanza del fútbol mundial. Y desafortunadamente el fútbol femenil, pues, ha participado de esa conversación mínimamente. Y yo quisiera entender qué información recibieron ustedes referente a lo que ha sucedido en torno a los cuestionamientos del presidente de la FIFA, Gianni Infantino, y pues los posicionamientos tanto de CONCACAF como de UEFA, como de muchas otras organizaciones. ¿Qué postura tiene la Liga Femenil BBVA ante esta situación que es, pues, francamente preocupante y que a mí, pues, una vez más me deja en claro que el que esto reviente a un año del Mundial Femenil, pues habla de que en la gobernanza del fútbol mundial el femenil sigue sin ser una gran prioridad?
0: Pues mira, yo formo parte de la Federación Mexicana de Fútbol. La Liga Femenil es una unidad de negocio de esta federación y vamos a respetar y respaldar las decisiones institucionales, ¿no? Desde nuestra responsabilidad, nuestro enfoque siempre ha sido el desarrollo de la Liga Femenil y sobre todo respaldar las organizaciones que con procesos sólidos, con reglas claras, compromisos concretos, sigan invirtiendo en el crecimiento del fútbol femenil. En lo personal, he estado muy de cerca con la parte de fútbol femenino de parte de la FIFA, que lideré a Saraí Berman, ¿no? Bajo distintos proyectos que es Elite, que es desarrollo y que es competiciones. Y ha habido una gran inversión en proyectos con los que hemos estado trabajando año con año, tanto en selecciones como en la liga. Y nosotras, pues, de lo que hoy tenemos y la información que tenemos el día de hoy, es que se sigue trabajando para esos objetivos, ¿no? Hoy sabemos que el Club América ya calificó a la Copa de Campeona de FIFA, que jugarán en enero en Miami, y también ya se ganaron su calificación al Mundial de Clubes Femenil 2028. Nos han estado mandando toda la información oficial que hemos estado compartiendo con el club. El mismo partido que ya mencionaste tú en noviembre, que se jugará en Texas con CACAF, y ahorita pues está disputando la Copa Africana, ¿no? Que
1: Claro.
0: también ya calificaron varias selecciones a este mundial y que pues tenemos varias jugadoras en esas selecciones. Entonces, hasta hoy, esa es la información con la que contamos y
1: Perfecto.
0: respaldaremos pues ese ejercicio que hemos estado haciendo con ellas, ¿no?
1: Mariana, muchas felicidades. Como siempre, estaremos muy pendientes del avance de la Liga BBVA, Femenil BBVA. Muchas gracias.
0: Gracias a ti, un fuerte abrazo y que sigan los éxitos.
1: Gracias. Ahí estaba Mariana Gutiérrez. Pausa, regreso.
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5: La llegada de un nuevo bebé transforma la vida de toda la familia, especialmente la de los hermanos mayores. Para un niño pequeño puede ser difícil comprender por qué ahora deberá compartir la atención, el tiempo y el cariño de sus padres. Es normal que experimenten celos, tristeza, enojo o inseguridad. En lugar de juzgarse esas emociones, es importante validarlas y ayudarlo a expresar con confianza. Hazlo sentir parte de esta nueva etapa, involúcralo en pequeños preparativos y procura dedicarle momentos exclusivos en los que pueda disfrutar de tu atención sin interrupciones. Recuérdale con palabras y acciones que sigue siendo profundamente amado y que su lugar en la familia nunca, nunca cambiará. Cuando un niño se siente seguro del amor de sus padres, le resulta mucho más fácil recibir a su nuevo hermanito con cariño y con alegría.
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6: Una nube promedio pesa aproximadamente 500 toneladas, aunque flota en el cielo gracias a su densidad y al viento.
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7: Autoridades federales informaron que fue detenido Sergio N., alias El Búho, coordinador operativo de un grupo criminal relacionado con el asesinato de la periodista Roxana en Veracruz. Agregaron que con este caso ya suman 9 detenidos por el feminicidio. La Comisión Nacional de la Industria de Radio y Televisión mostró su apoyo a la defensa del público contemplada en los lineamientos generales para la protección de los derechos de las audiencias. Detalló que estos, al estar bien normados, fortalecerán la democracia y el régimen de libertades. La Secretaría de Seguridad informó que entre 2024 y 2025, a través de la estrategia Balam, implementada en 2 estados, el robo al transporte de carga presentó una disminución del 37.19%, al pasar de 1.363 a 856 casos. Además, la recuperación de transporte de carga incrementó 26.09%.
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1: En el medio del torbellino que está viviendo la política del fútbol internacional, se disputa la Supercopa de la UEFA, en donde se enfrentan quien ganó la Champions League, en el caso del Paris Saint-Germain, comandados por Luis Enrique, y la Europa League, de la mano de otro entrenador español, que es Unai Emery. Y esta competencia, bueno, pues lógicamente habla del enorme dominio que tienen los clubes europeos en el fútbol mundial, y por eso es que Infantino también quería meter mano ahí. Pues ahora están enfrentados más que nunca la UEFA y la FIFA. En este contexto se enfrentan estos dos equipos. Moisés Pérez Sacal nos lo cuenta.
8: La Supercopa de Europa marca, de alguna forma, el inicio oficial de la nueva temporada en el fútbol europeo. El campeón de la Champions League contra el campeón de la Europa League. Este miércoles, el PSG y el Aston Villa se enfrentarán en Salzburgo, así que les dejamos la guía de todo lo que hay que saber antes del partido. Primero está el escenario. Será la edición 51 de la Supercopa de la UEFA y la primera vez que Salzburgo recibe una final de clubes organizada por el fútbol europeo. El París llega como bicampeón de la Champions después de vencer al Arsenal en penales en Budapest y además defiende este mismo trofeo. El año pasado perdía 2-0 contra el Tottenham, empató y terminó ganando también desde los 11 pasos. Del otro lado, el Aston Villa goleó 3-0 al Friburgo para conquistar la Europa League y su primer título europeo en 44 años. En 1982 ganó la Copa de Europa y después la Supercopa. Ahora quiere repetir aquel doblete. Y además hay revancha. Ambos ya se enfrentaron en los cuartos de final de la Champions en 2024-2025. Villa ganó la vuelta 3-2, pero PSG sobrevivió y avanzó con un global de 5-4. Otro punto clave es la preparación. París regresó tarde por la participación de sus jugadores en el Mundial y solo disputó 2 amistosos. Perdió contra Mallorca y empató contra el Manchester United. Aston Villa, en cambio, ya suma 6 partidos y llega con mucho más rodaje. Y en los banquillos también hay partido. Luis Enrique contra Unai Emery. 2 entrenadores españoles, 2 campeones europeos y 2 técnicos que buscan empezar el nuevo curso levantando otro trofeo. Atención también con el árbitro. El somalí Omar Artan, quien no pudo participar en el Mundial 2026 porque Estados Unidos le impidió la entrada, será el silbante central y el primer árbitro no europeo en dirigir una Supercopa. Y finalmente, el partido fuera de la cancha. Alexander Seferin y Nasser Al-Khelaifi, presidente del PSG y de European Football Clubs, tienen prevista una reunión en Salzburgo, en el que la UEFA buscaría el apoyo de los grandes clubes para extender su boicot a FIFA y no participar en el Mundial de Clubes de 2029. Así que este miércoles no solo arranca la pelea por los títulos en Europa, PSG y Aston Villa abren una nueva temporada con un trofeo en juego, una revancha pendiente y otra batalla política concediéndose fuera de la cancha.
1: Muchísimas gracias a Moisés Pérez Sacal, estrella de este programa, por cierto, ¿eh? Sí, es que a esto hay que saberle. Oiga, por cierto, terminaron los Juegos Centroamericanos y del Caribe. México rompió récord, más de 400 medallas en los 100 años que se celebran en esta edición de una competencia que, por cierto, México fundó. Para hablar de esto y más, Ciclo Olímpico con Ricardo Otero.
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1: Ricardo Otero, qué gusto saludarte. Gracias por estar con nosotros hoy.
9: Queridísima Marion, qué gusto saludarte, qué gusto estar aquí de nueva cuenta contigo.
1: Oye, a ver, una cosa. Se sabe que México es potencia en los Juegos Centroamericanos y del Caribe, pero yo lo que quiero es encontrar un balance, ¿no? O sea, que esto no nos signifique saltarnos las trancas y que ya pensemos que México es top en todos los deportes, pero que sí nos sirva un poco como un termómetro de cara a Lima 2027, a Los Ángeles 2028 y sobre todo a los... ¿Son tres mundiales o copas del mundo? Tres copas del mundo. Mundiales, perdón. Tres mundiales, exacto.
9: Tres mundiales.
1: Es que ya aprendí yo, mi querida gente, porque el mundial y la copa del mundo no es lo mismo. Tres mundiales que se disputan esta semana. ¿Qué nos dice este resultado sobre las disciplinas y procesos en los que México está trabajando de forma sostenida?
9: Por supuesto que es un avance, ¿no? Hay que recordar que Cuba era la gran potencia de la región. Cuba está enfrentando desafíos y retos que van mucho más allá del deporte. Sí. En Veracruz 2014 todavía fueron los líderes del medallero. Ya en Barranquilla 2018 México toma esa primera posición, pero ya la ventaja en el medallero ya es muy significativa. Colombia, de hecho, ya queda como segundo lugar en la tabla de medallas. México termina con 167 oros, récord para el país en esta justa. 407 medallas, récord también para esta justa. Nunca se habían superado las 150 ni las 400 respectivamente, lo cual evidentemente habla de un avance. Ahora, lo hemos platicado aquí. Una medalla o una cantidad de medallas de Juegos Centroamericanos y del Caribe o Panamericanos no es como una ecuación de tantas equivalen a una medalla olímpica. Sí, habría claro. Que analizar prueba por prueba. Hubo resultados interesantes. La semana pasada hablábamos de que en clavados Osmar Olvera, Randall Wheeler superaron sus puntuaciones de campeonato mundial, que Alegna González pues está en el top mundial. Habría que ir prueba por prueba, pero es significativo, es importante que México esté ahí porque somos el país más grande de la región.
1: A ver, y las seis atletas con más oro en Santo Domingo, mexicanas. Cuatro de ellas en deportes acuáticos. Y ahí voy. La CONADE dejó de reconocer a la Federación de Natación. Ahora se formó Mexico Aquatics, liderada por Fernando Platas. Y hay agrupaciones separadas, ¿no? Clavados, natación, natación artística y waterpolo. ¿Esto se debe a este cambio o esto sucede a pesar de este cambio?
9: Es una muy buena pregunta. Una precisión rápida. Hablas de las seis más grandes medallistas de Santo Domingo. No hay distinción de género. Si hablamos de los atletas y las atletas con más medallas en los Juegos Centroamericanos y el Caribe, los primeros seis lugares son mujeres y son mexicanos. El séptimo
1: Eso
9: lugar,
1: fue el chiflido confirmante, por cierto. Ajá.
9: El séptimo lugar, un mexicano.
1: Bueno.
9: Entonces, ahora, respecto a los deportes acuáticos, ya es buena noticia que no haya escándalos federativos. Por ahí empecemos.
1: A ese nivel estamos.
9: Por ahí empecemos porque la Federación Mexicana de Natación, el anterior organismo rector de estos deportes en México, pues fue desconocida por un caso grandísimo de desvío de recursos que provocó el encarcelamiento de su presidente. Uh-huh. Entonces, por lo menos ya hay esa estabilidad de que no hay escándalos. Ahora, divide y vencerás, aquí viene lo que yo pienso. Al formar las cuatro asociaciones de cada rama de deportes acuáticos, uh-huh, se le puede dar la misma atención a cada uno de ellos, porque la Federación Mexicana de Natación le daba mucha atención a los clavados porque era la disciplina que daba medallas a nivel olímpico y mundial. Entonces, con esto se puede asegurar que la natación también reciba una atención prioritaria. Lo mismo el polo acuático.
1: Ah, muy bien.
9: Y lo mismo los clavados y la natación artística.
1: Oye, dime una cosa. Si ahorita nos sentáramos con CONADE, con Rommel Pacheco o con quien sea de ahí, ¿qué datos tendríamos que pedirles para saber si esto es producto de una política pública o tiene otra vez que ver con los esfuerzos individuales de atletas y familias? porque ahora sí van a tener que desembolsar, resulta que cambiaron la política y que ahora era por medallas, y bueno, pues México rompe récord de medallas y van a tener que dar un montón de lana.
9: Hay que recordar que CONADE estuvo acompañando el proceso de la creación de estas federaciones deportivas. Uh-huh. Entonces, pero CONADE no se puede involucrar en la gobernanza. ¿Por qué? Porque lo dice la Carta Olímpica y fue lo que hace 10 años nos metió un problemón justamente en natación y en deportes acuáticos.
1: Sí, sí, pero de todo en general. O sea, si revisamos lo que pasó en Santo Domingo, ¿qué datos hay que pedirle a CONADE para saber si esto es una política pública o si esto es algo que sigue siendo esfuerzos individuales?
9: Pues simplemente revisar que el presupuesto que asignó CONADE a estas federaciones se haya ejecutado de forma correcta. Okay. Y que esté todo claro y transparente.
1: Oye, y bueno, vamos a hablar de fútbol, porque hubo mucha felicidad en cuanto al fútbol se refiere, obviamente en la rama femenil también, con ese dramático resultado ante Colombia, y la primera plaza para Los Ángeles 2028 en el fútbol varonil.
9: Lo cual me pone muy contento, porque ya empezamos con esta cuenta de cuántos deportistas va a tener la delegación mexicana en Los Ángeles 2028. Tenemos una plaza, 18 deportistas, es lo que ya está garantizado para México.
1: Perfecto.
9: En noviembre, ojalá la femenil también acompañe, serían otras 18 deportistas, y esta semana pues también hay posibilidades de alcanzar cupos olímpicos en flag football, en ecuestres y en gimnasia rítmica.
1: A ver, cuéntame, en flag football yo siento que sí estamos bien, ¿no?
9: Estamos muy bien.
1: O sea, sería una catástrofe, sería una sorpresa si México no se clasifica en este deporte.
9: Sería una sorpresa. No quiero hablar de catástrofes.
1: Muy bien.
9: Son solamente dos plazas.
1: Eso lo dejamos para otros programas, es verdad.
9: Sí, sí. Y si tú quieres para otros deportes, tal vez, pero son seis plazas las que hay en juego. Sí, seis lugares por cada rama.
1: Claro.
9: Entonces, darlo por sentado a mí me parece un poco peligroso, pero aquí las finalistas y los finalistas clasifican automáticamente.
1: Okay.
9: Estados Unidos ya tiene su plaza por ser el país anfitrión de los Juegos Olímpicos.
1: Okay.
9: Entonces, y se espera que Estados Unidos llegue a las dos finales, que le daría también al tercer lugar la plaza olímpica. De no conseguirse, habría que clasificar el próximo año en el Campeonato de las Américas, en ambas ramas, como uno de los mejores dos equipos para ir al torneo clasificatorio que será ya en 2028, y ahí serán las últimas tres plazas para los Juegos Olímpicos.
1: Ok.
9: Entonces, si no se consigue aquí, calma, no pasa nada. Yo estoy seguro que se va a conseguir en el otro proceso.
1: ¿Y en el ecuestre también tenemos buena pinta?
9: En el ecuestre
1: ya
9: son siete lugares por equipo en cada una de las modalidades. Lo veo complicado, no imposible.
1: Ok.
9: Pero en Juegos Panamericanos de Lima hay más lugares.
1: Hay más lugares. Uh-huh. Muy bien. Ricardo Otero.
9: Gracias por tanto.
1: Perdón por tampoco, lo iba a decir al final del programa, pero bueno, ya estamos cerrando. Le tengo agenda. El Masters 1000 de Canadá, cuartos de final, arrancó a las 4 de la tarde con Menzi contra Ben Shelton, después Mérida contra Leonard Tin. Las mujeres arrancan a las 5 de la tarde y las Leagues Cup, que también a las 5 y media empieza con el duelo entre Charlotte y Pachuca. Juegan los Pumas, juega el Atlas, juega el Atlante, juega Juárez. Y se cierra la jornada a las 20 horas Tigres contra Vancouver Whitecaps. A nombre de Quique González, Carlos Pérez, Moisés Pérez, mi nombre es Marion Reimers. Nos reencontramos mañana en punto de las 15 horas, tiempo del Centro de México. Gracias por tanto. Perdón por tampoco. Pásela bien.
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11: La Cruz Roja Mexicana desplegará alrededor de 80 paramédicos y personal de apoyo durante los eventos de mayor concentración de personas en la FENAPO, donde históricamente las principales emergencias no han sido de gravedad. La presidenta Claudia Sheinbaum aseguró que no se utilizará la técnica de fractura hidráulica o fracking para la extracción de gas natural en la cuenca Tampico-Mizantla, región que comprende parte de la Huasteca Potosina. Estados Unidos advirtió sobre un brote de salmonela ligado a chiles que provienen de México y que ha enfermado a 345 personas en 27 estados en el país norteamericano.
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2: La FENAPO será el primer evento en San Luis Potosí, donde se desplegarán perros, robots y androides para realizar labores de vigilancia, inteligencia y reconocimiento. La Universidad Autónoma de San Luis Potosí informó que amplió la fecha límite para el pago de inscripción y reinscripción, luego del incidente de ciberseguridad que afectó los sistemas institucionales. Ernestina Godoy, titular de la Fiscalía General de la República, detalló que existen indicios de la presunta implicación del exgobernador de Guerrero, Ángel Aguirre, en la destrucción de evidencias de Ayotzinapa.
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2: La Cruz Roja Mexicana desplegará alrededor de 80 paramédicos y personal de apoyo durante los eventos de mayor concentración de personas en la FENAPO, donde históricamente las principales emergencias no han sido de gravedad. La presidenta Claudia Sheinbaum aseguró que no se utilizará la técnica de fractura hidráulica o fracking para la extracción de gas natural en la cuenca Tampico-Misantla, región que comprende parte de la Huasteca Potosina. Estados Unidos advirtió sobre un brote de salmonela ligado a chiles que provienen de México y que ha enfermado a 345 personas en 27 estados en el país norteamericano.
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